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0: Canción ganadora del día de ayer. Sí, señores.
1: Canciones horribles.
0: Canciones buenas de películas.
1: De películas maletonas fueron.
0: ¿Qué tal? Ayer nos mandó. ¿Quién fue? Ay. El que nos mandó el video.
1: Ah, Toscano.
0: El señor Toscano
1: nos mandó video
0: cantando. Nos mandó un video cantando en WhatsApp, pero de verdad, ¿qué? ¿Cómo le iba cantando, O sea.
1: Con sentimiento.
0: Fue el mejor momento de todo su día y eso me alegró mucho. 40 grados terminó ayer ganando la rolita tlacuachera. Y hoy, señoras y señores, por favor, hoy es jueves. Jueves, último día de la semana para nosotros, porque aquí viernes no se trabaja, la verdad.
2: Aquí los viernes no se trabaja.
0: No se trabaja. Déjenme les digo nada más y nada menos que tenemos aquí a nuestro querido Borrego Nava Cibido.
2: Aquí estoy, Cibido.
0: Está. De hecho, está aquí a mi lado para la gente que nos está viendo en el live de TikTok. Diablito Jai 1, Borrego Nava, ahí nos pueden ver. Hasta allá se puso filtro nuestro querido Borre Nava, ¿De quién era?
3: Del Brincos Dieras,
0: ¿verdad? Mi querido Borre, ¿cómo estás?
3: Pues muy bien, fíjate.
0: Ah, pero va al micrófono, Borre.
2: Estoy contento de estar aquí en el Tlacuache, en vivo y en directo.
0: En vivo y en directo.
2: Son de esos most que debes tener en la vida. Y gracias a Dios. Ya lo tengo palomeado.
0: Así es, ¿sabes qué? Jálate el florero y ahí recargamos, míralo.

0: Ahora. Jálate el florero, Rulo.
1: Te voy a poner un
0: tripé. No, jala para que lo Rulo, ponga enfrente de él.
2: Mira, aquí lo pongo.
0: Oh my gosh. No, como ahí. ¿Cómo ahí? Ah, mira, ahorita te va a conseguir. Pero bueno, ya estamos aquí en el Tlacuache de los 40.
2: Ahí estás,
0: ¿ves? También transmitiendo en TikTok. Ayer hubo regaño de a parte ver, vamos, de Galilea.
2: ¿Tienes tiempo?
0: Ahorita primero vamos a decir. Digo, se viene bueno el chismecito tlacuachero de la Casa de los Famosos.
2: ¿Pero tienes tiempo?
0: Tenemos tiempo.
2: Vamos a desmenuzar la cagadesh.
0: Sí.
2: Que les puso.
0: Galilea Montijo.
2: Galilea ahora, Montijo.
0: Ya veremos también si funciona o no funciona, porque ya estos ya no sabemos ni por dónde, ¿verdad? Pero bueno, tenemos chismecito tacuachero, mi querido Borre. Hoy miércoles, otra vez, ya lo mandaste el este. Ah, ya lo mandaste.
2: Hoy es jueves, ¿eh?
0: Hoy es jueves, sí. 19 o 20.
2: ¿Hoy? 20.
0: Ya 20 de agosto, 20 se nos agosto. Está yendo agosto.
2: Sí, señor.
0: Y ya voy a cumplir 49 años.
2: ¿Otra vez?
0: 49 grados,
2: ¿verdad? ¿Otra vez?
0: Como la canción.
2: ¿Otra vez? ¿Otra vez, Mauricio?
0: Ah, no, siempre doy. Yo soy 7-7,
2: oye,
0: señores.
2: No puede ser. ¿Sabes cuántos años te llevo?
0: Me lleva. ¿Tienes 56? ¿Sin más? ¿57? ¿58? Porre, te ves muy bien. Me da gusto verte también. Porque entonces, en 10 años voy a estar mejor.
2: Oye, te llevo 9 años, Diablito.
0: 9 años, amigo. O sea que tú tenías mi edad cuando hacíamos Diablito Show casi.
2: Sí, exactamente.
0: Esto fue 2015.
2: 2014 empezamos.
0: 14 empezamos, uh-huh. Y 2015
2: al aire.
0: Y terminamos a mediados de 2015. Finales de 2015.
2: Finales de 2015.
0: Tenías prácticamente mi edad.
2: Es correcto.
0: Wow, Borre. Eras todavía más joven.
2: Tenía tu edad y ya tenía 3 hijos.
0: Y me encanta que el Borre me daba mis... ¿Te acuerdas? Me dabas mis curas para la cruda. Entonces, yo llegaba en vivo así.
2: Llegué de una boda. Un día llegó de una boda, pero.
0: Por ahí de Puebla, güey.
2: Crudón. Fíjate.
0: No, crudo. Muriéndome.
2: Y entonces le dije, Mauricio, no puede ser que tú, siendo tan profesional, no sepas un remedio para la cruda.
0: Es que a mí no me dan mucho.
2: Y no me creía, no me creía. Le dije, mira, está muy fácil.
0: A ver. Así. Era una cerveza.
2: Una chela.
0: Una barra de chocolate.
2: Un gansito.
0: No era Milky Way.
2: O un Milky Way.
0: O un Snickers.
2: Con un Snickers, así, chocolate.
0: Chatarra.
2: Así.
0: Ajá. Y dos aspirinas, ¿no?
2: Dos, Alka-Seltzer Boost.
3: Y ya con eso sales.
2: No, güey, no, como nuevo. Potro recién nacido, güey.
0: Como nuevo. Te lo juro, a la media hora yo ya estaba...
3: ¿Y cuántas veces aplicó ese remedio?
2: No, o sea, yo se lo enseñé y luego ya lo aplico, pero es que hay una cosa. La cruda te da porque el cuerpo se deshidrata y pierde mucho azúcar.
0: Sí.
2: Entonces, la gente cree que con... ¡Ay, un chilaquil! No, al contrario, con eso irritas más el estómago.
3: O la birria también irrita.
2: Entonces, lo que tienes que hacer es hidratarlo, ¿no? Y darle algo dulce.
0: Claro.
3: Para recuperar. ¿Y tú cómo porque lo descubriste, Borre?
0: No, porque la cosa es la glucosa. A mí, yo, por exacto. ejemplo, un doctor, que es el papá del Chespici, nos había dicho: hay dos formas. O, por ejemplo, unos hot cakes.
2: Exacto.
0: Te ayudan. Lo que es
3: igual,
0: dulce,
3: pan
0: y la harina. O sea, eso lo que hace es que absorbe el alcohol que está en tu cuerpo.
2: Es una esponja. Lo hace como una esponja.
0: Como una esponja. Y le estás metiendo glucosa, que te nivela la glucosa que perdiste, o sea, de ayer. Y la otra es, pues, sigue tomando. O sea...
2: Engancha, no, la famosa, me la engancho.
0: Ajá, me la engancho. No tomes como ayer, toma leve y ya te duermes temprano. Y al
2: porque
0: otro día,
2: hay un chupe que se llama...
0: Tal vez estés crudito, pero no coma ahorita.
2: O sea, hay una chupe que se llama La Piedra.
0: La Piedra, claro.
2: Que es alcohol con mucha azúcar.
0: Y te la fumas en un foco.
2: No.
0: Ah, no, esa no.
2: ¿Has ido, Rulo, has ido alguna vez al Baby,
3: No, ya no. Nunca fui, no.
2: ¿No?
0: ¿No crees que eres Popeye, güey?
3: No, y yo creo que ya nunca fui.
2: ¿Por qué no?
3: No, pues lo habían cerrado, ¿no? Y ahorita no, yo creo que ya
2: abierto.
3: No voy a ir.
2: No, y ustedes, vamos. Allá abajo hay un restaurante y entonces cuando ya sientes que estás medio acá, bajas, te pides un quick de fresa.
0: Ah, el quick de fresa, las mañanas.
2: Y eso, mira, y hasta las 2 de la arriba. Tarde otra vez.
0: Ahí, en el Baby, ahí abajo un restaurante. Ajá.
3: Pues soy más de la práctica, ya es mucha palabra.
0: A mí me gusta más el Chocomilk.
2: A mí también.
0: Está más rico el Chocomilk.
2: Sí.
0: Y sigue todavía eso.
2: Ahí sigue.
0: Yo hace años no voy al Baby.
2: Vamos.
0: Vamos, se sigue poniendo
2: muy bueno.
0: Wow, vamos, Borre.
2: Yo la última vez me la pasé espectacular.
0: Puede ser que para mis 50 años lo hagan el Baby.
2: ¿Sabes por qué?
3: Pero con el Borre.
2: Es el único, güey. Es el único antro donde vas y te puedes empedar con los papás de tus amigos y los hijos de tus amigos.
0: Así ya,
2: es. En la misma noche. Te lo juro.
0: Es increíble. Mi querido Borre está hoy aquí en la casa. Tenemos chismecito tlacuachero. También después. Perdóname, mamá. Mamá.
2: Perdóname.
0: Mamá. Mamá, perdóname, mamá. Así es. Márcanos. Y cuéntanos esas cositas que le hiciste a mamá y que igual ni sabe. Esas travesurillas.
3: Una travesurilla.
0: Sí, no nos llamen para decir, es que yo la quiero porque
3: tan solo estuviera aquí.
2: Yo tengo una rápida, así como para entrar al tema.
0: ¿Se la sabe?
3: Échale.
2: Es la
0: ¿Se
2: clásica.
0: Enteró tu mamá?
2: Mi mamá.
0: Se
2: claro.
0: enteró que lo quisiera.
2: En sujeta se lo dije. Yo quise bromear y me reventó una pala de las de madera. En la nariz, después de lo que le dije.
3: De las de cocina.
2: El clásico. Mijo, mijo, pásame la leche. Y ahí va su hijo, que soy yo. Abro el refri y no la veo. Esto es genuino, no la vi. Y le dije, no la veo, no está. Y ya enojada me dice,
0: la típica, ¿qué
2: hago? Si la encuentro yo,
0: ¿qué te hago?
2: ¿Qué te hago? Y yo, chistín, le digo, pues un licuado, ¿no? Y riájale, cabrón.
0: Un licuado. Pues un licuado. Gracias, mami.
2: Y la palita de madera en la jeta.
0: Bueno, tenemos, perdóname, mamá, márquenos y cuéntanos esas travesurillas que pues has hecho y que mamá no sabe aquí, puede sacarlo y por fin decírselo, no a su cara, pero sí a nosotros, ¿no? El rincón de los hombres maltratados tenemos el día de hoy.
2: Uy, yo tengo...
0: Hermano del alma, adelante. Estás en un lugar seguro. Danos la mano, te abrazaremos
4: y te comprenderemos.
2: Vamos a cobijarte con nuestro manto.
0: Las mujeres también pueden hablar, ¿eh?
3: Pues sí,
0: mujeres
3: para ver.
0: Maltratadoras también.
3: Ah, que nos hagan notar en qué estamos fallando. Y fíjate que el martes que estuvo Paco Padilla,
0: claro.
3: Puro hombre en problema de divorcio.
0: Así ahora, es.
2: Podríamos.
3: Puro hombre.
2: Podríamos tocar.
0: Los hombres sí. maltratados.
2: Podríamos tocar algo que siempre yo digo, ¿por qué no nos damos cuenta como hombres? ¿Por qué? O sea, lo que yo digo, te estoy pidiendo permiso.

0: ya depende de cada quien.
1: Los focos rojos, güey. O sea, cuando
0: las red flags.
1: Cuando tú empiezas a salir con una chava, es que, y la chava en la primera pelea vas en el coche y te dice, párate, me voy a bajar. Eso es un foco rojo.
0: Es un red flag, sí.
1: Y lo pasamos por alto.
0: Sí, pues es que porque realmente los hombres somos los que llevamos la red flag acá, ¿no? Y a veces no nos damos cuenta que pues del otro lado también hay red flags. Ahora, creo que esas red flags se pueden superar.
1: ¿Crees?
0: Claro que sí se pueden superar.
1: Pero las mujeres no cambian.
2: Más bien nosotros no cambiamos.
0: Nosotros, ninguno cambia.
2: Pero
0: se puedes adaptar.
2: Pero yo siento que sí, ya viviendo en pareja sí cambia un poco el chip. Y ya, como nosotros seguimos siendo niñotes.
1: No, pero es que el miedo lo anda en burro.
2: Ya empiezan a tomar más el control ellas.
1: Ya, cuando andas en pareja y te empiezan.
0: Ya lo hablaremos.
1: Bueno, está bien.
0: Ya lo hablaremos en el rincón de los hombres maltratados. También viene Frankie Monstruo con el tlacoche.
1: No.
0: Viene cada jueves, aquí está.
1: Ay, qué bueno que viene porque acabo de chocar en tu casa.
0: Ahorita que nos saque presupuesto, mi querido Borre. Que en una de esas nos sale gratis.
2: Ah, con una historia lo saca.
0: Ah, yo también, ¿eh? Yo también le voy a dar mi camioneta que tiene varios madracitos.
1: En serio.
0: Oye, vamos también. Así es. Preguntas tlacocheras porque tenemos ya para este 30 de, o sea, mañana.
1: En 10 días.
0: El 30 de agosto.
1: Exacto.
0: El domingo 30 de agosto tenemos boletos para Enjambre en el Estadio GNP Seguros.
1: Se va a poner.
0: Estuvieron aquí.
2: Vas a estar tú también por allá.
0: Increíble. Vamos a ir a ver Enjambre, cómo no. Y bueno.
1: Yo sí quisiese ir, pero soy alérgico a la mostaza.
0: No, vamos. ¿Eh? Ay, yo cero. ¿Y qué les parece de rolita?
1: Pura mayonesa y cacho.
0: Rolita tlacuachera. Ajá. Para farmear ahora.
1: Eso.
2: Ajá. Va. Para farmear ahora. Six Seven.
1: Vámonos. Sí me gusta.
0: Hago pura mamada, pero.
2: Para puro Gen Z. Exacto. Ahorita que está muy de moda todo eso de farmear ahora.
1: Oye, tú eras de los que bailabas con coreografía, ¿verdad?
0: No, yo soy.
1: Acéptalo.
0: De los. No, nunca, jamás. ¿No? Pero sí, cuando era muy niño, ajá, Michael Jackson era mi ídolo.
1: Ah, sí, claro.
0: O sea, él me invita
2: de todas.
0: Si me hubiera invitado a Neverland,
1: llegaste a ir a fiestas de
0: paga.
1: Oye, llegaste a ir a fiestas de paga con tu guante brilloso.
0: Yo tenía mi guante brilloso.
1: Cállate.
0: Y hacíamos toda la onda. Y
1: cállate, Mauricio.
0: Toda la coreografía de
2: zapato thriller. Negro y calcetín.
1: No.
0: El thriller me la sabía.
1: No lo puedo creer.
0: Ya sabes todo eso, pero estaba súper chiquito, güey. Pero así es.
1: ¿Qué tenía? Como ¿7 años? ¿11?
0: 7 años en el 84.
1: Oye, ese es el pasito de.
0: Sí, todo, me lo sabía todo.
1: Wow.
0: Me encantaba, la verdad. Es que Michael Jackson fue, y más en ese disco, en esa época, me tocó. Yo tenía 7, 8 años. Era el gancho perfecto para.
1: Oye, te voy a decir algo. Mi hijo Mariano tiene 20.
0: Tiene 20.
1: Y de los 4 a los 10, no había fiesta que fuera. Sí, así Michael. Fuera boda, primera comunión, bautizo, donde me pedía subirse al escenario a bailar Michael Jackson. Y yo traía en la cajuela su chamarra roja y su guante.
2: Su sombrero.
0: Bueno, el hijo de mi novia tiene 8 años.
1: Ajá.
0: Y le encanta Michael Jackson. Le encanta Michael Jackson.
1: El hijo de su novia.
0: Michael Jackson. Oye, pues ahí está. Rolita tlacuachera para farmear ahora. Vamos a empezar esto, ya se
3: nos hizo tarde. Estamos muy contentos con nuestro querido Borrego Nava aquí en el Tlacuache de los 40.
0: La number one of the 40s, this is Moving to the Sun. 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

0: 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Hacemos una pausa. 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
1: La Fiscalía General de la República informó que Fernando Farías Laguna, ex servidor público posiblemente relacionado con una compleja red criminal dedicada al contrabando y distribución de combustible, es trasladado desde Argentina hacia México. La dependencia federal recordó que por esta red de huachicol fiscal ya han sido detenidas 15 personas más. 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La presidenta Claudia Sheinbaum encabezó la presentación de Olinia Carga, mini vehículo eléctrico con capacidad para transportar mercancía de hasta 650 kilos con una autonomía de más de 120 kilómetros, que junto con Olinia 1 para pasajeros y Olinia Van tiene el objetivo de promover la mini electromovilidad en el país y cuya convocatoria para su producción industrial se publicará a finales de septiembre de este año. 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En la estación del Metro Auditorio, la jefa de gobierno de la Ciudad de México, Clara Brugada, develó el mural holográfico titulado Apoteosis del artista Federico Camp y anunció que competiría por el récord Guinness como el más grande del mundo. El mural muestra a dos dioses de la mitología griega, Apolo y Dionisio, mientras conversan con Quetzalcóatl y Xochipilli.
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8: Bienvenidos al Rally de Sam Smith, en donde dos fans se van a enfrentar para demostrar sus conocimientos y quien tenga más respuestas correctas en el menor tiempo posible será ganador de boletos. Doy la bienvenida a Dayana. Vamos a empezar. ¿Qué éxito cantó Sam Smith junto a Kim Petras en el 2022?
9: ¿Promise?
8: Incorrecto. La canción Stay With Me es una canción de Sam Smith, ¿cierto o falso?
9: Cierto.
8: Muy bien, Dayana. Un minuto con 11 segundos y tuviste 3 respuestas correctas. La segunda participante del día de hoy, Areli, ¿cuál es el nombre de la canción que interpretó en el 2018 con Calvin Harris?
3: Promise.
8: Ok. ¿En qué mes cumple años Sam Smith?
3: En mayo.
8: Ok. Shake It Off. ¿Es una canción de Sam Smith, cierto o falso?
3: No es.
8: Tenemos 1:15 y tuviste 4 respuestas correctas. Y con una sola respuesta de diferencia, Areli, ¡felicidades!
3: ¿En serio gané?
8: Sí, tú ganaste.
3: Venden, gracias.
8: No lo puedes creer, Areli.
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9: Amiguito, ya casi estamos de regreso. No le cambies. Escucha una rolita más que ya casi volvemos.

0: Yupi, yupi, yay, yay. Ya estamos aquí en el chismecito tlacuachero de la Casa de los Famosos, aquí en Diablópolis. En vivo está con nosotros nuestro querido hermano, ¿qué digo, hermano, tío? Mi querido Borrego Nava.
1: Mi querido Diablito, feliz, encantado de estar aquí en Tlacuache Home, aquí
0: en la Tlacuachera.
1: Feliz de estar en casa. Se siente uno muy bien, fíjate.
0: Así es.
1: Te atienden a todo dar. Me recibió el ballet parking para no chocar mi coche. Luego me recibieron los meseros, me ofrecieron de tomar.
0: Gracias, gracias.
1: Me llevaron
0: gracias,
1: a una terraza.
0: Bigote, gracias.
1: 14 segundos porque empezó a llover. Sí. Me metieron de nuevo a la casa. En fin, todo muy bien.
0: Todo muy bien, la verdad, mi todo querido Borre. Y ahora sí. Mira, ni te ves porque estás del lado.
1: No, sí estoy aquí.
0: Ahí estás. No, ahí está, es que
1: ahí,
0: tío.
1: Ahí está, por eso.
0: Ah, póntela enfrente.
1: Ahí está.
0: Eso. Ahora sí, mi querido Borre, muchas gracias. Ahora sí, mi querido Borre, estamos también en vivo aquí en TikTok, en Diablito Jai 1 o El Borrego Nava. Ahí nos pueden ver y checar toda esta onda. Ahora sí, mi querido Borre.
1: Ahora sí, vamos a desmenuzar lo que pasó anoche en la Casa de los Famosos. Creo que de manera inédita, de su ronco pecho y desde el fondo de su corazón, Galilea arrancó el programa con un mensaje muy directo hacia los habitantes.
0: Así es.
1: Donde ahora, ojalá les haya caído el 20.
0: Ahí te veo una cosa que yo también siento. O sea, aparte los que saben de tele, y yo creo que todos en la casa, cuando sale Galilea, ellos saben cuando tú estás leyendo un prompter y cuando no.
1: Sí.
0: Y acá fue directo Galilea, sus palabras del corazón. Y creo que no nada más habló Galilea por ella, habló por todo el público y por la producción, ¿no? Pero creo que sí era, hacía falta eso. Ahora, ¿tú crees que eso, aunque repercuta, viendo las personalidades de este casting, ¿tú crees que, cómo crees que van a lograr realmente se logre una rivalidad o de plano llegar a la locura como ha pasado en otras temporadas?
1: Mira,
0: que es lo que nos gusta.
1: Yo confío en el profesionalismo de los que están adentro de la casa. No importa si son actores con mucha trayectoria, influencers, tal, saben perfectamente que están dentro de un concepto que lo más importante es generar entretenimiento. Ese es el punto. Y que Galilea, la conductora del programa, después de 4 temporadas, y se los dijo en su jeta, les diga, oigan, pónganse las pilas, no están jugando, yo confío en que van a empezar tal, tal, tal. Pues deberían de, oye, no nos están regalando, no nos trajeron un spa, hay que dar contenido.
0: Estamos de acuerdo que fue demasiado influencer, un poquito, o sea, creo que hay gente más conflictiva dentro de la televisión, ¿no?, en la historia del entretenimiento en México. Y creo que los influencers también tienen mucho miedo a la funa. Y no es que tengan miedo, es que están educados antifuna, ¿sabes?
1: Exacto.
0: O sea, ellos, el trabajo que hacen, pues ellos cuando hacen sus videos, ya sea en YouTube, sea en TikTok, sea en Instagram, donde sea, siempre hay una funa, no solamente, no de parte del público, ojo. Muchas veces de parte de la plataforma.
1: Sí, sí, sí.
0: ¿Tú crees que eso está afectando un poco dentro de la casa
1: ellos
0: por esta
1: más,
0: tradición que ellos tienen?
1: Ellos están más preocupados por no salir funados a ganar.
0: Pues van a acabar más funados si no hacen algo, porque...
1: Pues sí. Por eso creo que lo de ayer sí fue importante, porque dijeron, ah, caray, ah, caracas. Que eso, o sea, el mensaje Galilea quiere decir que estamos haciéndolo muy mal. Y yo tengo una esperanza porque ayer, por primera vez, después de 4 semanas, la nominación me gustó. Fue
0: mira,
1: coherente.
0: Acá dice, por ejemplo, tan tóxico está el país que quieren que los integrantes peleen. No, Antonio, fija, no es eso. El formato del programa es un formato que no es Big Brother, es un formato que tiene que traer conflicto. Para eso están los posicionamientos, están los cines y está eso. Sí, la verdad es lo que queremos. Para eso vemos la Casa de los Famosos. Queremos ver cómo ellos solitos se salen de su realidad y sale su verdadero yo.
1: No
0: y
1: podemos, mira, no podemos perder
0: una rivalidad
1: de vista
0: entre cuarto y cuarto y cosas así para que entonces tú digas, yo apoyo a los de acá y no apoyo y los de allá, y empiecen a hacerse los equipos, y empiecen a hacerse los watch parties y esas madres, y que no está generando esta casa.
1: Hablando con la realidad.
0: Reality es eso.
1: Hablando con la realidad, nadie en la vida real se comporta como se están comportando en la casa.
0: Nadie se comporta así viviendo con 18 personas.
1: Después de obviamente, lo que han vivido, le sueltas un soplamocos. ¿Por qué?
0: Claro.
1: Porque esto se trata de vivir el fenómeno del comportamiento del ser humano con 18 o 17 pelados extraños dentro de una misma casa. Pero llegan ya con tanta información que se cuidan muchísimo y entonces no están siendo ellos.
0: Así es. Luego dicen, eso es lo que querían cierto sector del público. No,
1: no.
0: Es un programa de televisión, no es un programa de redes.
1: El tema es que tenemos una doble moral.
0: Aprendan esto, es un programa de televisión y se necesita conflicto y drama, punto y enojo. No es un programa de redes donde todo se funa como aquí pasa. No. Acá lo que queremos, el entretenimiento de este programa, es que haya pleito.
1: Exacto.
0: Y que haya rivalidad. Es una competencia por 2 millones de pesos.
1: Mira, lo acabo de decir muy bien. A lo mejor no pleito, pero sí una rivalidad.
0: Rivalidades. Que haya equipos, que haya estrategias.
1: Wey,
0: entonces,
1: yo los veo allá adentro. A muchos les está cagando contenido. La madre que no Yair está en la cocina, sí. y se quedan callados.
0: ¿Por qué no van y le dicen, sabes qué? Quítate.
1: Exacto. Y entonces, ¿qué es lo que haría cualquier persona en una situación normal? No queremos conflicto, queremos que sean normales, que sean como y reaccionen como sería la vida.
0: ¿Cómo serían ustedes viviendo con 18 personas completamente distintas a uno?
1: Si llevas 14 días obviamente en una habitación donde dos personas roncan, ¿qué vas a hacer? No les vas a decir ahí, buenos días, qué lindo roncas. ¡Claro que no!
0: Exacto.
1: Obvio, no.
0: Es chiste, es parte del programa, es que haya rivalidad y que haya y que por esa rivalidad se creen estrategias. Y acá no tienen, la única estrategia es vamos a pasarla bien. Entonces, ¿qué es lo que quieren? Quieren ver 2 meses y medio de aleluya, vamos a tomarnos todos de la mano o verlos dormir. No, ni están creando contenido, ni están creando nada. Perdón, lo que es la casa, por eso están los posicionamientos. Por eso están los cines. Ya sé que no se trata solo de pelear, ya lo sé, ni del conflicto, pero tienen que tener estrategias, tienen que hacer equipos para que entonces nosotros como públicos decidamos por quién votar y que los domingos que haya posicionamientos digas, uff, le dijo lo que yo le quería decir.
1: Y no
0: pero
1: están
0: se ponen enfrente
1: nada.
0: Y no se dice ni madres.
1: Diablo, no están haciendo nada adentro para que la gente, que es lo que realmente importa, la gente, el público, se forme una opinión sobre los habitantes y entonces sí tenga argumentos reales para poder votar por alguien que quiere que se quede en la casa. Así, ¿cómo van a querer que alguien se quede en la casa? Que salgan todos.
0: Ya dicen que salgan todos y metan a otros.
1: Pues sí, güey.
0: Vamos a una rolita, regresamos, esto es
2: La Cuacha de los 40, seguimos acá con el Borrego Nava, desde Diablópolis.
1: ¿Me voy a quedar todo el programa?
2: Sí. ¿Qué?

0: 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Hacemos una pausa.
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0: Ya estamos de vuelta aquí en el Tlacuache de los 40. Y sí, señores, está acá nuestro querido amigo el Borrego Nava.
1: ¡Qué belleza! Estamos justo hablando. A ver, con todo esto que hablamos, creo que es muy importante que se empiecen a armar los equipos. Tenemos los cuartos. Estamos muy claros de los equipos que hay.
2: Si bien el Vox Populi de la gente dice que no jueguen por cuartos, está bien. Pero sí tienen que jugar por equipos, porque esa es la única manera de sobrevivir. Lo han dicho millones de veces y lo hemos dicho muchas veces. Sí sabemos que es individual el juego, que solo gana uno, pero para llegar a las últimas instancias tiene que haber alianzas, porque así es la vida.
0: Así es.
2: Así es la vida. Al final va a llegar uno, el más hábil, el más fuerte, el más lo que sea, pero para llegar hay que hacer alianzas. Entonces, estamos tratando de desmenuzar la casa.
0: La casa. Ay, a ver,
1: un equipo es Aldo, Gema, Karina
0: y el S.
2: Y ese,
1: pero. Pero siento que el S se cuelga mucho.
2: Está bien.
1: Porque ahí te va. Yo creo que Aldo, güey, ya como que empieza
0: a ver un poquito el juego de ese Pérez y no le está gustando mucho.
2: O sea, ¿tú crees que lo va a acabar peluceando ese equipo?
1: Y yo creo que Karina, no, la licenciada no es nada mensa.
0: Ajá. Y también se da cuenta.
2: Ahora, por otro lado, hay otro grupo muy claro que es...
1: ¿Qué es?
2: Luis.
1: Los señores.
2: Luis.
1: Ah.
2: Brianda.
1: A Luis, a los millennials. Y los influencers. Luis.
2: Brianda.
1: Brianda. Janet.
2: Y
1: ya.
2: Massa.
1: Ay, Massad.
2: Uh-huh.
1: Ok, los influencers.
2: Y luego están los balones sueltos.
1: Que es Jair,
2: Cintia,
1: Ernesto.
2: Ernesto y Memo.
1: Y Memo.
2: Uh-huh.
1: Esos son los tres equipos que hay. Gracias, Juanito.
2: Y luego está la Cenicienta.
1: ¿Quién es la Cenicienta?
2: Que es Mariana.
0: Ah, esa va rebotando de un lugar a otro, ¿no? Eso no importa, es como un comodín.
1: En cualquier momento se va.
2: Y luego tenemos la que acaba de llegar a vivir al vecindario que nadie pela.
1: ¿Quién?
2: Flor.
1: Ah, Flor, se me olvida, siempre se me olvida.
2: ¿Cómo se te olvida? Que ahí vive en la vecindad.
1: Pero yo creo que ella pues hace equipo de alguna manera con el S.
2: Pero en esta parte de romanticismo que no les creo nada, pero...
1: Pero bueno.
2: No tiene equipo.
0: Pero tiene eso.
2: Solo tiene eso.
0: Solo tiene eso.
1: Ahora, ¿qué? O sea, sí, pero... No sé, o sea...
2: Lo que tienen que hacer es una habilidad. Y creo que Aldo...
1: Ah, falta Moisés, el chichifo.
0: Pero él juega solo.
2: Él juega solo.
1: Él juega solo. Él no está dentro de los equipos. Chichifo está... No está en equipo, ¿no?
2: Aldo... A Aldo siento que sí le cimbró el mensaje de...
1: No, no, Cintia sí. Cintia dijimos, está con...
2: No, Cintia está con...
1: Cintia está con... el equipo para mí es Cintia, Yair... Memo y Ernesto.
2: Y Ernesto.
1: Creo que ese es
2: el equipo de los
1: ese
2: viejitos.
1: Es un equipo que sea estúpido gato.
2: Ahora, al movimiento que hizo Aldo de moverse él junto con ese Pérez.
1: Yo creo que ese se está quedando solo. Si no es por Gema, no estaría en ese equipo. Entonces yo creo que Flor y ese tienen, se están poco a poco haciendo su equipito entre ellos dos.
2: ¿Sientes que tienen los días contados?
0: Sí, en algún momento, o sea, no van a llegar al top 5 ninguno de los dos, eso sí.
1: Ese yo, perdón, pero el S. Pérez yo no creo que llegue
0: a los últimos 5, ¿eh? Uh-huh. Salvo que haga algo muy chingón estas semanas.
2: Pero... Vamos a hacer una suposición, Diablito.
0: Ajá.
2: Mañana, 11 de la mañana, hay una... un remate... de todo el ¿cómo se llama? El inventario que tiene una tienda muy reconocida de muebles.
0: Ok. Troncosos, muebles troncosos.
1: ¿Ah? Ah, sí, lo dije. Ah, los troncosos, que son unos troncos.
2: ¿Quién tendría que venderse mañana en este remate de muebles troncoso? Okay. El más barato.
1: ¿Como mueble?
2: Muebles troncos, escúchame. ¿Janet o Flor?
0: Bueno, la neta.
2: ¿Janet o Flor?
1: Prefiero que se vaya Janet.
0: Prefiero vender a Janet.
1: Sí. Cero. Cero la Janet.
0: Híjole.
1: No da nada. Se cree.
2: Bueno. ¿Janet o Ernesto?
0: Janet.
2: ¿Janet o Memo?
0: Janet.
2: Janet o Brianda?
0: ¿Janet?
2: ¿Janet o Mariana?
1: Janet. Te juro.
0: A mí Janet no me da
2: Janet
0: nada, güey.
2: ¿O Luis?
1: Janet. O sea, Janet no le da nada a nadie. Perdón, ¿por qué no se pone su tanga y anda por la casa? Porque eso es lo que ella vende, ese es su personaje. Nadie le importa ver a Janet con su jeta arreglándose el pelo todo el día. Perdón. O sea, Luis ya ha dicho que sus conflictos. Todos han tenido algo. Flor tiene zona con ese Pérez. ¿Quién me dijiste? Memo. La gente lo quiere mucho y tiene esta onda de que se conflictúa porque es el hombre bueno. Pero algún día siento que va a sacar algo de él que se... ¡Ay, explotó! Le explotó la ¿sabes? Uh-huh. Janet, ¿qué, güey? La verdad, ¿a qué entró? No entiendo.
2: Este tipo de ejercicios funcionan para que la gente sepa más o menos cómo catalogar a cada uno de los habitantes.
1: Así
2: entonces,
1: es.
2: Entonces...
1: Y acá todo el mundo está diciendo Janet, ¿eh?
2: Obviamente, pues si no dijiste nada descabellado, es la verdad.
1: No, es la verdad.
2: Porque como seguimos la casa, pues estamos viendo lo que pasa.
1: No se oye. Ponte
2: como estamos siguiendo la casa, nos damos cuenta de lo que está pasando.
1: Exacto. O sea, al final creo que hay mucha coincidencia. También hay gente que dice Flor. Está bien Flor. O sea, entre Flor y Janet. Pero Janet, pues, ni está nominada ahorita.
2: No.
0: O sea, no está nominada.
1: Puede ser que salga Flor.
2: Ahora,
1: puede
2: hay una
1: ser que salga Chichifo. Yo estoy convencido
0: de que va a salir un hombre.
2: ¿Todavía tenemos tiempo para hablar de la casa? ¿O ya no tanto?
3: No tanto, corre.
2: Bueno, rápido.
1: Rápido.
2: De los 9 habitantes.
1: ¿Qué
2: que
1: 9?
2: Están.
1: ¿Están nominados 9?
2: Que están nominados.
0: Ajá.
2: ¿A quién salvas y a quién sacas?
0: Puta, es que son un chorro.
2: Ahí te va. Tenemos a Mariana. A Masad. A Yair, a Ernesto, a Cintia, a Moisés, a Flor.
1: ¿Y ya?
2: No,
1: ¿cuántos van?
2: Me falta S. Pérez.
1: ¿Ah?
2: Y me falta
1: ¿y
2: alguien.
1: Imagínate. Y a lo mejor es Cintia.
2: ¿Y Cintia?
1: Yo sacaría a Flor.
2: ¿Y a quién salvas?
0: Pues a los otros 8, güey.
2: No,
1: a los otros 7.
2: No, o sea, me refiero de o sea, ¿a quién van a salvar? ¿A quién van a quitar de la placa?
1: Ah,
2: Ana.
1: Yo creo que Moisés se va a salvar.
0: ¿Otra vez?
2: Sí. Ay, ¿neta?
1: Yo creo que se va a salvar otra vez. Va a ser nuestro nuevo...
0: ¿cómo se llama? ¿Cole?
1: Xian Chong. O el otro, el primero, ¿te acuerdas? El español, el Albacete.
2: Jorge Loza.
1: Jorge Loza, saludos a nuestro querido Jorge. ¿Puede ser nuestro nuevo Albacete o nuestro nuevo Chianchón?
2: Me cae. Siempre hay
1: es
2: un
1: astuto. Loza. Ayer lo dijo Wendy contigo, es un güey astuto, la verdad.
2: Siempre hay un Cian, siempre hay un Jorge Loza en cada temporada. Y creo que Moisés va a ser esta.
1: Mucha gente dice que Brianna. Ah, también Brianna está.
2: Ya lo dije.
1: ¿Brianna dije o Brianda?
2: Brianda.
1: No entiendo ese nombre.
2: Brianda.
0: Tampoco de Llanara.
2: Brianda de Llanara.
1: Aquí están.
2: Es su nombre.
1: Dios mío.
0: ¿Quién? ¿Por qué le hacen eso a los niños?
2: Ahí te va, fíjate. Cintia, dime si sí.
1: Mariana no se va a ir.
2: Mariana, Cintia, Mariana.
1: Yair.
2: Brianda,
1: Moisés, Masad.
2: Masad.
1: Ernesto, ese Pérez.
2: Ernesto, ese Pérez y Flor.
1: De esos, yo creo que Moisés se va a salvar. Y se va Flor. Se va Flor.
2: ¿Se va Flor?
1: Sí.
2: O sea, ¿tú crees que la gente ya no quiere ver el romance con ese Pérez y Flor?
1: Ahora, aquí mucha gente dice, Janet y Brianda son lo mismo. Puede ser.
0: Porque la gente es cabrona, ¿eh? Aunque Brianda tenga mucha gente, la gente es cabrona y puede decir, güey, vámonos por los otros para que esta no tenga tantos.
2: Ahora, ¿qué tanto influye el fandom que tenían de antes de entrar a lo que la gente vota por lo que están haciendo?
1: Pues sí, yo creo que sí influye, ahí está el Masad. Digo, yo no lo conozco ni lo conocía. Mucha gente
0: lo apoya en redes.
2: ¿Pero lo apoya por lo que está pasando en la casa o por lo que era antes de entrar
1: no,
2: a la
1: yo
2: casa?
1: Creo que al final es un güey que sí tiene un personaje. Y quien ha salido, Jimena Herrera, perdóname. Yo la quiero mucho, pero no es un personaje como para la casa. Mariano Ochoa tampoco es un personaje para la casa.
2: Pero ahí está adentro.
1: Aranza, bueno,
0: también, hermano. O sea, es que también ayúdenos a ayudar.
2: Es que tú también.
0: Pues sí.
1: Pero bueno,
2: bueno,
1: ahí está.
2: Pues a ver qué pasa.
1: ¿Qué hay hoy, mi querido Borre? Es el
2: hoy, a ver, vamos a ver quién
1: finalista
2: se puede ganar la opción de quitarle
1: la salvación a Gema.
2: A Gema, que es la líder.
0: Ok. Bueno, pues ya veremos el día de hoy quién. Y ahí se va, ahí vamos a empezar.
2: Vamos a ver de qué lado máscara la iguana.
1: Máscara la iguana, porque pues son ocho nominados. ¿Quién está de finalista?
2: ¿Eh?
1: De finalista, ya sabemos quién va a competir.
2: No, eso pasa hoy.
1: Sí, pero ¿quiénes están para...?
2: Eso pasa hoy. Vamos a ver quién pasa a la final hoy.
0: Ah, pero ¿quiénes están de semifinalistas, por así decirlo?
2: Ah, eso...
0: No sabemos,
2: ¿no? No sabemos todavía.
0: Bueno.
1: Ah, Moisés quedó, mira, me están diciendo. Moisés no quedó finalista para ganar salvación.
0: Ah, ya valió.
1: Ernesto y... Y... Los dos nominados, ¿eh? Los dos nominados. Esto me suena a que Molletes se nos va.
2: Por aquí dice Mango Links que Gema quiere y va a perder la salvación, ¿tú crees?
1: Pues es que ella ya está salvada. ¿No?
2: ¿Qué habrá hecho Massad, que está la gente diciendo qué decepción con Massad?
0: Ah, no sé, ¿qué hizo Massad?
2: Qué decepción con Massad.
1: Bueno, acá...
2: Ya no más votos para él, es un llorón, se enoja porque lo nominaron. Oh, qué
0: bacán. Ah, sí, pues es que también.
1: Bueno, pues ya estamos.
0: Mi querido Borre, gracias, te quedas acá en el programa, ¿no?
2: Aquí estoy.
1: Terminamos el chismecito tlacuachero de la Casa de los Famosos. Cerramos transmisión aquí en TikTok. Gracias por toda la gente que nos estuvo escribiendo. Vamos en este momento... Ah, perdóname mamá. Llámenos y díganos esas travesías que le hicieron a mamá y que no le han dicho aún. ¿Estás bien? Ya, borrego, Dios mío, se nos está muriendo.
2: No,
1: se
2: lo
1: está deshaciendo aquí el señor.
2: Adiós, TikTok.
1: Vamos un corte, adiós, TikTok.
0: Esto es el tlacuache de los

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2: La temperatura, 29 grados.
0: 73, Tlacuachero, comunícate con el Diablito. 800-00-610-00. Volvemos.

0: mamá. Perdóname, mamá.
1: Así es, ya estamos aquí en Perdóname, mamá.
2: Márquenos y cuéntenos esas cosas que hicieron.
0: Decirte
2: que su mamá hasta lloró.
0: Que su papá es, ya está grande.
2: Que su papá ya está grande. Esas cosas. Bueno.
3: Bueno, bueno.
2: Sí, ¿quién habla?
3: El mamacito desde Ejército de Oriente.

0: más reciente, este.
1: En los 40. Mi querido mamacito, cuéntanos. Mamá,
0: aquí andamos otra vez.
1: Perdóname, por... mamá. ¿Qué mamita, hiciste?
0: Mamita, perdóname.
1: ¿Por qué, hijo?
0: Pues quiero confesar que pues, pues una vez metí ahí en un problemita a mi mamá, ¿verdad? Fui yo.
1: Ah, a ver.
0: Fui yo, jefa, fui yo.
1: O sea, tu mamá no sabe.
0: No sabe que fui yo.
1: Cuéntanos la anécdota, por favor, mamacito.
0: Pues mira, una vez, pues mi mamá se peleó con una vecina. Ah. A golpes.
1: Ah,
0: agarraron a golpes acá. ¿Qué bolas? Que no sé qué. Que
2: ¿quién madrió a quién?
1: ¿Quién ganó?
0: Mi jefa.
2: ¿Quién ganó?
0: Mi jefa fue la barato machito.
2: Hola.
0: No, es que, o sea, resulta que, o sea, mira, me dice, acabamos de pintar la casa, ¿no? El cantoncito acá chido.
2: Ajá.
0: Y me dice mi jefa, a ver, fíjate, porque esta hija de la chingada está trapeando y está aventando el agua. Son como duplex ahí. Entonces me dice, está aventando el agua y todo está cayendo allá a la casa. Asómate. Y así como me asomo, la pinche vieja que avienta el cubetazo de agua. No, pues que me cae todo.
1: ¿Y cuántos años tenías, mamacito?
0: Yo tenía como unos 10 años, 9.
1: Imagínate que ves a tu hijo de 10 años y que
2: sí cala, le echa.
1: Claro que cala, si es de madrazos. Ahí sí sabes.
0: Sí, no. Y en eso, pues.
1: Y empezaste a llorar, ¿no?
2: Además, ¿sabes qué que más arde? Que esos cubetazos traen FAB.
1: Traen FAB, traen hasta cloro en los ojos, todo.
0: No, pues trae de todo. Y ya, pues el chiste es que, pues, si me meto acá. Pues a ver, que me agarra del pinche pescuezo, bueno, de la playera y así. Ahorcándome, me sube a las escaleras y yo, espérate, ¿qué más? Y me sube y me dice, mira, hija de tu pinche madre, lo que le hiciste a mi hijo, que no sé qué. Y no respondía a la vieja.
1: Un poeta.
2: ¿En ese tono le dijo?
0: Sí, no, le dijo peor, pero pues no se puede decir todo.
2: No, pues no.
0: Mira, hija de tu re, hija, a mí no me vuelvas a ti. No. El chiste es que la vieja se voltea y así como se voltea que empuja a mi mamá y que cae sobre unos macetones.
2: La ñora.
0: No, la ñora se voltea y empuja a mi jefa y cae mi jefa en los macetones.
2: No, la...
0: Así, pa. Y así como, pues, mi mamá como reacciona y había una escoba y tirada. No, pues, ¿pa' qué?
1: A palazos.
0: Que la ponen al lado. Que la agarra y se para y a puros palazos. Nada más yo le gritaba, dale, no pierdas el... No, pues, la agarró, pero a puro pinche palazo, pa.
1: No manches, mamá.
0: El chiste es que pues ya no, la vieja se mete y
1: tú seguías llorando.
0: Nada, hija de la chingada, ya se mete.
1: Ya, mamá.
0: La puerta.
1: Ya, mamacita, ya, mamá.
0: No, espérate, que ya después, yo de venganza, anteriormente, pues yo la bolita de amigos que teníamos, pues éramos bien maldosos. Entonces, pues nosotros, anteriormente, pues por lo regular encontrabas mucho perrito muerto ahí en la calle. Entonces nosotros hacíamos la famosa red a la persona que nos caía mal, íbamos, los agarramos, se los poníamos en las casas, afuera de la puerta. Yo sé que está mal, pero en ese entonces pues era una idea pues, que nosotros teníamos. Pues entonces para eso yo les dije a uno de mis amigos, Susan, ayúdenme porque esta pinche vieja se pasó de lanza y pues vamos,
1: Bueno.
2: ¿Vamos a qué?
1: Mamacita.
0: Es una famosa red. A la doña.
1: ¿Qué? Pero espérate, es que te fuiste, ¿qué? Dijiste, ya se pasó de lanza.
0: Y le colocamos una red.
1: ¿Una qué?
0: Una red a la vecina, pero se la puse con candados y todo. Y ya cuando se despertó en la mañana siguiente, pues que empieza a gritar, ¡ah! ¿Quién me hizo esto? Que no sé qué, que me hicieron brujería. ¿Qué fuiste tú? Y pues,
3: ¿una res, mamacito?
0: Acá, bueno, así le decíamos nosotros.
1: ¿Pero qué era una res? Es que te cortaste.
0: Un animalito,
1: mamacito.
0: Muerto, un animal muerto.
3: Ahí de carretera.
0: Ajá, de carretera, pues así los encontramos y nosotros le poníamos la famosa red. Vamos a colgar una red, pero era un animal muerto.
1: ¿Y se lo colgaron ahí en la puerta?
0: Sí, yo se lo puse ahí porque sí. por manchada, porque
1: me mojó, güey.
3: Todo esto a los 10 años, mamacito.
0: Ajá, pero que yo
1: infancia.
0: Me
1: caballita con
3: la infancia, ¿no? Un niño feliz sin celular.
0: Y pues ya el chiste es que pues baja la vieja esta y le empieza a decir que pues le hicieron brujería, que esto, y le empieza a decir a mi mamá. Y pues mi mamá se mete y le dice, ¿fuiste tú? Le digo, no, jefa, el chiste, yo no fui. ¿Cómo crees que yo? No, a mis 10 años, ¿tú crees que voy a tener esa mentalidad? Le digo, para mí que fue el vecino, ya ves que también tiene muchos perros, y una vez ella le envenenó uno.
2: No.
0: Para mí que fue ella.
2: ¿Con quién lo envenenó? Digo,
0: la vecina, no sé, le envenenó un perro a mi vecino.
2: No manches. Pues sí, ¿dónde entonces vivías, güey? ¿Al lado de la cárcel o qué?
0: No, pues ahí en Ejército Oriente,
2: papá. ¿Dónde qué?
1: De Ejército Oriente.
0: Este, donde se vive y se siente y se fuma de la más reciente.
1: Reciente, papá.
2: No, es que ahí en Ejército Oriente los perros traen chacos, no manches.
0: No, pues el chiste es que se armó una remambarama entre vecinos. Y pues ya mi jefa me creyó a mí. Me dijo, ok, se ha de haber sido el pinche vecino que por venganza pues le puso uno de sus animales que envenenó a esta vieja. Y pues hasta la fecha no sabe, pero perdóname, mamá, por ese conflicto y que te hayan tachado de bruja.
1: Y de madreadora y de bruja.
2: Gracias por compartir.
0: De madreadora y de bruja.
1: Gracias por compartir.
2: Te tenemos que colgar porque sabes que ya no queremos que gastes más datos en tu teléfono.
1: Te queremos, mamacito. Cuídese, el poeta de la radio. Tenemos otra llamada. Bueno, mamá.
4: Buenas noches, tlacuaches.
2: Buenas noches. ¿Cómo están?
1: Buenas noches. ¿De dónde nos llamas?
4: Bien. Soy Beto de Ciudad Neza.
1: 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FM. 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
3: La radio de Mohamed.
1: Mi querido Neto, cuéntanos, ¿por qué hablas en esta sección donde pides perdón a mamá?
2: A mamá.
1: A mamá.
4: Pues mira, todo tiene que ver con el señor ahí presente, con el tío Borrego.
2: Madre, ¿yo qué hice? Yo ni a Nesa he ido nunca.
3: ¿Papá Borrego?
4: No, déjales platico.
1: A ver.
4: Resulta que hace algunos ayeres, en un lugar muy, muy lejano, el señor, ¿papá?, Borrego Nava tenía un programa de radio llamado Borrego de Medianoche.
2: Es correcto. En esta misma estación.
1: En esta misma, en los 40.
2: Cuando era Vox FM.
4: Exacto.
1: Recientemente.
4: Cuando el Borrego era el Borrego Nava.
1: Recientemente, dice. A ver, ¿sabes tener como que 16 años más?
2: ¿Qué?
1: ¿Como 20 años? Como
2: 96, güey.
1: No, mami, 30 años.
4: Por ahí así.
1: No, güey.
4: 92,
1: 93. Ok. ¿Cuántos años entonces tienes, hijo?
4: Unos alguitos. Entonces, digamos que el señor Borrego Nava hacía unas dinámicas que se llamaban las borregadas.
1: Ok.
4: Nos llevaba al Estadio Azteca a ver partidos de la América.
2: Es que en una ocasión tenía yo una sección que se llamaba borregadas y entonces juntaba a banda a decir, a ver, ¿qué nunca has hecho? No, pues nunca he ido al estadio. Ah, pues cámara, el próximo viernes nos vamos a ver a la América, al Azteca.
1: Y los llevabas. ¿Y
2: qué nunca he hecho? Nunca he ido al circo. Ah, cámara, nos vamos a ir al circo de...
1: ¿Pero transmitías desde ahí o
2: desde
1: no?
2: Desde el circo o desde la Azteca. O desde un antro o desde un table, o sea...
1: ¿Pero transmitías en vivo desde ahí?
2: Sí, en vivo desde ahí.
1: Fíjate, las borregadas me varo. Sí. Sabía varo. No, ahorita ya es otra cosa.
4: Hay una anécdota muy padre con el Borrego. Resulta que el asistente del Borrego o el productor del programa es, no sé, y llegó mucha gente de más y el chavo empezó a repartir boletos ahora sí que a sus nalguitas y a sus amiguitos. A la hora de llegar, que llegó el Borrego para decir que ya entráramos nosotros, sale el chavo con que pues ya no hay boletos. Y el Borrego se encabronó con él y el Borrego así literal abrió la cartera, le dijo, ve y compra los boletos, luego hablamos. Compraron los boletos en taquilla para que entráramos nosotros. Eso hizo el Borrego.
1: Ay, bravo.
3: Perdóname, mamá.
1: Pero nada que ver con perdóname, mamá, güey. ¿Qué neto, güey?
4: A eso voy. Resulta que yo le decía a mi mamá que yo trabajaba en la estación y por eso estaba yo siempre metido en esos lados.
1: Ah,
2: pinche Pinocho.
4: Siempre andaba yo de pinche gorrón ahí conmigo.
1: De gorrón ahí con el Borrego. Mira, ahí está.
4: Boletos para el... Ajá. Y yo ya le dije, mamá, me gustó. Estoy trabajando en la estación.
1: Ahí está mi neto, gracias por marcar.
4: Saludos, Borre, gracias.
2: Saludos, Neto, gracias, güey.
1: Vamos a un corte y regresamos, pero ya con
2: Oye,
1: ya el rincón de los hombres maltratados, güey.
2: Los hombres maltratados, el rincón me gusta. Pero ya viste, ¿desde cuántos años estoy vivo?
1: No, pues, mames. No, ¿desde cuándo? Ya trabajabas, ¿no? Y ahí estaba estudiando actuación.
3: ¿Quieres otro? Perdóname, mamá.
1: Se puede. Órale, se puede. Puede también. Échala.
2: Va,
1: échala.
2: Va, échalo.
3: Venga. O sea, otro bloque.
1: Venga.
3: Que nos marquen.
1: Pues, ¿y sí? ¿Nos da tiempo? Ya no viene Frankie Monstruo, seguro.
3: Sí, pero pues todo cabe bien, no te preocupes.
1: Todo cabe en
2: hasta
1: un
2: qué hora, ¿hasta qué hora acabamos?
1: A la, poquito antes de las 9. No, a la hora que yo me tengo que ir antes.
2: ¿Quién va después?
1: Viene el Tlacoche con Frankie Monstruo.
2: ¿Pero quién viene después del Tlacoche?
3: Luis Osorio, el Capi.
1: El Capi.
3: Luis Osorio, el Capi.
1: Luis Osorio, el Capi.
3: Nos da chance.
1: Que ayer fue su cumpleaños.
3: Sí.
1: Ahí está.
2: Ah, pero tú tienes una cita muy importante.
1: ¿Tú también?
2: Sí. A las 9 nos vamos.
1: Antes.
3: 8:55.
1: Sí, 8:55.
2: Bueno, manda un corte.
1: Haz el corte ya, por favor.
2: Porque es...
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6: La Secretaría de Relaciones Exteriores de México informó que desde la Cancillería se mantienen atentos a la situación que se vive tras el sismo de 7.2 registrado en Perú este jueves, que hasta ahora no ha dejado víctimas mortales más que desprendimientos de rocas y algunos daños en viviendas. 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La presidenta Claudia Sheinbaum dialogó este jueves con el primer ministro de Canadá, Mark Carney, sobre el tratado México-Estados Unidos y Canadá, el T-MEC, así como de los avances en el comercio transfronterizo entre Canadá y México. Destacaron que una sólida cooperación bilateral es fundamental para la seguridad y la prosperidad compartidas del continente. ¡Los 40! Como resultado de las acciones de seguridad y el trabajo de coordinación interinstitucional, la jefa de gobierno de la Ciudad de México, Clara Brugada, y el alcalde de la Magdalena Contreras, Fernando Mercado Gaida, presentaron los resultados de las evaluaciones de incidencia delictiva en la demarcación, destacando una baja sostenida en diversos delitos de alto impacto.
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0: ¡Ay, me choca!
1: ¡Ay,
0: ya
1: me choca!
2: Y esto fue el tlacuache. ¡Fin! ¡Bueno!
3: Esto fue el tlacuache y a chingar su madre, ¿no?
2: ¡Panquecito!
1: ¿Quién habla?
3: No.
2: ¿Panquecito?
3: No, no, flaco. No soy panquecito. No me confundas, por favor.
2: Gatubela. ¿Quién habla, Gatubela?
1: ¿Eres Flor?
3: No. ¿No?
2: ¿Quién
3: no,
2: habla?
3: Flaco.
1: ¿Eres tú, Eugenio?
3: Soy la tlacuacha. Soy la tlacuacha Ricaleta.
2: ¿La tlacuacha?
1: ¿La tlacuacha Ricaleta?
3: Sí, por favor.
2: Ok.
1: Wow.
2: Ay, ¿de dónde nos llamas, tlacuacha Ricaleta?
3: Y acá de Fuentes del Pedregal,
2: flaco. ¡Los 40! ¡Fuentes del Pedregal, güey!
1: Está muy cerca,
2: saco.
3: Mi querida. A donde quieran.
2: Ándale. Mi querida tlacuache Ricaleta, cuéntanos, ¿qué le quieres pedir perdón a mamá?
3: Hola, quiero pedir perdón a mi mamacita por odiar a mi abuela.
1: ¿Por qué?
3: Porque fue bien cuyella con ella. Desde chiquito.
1: ¿Fue cuyella contigo o con tu mamá?
3: Con mi mamá.
1: ¿Fue cuyella con tu
2: abuela?
1: Mamá.
2: ¿Tu abuela? Sí. A ver, pero cuéntanos, ¿por qué fue cuyella? ¿Qué le hacía?
3: Pues no le hacía caso siempre para todo. Tenía las cosas, tenía sus consentidos. Nunca le apoyó en nada haciendo.
2: O sea, tus tíos.
3: Ajá, exacto. Tenía sus
1: pero consentidos. Pero bueno, la tenía viviendo en el Pedregal.
3: Pero era muy cuyera para todo. Entonces era de esas.
4: Pero pon algunos ejemplos, ¿sí? También.
0: A ver, un ejemplo, digo.
2: Sí, todas las abuelas tienen a los tíos favoritos y eso. Pero ¿qué fue lo peor?
3: Pero, o sea,
2: lo peor
3: refiero...
2: ¿Para ti qué fue lo peor que le hizo a tu abuela? La peor cuyerez que le hizo a tu mamá.
3: Correrla de su casa.
2: ¿Cómo corrió?
3: Y después no darle lo que ella debía, ¿sabes? Porque ella tuvo una situación muy fuerte, nunca la apoyó, y cuando tuvieron la misma situación mis tíos, a ellos sí los apoyaba. O sea, era muy cuyera en todos los aspectos. Cuando se puso a llamarla, mis tíos nunca la vieron, y la única que estaba allí era mi mamá, y aún así era súper cuyera. Entonces... Yo sé que tengo mi lugar en el infierno, Chablito, contigo, mi amor, pero se me perdona mi mamá.
1: ¿Pero por qué das por eso que el diablito va a estar en el infierno?
0: Sí. Digo, está más divertido, pero...
1: ¿Hasta el acento argentino perdiste?
0: Oye, pero es que sabes que la cuachera, dinos una cosa. ¿La herencia cómo le fue a tu mamá?
3: No, ni siquiera tiene.
2: ¿No le dejó herencia?
3: Era mejor que... Que de parte de nosotros, o sea, ¿qué te puedo decir? No,
1: ¿qué?
3: Muy mal, muy mal.
1: Muy mal.
2: ¿De dónde eres? ¿Eres española?
3: Soy de donde tú quieras, papito.
0: ¡Ándale!
1: Ay,
0: Dios mío, esto está poniendo fuerte.
1: Oye, ¿y y de qué parte de...
4: De España eres?
1: De España eres, tía.
3: De Madrid.
1: Ok.
2: Hombre.
1: Oye, ¿y tu abuela, la cuyella, era por parte de madre o por parte de padre?
3: Pues partía de madre, yo creo, más o menos.
1: Una radioescucha comediante.
2: No puede
3: sí,
2: ser.
3: Pero, pues que en perdón, lo bueno de todo esto es que mi mamá está sola, es un pan de Dios. Bendito. Y aún así la amo a pesar de sus cuyellas. Pero bueno.
2: Qué bonito, qué bonito. Pues así es como es. ¿Y sabes qué? Eso te dio un ejemplo.
0: Amar a la mamá a pesar de todo.
2: Mi querida tlacuache Ricaleta, te mandamos un besote.
3: Tlacuacha, mi amor, tlacuacha.
2: Tlacuacha, perdón. Tlacuacha, te mandamos un besote.
4: ¿Ya? ¿Se fue?
2: Se fue.
4: Ya.
2: Bueno.
5: Hola.
2: Hola, ¿quién habla?
5: Habla Janet Banda.
2: ¿Qué?
5: Buenas noches, Janet.
2: Janet
4: de Anda.
2: Janet de Anda.
5: No, Banda. Banda.
2: Danda. Janet Banda.
4: Janet.
5: Banda.
4: ¿Tanda?
2: Tanda, la
1: Panda, como oso. Como oso, panda.
5: No, banda. Banda como banda macho, banda maguey.
2: Ah, Janet,
1: banda el recodo.
2: Janet Banda. ¿De dónde nos llamas, Janet Banda?
5: De aquí, de la Ciudad de México, Diablito.
1: ¿De qué parte, mija?
2: 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FM. Ahora sí que tienes que decirle a mamá, mi querida Janet Banda.
5: Primero quiero hacer una confesión. Quiero decirles que mi crush en la adolescencia fue el Borre Nava. Te amo,
6: ¿ves?
5: Te amo. ¿Eres?
6: Borre, rompe corazones, Borre.
2: Borre.
5: Por
6: justo
5: mucho
6: nos
5: tiempo.
6: Estaba contando de ti en el corte.
5: Qué bueno que te acuerdas de mí.
1: Me acuerdo perfecto.
5: Bueno,
1: de ti.
5: Pues quiero decirles que quiero pedirle perdón a mi mamá públicamente, nacionalmente, porque
2: adelante.
5: Durante 4 años.
2: Cuatro años es mucho.
1: Muchísimo.
5: Fui novia,
2: te lo juro.
5: Fui novia de actualmente mi esposo, pero me casé a escondidas, no le avisé a mi mamá ni a mi papá.
1: ¿No fueron a tu boda?
5: No, claro que no.
1: No me digas, ¿por qué?
2: No les di, ni sabían que andaba con él.
5: Porque no me dejaban andar con él y porque me decían que no me casara con él porque no me convenía. Y ya llevamos 25 años de esposo.
1: Eso sí te combino, sí te combino.
2: Te pregunto,
5: pregunto,
2: ¿tus papás ya quieren a tu esposo o no? ¿Lo quisieron en algún momento? ¿O siguen sin entender? ¿Más o menos?
5: Sí, más o sea,
2: después de 25 años, contando 4 que anduvo, ¿eh? Estamos hablando casi 30 años.
1: 29, güey.
2: 29 años, cuando ya estaba haciendo. Ya estaba en box aquí, el borrego. A ver, ¿y aún así le siguen haciendo jeta?
5: Aún así hay conflicto. Pero
1: ¿sabes
5: bueno,
1: qué debes de hacer?
2: ¿Qué? Mi respeto es para el esposo de estar aguantando 30 años jetas de los suegros,
1: no,
2: ¿eh?
1: Bueno.
2: La neta.
1: ¿Sabes qué debes de hacer? Deberías de hacer una renovación de votos y hacer una boda y ahora sí los invitas. Y ahí se les
5: sí,
1: va a quitar el coraje.
5: Porque aparte de todo me dicen cínica porque mi hermana se casó, recibió muchos regalos y les dije, ay, ¿por qué yo no recibí regalos?
1: Cínica, eres una cínica.
2: Porque te casaste en secreto.
1: Eres una cínica.
2: Cinismo total, mi Borre.
5: Y después de un año, ya que teníamos casa, donde ir a vivir, muebles y todo, fue cuando les dijimos que nos habíamos casado.
1: ¿Y cómo reaccionaron?
6: ¿Qué te dijeron, sí?
5: Pues mi mamá lloró y mi papá también.
2: ¿Te dejaron de hablar un rato o no?
5: No. No me dijeron que pues ya estaba hecho y pues.
1: Oye, ¿y tienes hijos?
5: Tengo 2 hijas, una de 16 y una de 9 años.
1: ¿Y cómo se llevan con los abuelos?
5: Muy bien, de hecho son la adoración de mis papás.
2: Ok, y aún
1: pues
2: así.
1: Pues entonces explícales que el que sembró la semillita para que tuvieran esas 2 adoradas nietas
2: fue
1: es tu marido, que lo quieran tantito, que no mamen.
5: Exacto, sí. Pero como eras mi crush, dijo mi papá se va a casar con el Borre Nava, pero nada más no me funcionó la estrategia.
1: Pues no me buscaste bien, mija.
6: Él estaba disponible.
2: No había redes. ¿No?
1: Yo ahí estaba.
2: Pero no había redes, güey, hace 30 años.
5: Te veo todas las noches, Borre, en pregala, en gala, posgala.
6: En tu casa.
5: Me caes muy bien.
1: ¿Y sigo siendo tu crush?
5: Ya no.
1: Ah,
5: es que estoy enamorada de mi esposo.
1: ¿Eso qué tiene que ver? Si no estoy diciendo que el...
2: Pero a ver, cuando ves la hernia, lo ves los huevones.
1: ¡Oye!
2: ¡Ay, bueno! Si de repente dices, ¡ay, él era mi
5: oye,
1: pudo
5: si
1: haber sido mío!
5: Acabo de ver un meme muy bueno que te hacen en como en una versión animada y es lo que sobresale.
1: Sí, ya sé.
6: Es lo que sobresale.
1: Pero bueno, todavía causó algo en ti.
6: Los tiene en su imaginación.
5: Oye. De hecho, tenemos personas conocidas. Hay un vínculo por ahí.
2: ¿De quién? Cuéntanos.
5: Yeret. Y, bueno, ¿Yeret? yo soy como amiga de Yeret, de la Wonders de hace muchos años.
1: ¿Eres amiga de la Wonders Lover?
5: Ay, pero ya tiene así muchísimos años por donde ella vivía. Éramos vecinas y pues ahí
2: no, donde ella trabajaba.
1: No, cuando era la zona pobre.
5: Exacto. Por allá por la Villa Gustavo Madero, todo eso.
1: Sí, sí, sé por dónde perfectamente.
2: Fíjate.
5: Ah, pues por ahí.
2: Pues ahí
5: pero
2: está.
5: Mira, llegó demasiado tarde, Borre. Sin embargo, no. Quiero decirte que mucho tiempo fuiste y serás mi crush por siempre.
2: Ay, serás. Qué bonito momento. Gracias.
1: Qué hermoso. Gracias a los 40.
2: Vamos un corte y regresamos.
5: Gracias.
2: Con el rincón de los hombres maltratados. A ti, gracias. Vamos a un corte, regresamos todos en Tlacuache de los 40 con nuestro borrego Nava aquí. Nos encanta tenerte,
1: rompe
2: Borre.
1: Corazones.
2: Rompe.

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0: Ay, Dios mío, qué chismes. ¿Cuándo te armas tu libro, Borre?
1: Sí, urge.
0: Ya queremos ya cortar el programa, mejor.
2: Vamos el chismo, ¿ah?
0: Buenísimo, mi querido Borre, qué gusto tenerte aquí. Y ahora sí, ya estamos acá como escuchan esta canción, El Rincón de los Hombres Maltratados. Llámanos, hermano, y aquí te daremos la mano. Te daremos un abrazo de hombre a hombre.
2: Y tendremos nuestro hombro
0: para que llores.
2: Que llores en él.
1: Es una zona segura.
0: Es una zona segura.
1: No teman. Márquenos.
0: Márquenos y cuéntenos sus maltratos. Tenemos llamada, Morocco.
2: Si nadie te escucha.
0: No, en chingas.
2: Si nadie. Con nadie casi, tiene réplica, no, aquí
0: casi,
2: estamos.
0: Casi no hay.
2: Casi no hay. ¡Ring!
0: ¡Ring!
2: Oigan, si quieren. ¡Ring!
0: Bueno, hermano.
2: Hermano.
0: ¿Sí, quién habla?
3: Cuídame de mí.
2: No. Toma mi hombro, recárgate en él y suelta la sopa.
0: Dinos, hermano, ¿cómo te llamas, por favor?
3: Buenas noches, las coches, ¿cómo están?
0: Muy bien. Buenas noches. ¿Cómo te llamas?
3: Pues mi nombre real es Bastian, pero me voy a quitar la máscara porque yo creo que ustedes sin la máscara me conocen mejor. Pero sí, primero señor. Que nada, saludar al borrego Nava con la gracias. Mano y después que me salude él después como él quiera. Me voy a quitar Bastian. Esta máscara para contar esta historia.
2: ¿Pero vas a seguir siendo Bastian o cómo vas a llamarte?
3: Para ti, chiquito, voy a ser Candela Bebé.
2: Candela Bebé.
0: Ay.
2: Te tienes que presentar así. Soy Candela y soy un hombre maltratado.
3: Maltratadísimo, bebé.
2: Di, güey. Soy Candela y soy un hombre maltratado.
3: soy Candela, soy un hombre maltratado y también Hochi.
2: Échale.
1: Adelante, hermano, Hochi. Estás en una zona segura, cuéntanos.
0: Cuéntanos, ¿por qué eres un hombre maltratado, Candela, por favor?
3: Ay, me duele. Bueno.
0: Un Hochi maltratado.
3: A ver, ustedes bien saben que yo trabajo en una estética. Ustedes bien lo saben porque son mis tíos. Bueno.
0: Claro que sí, mi Candela.
3: El jefe.
0: Hermane.
3: Hermane. Entonces, mi jefe en turno tiene que llegó hace un año. Entonces, es el hombre de mis ojos. Desde que lo vi fue así como la impresión, como el boom. He intentado todo es todo, para que él me observe, pero no me observa. En diciembre le di un muy buen regalo, un perfume caro, y nada. Se hizo otro intercambio para el 24 y nada. Hace unos días me lo topé así en el baño y yo intentando hacer la plática y pues obviamente él no sabe de lo que soy yo realmente.
0: ¿Cómo?
3: Y es
0: ¿cómo?
3: Que es algo. No, él no sabe que soy Hochi. Él ni sabe
0: Candela,
3: que soy Candela.
0: Por favor.
2: Candela, pero si hasta no acá sabe. Huele esa mujer.
3: Bueno, huelo a rosita fresita, pero para él yo creo que me ve normal, pues porque me ve con mis 106 kilos de músculo en reposo, me ve que me parezco a Paulo Dybala, entonces ni piensa que soy Hochi. Entonces.
2: Pero el nudo de pliegues te huele a rosita de Venus.
3: Así, a Venus. Entonces, la verdad me siento muy mal porque como que él, yo quiero platicar con él, pero él se aleja, o sea, como que él nada más es cuestión laboral y la verdad sí me duele porque, ay, es que no sé qué hacer, porque me siento triste, me siento solo, me siento vacío porque
0: he hecho todo lo posible
3: y es que hay veces que lo pienso tanto que no sé qué hacer, siento que ya es una obsesión, es algo más allá de del enamoramiento, y eso que no me ha tocado, imagínate cuando me toque, pues. Pero no sé qué hacer.
0: Ay, Candela, pues es tu jefe de entrada, ¿no? Yo creo que también no hay que lamer la mano que te da de comer, ¿no? O sea, de entrada. Pero tu jefe, ¿tú sientes que tiene esta de pues este gusto hacia lo que tú eres?
3: Sí, de hecho él cuando recién llegó aquí, pues también su casi marido estaba simpático, pero pues él sí demuestra que él es hochi. Y pues la verdad, pues no sé, yo no sé si realmente sacar lo que yo soy, pero a la vez me da pena, porque ahí donde yo trabajo no me conocen como realmente soy. Porque
0: pero
3: pues
0: trabajas en una estética, Candela, por favor.
3: Pues sí, Diablito, pero pues aquí yo no puedo sacar lo que realmente soy, porque si no me comen. Me
2: pues
3: comen
2: quién
3: aquí.
2: Sabe, a lo mejor subes la clientela.
3: Ay, pues es que viene cada hombre, pero es que la verdad...
2: ¿Qué te hace feliz?
3: Pues tenerlo, yo quisiera tenerlo, eso es lo que me haría muy feliz.
1: ¿Tenerlo en dónde, Candela?
2: ¿Entre las piernas, acaso?
3: Entre las piernas, entre los oídos, entre todo.
2: Pues entre date todo. Como magnate.
3: Pero es que ¿qué es lo que hago, tío Borrego? Es que eso es lo que yo quiero, que me des un consejo. Es que no sé, ya le
2: usa la
3: algo.
2: Técnica del tlacuache.
3: A ver, ¿cuál es?
2: ¿Nunca has visto actuar un tlacuache?
3: ¿Cómo?
2: ¿Nunca has visto actuar a un tlacuache?
3: No. ¿Qué hace?
0: De entrada salen de noche.
2: Observa.
0: De entrada salen de noche.
2: Observa.
3: A ver,
2: Mide. Espera. Y cuando va cayendo el sol,
3: no.
2: Y está la noche,
0: así es.
2: Se hace presente,
0: así es.
2: Conquista a su presa, la toma con su fortaleza, la seduce y se la come.
0: ¡Ah!
3: ¡Oh, Dios!
1: Ahí está
0: Candela.
1: El consejo del Borre, Candela.
0: Qué mejor consejo, ¿no?
1: Abrazote.
3: Pues sí, pero tío, ¿qué hago? Ya está imprimido.
2: Tío, yo soy como tu tío abuelo.
0: Tío. Pues ahí está. Aguántate, cuando ya se vayan todos, que empiece la noche y todo, llega... Y como dijiste al principio,
3: ay, pues la llamada, pues Candela.
0: Como dijiste,
3: la noche.
0: Quítate la máscara. Y demuéstrale.
3: No, Diablito,
0: es la bestia
3: que
0: sexual.
3: Si me la quito, voy a perder el todo, Diablito.
0: No, claro que no.
2: Quítate
0: claro
2: la máscara. No.
0: Te mandamos un abrazo, mi Candela. Te queremos. Te extrañábamos.
1: Ahí está otra llamada de un hermano, hermano.
2: Échale.
4: Perdóname.
1: Él nos necesita urgentemente. ¿Cómo estás, hermano? ¿Cómo te llamas?
4: ¿Qué pasó, mis tlacuaches?
1: ¿Qué pasó, papá?
4: David.
0: ¡Ay, el buen David! Buen David. 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La radio del amante. Ay,
1: prohibido.
0: Fíjate que el David lleva muchos años hablando su nombre casado.
1: Ponlo en contexto al señor Borrego, permítenos,
0: poner,
1: David.
0: Contexto a
1: toma
0: Borrego.
1: Asiento por allá en la sala.
0: Así es. Voy a poner en contexto
4: que
0: a nuestro.
4: Esos hermosos huevos.
0: Hermosos, ya lo dice Jacob.
1: Ve preparando tus 600, David. Déjanos ponerlo en contexto.
2: Conocimiento de causa.
4: Estos huevos son de 1500.
0: Es que fíjate que nos contó que un de Uber, Hochis, que le dice, yo ya no aguanto más, te doy 600 y te doy un
2: Huawei.
0: Y dice, pues nada más por la experiencia, porque nunca me había, y que súper bien. Y luego que habla el conductor,
5: Eli,
0: conductor, Eli, y que nos cuenta que no, que fue David el que le ofreció los... Ya estamos de acuerdo que creo que...
1: Todavía estamos esclareciendo esa historia.
0: Estamos esclareciendo.
2: O sea, de que se dio el hecho, se dio el hecho. Pero lo que no sabemos es quién sacó el billete.
1: ¿Quién lo propuso exactamente?
0: ¿Quién lo propuso? No, él sí dijo que ya. Sí dijo, ay, es que ando así. Le dijo, bueno, pues, a ver, por tanto...
1: ¿Quién pagó?
0: Exacto. Yo sí le creo a David.
1: Yo le creo a Eli.
0: No, porque Eli sí dijo, yo sí estaba bien.
4: ¿Qué pasó, Rulo?
0: Andaba ya andaba calentonchis. Y sí, vi el paquete y sí quería.
1: Falta que los dos marquen al aire y se esclarezca esto, pero el señor Borrego ya está en contexto.
0: Ok.
1: Adelante, David.
2: Tú por 600 pesos, ¿sí succionarías la 9 milímetros?
5: ¿Yo?
0: No, hombre, ¿cómo crees, hombre? Ni por 600 mil dólares.
5: Se échale un 50 más, dice.
4: Porque es diferente. Es diferente.
2: ¿Y te dejarías?
4: Porque ahí le estás preguntando si él lo hiciera.
2: Obviamente, o sea, si yo te dijera, diablito, ando con sed.
0: No.
2: Te doy 600 baros.
0: No, guácala.
2: Déjame bajo por los chescos.
0: No, ¿y quién me va a quitar ese recuerdo? No,
2: cierra
0: no,
2: los ojos.
0: No, borrego.
2: Cierra los ojos.
0: No, borrego.
1: Adelante, David, sálvanos.
0: Guácala, borrego.
2: Te doy 1,000.
0: No. Bueno, va.
1: Ya, borre, guarda tu cartera, se hizo la lucha.
4: Ayer le
2: tampoco me voy a humillar,
4: por 7 mujeres y por un chotito.
0: Ahora sí, mi querido David, cuéntanos. ¿Por qué te sientes un hermano? Danos la mano.
6: Aguas con la mano, David, ya sabemos tus mañas.
0: ¿Por qué eres un hombre maltratado, hermano, amigo?
4: Primero que nada, hermanos, agradecerles por este team que acaban de forjar, agradecerles por tantas risas que me han sacado, porque desde muy niño los he seguido, imagínense, Hotel
6: Gracias,
4: Diablito,
6: Gracias,
4: El Borrego Nava, con Guerra Gracias. De Chistes, de todo corazón este team que acaban de hacer, puta, son parte de mi infancia, hermanos, ¿qué les puedo decir?
2: Bendito Dios.
4: Son parte de mi infancia. Borreguito, de verdad, todo corazón, cuando lo fui a ver a la casa de Oscar, hasta lloré, cabrón. Pues lloré porque...
0: cuando hubo el pleito?
4: Recordar esa infancia, cabrón.
0: A ver, bendito Dios, bendito Dios. ¿Tú estabas en Monterrey cuando hubo el pleito de la Wanderers?
4: No.
2: ¿A cuál casa los fuiste a ver?
4: A la de Tux.
2: La de Tuxtla.
0: No,
2: como 25.
0: ¿En serio? Pinche perro guarumo, güey.
2: Está muy perro. Tiene Puebla, tiene Cuernavaca.
4: Fíjate, ya ocupan.
0: Bien vivillos, sí. Ahí está el Poncho, son buenos para el billete. El Adrián Marcelo también se ve que es bueno para el billete.
2: Allá en los de Monterrey no cobran 600, cobran más.
0: Sí, claro, por uno de esos.
4: No, hermanos, de verdad, qué chingón, Rulo. Más seguido, ¿no?
1: ¿Qué tal, mi David? Sí, pues aquí están las puertas abiertas de Diablópolis para el señor Borrego, cuando quiera.
0: Vive lejos el señor.
4: Tienes un maestrazo ahí.
2: No, ya con lo que me pagaron, tengo que pagar el choque
4: de la entrada. Acaríciale los grandes huevos, por favor, hay que consentirlo.
1: Tengo que sacar los 600, ¿no, mi David?
0: Para los huevos es rascaríciales.
2: Sí. Rascaríciales.
4: No, gracias, hermanos. Qué chingón tenerlos ahí juntos y escucharlos juntos. Parte de la infancia mía y de miles. De miles.
2: Oye, güey, pero no dijiste nada.
0: No dijiste nada, no dijo nada.
4: No, güey, solamente quería.
2: Cámara. Cámara, así la hacemos.
0: Gracias, mi David. Te mandamos un abrazo.
6: Hasta allá.
1: Vamos a un corte
0: y regresamos.
2: Oye, es un éxito este programa. Más. ¿Cómo tiene comerciales?
0: Sí, Frankie Monstruo, nomás no, ¿ah? ¿Eh?
1: Se va a enlazar, pero.
0: Se va a enlazar.
1: Vamos a hacer otro bloque de.
0: Órale, no, me late.
1: Del rincón del hombre maltratado.
0: Vamos a un cortecito. Este es el Tlacuache de los 40. El Tlacuache regresa en un momento.
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0: La temperatura, 29 grados.
1: 7:59. Ya casi regresa el diablito. Mientras, más música en el tlacuache.

0: Qué bonito. Qué bonito. Este espacio para nosotros, los chamacones. Y sobre todo para ustedes, los hombres maltratados. Márcanos, aquí te daremos la mano, te abrazaremos, hermano. Y te escucharemos. ¿Por qué? Porque aquí es un lugar seguro.
1: Pondremos nuestro hombro para que tú llores. Seas escuchado. ¿Por qué? Porque somos seres de luz.
0: Qué bonito. Qué bonito.
2: Ay, qué hermosa comunidad.
0: Bueno.
3: Hola, Diablito.
0: Hola, ¿quién habla?
3: Sí, se escucha. Uy, hablo, buen cabrón.
0: Buen cabrón.
2: No, buen cabrón, men. Acércate a mi regazo.
0: Es que ya esto ya huele, mira. Sí. Huele a humedad, ya está. De todas las veces que
2: hablo. Tus lágrimas.
0: De tus lágrimas. A ver, cuéntanos.
3: Es que hoy es el día de las celebridades.
0: ¿Por qué te dices
3: hoy es el día de las celebridades ahí en Guadalajara?
0: Porque está acá nuestro querido Borre.
3: Pues porque está el Borrego. Yo lo conozco, de hecho, lo vi en Palladium hace algunos ayeres.
1: En Palladium, güey. Estás hablando cuando.
0: Cuando
3: te presentabas, cuando te presentabas en blanco y negro todavía, Borre.
1: ¡Cállate!
3: No, sí, muy buena vibra. No iba solo. Y sí, está muy chido. La neta estuvo.
1: Yo con quién iba.
0: Cuenta. ¿Con quién ibas?
3: No te puedo decir porque vas a llorar. Ya sabes de quién hablo.
1: No, cuenta.
0: No, cuéntalo, puedes contarlo.
3: Es que no sé si era Marichelo.
1: Oh.
0: Y
1: sí. No pudiera llorar.
3: No era yo.
0: Sí pudiera.
3: Como dice la canción, esas son.
2: Acércate, Borrego, es una zona segura.
0: Acércate, pero al anillo.
1: Güey, estás hablando de hace 30 años,
0: al anillo.
3: Sí, pero seguimos vigentes, Borre.
1: Sí, señor.
0: Así es.
3: No, sí, una señor. Vibra espectacular. En ese momento todavía no se le subía la fama.
0: Hola.
3: Es más famoso porque los huevotes, dicen, ¿no?
1: Qué feo.
0: Bueno, mejor ser famoso por los huevotes que por la falta de huevotes, pues, ¿no?
3: Sí. Eso
0: oye,
3: sí,
0: ahora sí, mi querido buen cabrón, cuéntanos por qué te consideras un hombre maltratado.
3: Es que estoy sufriendo, Borre, porque Borre, Diablo, Lulo, porque de acuerdo a los consejos astrales de ustedes, estoy solo. Vine casi finales de vacaciones y extraño a mi prospecto, que me dijeron que era mejor estar solo y todo, y le hice caso y parezco como perrito abandonado en el mercado.
1: De esas veces que te echas tú solito mermelada en la cola para que alguien te la chupe.
3: No, nada que ver, no.
1: Pero estás.
2: ¿Qué tan mal estás? Sí.
1: Estás muy mal. ¿Cómo extrañas a un prospecto? No chifles.
3: Es que se había hecho todo bien y les comenté que nada más había durado una semana. Pero después ya se arreglaron las cosas, pero.
1: ¿Cuánto lleva siendo tu prospecto?
3: Ya va para un mes.
1: ¿Cuántas veces se la has dedicado en un mes
2: al prospecto?
3: No, he consumado más de 3 veces, pero ahorita anda ya por el

0: entonces?
1: Anda ya por Hermosillo y...
0: ¿Pero tienes suficientes armas para apersonarte ahí y decirle, perdóname, mamacita chula?
2: Te pongo en contexto, pero el buen cabrón a la vez nos habla con una distinta.
0: Sí, no, también tú.
2: También, buen cabrón.
0: Tienes corazón de condominio, no las chifres que has cantado.
2: No te creemos. O sea, ya no te creemos que seas buen cabrón.
1: No, sí lo soy, por supuesto, porque no lo estimo a nadie. Arriesgo mi felicidad
0: porque la tienen chiquita.
1: No, pero créanme que ahorita usted es una pastilla de ánimo. Con esto tengo para aguantar otro mes. Y ya les hablaré para la siguiente. Cada 8 días me estoy yendo a bailar salsa. Estoy aprendiendo a bailar salsa en línea.
2: ¿Para ella?
1: Y bailando eso, las que quieras.
0: Pero bailar, pero hijo,
2: las que quieras.
0: A ver, pero bailar salsa en línea, pues no vas a poder hacer muchos pasos, ¿no?
1: No, es que es una nueva modalidad. No es que tome tutoriales, no. Es una como coreografías, pero son vueltas muy, muy buenas. La verdad es que está de moda. Yo de por sí siempre he bailado, pero esto estoy aprendiendo y...
3: No, pero bueno, que todo está en tu actitud. Actitud, no importa cuánto baile aprendas, está en la actitud.
0: La actitud es la actitud, papá.
3: Sí, ve por todas las canicas, ahí las tienes, hermano.
1: Lo voy a hacer, vas a ver.
2: La frente en alto.
3: Sí, enderezate.
2: Ahorita le
0: hablo. Es más, ¿sabes qué? Cuelga con los otros, márcale.
2: Súbete los pantalones y báñate.
0: Y vete a Hermosillo.
2: Báñate primero.
3: Límpiate la baba seca.
2: Exacto, límpiate la cola, güey. Márcale, güey.
0: Límpiate los mocos.
2: Y márcale, chingado, hombre.
0: Agárrate los weebles.
2: Y márcale, hombre.
3: Y por el amor de Dios, cepíllate esos dientes. Y márcale.
0: Métete dos chingazos de tequila.
2: Y márcale.
1: Ahorita le marco y les cuento mañana. No, el lunes.
0: Introduce dos dedos en el sin esquinas.
2: Y márcale.
3: Un saludo, cabrón.
1: Orgasmo.
2: Ya estuvo bien, ya.
0: Ya estuvo.
2: Bueno.
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3: Los 40, señor Toscano.
2: Oye, nos encantó tu video ayer cantando 40 grados. De verdad, qué manera de cantarla. ¿Eh?
4: Crecí con eso. No se alcanza a ver, pero el pasajero atrás creo que se va jalando, no estoy seguro.
2: ¿Había pasajero?
4: ¿Cuál no me ha importado eso?
2: Enséñale al borre el video del señor Toscano. Porque
0: por favor, necesito ver el
2: señor Toscano. Tenemos la rolita tlacochera que bota la gente porque... Y yo puse gané con 40 grados. Pero ve con qué alegría está cantando el señor Toscano.
3: Adelante, hermano, ven, acércate.
4: De hecho, necesito que lo vea el borrego, porque luego mi mamá me decía: quita ese programa, no quiero que veas a ese señor. Entonces no sé si por ahí hay algún tema en...
0: ¿Te dijo ese señor?
4: A dar sus vueltas. Bueno, pero estamos hablando de hace como 30 años, borrego.
0: Por eso, pues peor, güey. Si te dijera ese señor ahorita, no, está bien, no, pero hace 30 años. ¿Y me veías escondidas?
4: No sé si veniste a hacer maldades a Cuernavaca, güey. Y pues por eso no quiere que lo vea.
0: ¿Papá eres pues tú? Pues sí.
4: Ah, no, ¿verdad? Ay, ah.
3: ¿Papá?
4: Ah, puro pedo. Papá, perdóname, papá.
0: ¿Cuántos años tienes, mi hijo?
4: No, 30, wow. 40 del águila, entonces puede ser.
0: Pues sí, pudiste haber sido.
4: Puede ser. Luego, ahí compartimos unas muestras de ADN. Pero no entre nosotros, no entre nosotros, por favor.
0: No.
4: No, oye, puro era caído hoy, no puede ser. Candela casi llorando, digo, ganó el tiro cantado y que no puede aventarse con un güey. El buen cabrón que no puede concretar con una morra y...
3: ¿Tú qué traes? ¿Tú qué historia nos traes, Toscano? Acércate, hijo.
4: No mames, casi me muero adentro de un tinaco, güey, el viernes.
0: No me digas, ¿el viernes?
3: ¿Cómo, güey? ¿Por qué, güey? ¿Pero te mandó tu mujer a limpiar el tinaco?
2: ¿O te lo hiciste de jacuzzi y dijiste acá?
4: No, dije, pues aquí vamos a... Ya ves que ayer les hablé para hablar de las maromas, pero no tenía nada que ver con eso. No, esos consejos para toda la banda, güey. Pueden mejor pagar a alguien que lo haga, páguenlo, güey. No deben tener esas pinches maniobras. El tinaco de la casa aparte está 3 plantas altas y ya necesitaba mantenimiento. Y dije, pues chingue su madre, ¿qué tan difícil puede ser lavar un tinaco, güey?
0: ¿Por dentro o por fuera?
4: Por dentro, güey, por más que lo estar lavando.
3: Mamón. Respeta, por favor, al señor borrego.
2: Con la pura lluvia se lava.
4: Desde el borrego. Y no, más. Pues me eché unos tufazos de cloro bien macizos. Dije, no, mejor me salgo, güey. Ya estoy pues viendo sí. San Pedro. No, no, cabrón. Entonces, banda, si pueden mejor pagar a alguien que lo haga, páguenlo. No se aventuren. Aunque queden mal parados frente a su señora, no.
5: O sea, aquí no cabe el, aquí no cabe el dicho de hágalo usted mismo.
4: No, güey, no, o sea, no, güey. O sea, o desmóntelo, güey. Yo cometí, como era yo solo, pues dije, ching, su madre, meto, ¿no? Digo, alguien me dijo, güey, lo hubiéramos desmontado. Pues sí, lo hubiéramos desmontado ya que estoy llegando al Seguro Social, cabrón. O sea, no mames. Ofrécete mañana, ¿no?
2: Pero tampoco.
4: Miren, pero sí.
2: También está bien enojado.
3: Pues, si aquí mira, nosotros espérate. Te vamos a ayudar.
2: ¿Cómo no va a estar enojado el señor? Sí. Maltratado. ¿Lo mandaron a lavar el tinaco? ¿Cómo fue que casi mueres?
4: No, pues me empecé a marear con estoy inhalando ahí el cloro y ahí parecía el niño del ¿te acuerdas de ese programa del calabozo del 5? Donde
2: sí, estaba, sí, no, sí,
4: arriba en una en
2: el
4: una,
2: este
4: en una
2: lecho,
4: tomado,
2: lecho.
4: Ándale, lecho. Ahí estaba yo así asomado hacia abajo, nada más viendo el volado, dije, no mames, ahora que me mareo de más y mocos, güey, 25 metros hasta abajo. Del suelo no paso, ¿no? No hay pedo.
2: Gracias, mi sí, querido señor Toscano, usted sí que es un hombre maltratado.
3: Dale un abrazo, diablo, sí.
2: Déjame te abrazo.
4: No, gracias, gracias.
2: Y la próxima, diablito. Pues contrata a alguien, ¿no? Para que lo lave.
3: Aquí un cositón también.
2: Un codo, de verdad.
3: Sí.
2: ¿Qué vamos? ¿A una rolita?
3: Una rolita.
2: Regresamos. ¿Tenemos más llamadas?
3: No, le marcamos a Frankie ya.
2: ¿No? Ah, ya, Frankie.
3: Bueno, ya, no, lo dejo a tu consideración, ¿sabes qué?
2: Ya acabemos.
3: Tú eres el pipi la de la radio, tú eres el titular de este espacio, hagamos lo que tú quieras.
2: Vamos a un corte y regresamos. Una rolita. Y regresamos, entonces, Tlacuache en los 40. Full Harmony.

0: Llámanos a la cabina 5551-668101 o WhatsApp 5549-488899. Hacemos una pausa. 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
1: La Comisión Reguladora de Telecomunicaciones informó que al 19 de agosto, 9.675.589 líneas telefónicas con terminación en cero ya fueron vinculadas, lo que representa el 78.9% de las líneas que se esperaban registrar en este bloque. La autoridad detalló que 2.353.453 líneas que fueron suspendidas ya fueron reactivadas luego de que sus usuarios realizaron la vinculación. 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Con una capacidad de hasta 650 kilos de carga, el vehículo de carga de Olinia fue revelado este jueves por la presidenta Claudia Sheinbaum, quien afirmó que se trata de un vehículo diseñado para las características del país, con la mejor ingeniería desarrollada.

0: Plástico Federico Camp convierte a la estación Auditorio de la Línea 7 del Metro en un espacio monumental para el arte y la cultura al reunir en una misma obra elementos de las tradiciones occidental y mexicana.
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amiguites, fans de los conciertos. Si escuchaste todo el programa y quieres ganar tus entradas, este es tu momento. Es hora de las preguntas tlacuacheras.

0: Uno, dos.
1: Ay, está re bien. Me imagino como sin camiseta, con un chalequillo así. Eso.
0: Vámonos. Pa' de buré. Me mantengo en el cuadro.
1: Canciones que las mismas siempre.
2: No necesitamos a otra.
1: Ya cambia, ya también cambia. Búscate un nuevo playlist, Moroco, ya.
0: Ya no está Faisy, ya no está Gabo, ya no está. Creo que desde el bazooka las pones. Ah, güey.
2: Desde que el Borre estaba en box.
0: Desde que el Borre estaba en box, Moroco, por favor.
3: Desde que Poncho Vera estaba.
0: Sí, una refrescadita, ¿no? Antes de que Poncho Vera tomara pastillas. Impresionante. Ahora sí, preguntas tlacuacheras porque se les juró. Se les prometió.
1: Tenemos boletos para Enjambre este 30 de agosto.
3: Yo quiero.
0: En el Estadio GNP. Marca.
3: Yo quiero ir.
0: Marca.
3: Está ocupado.
0: Son preguntas tlacuacheras, así que tuvieron que haber.
2: Desde las 6. Escuchado desde las 6.
0: Escuchado desde el principio del programa.
2: Ya hay protocolo.
3: ¿Puedo jugar?
0: Puedes hacer preguntas.
2: La llamada, sí.
0: Puedes hacer preguntas.
3: Ok.
0: Yo, la verdad, yo soy facilongo. A mí sí me gusta regalarlos. No me gusta que se quede. Porque ha pasado cuando estaban otras personas aquí.
3: Ajá.
1: Que las preguntas bien difíciles y la gente no se los ganaba.
3: Y ellos se quedaban con los boletos. Yo, dilo.
0: No.
3: Dilo.
0: La verdad, ni eso, ¿eh? No. Yo soy buen tipo. Rulo no tanto.
2: No tanto.
0: A mí no me gusta ir a conciertos.
2: Pues algo me gusta que le pongan atención. Seguido,
3: me la paso muy bien.
0: Papá, ¿no? Cuando quieras,
2: me la pasaste muy bien.
0: El lunes.
3: Sí. Solo puedes mandar a hacer más grande tu puerta.
1: Gracias, al micrófono.
3: Puedes mandar a hacer más grande tu puerta.
0: No, yo creo que ya después de esta, ya aprendiste, ¿no? A meterlo, güey. Es nada más volverte a hacer así y ya
3: traer. Qué grosero que eres, me hubieras dicho antes.
0: Ve mi camioneta cómo entró. Es más, la saco en reversa.
3: Sí, pero tu camioneta ya sabe dónde vive. Llegas a la puerta y la camioneta hace así. ¡Uy!
2: Es que el Borre le pegó a su carro, sí. Entrada, bandita tlacuachera.
0: Ha pasado, Faisy también sí. Le pegó a su Jeep.
2: Ahí si alguien saca un golpe, el Borre lo necesita.
0: Espérame, yo a base de esos madrazos aprendí como 3 o 4, le di. Pero bueno, eso no importa, lo importante es que vamos a dar boletos para Enjambre. Bueno.
4: Bueno, hola.
0: Hola, ¿quién habla? Adiós, hay protocolo, ¿qué pasó?
2: Bye, hay una acá en WhatsApp. Bueno.
5: Le sobran o le faltan.
0: Y ahí también, Michael.
2: Te está faltando algo.
0: Michael. No, espérame, no, está aquí.
2: Aquí está.
0: Nunca dijimos.
2: Ya nunca, es el nuevo protocolo.
3: Nunca dijimos. No, sí, no.
0: Que jiji de Michael Jackson, nunca lo dijimos.
3: Sí, cierto.
2: Échate tu mejor jiji, venga.
5: ¿Mejor kiki?
0: Jiji de Michael Jackson.
3: No hables al programa borracho.
0: Bueno, ¿quién habla? Bueno.
5: Francisco,
0: ¿de dónde nos llamas?
5: De la Ciudad de México.
0: Los 40 ciudades de
2: México. Francisco.
0: ¿Tú eres fan de
2: Enjambre?
0: ¿Enjambre o vas a estar afuera vendiendo los boletos para llevar comida a tu mesa?
5: Fan, como tal, no, pero sí los escucho bastante.
0: ¿Y si te ganan los boletos, qué vas a hacer con ellos?
5: No, pues me voy a lanzar.
0: ¿Con
5: me
0: quién?
5: Voy a lanzar a escucharlos y ya. No, pues falta buscar con quién, porque yo mis conciertos me voy solo prácticamente.
2: Sí, ya, y sobre la marcha vamos viendo.
0: Ay, a ver,
2: ¿escuchaste el programa desde las 6, Paco?
5: Pues lo estoy escuchando en el transcurso del camino en los viajes.
0: Ok, te voy a poner una fácil. ¿Cuál es la número uno de los 40?
3: Está regalada, diablito, no manches. Así es.
5: It's in English.
3: Adiós, gracias. Ya va.
0: Dos de tres.
3: ¿Otra pregunta? Yo hago la segunda.
2: Ah, Borre, aviéntate.
3: ¿Cómo se llama el perrito del diablito?
1: Ah, sí, esa es muy buena.
5: Ya bailé.
0: Adiós, papá.
3: Bye, gracias.
2: Paco.
0: A ver, allá en cabina. Bueno.
4: Te sobran o te faltan.
0: Muy bien.
2: Alcanzó sí. a rescatar, ¿eh?
0: ¿Cómo te llamas?
4: Miriam.
0: Mi querida Miriam, ¿de dónde nos llamas, Miriam?
4: De aquí, de la Ciudad de México.
2: Miriam, ¿le puedes bajar tantito a tu radio, porfa?
4: Sí, sí, sí.
2: Gracias.
0: Vamos a repetir la pregunta que hizo Borrego. Adelante.
3: ¿Cómo se llama el perrito del diablito?
0: La perrita.
3: La perrita del
2: su
3: diablito.
2: Su perrazo. Miriam, ¿estás ahí?
0: Miriam.
3: Miriam.
2: Miriam, no nos dejes, Miriam.
0: ¿Morocco se fue?
3: Solo.
1: Ah, pues échame otra pues llamada. Otra.
2: Aquí tengo otra en WhatsApp, Moro. Bueno.
0: Bueno.
4: Bueno. ¿Le sobra, no le faltan? ¿Le sobra, no le faltan?
3: Eso, vaya, vaya.
0: Vaya, vaya.
3: ¿Quién habla?
6: Edgar.
3: Edgar.
0: Edgar, ¿eres pon atención. Fan de Enjambre para irlos a ver este 30 de agosto o vas a estar, le sobra, no le faltan, y vas a llevar el pan a la mesa con tu familia?
6: No, fancísimo de Enjambre.
0: Ok, ok, ¿con quién vas a ir?
6: Con quien se deje, porque ando de asoldado.
0: Si ganas, digo. Ok, repitamos.
3: Vamos a repetir la pregunta. ¿Cuál es el nombre de pila que le adjudicó el diablito a su perrita que tiene como mascota?
6: Híjole.
3: Híjole, no. Así no se llama.
0: Se me ha escuchado decirle no.
3: Muchísimas veces.
0: Por favor.
6: ¿Rocco?
0: Rocco.
2: Ah, tampoco. Ah,
3: es perrita, animal. Perrita.
2: Tampoco vengas aquí a inventar. Por favor.
0: Por favor, mala. Tienes todavía dos. La segunda.
6: Va, va, va.
2: Allá voy. ¿Con qué canción empezamos el programa?
1: Que gané ayer.
6: 40 grados que
0: ¡wow!
2: ¡Ay, impresionante!
0: Tú serás para mí, cálido corazón.
3: Vamos con la tercera.
0: A ver, ¿quieres tú? Vas tú, Borre.
3: ¿Qué tono utilizó la primera persona que entró al aire que luego se le olvidó que era de ahí?
0: ¡Ah, caray!
2: Un acento, un acento.
3: Empezó a hablar con un acento muy peculiar. Y a la mitad de la plática se le olvidó el acento.
0: La de Fuentes de Pedro.
3: Ajá.
6: Ah, cabrón.
3: Ándale, papá. Estuvo difícil. Eso pasó hace ratito.
0: Yo no me la sabía, ¿eh?
2: Sí, claro.
0: Sí, bueno, ya ahorita ya sí dije, ah, huevo. ¿No?
6: No, pues ya valí.
3: Ya valí.
2: No, pero no, todavía tienes otra oportunidad. Una tercera oportunidad. Diablito, adelante.
3: Es que es bien barco el diablito.
0: Sí, sí. Te los voy a dar. A ver.
2: Me molesta, me fastidia.
0: ¿Cuál es la número uno de los 40?
3: No.
2: No vas a.
6: Ah, es Moving to the Sun.
2: Nah, pero ¿quién la canta?
3: ¿Quién la canta?
0: Es que sí está. No, está dificilísimo. Ni yo lo puedo.
3: No, está fácil.
0: Bueno.
2: Ahí te lo está buscando.
3: Empieza con.
0: Es mitad.
3: Empieza con.
0: Y mitad de punto.
3: Empieza con.
0: No, es que son tres, güey.
2: Hugo.
3: Hugo.
0: No, ella es uno.
3: ¿Por eso?
2: Por eso empieza con.
3: Empieza con.
0: Hugo y dos más. No, vamos a dársela como medio punto. Así que.
3: Uno, tres cuartos.
0: Ajá. Así que. Pero
3: búscalo, googlealo, animal.
2: Vamos a darle el otro medio punto. El porque hizo medio. El protocolo con Jiji. Y Jiji de calidad.
1: Ahora tú eres el bueno aquí.
3: Es que están regalando ya los boletos como.
1: Es que si no los da para regalar, ¿para qué? Yo ni no, los quiero. Ya.
2: A ver, dinos dos secciones que tuvimos hoy en el programa.
1: Así es.
6: La de la Casa de los Famosos con el Borre Huevotes Nava.
0: Ok.
6: No fue el Frank.
3: Ya dáselos, ya dáselos. Ya dáselos.
0: Ahí está. Ganador el día de hoy.
2: Impresionante.
0: Impresionante. Enjambre, este 30 de agosto vas a poder ir a verlos en el estadio GNP Seguros. Carnal, ¿no cuelgues? ¿O cómo lo hacemos acá cuando es WhatsApp?
2: Que no cuelgue.
0: No cuelgues. No cuelgues y ahorita te toma los datos, Rulo. Que eso es lo más difícil también, ¿eh? Es lo más difícil.
6: Ahí está. Va otro por las gracias.
0: ¡Ah, bravo! ¡Bravo! Perfecto. Y vamos con la rolita tlacuachera. Rolita tlacuachera para farmear aura.
3: Exacto.
0: Oh my gosh, no puedo creer que estemos en esto. Pero pues tenemos aquí a un productor centennial, un niñote. Vamos a una rola, esto es el Tlacuache de los 40.

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0: en bodega. Ah, no,
1: ah, no, no, ¿qué
0: se
1: pasó?
0: No puedo decirlo porque no nos mandaron el audio. Así es, ya estamos en la rolita tlacuachera. El día de hoy, fíjate, mi querido Borre, para nosotros somos unos tíos. La puso el Centennial de acá a mis ojos, el rulo.
1: Ajá.
0: Rolita para farmear aura. No sé si has visto estas competencias aura. Uh-huh. Tú sabes que en nuestras épocas, pues, era... ¿Cuál aura? El aura te salía así. No expirabas, no transpirabas. Ahora tienes que hacer como 6-7 y una serie de pasitos.
2: Son acciones para acumular carisma y estilo. Pues, eso es básicamente.
0: Pues yo sí se lo voy a prohibir a mi hijo.
2: O sea, una rolita que en ti suba la autoestima.
0: Para farmear.
1: ¿Ese es el aura para farmear?
2: El aura.
0: Es prácticamente chismógrafo.
1: Yo me quedé prácticamente en el pedo del chismógrafo.
0: No,
1: sí, la verdad.
0: Era como esta cosita que ibas doblando, ¿no?
2: Uh-huh. El chismógrafo.
0: No, eso ya.
1: Una papirola.
0: Ya los niños ya ni escriben.
1: ¿Tú sabes lo que es una?
0: A nada.
1: Ay, ¿qué es una papirola? Sí. ¿Sabes lo que es una papirola?
0: ¿Qué es una papirola?
1: ¿No sabes?
0: Es la cosa esta que hacía. Ah.
1: Pero de las mujeres.
0: Ah, ok. Órale.
2: Ah.
1: Eran unos trabajos manuales con papel que vienen del oriente.
0: Órale, como el origami.
1: Con origami o papirotecnia.
0: Ajá,
1: o
0: más
1: papirología. Ajá.
0: Ok, mira, qué bonito lo que uno aprende, ¿eh?
1: ¿Ves?
2: Gracias, señor Borre.
0: Gracias, señor.
2: Perdón por tan poco.
0: Hoy me siento más culto que ayer. Ahora sí, ¿tú ya sabes, estamos
1: aquí? ¿Tú sabes de dónde viene la palabra te por ocho?
0: ¿Te por ocho? Uh-huh. Desde borrachito, ¿no?
1: ¿Por qué?
0: ¿Por qué? No sé.
1: Porque en los años 30, 40, no había farmacias, había boticas. Y el boticario pasaba a la parte de atrás, a la trastienda, y preparaba los menjurjes que le recetaba a sus clientes. Y entonces había un té hecho con miel, limón, mucho dulce y un poquito de piquetín que te ayudaba a los malestares de la garganta.
0: Seguramente de agave o algo.
1: Pero un borrachín, de manera circunstancial, se dio cuenta que ese té
0: te
1: alivianaba porque te regresaba el azúcar, así como yo te di ese remedio alguna vez.
0: Ah, de la cruda.
1: Con el azúcar, el té calentito, tantito piquetín, te regresaba a tus niveles y te sentías a todo dar.
0: El té.
1: Se pasó la voz por todos los borrachines y el té costaba 8 pesos. 8 centavos.
0: Té por 8. No es cierto.
2: ¡Wow!
0: ¡Borre! ¡Me encantó!
2: ¡Basta, Borre!
0: Compra un té por 8.
1: Ajá.
0: Y vas a seguir ahí manteniéndolo. ¡Wow! Muy bien esa, ¿eh? Y el
2: agua. La desconocía totalmente.
1: ¿Eh?
0: El aguas.
1: El aguas, bueno, viene de.
0: España. Aventaban.
1: Exacto.
0: El agua.
1: Aventaban de los balcones de Madrid.
0: Agua, ¿no?
1: Cuando las calles eran empedradas, ¿no? Y entonces. Lavaban, se supone, las sábanas y no había, pues, un drenaje adecuado y entonces aventaban el agua por los balcones.
0: Y entonces gritaban, ¡aguas!
1: Y si venía la gente pasando.
0: Ahora, ¿en España también dicen aguas?
1: Sí.
0: Ah, no sabía eso.
1: Uh-huh.
0: Pensé que era muy de acá.
1: No, también en España.
0: Ah, en también. España dicen aguas.
1: Aguas y trácatelas.
0: Ah, igual que aquí.
1: O ahora en el estadio, ahí va el agua.
0: Ah, bueno, pero de riñón.
1: Ajá.
0: Es distinta, ¿no? Bueno, pues la rolita tlacuachera para farmear ahora, según nuestro productor.
1: Chupó faros.
0: Que de millennial ya pasó a ser centennial.
1: ¿Has escuchado esa de chupó faros?
0: Chupar faros, pues por los chupó faros.
1: ¿Por qué?
0: Por los cigarros.
1: Uh-huh. ¿Pero por qué?
0: Pues chupó faros es como ya chupó faros, ya fue.
1: ¿Por qué?
0: Porque les daban un faro.
1: No, porque a los presos que iban a fusilar.
0: A fusilar les daban un cigarro.
1: Como un regalo antes de ser fusilados.
0: Un cigarro.
1: Un cigarrito. Y la faros. Marca eran faros que eran hechos con papel de arroz.
0: Así es.
1: Y como no tenían boquilla, entonces para prender lo chupabas.
0: Sí,
1: y la hojita de arroz había medio dulce. Entonces, ya, ¿qué pasó con este? No, pues ya chupó faros. O sea,
0: ya lo fusilaron.
1: Ya fue su última voluntad y ya se lo echaron.
0: Su farito y ya. Wow.
1: Tendremos más de estas.
0: Ay, sí, me gusta.
1: Próximamente.
0: Gracias, Borre. Ahora sí, Rolita,
1: venga,
0: Tlacuache.
1: Venga, venga.
0: Ya mucho jajaja, jiji, glu, glu, glu.
1: Vamos a ponernos serios.
0: Vamos a ponernos serios. Esto ya es competencia y es más seria que la de la Casa de los Famosos, por lo menos aquí. Ahora sí, Rolita, Tlacuachera para farmear ahora. Saca la primera, Moroco. Así es. Yo hago mi 6-7.
1: Vale, lo comía.
0: Se los comía. Se los comía. Se los comía. Así es. Lo comía con esta canción. Que se llama Lo comía. Así es.
1: Así tenía una prima yo que por eso no tuvo hijo.
0: Lo comía.
1: Porque
0: se los comía. Ahí está.
2: Ya, amor.
0: Lo comía. Chequense hacer un 6-7 junto con uno acá como el del Cuauhtémoc. Con Lo comía. Qué bonito. La que sigue. Cada quien presenta su rola.
2: Suave, claro que sí, Miguel. No hay más aura que escuchar a Luismi.
3: No, es el mía.
2: No seas copión. No, bro.
3: Yo te gané. ¿Qué nivel de mujer?
2: Y por eso la soltó así primero.
0: ¿Qué nivel de mujer de Moroco?
3: ¿Qué nivel de mujer para mi
0: alterero?
1: Era tuya,
3: Moroca. Suave, la suerte de diablo.
0: Ahí está.
2: Tú ya siempre hasta el último, bro.
0: Ay, ¿qué nivel de mujer en la corte del diablo? Dice Moroco. A ver, la que sigue, Moroco.
2: Ya la quemadota.
1: La ley. El duelo. ¿Quién no dedicó, bailó y vibró con esta rola?
0: Sí, cómo no. La ley. El duelo. La recuerdo mucho cuando ya entró la.
2: En el unplug.
0: Sí. La de Liguera.
2: ¿Qué pasa? Y la mía, igual dice, claro.
1: Suave,
2: Luis Miguel. No hay más ahora que ser Luis.
0: Suave.
2: Eso ya déjalo un poquito más.
0: Lo comía. Suave. ¿Qué nivel de mujer? Y el duelo. Bueno.
3: Estuvo bueno, ¿no?
0: Ya chupó faros. ¿Quién habla?
4: El David.
0: Mi querido David, tú no chupaste faros. Chupaste otra cosa. ¿Por cuál votas, Chiapas?
4: Vámonos por... Oye, hay que invitar una comida al Borre porque las anécdotas han de estar buenísimas.
0: Sí, te digo que ya queríamos acabar el programa 7:30 nada más de lo que estamos platicando acá. ¿Por cuál votas?
4: Vámonos por...
2: Gracias, mi David. Ahí te van tus 600.
1: ¿Es en serio?
0: Llevo toda la semana ganando, ¿eh? ¿Dónde está mi México?
2: Podría
0: España.
2: Ser.
0: Bueno.
5: Buenas noches.
0: ¿Quién habla?
1: Buenas noches.
0: Buen cabrón, otra vez. ¿Por cuál votas, buen cabrón?
5: Vámonos por Te lo comía.
0: ¡Eso! Sexy.
1: ¿Lo comía en serio?
2: Oye, te ves sensual, ¿eh? Bien, lo traes. Toma.
1: A ver, bueno.
5: Hola.
1: ¿Por quién vota, muchacho?
5: Voto por Te lo
1: comía. ¿Es en serio?
0: ¡Qué poca, uno,
1: qué
0: cero,
1: poca cultura cero, musical tienen!
0: Es para farmear.
2: Estás a nada de la semana perfecta. Estás a nada.
0: ¡A nada de la semana perfecta! ¡Bueno!
6: ¿Hola?
0: Hola. Hola, ¿quién habla?
6: Mar.
1: Hola, Mar.
0: ¿Cómo estás?
1: Mar.
6: Sí. Saludándoles desde la CDMX.
0: ¿Por cuál votas?
6: Sexy disco y loco mío.
0: ¡Eso! ¡Semana perfecta, señores! ¡Déjeme! Voy a farmear. Así lo hace, ¿no?
1: Así es,
0: señoras y señores. Semana perfecta. Gracias, Mar. Gracias, buen cabrón. Gracias a todos los que votaron por mí, mi México, mi sangre de bronce. ¿Qué dice Arturo? Rulo, para mañana, ¿qué es lo mejor de Tlacuache?
7: No, no se la compliquen, solo repitan la joya de programa que nos dieron hoy.
0: Gracias, mi Borre.
1: Un placer.
0: Ya vete más seguido.
1: Ya cuando digas, cuando quieras.
2: Pues ya que pero ya sin carro.
1: Yo feliz.
0: Ya hay que negociar.
1: Qué grosero. ¿Cómo que sin carro?
0: Los queremos, mi querido Borrego Nava, el día de hoy. Gracias por acompañarnos, papi. Te queremos.
1: Papu, es un placer. Gracias a toda la gente que nos escuchó, sí, que se tomó el tiempo de escucharnos, de pasar estas tres horitas a todo dar.
0: ¿Qué tal?
1: Como dirían en mis épocas, la pasé a todo mecate.
0: A todo mecate. Luego nos dices, ¿por qué a todo mecate?
1: Es cierto.
0: Mi querido Rulo, productor, amigo, apoyo.
2: Papote, gran semana.
0: Rulo, tenemos a Morocco allá.
1: Sí, es cierto.
0: Tenemos a
1: allá
0: Morocco.
1: Allá está Morocco.
0: En la cabina.
2: ¡Adiós!
0: Queriendo estar acá, pero le toca al sindicato, no lo deja. Y bueno, aquí está su servidor, el Diablito, ganador de la semana, semana perfecta. Creo que es la primera, ¿eh?
2: Semana perfecta.
0: Sí, no, se dice fácil.
2: No se da mucho.
0: No se da, pero para nada. Esto fue el Tlacuache de los 40. Mañana viernes, lo mejor del Tlacuache. Nos dicen acá que no la compliquemos, que pongamos el programa de hoy.
2: Por favor.
0: Puede que sí. Okay. Mañana nos vemos, nos escuchamos en punto de las 6. Y digo nos escuchamos porque yo también lo voy a oír.
1: Yo también me voy a escuchar.
0: Así es. El lunes 6 en punto aquí, en vivo.
1: El lunes nos vemos aquí a las 6.
0: ¿Sí? Árale. Ah, claro que sí. Tú no te atreves. Sí, pues vente acá, nos vemos, borre. Ya dijo, ¿eh?

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9: Desenvolvamos el cassette de una princesa rusa que conquistó los años 90, Anastasia, la joya animada que llegó en el 97 de la mano de Century Fox. ¿La recuerdas? Esta historia seguía a Anya, una joven huérfana que había perdido la memoria y que poco a poco descubría que podía ser Anastasia Romanov, la hija menor del zar ruso Nicolás II y la zarina Alejandra. Y aquí viene el plot twist, y es que Anastasia sí existía. Pero en 1918, durante la Revolución Rusa, toda la familia Romanov terminó siendo ejecutada. Y durante décadas circularon rumores de que Anastasia había logrado escapar. Y de ese rumor fue que nació la leyenda que inspiró la película. Así nació esta versión, que tomó una de las tragedias más oscuras de la historia rusa y la convirtió en toda una aventura sobre identidad, familia y destino. Y de paso nos regaló también un soundtrack inolvidable. Y de hecho, Anastasia fue uno de los grandes intentos de Century Fox por competir en el terreno de la animación que dominaba Disney de aquella época. ¿Lo sabías?
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2: La temperatura, 28 grados.
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acá en los 40 Veracruz, lista para acompañarte a que terminemos juntos una noche más. Hoy jueves 20 de agosto, ya casi viernes, casi findecito de semana, pero hoy quédate hasta las 11 de la noche porque tengo mucho que contarte. También muy buena música para acompañarte y recuerda seguirnos en redes sociales, @los40veracruz, en Instagram, en Facebook, en TikTok. A mí también me encuentras como @UrsulaHerrera y sube una story, etiquétanos, muéstranos desde dónde nos estás escuchando para que sepamos a quién estamos acompañando y te dejo con más música, así que no te despegues de los 40 Veracruz.

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1: Son las 9:13.

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de regreso contigo en los 40 y te cuento que Netflix está enfrentando una demanda por el nombre de K-Pop Demon Hunters, pero la razón no es precisamente lo que podríamos imaginar. Resulta que una banda estadounidense de metal cristiano llamada Demon Hunter demandó argumentando que el éxito de la película está provocando confusión con su propia marca. Y es que esta banda existe desde el 2000, lleva aproximadamente 26 años haciendo música, tienen discos, han hecho giras y hasta venden mercancía bajo el nombre Demon Hunter e incluso tienen registrada la marca. El problema, según ellos, es que Netflix tomó ese nombre y ahora K-Pop Demon Hunters no solamente existe como película, también tiene una banda sonora súper exitosa, mercancía y próximamente una gira de conciertos. Y ahí es donde la banda dijo, esto ya escaló. De hecho, la demanda que hicieron menciona algunos casos bastante curiosos y en uno de ellos, supuestamente una persona llegó a gastar muchísimo dinero en boletos para un concierto de Demon Hunter, la banda de metal cristiana, pensando que estaba comprando boletos para un espectáculo de K-Pop Demon Hunters. Imagínate eso. También muchos programas de televisión y cuentas de entretenimiento en redes sociales han llegado a confundir a la banda con el proyecto que ya conocemos en Netflix. Y es por eso que Demon Hunter, la banda cristiana, está pidiendo que Netflix deje de utilizar K-Pop Demon Hunters en determinados productos relacionados con música, conciertos, mercancía, además de solicitarles también una compensación económica. Netflix, obvio, va a defender el caso porque considera que todas esas acusaciones no tienen fundamento alguno, pero bueno, igual es imposible no pensar en lo curioso que resulta todo. Una banda de metal llamada Demon Hunter y una película sobre los ídolos de K-Pop que cazan demonios terminan chocando literalmente por su nombre. Si quieres saber el chismecito completo de esta supuesta confusión, puedes encontrarlo ya mismo en www.los40.com.mx. Y continuamos con más aquí en la radio de los conciertos. Antes de...

0: contigo en los 40, Veracruz, y te tengo un chismecito que parece sacado de una película. Nada más escucha esto, ponme mucha atención. Es una chica llamada Jamie que acaba de contar en redes sociales una historia sobre cómo terminó la universidad. Fue un video, más que nada, muy tipo blog, donde hablaba precisamente de las dificultades económicas que estaba atravesando tanto ella como su familia mientras era estudiante. Y lo hizo no para pedirle dinero a sus seguidores, ni mucho menos para hacer una recaudación de fondos, simplemente como una anécdota más. Curiosamente, el video se medio viralizó y entre todas las personas que pudieron verlo, lo vio Olivia Rodrigo y ella decidió escribirle directamente. Se puso en contacto con Jamie de manera privada y se ofreció a ayudarla económicamente para que pudiera terminar la escuela. Y la misma Jamie contó que Olivia no solamente apareció, pagó y desapareció. También le contó que le encantaron sus videos, que para ella eran una fuente de positividad y que por eso quería ayudarla a graduarse. Y lo hizo. Imagínate estar hablando en internet sobre un momento difícil de tu vida y descubrir que una de las artistas que más admiras está viendo tu historia, se identifica contigo y aparte decide hacer algo para ayudarte. Lo más interesante es que Olivia pudo haber hecho todo eso completamente en privado y jamás nos habríamos enterado. Pudo haberle pedido que lo mantuvieran en secreto o incluso no haberlo hecho personalmente y solo mandar a alguien de su equipo, pero no fue así y Jamie, con su consentimiento, decidió compartirlo después. Y ahora conocemos esta historia que nos recuerda que muchas veces pensamos que los artistas solo reciben el amor por parte de sus fans, pero también hay momentos en los que ellos encuentran inspiración, cariño y hasta fuerza en las historias de toda la gente que los sigue. ¿Tú qué opinas de esto? ¡Qué lindo gesto!, ¿no? Seguimos con más aquí en Los 40 Veracruz.
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0: temperatura, 28 grados.
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0: Son las 10 con 1.

regreso contigo en los 40 y te cuento que Rosalía sigue en el ojo del huracán, recibiendo muchas críticas porque tuvo que terminar antes de tiempo otro de sus conciertos, esta vez aquí en México, en Guadalajara. Y lo que todos están preguntando es cómo que canceló por lluvia si el concierto era en un recinto techado. Y es que la tormenta que estaba cayendo afuera no se quedó precisamente afuera. La lluvia, las rachas de viento, todo comenzó a meterse y terminaron afectando directamente el desarrollo del espectáculo. Incluso algunos fans compartieron videos en redes donde se puede ver el agua entrando al lugar. Y entonces a medio concierto llegó el momento en el que Rosalía decidió parar, no porque ya no quisiera cantar, no porque estuviera cansada y tampoco porque simplemente estuviera lloviendo. La misma Rosalía explicó al público que había demasiado viento y que no era seguro continuar. Y aquí es donde creo que vale la pena hacer una pausa, porque cuando compras un boleto para ver a tu artista favorito, obviamente esperas recibir el espectáculo completo. Y si te faltan canciones, especialmente después de haber esperado meses, haber viajado, gastado y organizado todo para estar ahí, pues claro que puedes sentir frustración, hasta molestia. Yo te entendería, la verdad. Pero también tenemos que recordar que estamos hablando de un espectáculo en vivo. Hay estructuras, iluminación, electricidad, muchas pantallas, todo un equipo técnico, bailarines, músicos, cables, escenario. Y cuando las condiciones climáticas comienzan a afectar un recinto, la prioridad tiene que ser que absolutamente nadie salga lastimado. Y de hecho el concierto sí avanzó bastante. Según lo que dicen por ahí, Rosalía se quedó a tan solo 3 canciones del final oficial del concierto. Y sí, los fans tienen derecho a sentirse decepcionados porque no recibieron el concierto completo, pero también es válido que un artista diga: esto ya no es seguro y prefiero detenerlo. Porque imagínate que decida continuar solamente para que nadie se enoje y ahí sí hay algún accidente. Ahorita estaríamos hablando de otra historia completamente distinta. Y además esta situación vuelve a poner sobre la mesa algo que varios también están cuestionando, y es que si un recinto techado deja que la lluvia y el viento lleguen de esa manera hasta el área del público y hasta el mismo escenario, tal vez la conversación no debería ser únicamente por qué el artista canceló, sino por qué las condiciones del recinto llegaron a ser un problema en primer lugar si está techado. De cuestionarse, la verdad. ¿Tú qué opinas? Seguimos con más aquí en Los 40.

0: Sigues escuchando Los 40 Veracruz y te cuento que Apple podría estar a punto de hacer que nuestros AirPods hagan prácticamente de todo y no sé si eso sea una buena noticia. ¿Ya te enteraste? Se filtró un video que muestra lo que serían los próximos AirPods de Apple y tienen una novedad bastante inesperada. Tienen cámaras integradas, ¿puedes creerlo? Cámaras en los audífonos inalámbricos. Y es que la idea es que las cámaras puedan reconocer lo que tenemos enfrente y mandarle esa información a Siri para que pueda ayudarte. Por ejemplo, puedes estar viendo un libro, apuntar hacia él y pedirle a Siri que te diga qué es o que guarde esa información para después, todo sin siquiera sacar tu teléfono. Y aquí es donde la gente se está preguntando, ¿realmente necesitamos esto? Porque sí, suena muy futurista y hasta útil en algunas situaciones, pero también estamos hablando de poner cámaras en un dispositivo que llevamos prácticamente pegado a la cabeza. Y ahí aparece el debate sobre la privacidad, porque aunque estos AirPods no estarían pensados para tomar fotos o grabar videos como una cámara tradicional, sí estarían captando información visual de nuestro entorno para que la inteligencia artificial pueda interpretarla. Y luego está otra pregunta: ¿en qué momento dejamos de comprar tecnología porque realmente la necesitamos y empezamos a comprarla simplemente porque salió una versión nueva? Porque si tus AirPods actuales reproducen música, reciben llamadas, tienen cancelación de ruido y hacen prácticamente todo lo que necesitas, ¿qué tan indispensable es que ahora tengan una cámara y puedan ver? Es justamente el punto que muchas personas están cuestionando, que la tecnología cada vez nos vende más funciones para problemas que quizá ni siquiera tenemos. ¿Tú qué opinas de todo esto? Es una locura, ¿no? Seguimos con más. No te despegues de Los 40 Veracruz.
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6: Son las 10:32.

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despedirnos y me voy no sin antes agradecerte por haberme dejado acompañarte a terminar una nochecita más. Hoy jueves 20 de agosto y mañana nos escuchamos nuevamente en punto de las 4 de la tarde y más tardecito a partir de las 9 para terminar a gusto tu día, tu semana. Recuerda seguirnos en redes sociales, @los40veracruz, en Instagram, en Facebook, en TikTok. A mí también me encuentras como @ursulaherrera. Y ahora sí me despido, que pases una excelente noche. ¡Mua! Te mando un besote. Muchísimas gracias a Rafa en operación, a César en producción. No olvides subir el volumen a todo lo que te hace feliz. Yo soy Úrsula y me acabas de escuchar en Los 40 Veracruz.

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0: temperatura, 27 grados.
1: Las 11

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4: Sí, más dinosaurios. Parece que este fin de semana se pusieron de acuerdo para invadir la pantalla, porque no solamente Anne Hathaway e Ewan McGregor van a enfrentarlos, sino también la patrulla más adorable se prepara para una nueva aventura en Paw Patrol, la Dino película.
5: ¡No estamos para nada listos!
6: ¡Corran!
7: ¡Estoy corriendo! ¡Soy un bulldog y ya no puedo correr más rápido!
8: Ahora vemos a todos los cachorros enfrentarse a una misión que supera por mucho todo lo que hemos visto antes y sus aventuras en Bahía Aventura. Los cachorros conocerán a los dinosaurios. Pero, ¿cómo llegaron ahí?
4: Chiste de tío en de estreno. Sí, cómo no. Efectivamente.
1: De estreno.
4: La historia comienza cuando los cachorros viajan en un barco y se quedan atrapados en una tormenta, y por esa tormenta terminan en una isla tropical que ni siquiera aparece en los mapas.
8: Ahí conocen a Rex, un cachorro que vive en este lugar y que se ha convertido en un experto en dinosaurios. El villano es el alcalde, que descubre que la isla tiene recursos valiosos y comienza a explotarlos. Paw Patrol, la Dino película, es la tercera de la franquicia, y en este escenario los cachorros tendrán que salvar a sus amigos y a los habitantes de la isla.
4: Y una de las cosas que les podemos contar de esta película es que, en efecto, no solamente trajeron a los Backstreet Boys para hacer la música, sino que ellos ya tenían un tiempo que no hacían música original y decidieron juntarse para hacer el tema de esta película, y Nick Carter me contó cómo fue ese suceso.
9: Sí, de hecho es curioso, justo tuve esta revelación en una entrevista anterior. Justo antes de esta.
10: I'm actually very nostalgic about this entire movie and the song.
9: En realidad siento mucha nostalgia por toda esta película y la canción.
10: It's bringing back all these memories and with my children with Paw Patrol.
9: Me trae de vuelta todos estos recuerdos con mis hijos y Paw Patrol.
11: Gaby, ¿tú crees que la película de Paw Patrol se gane algo del Festival de Cannes? ¡Chiste de tío! ¡Vámonos!
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1: 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La alimentación de nuestras mascotas es fundamental. Y no cualquier sobre les puede proporcionar los nutrientes que necesitan. Frente a tantas opciones en el anaquel, ¿estás tomando la mejor decisión para tu Michi? ¿O solo te dejas llevar por el empaque? Quédate para conocer el estudio de calidad de alimento húmedo para gato.
13: Y para este ciclo escolar, en nuestra sección Brújula de Compra,
0: hablaremos sobre las clases de regularización. Descubre cómo elegir la mejor opción, comparar precios y cuidar tu economía.
1: Quédate en la Revista del Consumidor Radio.
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0: Cuando abres esa lata o sobre que tanto le gusta a tu gato, ¿tienes claro qué le está sirviendo exactamente en su plato? Aunque lo veas durmiendo en el sofá, tu gato es un cazador innato. Su cuerpo ágil y flexible, sus garras retráctiles y sus sentidos tan desarrollados lo convierten en un depredador por naturaleza.
1: Para mantenerse sano requiere una dieta equilibrada que le aporte elementos esenciales como agua, proteínas, grasas, carbohidratos, vitaminas y minerales.
0: En el mercado podemos encontrar dos clasificaciones de alimento húmedo para gato: los que proporcionan una nutrición completa y balanceada y los que funcionan como complemento. Los alimentos balanceados y completos están formulados con proteína animal, granos de cereales, proteína vegetal texturizada, vitaminas y minerales.
1: En cambio, los complementos se elaboran principalmente con productos cárnicos, añadiendo un alto contenido de grasa para mejorar su textura y su sabor. Y para que sepas exactamente qué le está sirviendo a tu Michi, el Laboratorio Nacional de Protección al Consumidor analizó distintas presentaciones de alimento húmedo.
13: Analizamos 54 muestras de alimento húmedo para gato. Entre ellas se incluyeron opciones para gatos, gatitos, gatos mayores de 7 años y gatos con necesidades especiales.
0: Para saber qué contiene cada producto, se verificó que todas las muestras presentaran su información comercial y cumplieran con la cantidad de contenido neto declarada en su empaque.
1: En la parte nutricional, se determinó el nivel de grasa, proteína y carbohidratos. Además, se midió cuánta agua hay en los productos.
0: También se analizó el aporte de fibra y se calculó el aporte calórico por cada 100 gramos de producto.
1: ¿Cómo le fue a las marcas analizadas?
13: Entre los resultados más interesantes encontramos que todos los productos cumplían con el contenido neto y que además contaban con el registro de Senasica. El alimento para gato, además de contener las grasas, proteínas y carbohidratos, incluyen aminoácidos como la taurina y la arginina, que son necesarios para los gatos ya que ellos no producen las cantidades suficientes.
0: Recuerda que si un producto promete algo en su etiqueta, debe comprobarlo. Por ejemplo, Purina One Visible Nutrition con carne usa la leyenda supernutrientes, pero no pudo demostrar que realmente los contenga.
1: Y cuidado con las imágenes engañosas. El producto Grand Pet Carne Fresca muestra la foto de un filete de salmón en su empaque, pero al revisar sus ingredientes, el salmón no está presente. Este tipo de gráficos puede confundir fácilmente.
0: Además, detectamos que tres productos de la marca Grand Pet declaran tener más proteína de la que realmente te están vendiendo.
1: Y en cuanto a la humedad, Ghost Fresco, Adult Tuna with Salmon y Grand Pet Natural Gourmet, receta de pescado a las finas hierbas, contienen más de la que reportan en sus empaques.
0: Finalmente encontramos dos productos de la marca Grand Pet Quisha que incumplen la norma oficial mexicana, ya que no presentan el símbolo de la unidad de medida para indicar su contenido neto.
1: No olvides que cada Michi es único.
13: Existen productos que están diseñados para cubrir las necesidades nutrimentales de todos los gatos, pero siempre es recomendable asistir al veterinario y que él determine si necesita una alimentación especial. En el Laboratorio Nacional de Protección al Consumidor trabajamos todos los días para orientar y brindar información a las y los consumidores para que tomen mejores decisiones de compra.
0: Una vez que hiciste la mejor compra y que ya estás en casa, el manejo del alimento es clave para aprovechar todos sus nutrientes. Para empezar, recuerda seguir las porciones sugeridas en la etiqueta. No olvides que una vez abierto el empaque, debes sellar la lata con una tapa de plástico o transferir el contenido a un recipiente hermético antes de refrigerarlo.
1: Si decides cambiar de marca, hazlo de forma gradual. Ve mezclando el producto nuevo poco a poco para evitarle cualquier problema digestivo.
0: Al final del día, leer las etiquetas, comparar opciones y conservar bien su alimento es la mejor forma de demostrarle amor a tu Michi.
1: Si quieres tener más información sobre el estudio de calidad de alimento húmedo para gato, consulta la revista del consumidor de agosto en su versión impresa o digital.
5: Revista del consumidor.
0: El camino del aprendizaje tiene distintas etapas y a veces los estudiantes se enfrentan a retos en la escuela que requieren un apoyo extra. Para esos momentos, las clases de regularización son la mejor estrategia de acompañamiento.
1: Su objetivo principal es reforzar, complementar y mejorar lo que aprenden en las aulas a través de una atención completamente personalizada. Con este método, se garantiza un entorno óptimo para la concentración, donde el aprendizaje va al ritmo de cada estudiante.
0: Esto no solo se nota en mejores calificaciones y en la prevención del rezago, también ayuda a desarrollar hábitos de estudio, organización y técnicas de aprendizaje clave para el futuro. Pero sobre todo, le devuelve a los estudiantes la confianza en sus propias capacidades. La regularización es el impulso ideal para consolidar su camino al éxito escolar.
1: Antes de inscribir a tu hija o hijo a clases de regularización, considera lo siguiente para tomar la mejor decisión.
0: Primero, identifica sus necesidades de aprendizaje, ya que cada estudiante tiene dificultades distintas. A partir de ahí, busca un lugar con una metodología de enseñanza que se adapte a su estilo.
1: Al momento de elegir, compara distintas opciones, verifica el perfil de los docentes y dale preferencia a los lugares que ofrezcan grupos reducidos.
0: Para ir a la segura, consulta referencias de otras madres, padres o tutores. Y un paso indispensable: antes de firmar cualquier documento o hacer un pago, revisa el buró comercial de la Profeco en burocomercial.profeco.gob.mx. Así sabrás si el lugar tiene quejas.
1: Una vez que decidas inscribirlos, organiza bien tus horarios y escucha cómo se van adaptando. No olvides solicitar y conservar tus comprobantes de pago.
0: Y si lo que buscas son clases de regularización en matemáticas para primaria o secundaria, en la revista del consumidor te facilitamos la tarea.
1: Recopilamos precios, horarios, formas de pago, ubicaciones y datos de contacto de diversos centros de aprendizaje para que elijas la opción que mejor se ajuste a tu presupuesto.
0: Puedes encontrar toda esta información a detalle en nuestra brújula de compra del mes de agosto. Recuerda que la educación es una de las inversiones más importantes. Infórmate, compara y elige la opción que mejor impulse el desarrollo de tus hijas e hijos.
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0: escuchas los 40, porque para mí no hay nada más bonito que decirte, ya es viernes. Por fin arrancamos el fin de semana. Soy Lugama en los 40 y a partir de este momento te acompaño con música continua, con información, aviso parroquial y todo lo que tienes que saber de los 40 básico con Plans, que ya es el próximo lunes. Quédate conmigo, por favor, aquí en los 40.
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0: Estamos iniciando el fin de semana y espero que ese fin de semana traiga para ti la oportunidad de conectar con tus seres queridos, contigo, con la naturaleza, de tener experiencias increíbles, de renovar tu energía, de recargar la pila, aunque también sabemos que es un fin de semana previo al regreso a clases, que puede ser también un caos, pero también es el fin de semana previo a los 40 básicos con Flans. Boletos prácticamente ya, ya casi agotados. Ya, quien se puso las pilas, quien escuchó dinámicas, quien participó, quien estuvo atento, ya tiene su lugar en el lunario del Auditorio Nacional, donde serán los 40 básicos con Flans este lunes 24 de agosto a partir de las 9 de la noche. Pero la verdad es que, aunque no tengamos este boleto para poder estar presente en esa noche, no te preocupes, porque la posibilidad de escucharlo y de sentirlo cerca, de sentirlo así íntimo como será, será posible si escuchas la transmisión en punto de las 9 de la noche. Termina el Diablito con el Tlacuache y te quedas en conexión con nosotros para disfrutar de Flans 40 en esta noche de Básico 40. Va a estar increíble y además recuerda que de manera simultánea vamos a estar compartiendo contigo momentos increíbles en @los40mx. Así que por favor, acompáñanos. Soy Lugama, te dejo con más música. Sigue escuchando Los 40.
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0: Escuchas la cadena de radio juvenil más grande del mundo, los 40. Oye, pues, pese a que Mark Zuckerberg, el dueño de Meta, está enfrentando un juicio histórico que también se traduce en millonario, acaba de comprar un hogar, un modesto hogar, que se trata nada más y nada menos que de un castillo en Irlanda. No, no, no, las imágenes son espectaculares, pero bueno, sabemos que Mark está enfrentando varios juicios que incluyen acusaciones de temas fiscales en 29 estados en la Unión Americana, y pese a eso compró un castillo en Irlanda que más o menos podría costar entre 20 y 30 millones de euros, o sea, entre 24 y 35 millones de dólares. Según se informó este pasado jueves, un portavoz oficial a través de un breve comunicado, donde pues indican que el fundador de Facebook ha adquirido este castillo de estilo neogótico situado en las orillas de un río en Blackwater, con una finca que tiene más o menos 178 hectáreas y es una joya no solamente clásica, histórica, arquitectónica, sino también por el valor que tiene. Pero bueno, ¿para qué te comprarías tú un castillo? ¿Cómo para qué? En fin, si tiene para comprarlo, tiene para pagarlo. Bueno, aquí te dejo esta información. Nosotros continuamos con más música. 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

Me encanta estar contigo en este viernes a través de los 40. Oye, después de que hace unos meses Zayn Malik estuvo en México para dar conciertos, bueno, pues él subió algunas fotos en redes sociales recientes donde se ve que está disfrutando de su hogar haciendo una parrillada, pero lo que nos llamó muchísimo la atención es de que en la foto él luce la playera de la selección mexicana, desatando todo tipo de reacciones en redes sociales, y la neta es que se siente chido. Yo sé que quizás no conozcas a Zayn Malik o a ciertos famosos o artistas o celebridades, pero cuando suben a sus redes sociales y ves que traen la playera de tu selección, pese a que no son nacidos en nuestro país, la neta es que, no sé, se siente como un orgullo, ¿no? Se siente bonito. Bueno, pues, qué bonito se ve. Si por sí es guapo, se ve todavía más guapo Zayn Malik con tremenda playera de la selección mexicana. Además, la versión en negro, que está uff. Bueno, te dejo estas fotos en Soy Lugama, a través de redes sociales lo comparto, y ahora nosotros continuamos con más música en los 40, la radio de los conciertos.

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0: soy Lugama en los 40 y bueno, si tú eres de las personas que cree que nunca va a encontrar el amor, que ya se le pasó el tren, que ya no tiene edad para enamorarse o volver a creer en el amor, chícate por favor esta historia que me ha dejado flipada, tío. Bueno, resulta que una pareja se casó teniendo 100 y 102 años de edad. Ahora, esto amerita que tengan un récord Guinness, pero chícate esta hermosa historia. Se trata de Marjorie y de Bernie, que vivían en el mismo piso en una residencia de mayores en Filadelfia y ambos habían, pues, enviudado. Se conocieron en una fiesta, ahí mismo que organizaron, aparte era una fiesta de disfraces, y ahí arrancó todo. 9 años después, o sea, después de que estuvieron ahí conociéndose y dar pues un paso a la relación como novios, pues decidieron casarse, así como escuchas. O sea, el pasado 19 de mayo se casaron con una ceremonia en la misma residencia donde se enamoraron, y 4 generaciones de familia, tanto de Bernie como de Marjorie, estuvieron con ellos. 4 generaciones estuvieron presentes para acompañarlos. ¡Qué bendición! ¡Qué historia tan más bonita! Lo más loco de esta historia es que los dos habían estudiado en la misma universidad en la misma época, pero nunca, nunca se cruzaron. Tuvieron que esperar casi 80 años para conocerse y para saber que ambos estaban destinados. ¡Ay, qué bonito! Bueno, aquí te dejo esta historia. Nosotros avanzamos con más música en esta madrugada aquí en los 40.
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4: Bienvenidos a un nuevo episodio. Soy Claudia Mejía. Creo que han escuchado por ahí en las noticias sobre este gusanito, el gusano barrenador. Hoy tenemos a un invitado, es un infectólogo, es el doctor Bruno López. ¿Cómo estás?
5: Muy bien, muchas gracias.
4: Gracias por estar aquí y hablar sobre este tema. Sí da miedo, ¿verdad? O sea, sí ha como que metido miedito en la población.
5: Pues lo que se ve da más miedo, ¿no? A veces puede ser más peligroso para la vida en corto plazo una bacteria que no vemos, pero estos como los se pueden ver al ojo desnudo, como se dice.
4: Claro. O sea,
5: la verdad es que sí generan miedo. La invasión de animales o humanos por este tipo de moscas en su fase larvaria, que son los gusanos, y que esa es una miasis, ¿no? Prácticamente es el término de miasis. Pero esta es una fase intermedia de la vida de la mosca, ¿no? Tiene que ser, llega como la mosca, se para en el tejido, puede ser incluso en una herida, en los conductos auditivos, las orejitas de las vacas, en la boca de un humano, en una herida de un pie de un paciente con diabetes, por ejemplo, con pie diabetes. Se para ahí, deja sus huevos y esos huevos eclosionan, pues se abren, digamos, y se producen la larva, el pequeño gusanito. Y una vez en mosca va a otro, se reproduce con otro macho y va a volver a buscar otro sitio donde alojarse. Todas las moscas llevan esa fase. Hay una que es bastante curioso porque ella prefiere poner sus huevos. Se llama Dermatobia, le llaman la mosca peluda en algunas regiones.
4: Aparte del gusano guardado.
5: Se ve similar, la verdad es que la mosca sí tiene unas características en los colores. Por ejemplo, la mosca del gusano barrenador, el Coclomia hominivorax, que su nombre es así científico, digamos, tiene color como verdáceo. Es color verde.
4: Ay, son
5: es
4: esas grande, moscas grandes.
5: Verdes, exacto. Ay. Con la espaldita así como verde.
4: Okay.
5: Y que vuelan pues rápido, a grandes distancias. Y pues se pueden diferenciar en la morfología que tiene. Lo que sí cuesta más trabajo es en la fase de larva, el gusanito, diferenciarlo de otras especies. Ahí sí, porque incluso tienes que verlo con el microscopio, ver ciertas estructuras. El problema del gusano barrenador es que puede dar cuadros graves porque le gusta el tejido humano vivo. Entonces es un parásito obligado, es decir, para que desarrolle todo su ciclo de vida necesita una herida de una persona viva para que ahí siga penetrando en el tejido. Barrena, es decir, por literal su nombre, entra, va escarbando el tejido sano y hasta meterse más adentro, hacer cavidades y crear hasta, y por arrastre pues lleva bacterias y ahí puede crear infecciones también de, ¿no?, por bacterias. Entonces esa es la importancia que tiene. ¿Qué pasa al ganado? El ganado pues se enferma, ¿no? Se enferma porque se llena, si lo dejan sin un tratamiento penetra y le da un cuadro grave de invasión de este gusano. A la par, pues al abrirle esas cavidades deja que bacterias entren y le da sepsis también al ganado y mueren.
4: Y
5: muchos
4: se pueden morir.
5: Exacto. Y es tan difícil a veces en una sola puesta de una mosca de gusano barrenador, el Coclomia hominivorax, que es el nombre de la mosca, al poner en una herida, en una cavidad, sus huevos ponen hasta 200 en una sola. Y de esos se almacenan hasta el 70%. ¿Cuántos gusanos se van a producir?
4: ¿Todos son los que barrenan?
5: Y todos a la misma par pueden ir barrenando.
4: O sea, es muy rápido.
5: Entonces, por eso a veces tienen que sacrificar al ganado. Porque ya están tan invadidos que es imposible quitarle todos.
4: Pero esto ya estaba erradicado.
5: Esto ya estaba erradicado.
4: Desde los 90s, ¿no?
5: Desde un programa de erradicación del 70 al 92. En el 92 se declaró que era libre de México y Estados Unidos. ¿Cómo lo hicieron? Pues liberaron muchísimos cientos miles de millones de machos, pero estaban radiados, o sea que eran infértiles, digamos.
4: Okay.
5: Entonces se reproducían con moscas hembras y las moscas hembras lo que tenían era producción de huevos sin larvas, o sea eran huevos estériles, digamos, ¿no?
4: Uh-huh.
5: Y así ya dejaron que no se reproducieran hasta que finalmente desaparecieron. Esa fue la técnica que usaron.
4: ¿Y por qué ahora regresó?
5: El problema donde no realmente, aparentemente se había erradicado, pero había pequeños brotes, por ejemplo, en Panamá, en Puerto Rico.
4: Centroamérica.
5: En Centroamérica, en varios de Venezuela. Y por ahí había esos pequeños brotes. Con la cuestión de la inmigración y el tráfico ilegal de ganado, ahí empezó, por eso Chiapas fue la primera zona. Y de ahí, así es como hemos venido con los casos. Chiapas empezó primero el año pasado con hasta un total de El año pasado cerró con 90 casos en todo el 2025 y en 2026, al corte al 3 de julio, lleva ya 55 casos. Y después empezó a extenderse ahora nuevamente a Hidalgo, a Jalisco, Hidalgo con 28 casos, Hidalgo con 13 de humanos, humanos con infección. Ha ganado, ha habido más. Oaxaca 39 casos, Puebla 35, Veracruz 90 casos, 24%, es el que más casos tiene ahorita en todo lo que va de este año.
4: Me impresionan los casos en humanos porque, ¿cuáles son los factores? Supongo que la mala higiene o la falta de higiene es lo que pues provoca esto.
5: Bien lo comentaste, la falta de higiene es la primera parte de esto, ¿no? ¿Por qué? Porque si yo baño a mi perro o a mi gato, yo mismo me baño a lo mejor una vez por semana, pues dejo, o dos veces por semana, dejo que todos estos días una mosca se pare en una herida, en alguna lesión, más si es una persona ya frágil, por ejemplo, los animales, las mascotas a veces pueden ni siquiera darse cuenta, ¿no? Pero un humano, por ejemplo, con una pequeña herida, que mucho lo vemos, por ejemplo, con pacientes ancianos, ¿no? Que tienen ya algo de demencia, que solo están en cama y que pueden estar un poco descuidados porque no están al 100% con ellos, pues se le puede parar hasta en la oreja, en la nariz, y ahí dejar los huevos y convertirse en gusanos. Vamos a poner un ejemplo de un paciente con pie diabético que de por sí ya tiene demencia y que solamente está en cama, ya no comunica, tiene muy poca movilidad, y de repente pues llega o lo encuentran sus familiares con una lesión en su pie, con unas gusanos. Al menos para la persona que no se dedica al 100% a esto, ver los gusanos no va a poder distinguir si es una de estas de mosca doméstica o si es de gusano barrenador o Lucilia, no va a saber. Entonces hay que ver de que no se trate de que efectivamente que sea gusano barrenador. Y lo siguiente es que no podemos quitarlos y echarlos a la basura. ¿Por qué?
4: Porque eclosionan de nuevamente como mosca, ¿no?
5: Y vuelven a reproducirse y a contaminar el ambiente otra vez y a infectar otro pacientes o huéspedes. Entonces lo que necesitamos es quitar la mayoría. Recomienda, si no tenemos en ese momento la posibilidad de que nos ayuden a supervisar qué sea, echarlos en un frasco con alcohol. Con alcohol prácticamente se preservan intactos. Mueren, pero se preservan intactos los gusanos. Echamos una porción en alcohol y lo demás tenemos dos opciones. Una es incinerarlos o inundarlos de alcohol y dejarlos en un recipiente cerrado. Aparte de las muestras que ya tenemos, ¿no? O jabón, agua de jabón y dejarlos ahí encerrados. No recomiendan enterrarlos para que puedan reconocerse al microscopio de qué se trata. Si es Lucilia, si es la mosca doméstica, no pasa nada, ¿no? Finalmente tenemos muchos años viviendo con ellos. Lo ideal es tener mosquiteros, una buena higiene, si se encuentran, reportarlos para ver de qué se trata.

0: Una diaria o cada vez que se haya el baño de estos pacientes, el aseo de ellos, revisarles orejas, revisarles la nariz, revisarles la boca, e incluso hasta las cavidades genitourinarias, por ejemplo, ¿no? La vagina, el ano, a veces también es un lugar donde se pueden alojar las moscas y ahí dejan los gusanos. Y muchas veces puede pasar mucho tiempo ahí y nadie se asome a ver. El gusano barrenador, cuando ya empieza a dar síntomas, incluso dolor en el paciente, ya seguramente ya penetró más las cavidades. O sea, cuando está muy superficial, la verdad es que ni siquiera puede dar nada. O a veces puede ver uno, por ejemplo, una herida que se pone más roja o que se abulta, ¿no? Se hace un bultito en el tejido. La oreja, por ejemplo, hasta que ya empieza a penetrar el tímpano, más adentro, ahí es donde ya empieza a dar dolor, pero puede no dar ningún problema. Entonces, aquí yo creo que no es conveniente esperar hasta que haya un síntoma.
1: Si llegamos a ver esto en pacientes, en mascotas, ya deseamos que hay que reportarlo para ya tengo el número, es el 800-751-2100. Él es el doctor Bruno López, infectólogo. Gracias por estar aquí.
0: Muchas gracias.
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0: Estamos iniciando el fin de semana y espero que ese fin de semana traiga para ti la oportunidad de conectar con tus seres queridos, contigo, con la naturaleza, de tener experiencias increíbles, de renovar tu energía, de recargar la pila, aunque también sabemos que es un fin de semana previo al regreso a clases, que puede ser también un caos, pero también es el fin de semana previo a los 40 básico con Flans. Boletos prácticamente ya, ya casi agotados. Ya, quien se puso las pilas, quien escuchó dinámica, quien participó, quien estuvo atento, ya tiene su lugar en el lunario del Auditorio Nacional, donde serán los 40 básicos con Flans este lunes 24 de agosto a partir de las 9 de la noche. Pero la verdad es que, aunque no tengamos este boleto para poder estar presente en esa noche, no te preocupes, porque la posibilidad de escucharlo y de sentirlo cerca, de sentirlo así íntimo como será, será posible si escuchas la transmisión en punto de las 9 de la noche. 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Va a estar increíble y además recuerda que de manera simultánea vamos a estar compartiendo contigo momentos increíbles en @los40mx, así que por favor acompáñanos. Soy Lugama, te dejo con más música, sigue escuchando Los 40.
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0: viernes. Y antes de que empecemos el fin de semana, te recuerdo que hoy tienes una cita en punto de las 3 de la tarde con Gaby Cam y con Javier Ibarreche en De Estreno. Por favor, escucha cuáles son aquellas películas, series que llegan al cine, también que llegan a las plataformas digitales para que armes el plan este fin de semana. Y también es una muy buena película, eso sí, con recomendación de Estreno. Y también recuerda que hoy es técnicamente ya la última oportunidad para que puedas conseguir tus boletos para los 40 básico con Flans. Así que muy pendiente de los programas. Si estás en Ciudad de México, escucha todo el tiempo los 40 101.7 y también visita los 40.com.mx y muy, muy pendiente de lo que se vaya a publicar en @los40mx en redes sociales. Ya con esto me despido. Que tengas un excelente fin de semana. Yo soy Lugama. Recuerda que te espero el próximo lunes al terminar los 40 Global Show. Te dejo un beso y un abrazo. ¡Mua! Adiós.
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4: Muy buenos días.
5: Ya es viernes, que te quiero viernes, 21 de agosto. Aquí Gabo Ramos, está arroba Nashirol.
3: ¡Ea! Aquí con toda la actitud de paratianos. A empezar chido el fin de semana, ¿o qué?
5: Tú.
3: Ok.
5: Arroba Cojo Feliz.
6: Hola. Estoy completamente feliz de haber llegado a este fin de semana, de saber que la gente va con otra actitud hoy al trabajo.
5: Bonito,
6: sabiendo que hoy se acaba este suplicio.
3: Hoy se goza, hoy se fuma. Si Dios lo permite.
5: Otra cosa.
6: Ajá.
5: Buenos días, dice, desde el WhatsApp, ya dándole duro. Y se voy manejando rumbo al trabajo. Estaba buscando las noticias en la radio cuando de repente escucho la voz del gran señor Hugo Alberto Pérez Acevedo. Ah, caray, ¿quién es ese güey?
6: No sé, ya no existe, pero solía llamarme así yo antes de ser el
5: Cojo. Nunca esperé escucharlo en la radio. Saludos desde Monterrey, Nuevo León.
6: Buenos días, Héctor Banda. Gracias, Héctor.
5: Saludos.
6: Héctor, aquí ando.
5: 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Hoy hay boletos en el adivinómetro y palabras escondidas. Escuchen todas las canciones de esta primera hora, porque hay unas palabras escondidas, ¿verdad, Nash?
3: Oigan, sí. Muchas felicidades a todos los que durante esta semana han participado. Los que se rifan, se levantan 6 de la mañana y van anotando palabrita, canción y hora. El día de hoy tenemos boletos. ¡Wow! ¡Para Yuridia! ¡Bravo!
5: ¡Bravo! ¡Bravo!
6: Los amigos no se besan en la boca.
3: Y no solo eso, Cojo. Fíjate que.
6: ¿Ya oíste, Gabo? Los amigos no se besan en la boca. Ya no me saludes así.
5: Ya estuvo.
6: No me saludes así, carnal.
5: Sí, límpiame la babita nada más.
3: Bien lo dijo Yuridia. Con ese himno. Oigan, también tenemos boletos para This is Michael. Ya ustedes deciden por cuáles quieren participar. Se va a poner sabroso.
6: Anoten las palabras para poder participar.
5: Muy bien. Tema del día: peleas de amigos.
3: ¡Auch! Fibra muy sensible, Gabo.
5: Sí, pues es que a veces hay muchos amigos que como que te tiran bully ahí, bueno, en la carrilla, ¿no? Y luego ya no soportas y, ay, no podría ser. Otra pelea de amigos es que pues te deban varo, ¿no?
6: Yo hay un amigo.
5: ¿De dónde nace la pelea?
6: Hay un amigo que corrí de mi casa porque haz de cuenta que me casé por el civil, pero así lo planeé de una semana, de que me dijo mi esposa. Hay espacio el sábado para que nos case el juez.
5: No.
6: Y entonces llegó el mobiliario porque me casé en mi patio, que habían 40 personas, 20 y 20 cada quien.
3: Claro, ¿no? Pues está grande tu patio.
6: Sí,
5: apretados.
6: Pues, apretaditos, así estaba.
3: Yo
6: pues
3: no tengo patio, por
6: ¿no
3: ejemplo?
6: ¿Tienes patio?
3: No tengo patio, amigo. Bueno, cualquier cosa ahí me prestas, ¿no?
6: Para. Okay, sí.
5: El patio de mi casa es particular.
6: Híjole, es que es particular, se moja y se seca como los demás.
3: entonces, pero, total.
6: Entonces llegó el mobiliario y ese amigo vivía muy cerca, pero no era mi top 20 de personas para estar al otro día en la boda.
5: Claro.
6: Pero sí estaba el mobiliario para echarnos pues una copita o algo así en el patio. Pues, oigan, mañana me caso. Invité así a varios amigos.
5: Sí, amiguillos.
6: Y ese no está invitado a la boda. Y me hizo un drama.
5: Y
6: lo terminé corriendo.
5: ¡No!
3: O sea, llegó a tu casa.
6: Sí, pero yo lo invité.
5: Sí. En la pre.
6: Es que las mesas de la boda las llevaron una noche antes. Las llevaron una noche antes y luego ya cuando, pues, oigan, un brindis, mañana me caso y así. Pero, ¿por qué no me invitaste? No sé qué. Y entonces fue como, oye, pero pues es que no. Y ya cuando dijo, pues yo voy a llegar, no me importa. Y ya había pasado lo de Richie, que.
5: Sí, pues, no. Ya había pasado.
3: Sí,
5: tema de bodas.
6: Tema bodas, de
5: peleas
6: que,
5: de amigos.
6: Y pues tú lo entenderás, Gabo.
5: Sí.
6: Por la esposa, todo. No le puedes arruinar a mi esposa, sí.
5: Su
6: ¿no?
5: boda.
6: Su boda, no, mi esposa. No. ¿Tú sabes lo que me va a costar eso?
5: No. Toda la vida.
6: Y vámonos, prefiero cortar la amistad aquí antes de.
3: ¡Wow!
6: Corrido.
5: ¿Y sus votos eran San Lorán, no? Ah, sí.
6: Bueno, no te confundas, Led.
3: Oye, no, pero pues ya era una persona más, Cojo.
6: No estaba en mi top 20. O sea, nada más tienes 20 personas, incluido papá, mamá, hermanos.
5: No entra. Hay que estar a tiro con esa lista.
3: Es
5: vámonos
3: que las
5: a
3: bodas,
5: música.
3: Las bodas rompen amistades.
5: Sí, total.
3: Ustedes lo saben mejor que yo.
5: Sí, la verdad. Sí. Música para bañarse, mi Lion. Arranca ya, para.

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1: Estamos de vuelta aquí en Ya Párate de los 40. Estamos dando boletos, estamos poniendo música y ahora llega el momento de los consejos para todos los horóscopos. Está Mina Morales.
2: Un horóscopo para que empecemos el día sabroso. Sí, es
1: ¿de
2: viernes?
1: ¿Qué va a tratar hoy? Viernes.
2: Fin de semana, vida social, bien. Hablemos de pachanga.
1: Travieso, viernes travieso.
2: Viernes travieso, vamos a darles al primer bloquecito una bola de consejos para ver si nos hacen caso.
1: Venga.
2: Aries, este fin de verdad necesitas diversión. Sal, liga, baila, haz algo creativo, vea ese plan que genuinamente te emociona. Nada más no conviertas una salida de viernes en una historia de amor de 7 temporadas antes de que llegue el segundo drink. Nashla Aries. Tauro, tu plan ideal puede ser mucho más casero. Invita gente, arma una cenita, disfruta tu espacio. Si tu cuerpo te está diciendo que necesita descanso, no tienes que salir solamente porque alguien te escribió. ¿Qué hacemos? Espérate, cálmate,
1: pues
2: este fin de semana.
1: Pues oye.
2: Exacto. Géminis, tú sí necesitas gente, necesitas mensajes, invitaciones, planes improvisados, conversaciones que se alargan mucho más de lo esperado. Di que sí a conocer personas nuevas. Este fin de semana una conversación random se puede poner bastante interesante. Cáncer, date un gustito, pero no conviertas ese me lo merezco en una política económica. A ver, puedes salir, comer rico, consentirte sin despertar el sábado preguntándote por qué anoche te sentías heredero de una fortuna. Hasta ahí el primer bloquecito. Ahorita venimos con más para que no digan que los estamos olvidando. Siguen Leo, Virgo, Libra y Escorpio.
3: No se muevan porque seguimos aquí en la cabina de Ya Párate a través de los 40. Gracias, Mina. 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
1: Viernesito sabrosón, seguimos en la cabina de Ya Párate, completamente en vivo. Oye, Mina, falta otro bloque de horóscopo.
2: Falta otro bloque.
1: Ya necesitamos saber qué pasa con los Leo. A ver, por ejemplo, ¿qué traes para un Leo?
2: Ay, Leo. A ver, Leo, tú sí traes un reflector propio este fin de semana. Estás más visible, más seguro, con muchísimo encanto. Sale y disfruta. Nada más recuerda que gustarle a alguien y que esa persona te convenga siguen siendo dos preguntas completamente diferentes. Virgo, si no quieres ver a nadie, pues no te obligues, vale. No es a fuerza. Puede ser uno de esos fines de semana donde descansar, desaparecer un rato y estar contigo te cae mucho mejor que otro plan lleno de gente. Sí. El FOMO nomás dura 3 stories. El cansancio te dura todo el domingo.
3: Exacto, déjenme.
2: Déjenme dormir.
3: Vamos.
2: Libra, tú sí acepta la invitación. De una vez, te vas con Géminis. Amigos, grupos y gente nueva que pueden traerte un fin de semana bastante divertido. Y pues hasta algún coqueteo inesperado, ¿no? No necesitas decidir si es el amor de tu vida, apenas pregúntate cómo se llama. Míralo, ya me están haciendo señas desde la cabina que no. Scorpio.
1: Un Libra detectado
2: que se niega a ligar. Scorpio, puedes terminar en un evento, en una fiesta o en lugar donde no conozcas a mucha gente, pero que pueden llegar a ser muy interesantes, sobre todo para la vida profesional. Si estamos hablando del fin de semana, tú eres perfectamente capaz de convertir 2 drinks en un networking.
3: Aprovecha. ¡Ah, perro!
2: Pero nada más 2 drinks, cojo.
1: Le voy a decir a mi esposa, oye, es mi horóscopo, ¿no?
2: Es que, ¿qué
1: esto
2: hago?
1: Es chamba, esto es chamba. ¿Tú me ves
2: ¿qué
1: ahí?
2: Hago si la bruja me mandó?
3: Tengo que ir a hacer networking, mi amor. Networking. Por Dios, me lo dijeron. Oye, faltan 4 más. Estén atentos también para todos los ganadores y los suertudos. Chequen las palabras que estamos escondiendo en las rolas. Anotan la hora, la palabra, la rola. Y más adelante pueden participar en el adivinómetro. Mientras, más música aquí en Ya

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1: Y es momento de presentar a la número uno, Moving to the Sun, de Hugel, Email, Angel y Ultranate, aquí en Ya Párate.
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1: Estamos llegando ya casi al final de los horóscopos. Está Mina Morales, el Cojo Feliz, Nashla, Kigabo Ramos y ahora sí, los últimos cuatro.
2: Ay, ahora
1: Viernes
2: sí.
1: Travieso.
2: Viernes travieso de pachanga y diversión. Sagitario, sal de lo de siempre, ya, deja de ir a ese mismo bar de toda la vida. Conoce un lugar, prueba un plan distinto, júntate con gente que normalmente no ves. Tu fin de semana va a mejorar muchísimo cuando dejes de repetir exactamente los mismos lugares con las mismas cinco personas. Capricornio, puede haber muchísimo magnetismo y muchas ganas de andar de fiestero y sobre todo de ligador este fin de semana. Perfecto, disfrútalo, nada más no confundas química brutal con compatibilidad emocional, porque es otra cosa completamente diferente.
1: No lo confundas con el...
2: Exacto, a veces solamente estaba bien rico el momento y ya, tampoco necesitamos hacerle una carta natal y revisarle las compatibilidades. Acuario, este fin de semana los planes tienen dos prioridades. Una cita, alguien que te gusta o simplemente pasar tiempo con una persona que disfrutabas puede sentirse especialmente bastante sabrosón, pero si estás conociendo a alguien, pues deja que te sorprenda antes de decidir mentalmente cómo termina la historia. Ay, no sé si me voy a hacer yo misma caso en mi horóscopo. Yo también estoy diciendo a esa bruja que Piscis, no necesitas llenar cada hora del fin de semana. Haz planes que sí disfrutes, pero deja espacio para descansar, recuperar energía. Si el domingo necesitas otro domingo para recuperarte de tu sábado, pues claramente hubo un error de planeación.
1: Claro.
3: Pues ahí están todos los signos, ya terminamos por hoy, gracias. Gracias, Mina. Ya a disfrutar de este viernes, Gabo. Ya. Ya sabemos. Tenemos autorización de los astros.
2: Ya se les dio.
3: Ya nos dio. Bueno, pues aquí seguimos. Se te puede contactar para más información.
2: Para más información en Verde Esmeralda MX. Ya van a empezar los cursos, ya van a empezar las clases también. Y pues nada, tenemos agenda abierta para las sesiones privadas.
3: Disfrutemos de este viernes. Muchísimas gracias. Usted quédese en Ya Párate, porque aquí estaremos hasta las 10 de la mañana. ¡Ya párense!
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1: ¡Ea! Y ya estamos de regreso en Ya Párate. Y vámonos con este chismecito, ¿no? Bueno, no es chismecito, pero la Rosalía está en México, empezó este tour en Guadalajara. Se le vio andando en bicicleta, o sea, ¿pueden creer esto? Es hermoso, porque como que lo que menos te esperas cuando vas por las tortillas es ver a la Rosalía en bicicleta.
2: Claro, o sea, dices, bueno, camarón en la guantera, pero no en la bici, ¿no?
3: No te la crees, no te la crees, dices,
2: ¿achis, Rosalía?
1: Achis, achis, los mariachis.
2: ¿Es la del emoji?
3: Es la que va atrás del triciclo. Del café, o sea, en la ciclovía acabo de ver pasar atrás.
2: ¿Rosalía?
3: Esa era la Rosalía.
2: De rojo.
1: Rosalía. Bueno, lo cierto es que también estuvo allá en Monterrey, por si se le encuentra.
2: En mi natal Monterrey.
1: Ajá. Exacto, en tu natal, pero hazlo como regio.
2: ¡Mi natal Monterrey! ¡Tierra, pariente!
1: ¡Ea! Y ya llega a Ciudad de México porque tiene show este sábado 22 de agosto.
2: Ahora, la noticia acá es, vamos a especular, ¿no?
1: A ver, a ver.
2: Porque a mí me encanta especular.
3: Eres muy especulero.
2: Sí. Mira. ¿Quién se va a confesar con Rosalía? Wow. Aquí en la Ciudad de México. Ya vimos a Yerimua.
1: Ajá.
2: Ya vimos a quién. No sé a quién más. Pero bueno, en Ciudad de México, ¿quién podría ser? Tienen nombres.
3: Yo creo que podría ser Beli.
1: Yo me voy más por una Dana.
2: Yo me voy por Wendy Guevara.
3: ¿Wendy Guevara?
1: ¡Wendy Guevara! Cool.
2: Bueno, porque a ver, no terminan cantando, o sea, solamente se confiesan.
1: Que Madonna... Trajo
2: a Wendy y le farmeó tanta aura, Wendy, que Madonna dijo... la hizo a un lado, ¿sabes?
1: Oye, guau, me estás haciendo cuestionarme mucho. ¿A quién va a elegir la Rosalía?
2: Sí, ojo, ¿eh?
1: Ahora, ¿creen que nos salga igual
2: si
1: de cotorrona?
2: Es un confesionario chiquito, pues a Belito.
3: Depende del tamaño del confesionario.
1: Sí, oigan, viene varias fechas. ¿Ustedes creen que la Rosalía sea igual de cotorrona que Harry Styles? Que obvio esté por las calles de la Ciudad de México.
2: Pues ya ha venido, ¿no? Y ya le gusta estar ahí en los atarantados, ¿no? Fue Katy Perry, ¿no?
1: Ajá.
2: Sí, no sé.
1: Pues bueno, habrá que ver. ¿Ustedes van a ir al concierto?
3: Sí, regalan boletos aquí, sí.
1: Creo
2: somos
1: que más,
2: somos muy borrones, la verdad. Si nos invitan, sí, con todo gusto.
3: Si invitan así de que prensa y radio, sí.
2: Vamos
3: para allá.
1: En Ciudad de México, por quien quiera ir, hay este sábado 22, lunes 24 de agosto, también miércoles 26 de agosto, viernes 28 de agosto y cierra el sábado 29 de agosto. Oh, wow. Oye, la está rompiendo esta mujer.
2: Ya nos hizo la chamba Nash, ¿no? O sea, como que ya hizo la promo, ya que manden los boletos.
1: Órale, claro, sí, ¿no? Ya. No se debía.
2: Bueno, pues ya se la saben. Si ven a Wendy Guevara, me la recuerdan, ¿no? Porque yo dije Wendy, ¿tú dijiste?
3: Yo dije cojo. Belinda.
2: Belinda, ¿y tú, Nash?
1: Yo dije Dana.
2: Me encanta. Podrían ahí, Ninel Conde también, ¿eh? Ah, ya nada que ver, estás tirando cualquier nombre para ver cuál ya pega, cualquiera, ¿no?
1: Imagínate. Vámonos. Tú.
2: Ahora sí, música, por favor, mi Lion, estamos en vivo aquí en Ya Párate los 40.
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1: Ya estamos de regreso aquí en
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1: En la mesa ya parateana, por aquí el Coco Feliz.
3: Aquí sigo deseando que acabe este día para irme a cotorrear, a cotorrear. Ya es viernes.
4: Todavía falta, es hasta las 10.
1: Sí, tranquilízate. La verdad, ya borramos.
3: No
1: por
3: los
1: acá.
3: Quiero ver dos días. ¿Qué les digo?
1: Quiero descansar mis ojos de ustedes.
4: Un break, por favor. ¿Dónde está Solín? Dice Cojo, ¿no?
1: Fíjate que el tema del día, Cojo, el día de hoy es peleas entre amigos.
3: Ah, cierto.
1: Esto podría generar una pelea. Fricción.
4: Oye, cuéntanos alguna pelea que hayas tenido con el tío Rojo. Porque has tenido peleas, ¿no?
3: También.
4: ¿Se han dejado
3: también.
4: De hablar?
3: Sí.
4: ¿Esta última
1: gritos?
4: Vez sí están peleados o ya regresaron? ¿Cómo fue?
3: No, es una separación más bien como de intentar también fortalecer cada quien su canal.
4: Su pedo.
3: Sí.
4: Su aura.
3: Ok. Ajá. Pero no dejamos de trabajar juntos. Estamos ahí en varios proyectos que seguirán. Pero también es un momento. Sí nos hemos peleado. En una vez en un escenario me pasé de tiempo. Y estaba su jefa Fernanda Tapia. Entonces lo había ido a ver y justo ese día.
4: Que era guionista de Almohadazo.
3: Del Almohadazo, el tío Robert. Uh-huh. Entonces me pasé de tiempo y me reclamó y me pegó en el brazo y yo le di una patada pero él subiendo al escenario.
4: Ah.
3: Entonces él se llevó su patadita.
4: Enojado.
3: Ya lo habían presentado.
1: Sí. Y él le hubieras dado un bastonazo.
3: Una patadita. Sirve más. Sí, hubo contacto físico.
4: Ajá, pero ya se subió ya trabadito, ¿no?
1: Pero no fue de broma.
3: No, sí fue de conflicto.
1: Oye, pero ¿no se dejaron de hablar así tal cual de 3 meses separados?
3: No, para cuando bajó del escenario ya dijo, sí, ok, estábamos calentitos los dos, ya estuvo.
1: Ah, es bueno.
4: Chido.
3: Sí, tenemos inteligencia emocional hasta eso, ya estamos rucos, ya no estamos para estar peleando.
1: No, pero luego entre más ruco es, luego empieza a tomar distancia.
3: Más reacio.
1: De quienes no tomaba distancia.
3: Claro, no, todavía, mantuvimos esa amistad.
1: Uh-huh. Y la mantienen.
3: Sí.
1: Y se aman.
3: Sí, la verdad sí, le deseamos lo mejor. Ahí un abrazo al tío Robert, síganlo escuchando y seguiremos haciendo cosas.
4: Es que yo sí tuve una pelea de amigos, pero en carretera y es bien incómodo.
1: Ay, no.
4: Wey. Sí, porque como que este güey iba manejando y quedamos en que íbamos a pagar todos, pero yo no traía efectivo y entonces en la caseta pues aplicó de que, ¿qué onda? Y yo pues no traigo y ahí todo como una hora así de... Ya pasamos dos casetas y yo no había pagado. Pues le dije, no, yo te recupero. Y ya como que no me quería creer, güey. Y estuve así como 2 horas y yo, oh, y llegamos allá y yo no tenía efectivo. Tuve que pagar ahí ya con cuerpo.
3: Ah, ahí nos perdonamos. Ahí.
1: Pero los hombres como que no se pelean tanto, ¿no? Es difícil.
3: ¿Cómo no? Acaban a golpes.
1: Ajá. Bueno, tienes toda la razón, pero siento que ya, ¿no? Golpe, ya, ahí muere. Listo, carnal, vamos por una chela.
3: Sí.
1: Siento que lo dejan ir más fácil. Realmente las mujeres sí somos más pasionales, sí somos más clavadas, sí somos de no le voy a volver a hablar en mi vida, no me importa.
3: ¿Tienes una amiga que ya no tienes?
1: Ay, sí, pero fíjate que más allá del orgullo, como que claro que duele porque...
4: Es que falleció. Ay. Se pone bien turbio el programa.
1: Ay, no, imagínate, ¿no? No, pero sí, pues hay amistades que ya no están en el presente. Sobre todo creo que hay unas que importan más, pero no sé, sí duele dejarlos atrás.
4: Oye,
1: ¿no?
4: También muchos cuates que pues son cuates de proyecto, ¿no? Y después también. Ya terminaste la serie y ya te sales del grupo de WhatsApp, ¿no?
1: Sí, aparte es como muy... Esto que mencionas es traumático. O sea, se los digo, sí lo vivo yo así. Porque cuando estás en un proyecto como que convives de demasiado.
4: Super,
1: y tú crees que, como dicen en la casa de los famosos, que eres más cercano de lo que realmente eres en la vida real. Uh-huh. Entonces sales del proyecto, pasa la primera semana y dices, ah, no, ni son parte de mi vida. Y ya los vuelves a ver, quién sabe cuándo.
3: Así me la aplicó Wendy Guevara cuando salí en el de la comida.
4: Ah, claro, pues te invito a su casa, le diste de comer.
3: Fue a la mía.
4: Ella te dio.
3: Durmió en la cama de mi hija, estaba así cansada y se acostó un ratito y yo, mira, a ver si les enseño la foto. Y ya resulta que no me contesta los WhatsApp.
4: No,
1: me lo juras.
3: Sí, me ha contestado, pero para decirme que no podía ir a mi roast. Pero, pensé que éramos más amigos, Wendy.
1: Que estábamos en otro nivel.
3: Ah,
1: ¿no?
3: Cuando nos encerramos en el baño dijimos que.
4: ¡Ah! ¡Me lo prometiste! Esto es pelea de amigos, el tema del día de hoy. Para que participe, márquenos. El WhatsApp es 5549-352441. Seguimos acá en Ya Párate de los 40.
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0: De los 40, seguimos en vivo y ya hay boletos para Yuridia y
1: This is Michael.
0: This is Michael. Que es Michael Jackson, ¿no? Michael Jordan.
1: Sí, por favor. ¿Eh? Hay varios Michaels.
2: Ah. Para aplicar el pasito de Michael Jackson, pero pues también, ¿no? Con ganas de echarse una despechada.
0: Michael Keaton. Es el show de This is Michael Keaton.
1: Hay Batman ahí.
0: Bueno, no, this is Michael Jackson, por favor, para que participe. Los teléfonos son 55-5166-8101 o el
2: 800-00-610-00, ya para tianos.
0: Y el WhatsApp para ti.
1: 55-49-35-24-41.
0: ¡Claro! Vamos ahora sí a un corte y ya regresamos. Estás en Ya Párate.
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1: Esa música nos dice que es el adivinómetro.
2: Ya llegó el momento de adivinar.
1: Muy bien, hay boletos para Yuridia. Márquele, márquele. Hay un personaje. Antes de levantar la llamada, ¿le tiramos acá una pista?
2: Sí, a ver. Sí, es personaje de novela.
1: Personaje de novela, perfecto. Bueno.
3: Hola, hola.
1: Hola, ¿cómo estás? ¿Cómo te llamas?
3: Buenos días, soy Aline.
1: Aline, excelente, Aline.
4: Bienvenida.
1: Oye, muchas gracias. ¿Estás lista para llevarte tus boletos de Yuridia?
3: Listísima.
1: Perfecto. Pues tenemos un personaje ahí escondido, así que pues ya tenemos una pista. El cojo te dio una pista.
2: Es personaje de novela.
1: Perfecto. Primera pregunta. ¿Sí? Nosotros solamente podemos decir sí, no o podría ser. Adelante.
3: Ok. ¿Es novela mexicana?
2: Pues se ha hecho.
4: Alguna versión, ¿no?
1: Podría ser.
2: Podría ser. Sí,
4: se ha hecho. No. Sí. Pues sí. Es que no, porque. ¿Por qué no?
2: Acá se llamaba diferente.
1: Ándale,
4: ya. Exacto, esa es la respuesta. Ya le estamos
1: segunda
4: dando
1: pregunta,
4: todo.
1: Segunda pregunta.
3: Ok, ¿es una novela infantil?
1: No. Tercera pregunta.
3: ¿El personaje es mujer?
1: ¿El personaje principal es mujer? ¡Sí! Una pista más, Nash.
4: Una pista más. ¿Me puedo ver barco o no?
2: Sí, sí. Ya es viernes, ya okay, vamos.
1: Yo tengo una.
4: A ver, esta,
1: tengo una pista.
4: No, pues no es agraciada.
1: Tiziano Ferro la odiaría. ¿Cuál es el personaje?
3: El personaje es Betty la Fea.
2: ¡Te vas a Yuridia!
4: ¿Con quién te vas a ir?
3: Con mi mamá. Me la llevo.
1: ¡Felicidades! ¡Eres ganadora! Oye, sí, costó que la encontraras, ¿verdad?
2: ¿Qué pista fue la que dijiste es esta?
3: Me dijeron que no es agraciada y creo
4: que... Bueno. O sea, fui yo otra vez.
2: Sí, siempre la más barco.
3: Te quiero mucho.
4: Ay, yo también. Me gusta que gente como tú se gane los boletos, con toda la actitud, ¿no? Que se levante temprano también.
2: Gente que te quiere, Nashi.
4: Hermoso.
1: Oye, paren todo. Hoy todo bien con el personaje, pero las canciones...
2: Ah, ni le preguntamos nada de las...
1: Nos fuimos así derecho.
2: Olvídalo, no.
1: A ver, aguanta.
4: Regrésanos los boletos.
1: Los boletos ya los tienes, nada más cambiamos el orden. Para tu kit chaparateano, que es playera, gorra y vasito coqueto, échanos las tres palabras, las tres canciones y las horas. Ahora.
3: Ok, perfecto. A las 6:07 la primera palabra fue pancito.
1: ¿Pancita? ¿En qué canción?
3: Ajá, de Rosalía.
1: Correcto.
3: De Pecha.
1: Muy bien, correcto.
4: Bien,
1: siguiente.
4: Bien.
3: Yay. La segunda fue a las 6:20.
1: Ajá.
3: La palabra era chorreada.
1: Ah, caray.
3: En la canción Guantes Puestos de la Gusana Ciega.
1: ¡Correcto!
4: Oh, bien.
1: Tercera palabra.
3: Ok, la tercera palabra fue babosa. A las 6:27 en Birds of Feather de Billie Eilish.
1: Muy bien.
4: Oye, bien.
1: Ahora juntas.
4: Bien.
2: Sí, que dice todo junto.
3: Pancita, chorreada, babosa.
1: ¡Órale! Pidiéndolo a gritos al aire.
2: Es que ya es viernes, ya se puede.
4: Oye, te tenemos una sorpresa. No solamente te vas a ir a ver a Yuridia, sino que también ya tienes en tu mano vasito, playerita de Ya Párate y gorrito oficial.
1: ¡Felicidades! Vámonos con música. Ahí la producción se pone en contacto contigo. Seguimos aquí en Ya Párate.

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0: Volvemos. 7:16.

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1: Ea, por aquí ando, por aquí ando.
0: Cojo feliz. Estén atentos porque tenemos el tema del día, que es
2: tareas de amigos.
3: Ay, amigo, amigo. ¿Crees que nos pase a nosotros?
0: No, no creo. No,
3: hay que jamás. Ser amiga siempre. No creo, no creo. Hay que ser amiga siempre.
0: Vámonos a un karaoke.
3: Sí, algo así de amiguis, fuera del trabajo. Para
1: vámonos
3: que
1: a un karaoke coreano.
3: Se consolide.
0: Ay, ahí nos peleamos, ¿no? Pero
1: por la cuenta. Oye, clásico pelearte por dinero, ¿no?
3: Sí, que dividan la cuenta y ay.
1: Y es que mal. Yo ni pedí nada.
0: Ah, yo por eso no chupé, ¿no?
3: Dice, sí. ¿No? ¿Cómo que parejo cuando la dividen y tú nada más habías pedido agua?
0: ¿Y quién pidió esta entrada?
3: Sí. La entrada nunca se sabe cómo dividirla, ¿no?
0: No, porque pides tres, ¿no? Ajá. Cuatro y son ocho. Me pasó.
3: Sí, ya. Mira. Non.
0: A ver. Hay llamada. Bueno. Hola, ¿quién habla?
4: María.
0: María la maquilera.
1: María la maquilera. Ahora sí, date, María. Cuenta el chisme y exagera.
4: Es mi primera vez, ¿Ah? Nada más quería saludar a los muchachos.
3: Te trataremos bonito, te prometo.
0: ¿O no?
3: Oye, pero no has tenido peleas de amigos. ¿Qué es una pelea de amigos clásica que ves ahí en la maquila?
4: Ay, pues, ¿cuánto no? Es de diario.
0: Ay, ay, ay, o sea, ¿y tú no te has peleado con un amigo? Así de que, oye, pues ya págame. Oye, llévame a mi casa, ¿por qué no me llevaste, eh? Oye, ¿o te pongas celosa por otro amigo u otra amiga?
4: No, pues sí, sí, siempre ha pasado eso.
1: O sea, de que sí te dan celillos.
4: Ah, sí.
1: Bueno, ahí dicen que los elotes no tienen más, los elotes no tienen más.
3: Oye, pues muchas gracias por llamar, por saludarnos tan temprano. Ahí necesitamos más conflicto, como dice Galilea.
0: ¿Qué onda? ¿Vale? Ponte a jugar.
3: Ponte a jugar, necesitamos conflicto.
0: Y peleate ahí en la maquila.
3: Para que nos cuentes algo.
4: Ah, ok,
3: algo.
4: Y ya. Y ya les marco, ¿verdad, muchachos?
0: Vale, tienes tarea. Ah,
3: gracias.
4: Ah, ok. Mucho gusto en saludarlos y soy muy tímida. Me da mucha pena hablar por radio, pero me dio mucho gusto saber que están bien y saludarlos. Y bendiciones, ¿ok?
3: Igualmente.
1: Ay, María, de regreso.
3: Eres súper linda.
4: Los amo.
1: Nosotros igual. Más. Gracias por compartir.
3: Gracias. Besos.
4: Muchas gracias.
3: María.
4: Buen
3: María,
4: día.
3: La
4: bye.
3: Que no quería, te estabas haciendo la mula,
1: en la
3: pero ya.
1: En la maquilería.
0: Oye, peleas de amigos, o sea, cuando, pues, no sé, o sea, eso de que te enteras que pues se fue a una fiesta sin ti.
1: Eso te arde.
0: Sí.
1: Te voy a decir que estamos muy acostumbrados.
0: Se van de viaje sin ti.
1: Estamos muy acostumbrados a platicar sobre el duelo de una pareja, pero ¿por qué no hay más episodios o más programas o más conversación sobre cuando pierdes un amigo? Eso es súper doloroso y aparateano.
0: El duelo amistoso, ¿no?
1: Es horrible. O sea, incluso yo creo que es peor, ¿eh? Que el de una pareja.
0: Se
1: me atrevo
0: seria,
1: a decirlo.
0: Se puso seria, Nash. Sí, hay otra llamada.
3: Como que perdió un amigo hace poco.
0: Sí, hace dos minutos. Sí. Bueno.
5: Hola.
0: ¿Qué pasó? ¿Cómo estás? ¿Cómo te llamas?
5: Me llamo Sofi.
0: Ah, la Sofi. ¿Dónde nos marca, Sofi?
5: De aquí, de la ciudad de Coyoacán.
0: De la ciudad de Coyoacán, de los 40 Coyoacán FM.
1: Me encanta.
0: Oye, te mandamos un abrazo y un beso, gracias por marcarnos. Cuéntanos, peleas de amigos.
1: Pero por favor, cuenta todo, exagera, échale más carnita a tu caldo.
5: Voy a sacarlo todo porque acabo de hablar recientemente.
1: Venga.
5: Yo estoy en la universidad y pues ya sabes, todos los trabajos son en equipo, siempre todo es pues trabajarlo, ¿no? Entonces yo tenía una amiga con la que siempre hacíamos equipo porque pues siempre como que funcionábamos muy bien. Entonces llegué el semestre donde nos toca hacer L porque estoy estudiando comunicación.
0: Ajá.
5: Y pues yo quería ser conductora y pues todos estaban como, no, pues sí, dale, si se puede, no sé qué. Y ella iba a ser productora. Pero entonces ella no estaba haciendo nada. O sea, yo no sé qué le pasó este semestre, que no estaba haciendo nada. Pero el equipo estaba enojado conmigo y el profesor. Entonces el profesor la quitó de productora. Y entonces dijo, no, pues si no eres productora, yo voy a ser conductora. Y pues dije, espérate, ¿cómo? Y entonces que se puso así como bien mala onda de que, no, pues es que si no les gusta cómo estoy trabajando, pues yo no voy a hacer esta cosa que no sea conductora o productora. Entonces pues no me importa. Y pues el profesor le dijo que sí, no, pues sí, tú vas a ser conductora. Y desde ahí ya no nos hablamos, o sea, que puso bien mala onda conmigo. Y pues está triste porque realmente éramos muy amigas.
1: Pero por un proyecto escolar, ¿en serio?
3: Sí pasa, Nashi. Sí pasa.
0: Es la vida de ellos ahorita.
1: Se lo está tomando muy en serio. Híjole, es que yo te diría que, pues, ¿tú qué? Ahora sí que solo estás existiendo.
3: Pues tú qué, a ver.
0: ¿Qué hablas, dice?
3: ¿Tú qué? A ver, muy chido, ¿o qué? A ver, piensa en tu amiga. A ver, ¿tú qué?
5: Se lo tomó muy personal.
3: Ah, no, pues sí. Pues ¿Qué les aconsejamos?
1: Pues invítale una licuachela.
3: No, yo creo que vas a encontrar mejores amigas.
0: Mejores productoras.
3: Sí, sí, sí. Sí, vas a encontrar mejor espacio, no te preocupes. Ahí se abrió un espacio en tu
0: espectro, en tu panorama amistoso, ¿no?
3: Sí, hay una vacante. Claro. Puedes meter un mejor amigo.
1: Exacto, porque eso ya empieza tu ex amiga con celos profesionales. Claro. Y ni siquiera es un ejercicio real, ¿no? De la vida real, donde les estén pagando y ya la otra queriéndote quitar el micrófono.
0: No manches, no, oye, no sé.
5: Claro.
1: O sea, ¿cómo? Gracias,
0: chicos. Te mandamos un besote.
3: Un abrazo.
0: Gracias.
1: Bye. Beso, Sofi.
0: Ay, ay, ay.
3: ¿Sabes qué pasa también cuando descubres que tú no eres el mejor amigo de tu mejor amigo?
1: Es horrible.
3: Que tú dices, tú eres mi mejor amigo.
0: Y él así
3: ¿De qué hablas, güey? Mi mejor amigo es otro carnal.
0: Es el de Toluca, dice. No, es que no lo he visto.
3: No lo he visto. Y te rompe el corazón. Tú eras mi mejor amigo.
1: O cuando te das cuenta que tú no eres el mejor amigo, pero de nadie.
0: Sí. Ah, qué gacho.
1: Eso debe ser muy duro.
0: ¿Sabes qué me está pasando
1: a mí?
0: No es mi
1: caso.
0: A mí sí me está pasando que nadie me ha pedido ser padrino de su hijo.
1: Neta.
0: Eso es gacho, güey. O sea.
1: Pero te voy a decir, cuando te lo piden, también dices, órale.
0: O sea, voy también a creo que al ser papá ya como que dicen, ay, no, pues ya tiene dos hijos, ¿para qué va a ser padrino? No sé.
3: No, al contrario. O sea, sí.
0: Soy un muy mal papá que no quiere ni para su hijo, ¿no?
3: No, al contrario.
1: O sea, ni con tu hermana.
3: Si no tuviera yo ya.
0: Sí, pero alguien como que quiso a la madrina. Yo ya soy como la consecuencia de.
1: Ah, ok, ¿sabes? Ok.
3: Si yo tuviera otro hijo, te consideraba para ser padrino.
0: Sí, soy buen padrino,
3: sí,
0: ¿no?
3: Sí.
0: Estoy chido, ¿no?
3: Eres buena persona, casado. Porque tiene que ser alguien casado por las leyes del Señor, claro, para que sea padrino.
0: Estable emocionalmente. Exacto. ¿No?
1: Ah, sí, pero bueno, tú. Bueno, es que yo fíjate que soy madrina, pero no estoy casada.
3: Ah, bueno.
0: Ah, bueno, ese es otro caso. ¡Ah, llamada! ¡Bueno!
3: Bueno.
0: Hola,
3: bueno.
0: Hola. Sí, ¿quién habla? ¿Cómo estás? ¿Cómo te llamas?
2: Hola, ¿qué tal? Mariana.
1: ¿Qué onda, Mariana? ¿De dónde nos marcas?
2: De Ciudad de México, por
0: Tlalpan,
2: soy vecina.
0: Le mandamos saludotes. Oye, peleas de amigos.
2: Bueno, yo siento que esta historia le ha pasado a muchas chicas. Uh-huh. Y la verdad es que un amigo como que guardó por 3 años que le gustaba.
3: O sea, que estaba frenzoneado y luego te dice, oye, por cierto, sí me gustas mucho.
2: Sí, pasó mucho tiempo y venía como actitudes que pues normalmente no hacen los mejores amigos como me esperaba.
1: O sea, ¿qué hacía?
2: Siempre, luego me compraba regalos. Uh-huh. O sea, era como un tipo novio, pero amigo.
0: Te mandaba selfies en el WhatsApp, ¿no? Como muy cariñoso.
2: Sí, como que siempre muy atento a todo lo que él hacía o lo que yo hacía, porque cualquier cosa que él hacía igual me mandaba fotos. Sí, yo estoy aquí.
1: Pero no había contacto físico, vaya.
2: No, nunca.
0: ¿Nunca, okay. ¿Nunca bailaron de cartoncito de cerveza? ¿Sí?
2: No. No.
0: ¿Nunca te olió la oreja?
2: No.
3: Uy, la olida de oreja.
0: Cuando la saludas,
3: como la extraño.
2: Porque le pregunté muchas veces si no le gustaba o cosas así. Y me dijo que no. Entonces ya hasta el final, cuando yo le dije que me quería alejar un poco de él, fue donde ya me dijo que pues sí, que todo ese tiempo yo le había gustado.
3: Pero si te hubiera dicho que sí, ¿tú hubieras correspondido o no te gustó nunca?
2: No, la verdad es que nunca me gustó.
1: Ah. O sea, lo bateaste amorosamente. Y lo bateaste de amistad. O sea, pobre muchacho, pásame su celular. Quisiera invitarle exacto algo.
3: Llámanos, carnal, pobrecito. No, pero está bien. Yo creo que tú lo hiciste bien porque lo confrontaste y era el momento de ser claro. También como hombre, no puedes
0: hay
3: vivir
0: que poner los límites.
3: En la friend zone, sí, si te interesa algo más, sí se lo tienes que hacer saber.
0: Vea,
2: modo.
3: Sí. Sí, bueno, tú no hiciste nada mal.
2: No, y aguantó 3 años.
0: No, pues eso.
1: Le tocó soportar, órale.
0: Oye, te mandamos un abrazo. Pero más a él. Vámonos con
3: más al bateado, pobrecito.
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5: Confirmado, ya sabemos cuál será el próximo personaje de Belinda. Interpretará Florence Cassés, ciudadana francesa cuyo proceso judicial en México se convirtió en uno de los más mediáticos y polémicos de los últimos años. Pero no solo será protagonista, también formará parte del proyecto como productora asociada de Prime Video.
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5: La presidenta Claudia Sheinbaum informó que amaneció con una fuerte gripa, tos y fiebre, aunque aseguró que no es nada grave. Por recomendación médica deberá guardar reposo y no encabezará la conferencia matutina. En su lugar estará la secretaria de Gobernación, Rosa Isela Rodríguez.
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5: Esta madrugada arribó ya a México, procedente de Argentina, el excontralmirante Fernando Farías Laguna. Fue trasladado al penal del Altiplano en un helicóptero de la Armada de México, donde también se encuentra su hermano y otros exmarinos presuntamente implicados en la red de huachicol fiscal por vía marítima. Será puesto a disposición de un juez.
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5: La Federación Mexicana de Fútbol presentó un nuevo modelo deportivo que modificará la estructura del fútbol mexicano y buscará ampliar su presencia a nivel nacional. Contempla una reorganización de las distintas categorías, mayor vinculación y nuevas oportunidades para jugadores y clubes, así como generar mayores condiciones de competencia e inversión. Soy Ivette Parga Ávila.
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1: Estamos de vuelta aquí en Yápárate de los 40 en este viernesito. Así, así es, viernesito con el tema del día. ¿Qué es?
2: Peleas de amigos.
1: Peleas de amigos. Márquele 55-5166-8101 o el
3: 800-00-610-00. Ya para Tiano.
1: Ay, mira, entró una llamada.
2: Ah, para que están hablando. Órale. Del tema. Ey.
1: Peleas de amigos. Bueno.
4: Bueno.
1: ¿Qué pasó? ¿Quién habla?
4: Habla Héctor desde Tuxtla Gutiérrez, Chiapas.
1: Yeah. Héctor, bienvenido, Héctor. Oye, peleas de amigos, cuéntanos ahí cómo te peleaste con tus compas.
4: Mira, este pleito empezó como pleito, pero luego terminó chusco. Resultó que estábamos en el billar, tres amigos. Ajá. Dos amigos y yo. Okay. Y cuando le tocaba a uno de ellos, le decíamos, oye, va la morada, cabrón. Va la morada, y le pegaba otra. Uh-huh. Oye, que va la roja, y le pegaba otra. Y en una de esas, así como unas cinco veces. Ajá. Y en una de esas ya le íbamos a pegar con
1: no,
4: el taco.
1: No, espérate.
4: Porque, no, pues ya era mucho que no le pegaba.
1: Engrasando el taco, ¿no?
4: Y que nos dice, mejor díganme el número porque soy daltónico.
1: ¡Ah, no! Ahora entiendo por qué tiene números.
2: Sí, claro.
1: Número y color.
4: Y de verdad, ya después hace poco que nos volvimos a reunir, sí, de verdad es daltónico. Ah. Con qué trabajo medio ve algunos colores, el amarillo dice que medio lo ve y el verde.
2: Se viste horrible.
4: Los demás colores no lo ve.
2: Sí, es daltónico. No combinas
4: nada. No sentí tan gacho porque dije, le voy a dar un tacazo a ver si se le compone la visión.
1: No.
3: Pues échale la mano, oye.
1: Y sí, no, pobrecito.
4: Sí, bueno, que sí fue al principio sí nos enojamos, pero ya después resultó chusco porque resultó que era daltónico el amigo.
3: Claro. Exacto, que no lo hacía a propósito, hombre.
2: Imagínate.
4: Exactamente,
2: que
4: no lo hacía a propósito.
2: Que te golpeen solo porque no ves los colores,
1: no,
2: pobrecito.
1: Seas gacho,
4: no, oye. Imagínate que me golpeen solo porque soy guapo, imagínate.
1: Claro, también. ¿Quieres jugo verde? No, morado.
2: Ah, no te acabaste tu jugo morado.
3: O sea, nosotros aquí, ¿qué tal somos contigo, cojo? Jamás hemos dicho. El que no llegue.
2: El que no corra.
3: Exacto, el que no corra. Exacto, sí. Siempre somos.
2: Tonto el último.
3: Exacto, ay. Siempre somos muy, muy lindos.
2: Gracias. Más inclusión, carnal.
1: Te mandamos una.
4: No, sí, pero te digo, no lo sabíamos hasta.
1: Ahí se dieron
4: después
1: cuenta.
4: Después de que se quejó de que. Cuando dijo él que era daltónico, así es.
1: Órale. Te mandamos un abrazote. Saludos.
4: Muchas gracias.
1: Muy bien, tema del día es. Peleas de amigos, pobrecito.
2: Sí, los daltónicos, ¿cómo distinguen entre una green flag y una red flag? O sea, no, con razón, forma. Por eso están en relaciones sí, malas.
1: Tóxicas, ¿no?
2: No se sí, sabe.
1: Sí. Estoy en una relación tóxica, es que es daltónico.
2: No vi las
3: exacto,
2: red flags.
3: No,
2: en serio, no las vi.
3: Viste,
2: no las vi, no las vi verdes,
1: Ay, hay más llamadas. Bueno. Bueno,
3: ay,
2: ya no,
3: ya
2: no, ya no está, ya no está la llamada.
3: Click del WhatsApp.
1: ¿Hay llamada?
3: Otra?
1: Bueno, hola.
5: Oli.
1: ¿Qué pasó? ¿Cómo
5: Oli.
1: Estás? ¿Cómo te llamas?
5: Gatúbela.
1: Ay, la Gatúbela.
2: Ah, volviste. Madre.
3: Gatúbela, sí. Pero ya viene ganada, ¿no?
2: Ya.
3: El vasito.
1: Oye, Gatúbela, cuéntanos, tema del día.
5: Sí.
1: ¿Qué es peleas de amigos? Vas.
5: Uy, eso estuvo bien fuerte.
1: ¿Por qué?
5: Una vez, bueno, cuando cumplí 25 hace 25 años, hace ya bastante tiempo.
1: Órale, a ver, para.
2: ¿Tienes un tostón?
5: ¿Eh?
2: ¿Tienes un tostón de edad? ¿Tienes 50?
5: No, no tantos, pero.
1: Ah, era un decir. Era un decir.
5: 37 años.
1: Ah,
3: no.
1: Como nosotros. Muy bien.
2: Ah, una chamaca.
1: Sí. Ajá, y luego. Cuando tenías 25 años, ¿qué pasó?
5: Entonces, hice una fiesta en Cuernavaca, me llevé a mis primas, a mis mejores amigas, como muy VIP la pedita, pero en Cuernavaca.
3: Ok.
5: E invité al chico que me gustaba, que era el mejor amigo de mi prima.
1: Sí.
5: Entonces, pues todo el mundo sabía que yo estaba babeando por ese muchacho.
3: Por ese bombón.
5: Pues resulta que, entre comillas, mi mejor amiga, pues así se le hizo fácil. Era bastante de cascos ligeros. Por
1: ok, sí.
5: Entonces, pues ya se le fue a pegar y súper coqueta. Lo cual yo no sé coquetear.
1: Ay, por Dios, Gatúbela.
3: Gatúbela, tienes una voz que coqueteas a kilómetros.
5: Pero no es algo nato, pero no es porque yo lo quiera.
1: Okay, y luego ya no, ya tú no coqueteabas y ella sí.
5: Exacto.
2: Y te lo bajó a esa borrachera.
5: Exacto.
2: Canija.
1: ¿Y ya nunca más?
5: No, o sea, ya después hablamos y me dijo, no, es que yo no sabía. Y ya, le di el beneficio de la duda.
1: ¡El beneficio!
5: Bueno, está bien.
2: ¿Y siguieron siendo amigas?
5: Espera, esta viene la mejor parte.
1: Oh.
5: Como al otro fin de semana, me dice, oye, vamos a un barcito. Ajá. Uh-huh. Con mi mejor amigo, y yo, así está bien, el cual, el otro, también era de cascos ligeros.
1: Oh, también, dime, ¿con quién te juntas? ¿Quién eres, mi
3: puro calzón, puro calzón fácil?
5: Se estaban ahí agarrando, uh-huh. Y le digo, oye, ¿por qué traes una maleta? Y me dice, es que me voy a ir a Toluca, porque este niño que me gustaba vivía allá. Uh-huh. Me dice, me voy a ir el fin de semana a Toluca. Y yo, ¿cómo, por? Me dice, pues es que voy con este chico. Y yo, ¿cómo?
1: ¿Qué?
5: ¿Qué?
1: Ah, puede ser, puros cascos ligeros ahí, Gatúbela.
5: En total se fue, dejamos de ser amigas. Y tiempo después, un exnovio suyo pues acabamos juntos, ¿no?
1: No manches, Gatúbela, está larguísimo.
2: Oye, o sea, un exnovio todavía encima. No, ustedes sí se traen un relajo, Gatúbela.
1: Mándanos el audio.
3: Se fueron a Cuernavaca, se fueron a una peduqui.
1: Mándanos el audio por WhatsApp, ¿cómo termina? Te mandamos un besote aquí a música, Gatúbela. Vámonos a música, qué fuerte. 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
1: 7:58.

0: rápidas, por favor, márquenos y pidan su rolita. 55-51-66-8101.
1: Algo muy lindo.
2: Mucha risa, mucha risa.
0: Y está, es que me pusieron el tambor bien tarde, ¿no? ¿Qué otro teléfono?
2: Está el 800-00-610-00 para el interior de la República. Para la gente.
0: Nada que ver. Te ponen un tambor con un teléfono.
2: Está bien.
0: Y hay otro, hay un WhatsApp, párate.
3: El WhatsApp para los tímidos es el 5549-35-2441. Lo dije bien raro. 5549-35-2441.
0: Trups.
3: El, ah, ¿Mi tambor?
0: A él sí hay que poner el tambor todo el tiempo. A ver, ¿tambor? ¿Tambor?
3: Eso soy yo.
0: Márquele, márquele, pide su rolita porque se puede cantar acá en la cadena nacional, demostrar su talento, ¿no?
2: De las secciones favoritas, ya realmente, ¿qué lleva sucediendo? Como casi un año.
0: Sí.
2: Donde marcas, pides tu rola, que, como que te desahogas. Es más, esto está mal que yo se los cuente, pero se los voy a decir. Hay mucha gente que son muy buenos cantantes, o sea, vaya, de música independiente, que han hablado y cantado su rola. Me parece también, buena manera también, de hacerlo.
3: De promocionarse.
2: Claro, y luego se suben hacia redes de cantén, ya sí. Párate. Bien hecho, bien hecho. Eso es ser inteligente.
0: Y se vale, muchachos. Cualquier género, ¿eh? O sea, han cantado de K-pop, han cantado de regional, de mariachi, se ha cantado pop, de las que duelen, del despecho también.
2: Oye, sí, hemos tenido temáticas de telenovela, de despecho, y me gusta
3: yo
2: que
3: pienso,
2: la gente.
3: Yo pienso esta vez.
0: A ver, va.
3: Ya dime si quieres.
0: Pensame,
3: estar.
0: Pero.
2: ¡Cántala!
3: Ya dime si

0: No eres directa, neta, ya me estás cansando. Sé concreta, por favor.
1: Pues si quieres ya no.
2: Ya mejor no.
0: Y en la noche que las estrellas salen, yo pienso en ti, mi amor.
1: O ya no.
0: Que me hiciste de mi cabeza no sale.
2: Que explota.
0: Y no lo digo por mal. 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
1: Julión sí la cantó. También tiene la versión.
2: Julión cantó este.
1: Creo, sí. Julión, ¿no? Alguien decía de región mexicano.
0: Dime por qué.
1: Fuentes de Ortiz, ¿no?
0: Sufrir. No te olvides de las fuentes de Ortiz.
2: Es que esta está como para cantarse en la mañana, así de...

0: Muy, pero muy, pero muy. ¿Desde dónde marcas?
1: Hola, de San Luis, Arizona.
0: Oh, mira, en Arizona. Oye, ¿qué canción quieres que suene en las más pedidas?
1: Esa no sale. Ay, la de la jaquetita, como buena sonorense.
0: Va, pero...
2: ¿La jaquetita? Ok, ok.
0: Pero... Jaquecita. ¡Cántala!
1: ¡Cántala!
0: Vas.
1: Dicen que... ¡Perdón, ya se me fue por los nervios! ¡Ay, mi jaquecita!

0: Ciudad de México.
1: ¡Ea! Oye, ¿qué rolita quieres?
0: La calle de la sirena. Uy, de Cabá.
1: ¡Qué rula! ¡Qué rula!
2: Cambiazo! ¡Qué volantazo en el ritmo! Estuvo chido, me gustó.
1: Pero...
3: ¡cántala!
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0: bien empapada.
1: Te la sabes,
2: sí,
1: ¿cómo?
2: Sí, sale mi lado ahí de Hochis.
1: Ay, llamadita. Buenos días, ya párate. ¿Quién es?
3: Hola, hola, buenos días.
1: ¿Quién es?
3: Raúl Camacho, de Veracruz.
1: ¡Ea, Raúl Camacho, de Veracruz! 98.9 FM, saludotes hasta allá. Oye, ¿qué canción quieres?
3: La María, creo que se llama, de Julián Álvarez.
0: ¡Órale!
1: En el mood, ¿no?
2: La que no quería.
0: Pero... ¡cántala!
3: Me pasaba rogándole a María que formara parte de mi vida y qué sorpresa me lleve.
2: Me lleve.
3: Cuando me dijo que jamás.
2: Que jamás.
4: Se llame y se alejaría. María, que no quería que andabas haciendo la mula, pero sabía que era mío y a tu corazón.
0: Ya me dio sed de la mala.
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1: Ha bailado quebradita, pero bien. Así de que de pronto suben a la.
0: Pues me he quebrado, chama, ¿no?
1: Y hacen de la posición estrella.
2: Me quebré la rodilla, ¿cuántas? No, con una quebradita, bailo con una quebradita siempre. Ay, qué bien. No, sí, pero sí sé bailar quebradita. Nada más cargadas, ¿no? Pero de...
1: De aquí, de arriba.
2: Sí, así se me sale.
0: Hay llamada, cojo.
2: ¿Qué tal? Buenos días. ¿Quién nos llama?
5: Me animé.
6: Hola, ¿qué tal? Buen día.
2: ¿Quién eres y de dónde?
6: Habla el Inge de Ciudad de México, los 40, Ciudad de México, FM.
2: ¡Ay, bien, Inge! ¿Cuál nos vas a cantar?
6: ¿Qué tal? Pues ya que estamos hablando de mentiras y así, ¿qué les parece si comencemos con Culpable o no?
1: ¡Órale!
0: ¿Quién es?
6: De Luismi.
0: ¡Pero
1: cántala!
6: Precisamente ahora que tú ya te has ido, me han dicho que has estado engañándome.

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8: 8:15. 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
1: Viernesito coqueto, viernesito travieso. Ha llegado el momento de recibir aquí en la mesa yaparateana @ el efecto Leopi.
2: Sí. Recibido.
1: ¿Cómo estás, amigo?
2: Todo muy bien.
1: Qué gracias. Bueno verte, nuevo look. Igual.
2: Pues es que ya era inminente.
1: ¿Sí?
2: Pues uno piensa que se ve muy bien cuando se ve de frente, pero de pronto te toman una foto de atrás y de arriba y dices, Cristo Rey, soy mi tía.
3: Ya
2: no,
3: se...
2: no, no, no.
3: Ya se le ve el chicle a la Tutsi.
2: Sí, ya, no, ya el ciclocentro no, estaba asomado. Sí, no, ya sí, no era.
1: Ya basta de queso Oaxaca, dice, ¿no?
2: Sí, era momento.
1: Pero bueno, a mi parecer, personalmente, no me di cuenta, ¿eh? O sea, era como chido, todo bien, y ahora dices, bueno, bueno, nuevo look, ¿no?
2: No, sí, no, muchas
4: te ves
2: veces.
4: Muy fresh.
2: Sí. Ah, muchas gracias, qué amable.
4: Sí, o sea, mucho,
2: no te das cuenta,
4: bonita.
2: Pero... pero uno que vivió la época de tener claro. mucho pelo, de pronto dices, hermano, ya.
1: Le contamos a la gente que viene escuchando el programa, pues se rapó.
2: Se rapó.
1: El Leopi se rapó y trae luxito acá de su barbita bien cuidada, bien delineada, todo bien, y el rape arriba.
3: Es ¿no? que sí es un gurú de cómo ligar. Yo sí le pregunto.
5: ¿Usted se cortó el pelo, ah?
3: Hoy, sí, yo estoy saliendo con un hombre.
1: Ay, caray. No,
2: si eso escaló muy feliz. Rápido.
3: Buscando un hombre.
1: Y ¿cómo le digo a mi esposa?
3: Él no busca una relación abierta. No, una relación ahorita.
1: Ajá.
3: ¿Le digo a mi esposa o no?
1: ¿Cómo es, Leopi?
3: ¿Cómo es eso de, a ver, descartar a uno que no quiere algo serio?
2: Ahí les va. Si tú te vas por lo obvio, vas a pensar, no, si todas las mujeres, por ejemplo, dicen lo mismo, ¿no? No, si llega uno que te dice que ahorita no busco algo serio, descarta. ¿Estamos?
4: Sí sería la recomendación, ¿no?
2: Exacto.
4: Lo hemos porque, platicado aquí.
1: Porque van a perder tiempo, ¿no?
2: Exacto, pero... irónicamente, no es una buena recomendación.
1: ¿Por qué?
2: Ahí les va.
4: A ver, Leopi.
2: Fíjense, ahí les va. En el mundo de las mujeres, normalmente se busca la relación. Es un objetivo importante, es algo de lo que se habla, a lo que juegan de chiquitas, es algo importante en algún momento tener novio o casarse. En nuestro mundo no. En nuestro mundo no es tan importante.
4: En el mundo de los hombres.
2: Ajá.
4: En el mundo de los Ken.
2: En el mundo de los hombres estamos más enfocados en que si soy el macho alfa, estoy haciendo el dinero que tengo que hacer, si soy exitoso, sí. si ya soy alguien.
1: Es que también viene, como dices, de las niñas jugaban eso de chiquitas, pero también los hombres veíamos, en mi caso, Batman, no
2: Exacto.
1: tiene novia. Y
2: Ajá.
1: es exitoso y tiene dinero.
2: Estábamos en
1: Iron Man
2: diferente.
1: Igual, no tiene. Exacto. Después se casa, pero.
2: Uh-huh. El porcentaje de hombres que va por la vida pensando, ay, me encantaría tener una relación, es mucho más bajo que el porcentaje de mujeres. Entonces, es probable que tú como mujer en una cita llegues con la expectativa de yo quiero tener una relación y él llega con la expectativa de está guapa.
1: Ajá.
2: O ya. ojalá que se quiera dar unos besos conmigo.
1: Exacto.
2: Pero no está pensando, ojalá que quiera ser mi novia, todavía. Porque todavía no te conoce, además.
4: Ok.
2: ¿Entiendes?
4: No, de acuerdo, tienes un punto muy, muy claro. Aunque los tiempos también han cambiado.
2: Uh-huh.
4: O sea, sí realmente se tiene que reconocer que las mujeres también hemos cambiado muchísimo ese chip, que nuestras aspiraciones ya son completamente diferentes a las que quizás años atrás se venían platicando.
1: O sea, no busquen el matrimonio.
4: Ojo, no quiere decir que no buscamos una pareja formal, que no buscamos el matrimonio,
1: estable.
4: Pero ya tampoco estamos tan angustiadas y agobiadas por si no pasa en nuestra vida, como antes.
2: Sí, de acuerdo.
4: Esa es una realidad.
2: 100%. Pero si la premisa del tema de hoy es ¿qué hago si soy mujer? Yo sí quiero una relación, estoy en una cita y el chico me dice, yo ahorita no estoy buscando nada serio, ¿lo descarto o no? Mi recomendación es no descartarlo. ¿Por qué? Porque él todavía no sabe si quiere una relación
1: claro.
2: contigo, porque él no venía predispuesto a querer una relación.
1: Falta el proceso de convencimiento, ¿no? Del mismo, de
2: claro.
1: no de que ella lo convenza, sino de él, que él se dé cuenta que sí quiere eso.
2: Exacto.
3: Pero entonces se lo tiene que echar al plato, ¿no? Porque también te lo echas al plato y dices, bueno, otra muestra gratis que no salió.
2: Exactamente.
4: No. Es que tienes todo el punto.
3: Si
4: pero,
3: das el folleto sí. y
4: pero
3: no
4: ver,
3: te compran.
1: La muestra gratis se da con palillo, ¿eh?
4: Exacto. Pero lo hemos dicho también, cojo, ¿qué tal que eres como alacrán y te defiendes con la cola, ¿no?
3: Así
4: o sea,
3: es.
4: Entonces.
3: Sí, que dicen, oye, ¿sabes qué? No quería una relación, pero ya vi esto, me quedo.
4: Exacto.
3: Me quedo.
2: Exacto. Podríamos equipararlo un poco como cuando eres un hombre feo y andas ligando.
4: Ok.
2: ¿No? Si eres un hombre feo y quieres ligarte a alguien, sabes que te va a tomar tiempo, sabes que es un proceso, sabes que no va a ser, hola, qué guapa, y ya te van a decir.
1: No va a
2: sí.
1: suceder.
2: No.
1: Hay que hacerla reír,
2: hay que hacerla
1: chavita. Llevarla, sí.
4: Pero como mujer hay una ligera línea entre, órale, va, me voy a rifar, y también otra ligera línea en la que yo no me quiero ver urgida.
2: Ah, no, claro.
4: Y tú lo sabes, ¿no?
2: Sí.
4: Entonces, de pronto, si vas con este cuate que vamos a ponerle que ya llevan 4 citas y te avienta la de oye, pero, o sea, pues yo solamente quiero coitorreo, ¿no?
1: Yo no ando buscando una relación formal.
4: Exacto. Uh-huh. Y entonces, tú si quieres algo bien, pero entonces tampoco te quieres ver intensa, tampoco lo quieres perder, no lo quieres tampoco espantar. No lo quieres arrojar al vacío y te pones en igualdad de circunstancias a decirle, órale, va, nos la rifamos, tú y yo, puro coitorreo. Y entonces pasa más el tiempo y entonces te sale mal la jugada. Oye, que eso también es una posibilidad.
1: ¿Puedes darle tu fón, Leopi?
2: Para la terapia.
3: Sí. No. ¿Viste cómo apretó el puño? ¿Cómo apretaba el puño mientras no contaba?
1: Hablado,
4: ¡uy! Es que nada más me acuerdo y me enojo.
1: Y Leopi así de
3: güey. Este güey, ¿por qué? Yo no era ese güey que te mintió.
1: ¿En qué? ¿Pero qué porcentaje, como dice Nash, que estuvo excelente el ejemplo, 4 meses por ahí, es buen momento para descartarlo o no?
2: Ah, justo buena pregunta. Recomendación para todos los que nos están escuchando. Cada vez que conozcas a alguien, velo como un proyecto y le vas a poner a ese proyecto una asignación de recursos, en este caso el recurso tiempo. ¿Cuánto tiempo? Pues dependerá del valor del prospecto, ¿no? Si dices, este es el bueno, pues tal vez le damos unos 4 meses. No, si es ahí más o menos, pues un par de semanas, pero si se cumple ese tiempo y no está jalando la cosa, pues es momento de pasar a la fase 2, que también es estratégica, que es soltarlo, dejarlo ir, a ver qué hace.
4: Claro, como bien dicen, ¿no? Si es tuyo, va a regresar. Si no, nunca lo fue.
3: Sí, como el pelo.
2: Aquí el ejemplo.
3: Si es tuyo, déjalo ir.
4: Exacto.
2: Si regresas,
4: exacto.
2: Que me quería.
3: Sí, quería estar contigo. Pues.
4: Leopi.
3: Y aplica también de hombre para morra, ¿no? También ya hay morras que igual no buscan algo serio y que te descartan a ti mismo. O sea, que tú mismo puedes darte cuenta que dices, esta no se visualiza.
1: Sabemos hombres que creemos en el amor, Leopi. Sí.
4: Bueno, están casados los dos, enseñen su anillo.
2: El otro.
3: Mira.
1: Volteate.
2: Pero es cierto. Podríamos poner un ejemplo parecido, como si te topas con una chica y te das cuenta que en realidad solamente está saliendo contigo tal vez por tu dinero o por tus contactos o por algo y no necesariamente por ti.
4: Ah, pues eso se huele, ¿no? También no nos hagamos tontos, somos hombres o payasos.
3: Al principio no, te dan el tecito de calzón y dices, ay, seguro.
2: Es que es agüita así.
4: Bueno, tú lo has dicho, las mujeres somos más estratégicas, perdón, lo he dicho, Leopi, no yo, somos más inteligentes.
2: Sí, también.
4: Upsi.
1: Bueno, pues ya se la saben, arroba el efecto Leopi para cualquier duda, consulta, ligue,
2: yo los ayudo a ligar.
1: Ayudas a ligar.
2: Orden, sí,
1: ¿y hay cursos ahorita?
2: Hay cursos, siempre hay cursos. Ustedes solo métanse a mi Instagram, arroba el efecto Leopi, y ahí en las historias verán promos, descuentos, regalos, conciertos de mi banda y todo lo que hay.
1: Y sus libros, también ya tienen los libros.
4: Sí, muy interesante, mi querísimo Leopi. Pues como siempre, a pleasure.
2: Siempre lo es.
1: Arroba el efecto Leopi, denle follow, por favor, todos los viernes aquí en Ya Párate, los 40, vamos con música.
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5: Confirmado, ya sabemos cuál será el próximo personaje de Belinda. Interpretará Florence Cassés, ciudadana francesa cuyo proceso judicial en México se convirtió en uno de los más mediáticos y polémicos de los últimos años. Pero no solo será protagonista, también formará parte del proyecto como productora asociada de Prime Video.
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5: La presidenta Claudia Sheinbaum informó que amaneció con una fuerte gripa, tos y fiebre, aunque aseguró que no es nada grave. Por recomendación médica deberá guardar reposo y no encabezará la conferencia matutina. En su lugar estará la secretaria de Gobernación, Rosa Isela Rodríguez.
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5: Esta madrugada arribó ya a México, procedente de Argentina, el excontralmirante Fernando Farías Laguna. Fue trasladado al penal del altiplano en un helicóptero de la Armada de México, donde también se encuentra su hermano y otros exmarinos presuntamente implicados en la red de huachicol fiscal por vía marítima. Será puesto a disposición de un juez.
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5: La Federación Mexicana de Fútbol presentó un nuevo modelo deportivo que modificará la estructura del fútbol mexicano y buscará ampliar su presencia a nivel nacional. Contempla una reorganización de las distintas categorías, mayor vinculación y nuevas oportunidades para jugadores y clubes, así como generar mayores condiciones de competencia e inversión. Soy Ivette Parga Ávila.
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0: arroba sí soy Rudy llega ya párate de los 40, mi Rudy.
1: ¿Qué pasó, perros? ¿Qué andan haciendo?
0: ¿Qué onda, güey?
2: Aquí, nada. Pues nada, ¿tú?
1: Pues nada, aquí recién levantado en viernes por su culpa.
0: Pero en camisita y todo, bañado. Oye, camisita.
1: ¿Sí? En camisa de padrastro golpeador.
0: No, no.
2: Ay, Rudy.
0: Como de mujer que hace la vida real,
1: el interior,
0: ¿no?
1: El interior sí. Sin mangas, la blanca.
3: Sí, sí, sí. Ya sé cuál.
1: La que está, ándale, como la que trae Gabo.
0: Sí, mira.
1: Nada más le falta brazo ahí a Gabo, la verdad.
0: ¿Qué onda, qué onda?
1: Le falta hombro y brazo.
0: Traigo un bebé recién nacido aquí, mira, la cabeza de un bebé recién nacido cabe.
1: Ah, güey. Sí, sí, esa sí es de padrastro golpeador. Sí.
3: La playa de tirantes, pero...
0: Oye, cuéntanos de la Casa de los Famosos.
1: No te voy a contar de la Casa de los Famosos porque no la vi, tuve mi juevecito. Sí.
2: Tanto así, estamos sí. ya en ese punto de verdad, ya donde ya
1: así,
2: te dio flojera.
1: Ya estoy así, te voy a decir por qué, porque el otro día... Va a venir Ben Ibarra.
0: Oh.
1: Va a venir. No, yo llamo por mis moños. Yo
2: también vino Poncho Herrera, moños, ¿no? También.
1: Pero Poncho Herrera está bien guapo, güey.
3: También Benny.
1: Benny lo que tiene es que ha de vivir bien lejos.
3: Los dos.
2: Sí.
1: Mide como 2 metros, imagínate.
2: Sí. Pero entonces, ¿de qué vamos a platicar? ¿De qué vamos a cotorrear?
1: ¿Por qué Poncho es muy alto?
2: No.
0: ¿Poncho de Nigris?
1: No, Poncho Herrera.
3: No tan alto. Creo que está tantito más bajito que yo.
1: Sí.
2: ¿Por qué la pregunta?
1: No, porque estábamos diciendo que el Benny sí es alto y que ha de vivir lejos.
0: Sí,
1: el no
0: Poncho.
1: No sé.
3: Pero nomás... entonces ya no ves la Casa de los Famosos, ya
1: no,
3: te aburrió.
1: Por supuesto que
3: la
1: sí.
3: La Casa de los Ositos Cariñositos no te gusta.
1: A ver, bueno, les voy a decir una cosa que me gustó
0: ¿cuál
1: mucho.
0: ¿Cuál es tu percepción?
1: De
0: sí, ajá.
2: A ver.
1: Me gustó mucho lo que les dijo Galilea de pónganse a jugar, perros. Aquí venimos a ver sangre, no venimos a ver cómo se besuquean.
2: Sí, obvio. Pues es que justo, ¿no? Yo creo que ya, como bien lo has dicho tú, el rating no está favoreciendo.
1: Pues no.
2: La gente no está descargando la plataforma que ustedes ya conocen, que promocionaba Cristian Castro.
0: No, yo lo que haría es como que iría citando uno por uno en el confesionario y les diría la neta, brother, estamos...
2: Gabo, ya lo están haciendo.
0: Ah, bueno.
1: No, pero ¿sabes qué estaría bien chido? ¿Sabes qué estaría chido? De repente así que ding dong y que entre Adrián Marcelo. Ding dong... No sé.
0: All Stars.
1: No sé, Gala Montes.
0: Ajá.
1: Y que les digan al chile, güey, está aburridísimo su programa. Tú y tú se van.
2: Es que, a ver, tienes como dos circunstancias, ¿no? Ahora que mencionas a tu compis, el Adrián Marcelo.
1: Mi camarada.
2: Sí, definitivamente se rompió récords de audiencia. Pero sí sabías que todos los patrocinadores se fueron. Entonces, ¿de qué
0: pero
2: te servía?
0: Pero se reacomodaron en la empresa, sí. No se fueron.
2: No, te lo prometo que no. Se bajaron y ya cuando una
0: se bajan del proyecto.
2: Exacto,
0: no de
2: si ya no te están... pero igual, del proyecto se están
0: el
2: bajando.
0: El bar entró.
2: No entró, no entró, entonces no te sirve tanto. Y ahora, obviamente.
0: Todo lo que hoy yo diga es no.
2: Es usado en tu contra.
0: Okay.
2: Es usado en tu contra porque no funciona así.
1: ¿Cuánto llevan ya de relación?
0: ¿Quién?
1: ¿Ustedes dos?
3: De conducir como 4 meses juntos, ¿no? 5.
2: No, sí. Un poquito más, pero de conocerlo, no, hombre, ya llovió.
1: A ver, cuéntame cómo se conocieron, quisiera saber.
0: En Starbucks. nos conocimos en la fila de casting de Laura en América. Y ahí nos conocimos.
2: Sí, imagínate. No,
0: en otro canal, en otra empresa.
1: Hasta las mejores familias.
0: Nos presentó.
2: Exacto,
0: un producto,
2: con Carmelita Salinas.
0: Y ahí trabajamos juntos.
2: No es cierto, sí me conociste en un Starbucks, en un café.
0: Sí, pero por...
1: Siguen diciendo el nombre, no pasa nada. Que al cabo
3: bueno,
1: que aquí.
3: Sí, aquí las menciones son gratis.
0: Aquí sí hay marcas, dices. No, como la Casa de los Famosos.
2: Bueno, pero a ver, ¿qué prefieren? ¿Qué prefieren? ¿Pleitos, peleas y que las marcas no quieran patrocinar y no dejar el varo? ¿O gente que se esté comportando?
0: Rating.
3: Rating, queremos
1: no,
3: rating.
1: No, es que, a ver, Nashla.
3: Pelense ustedes ahorita, sí, sigan.
2: Oye, sí, hay que
3: está
2: seguir.
3: Subiendo el rating, está subiendo el rating.
1: Creo, debe de haber un balance ahí, y aparte, sí, rating. Primero, rating, güey.
3: Es que con rating ya puedes renegociar con cualquier patrocinador,
0: claro.
3: Pues, y los que se quedan, decirles, mira, si conviene.
1: Ya, exacto.
3: Si conviene.
1: Y aparte, el dolor es temporal, el rating, para siempre.
0: Oye,
2: ¿quién sabe?
0: Por ejemplo, en la granja VIP volvieron a citar a Manola 10.
1: No manches, güey.
0: Sí, y ya va a volver a entrar. Y todos decían, no, pero fue la temporada pasada. No, la temporada pasada lo hizo muy bien, generó caos.
1: Caos.
0: En esta temporada regresa Manola 10 y repite show.
1: A ver, ¿está Kuno?
0: Así deben hacer con la casa.
1: Kevin, Manola, como dices, ¿quién más?
0: Pues la.
2: Mira, está por Kenny, ahí Fernando Lozada.
0: Kenny de los Eléctricos.
2: Ivonne Montero, Carlos Trejo, Rafael Mercadante. María Caruna y faltan todavía.
0: ¿Maya o María? Es la de Caruna, ¿no?
4: María, ok.
1: Yo me enteré por ahí, o sea, por ahí me enteré.
2: Ajá.
1: Que va a entrar una persona muy conflictiva, ¿la podré decir?
0: Ya dilo, pues ¿qué importa?
1: Niurka.
3: Niurka en la granja.
1: Sí.
2: Pues ya, hoy sí van a levantar el rating, ¿eh?
0: Sí. Oye, ¿y yo qué importa? Ya se quemó su contacto, ¿no? El Rudy.
1: Ya sé, güey. ¿Ya no entra en Ashla?
0: Te quedaste sin amigos.
1: Ya no entra en Ashla, raza.
2: Bueno, ya, me bajo del proyecto.
0: Pero bueno, a ver, hablando del fin de semana, ¿no? Porque ya en la Casa de los Famosos, el domingo hay eliminación. Y de los que, pues, están nominados, ¿quién según tú se va a Rudy?
2: Ya lo sabes.
1: A reserva de quien se salve hoy.
0: Ajá.
1: Flor o Moy.
3: Se van.
1: Sí.
0: Mariano Ochoa, ¿no?
1: Es que yo creo que...
0: Ah, ok, sí, que puede haber ahí una salvación.
1: Pero, exacto,
0: güey. Sí, sí, sí, de la producción.
1: Exactamente.
2: No, ya van a empezar,
1: que puede
2: ¿no?
1: haber mano negra.
2: El complot absoluto.
1: Pues es que lo tienen que hacer, Nashla, lo tienen que hacer. Acuérdate que es un programa de televisión.
0: Hay que odiar a una.
1: Neta, me sorprende, Nashla, de ti, que tienes... A ver, no, tienes 48 años en el medio...
2: Quiero hacer una pausa contigo, Rudy. Yo te he explicado cómo funciona y que todas las teorías conspirativas.
1: ¿En cuántos reality shows has estado?
2: Como en dos, tres.
1: ¿Ves?
2: Dos o tres.
1: Novata, güey.
0: Pero ninguno de encierro.
2: Ninguno de encierro, esa es la realidad.
1: Y nunca funcionó.
2: Y nunca funcionó, pero. Pero de cualquier manera. De cualquier manera, sé cómo se mueven las piezas. Y hay cosas que ellos tienen que respetar. Hay un interventor. Se meten en un problema.
1: No. El interventor solamente entra cuando alguien va a salir, cuando hay un...
3: Para los votos.
0: Para chequear los votos nomás.
1: Exactamente.
0: De una plataforma interna de la misma empresa.
2: Pues mira, entonces no deberían.
0: ¿Qué? ¿No deberían qué?
2: No deberían manipularlo.
0: A darle cita al interventor.
3: No deberían llevar interventores, a ver.
2: No deberían, exacto, no deberían llevar interventores.
3: Ya perdí la fe.
1: 30 segundos. ¿Quién se va?
0: Se va Brianda.
1: Ah, espérate, güey.
2: ¿Pero por qué?
1: Claro que no. Bueno, ya dijo Gabo quién se va.
3: Mariana.
1: Sí, muy bien.
0: Nash.
2: Vámonos por Moisés.
0: Órale, ahí está.
2: Vámonos por Moisés, esa pieza.
1: Flor.
0: Nos escuchamos el lunes a ver quién ganó, ¿va? Entre nosotros. Órale, abrazo, mi Rudy.
2: Te mando clips en redes.
1: Los buen 40. Fin de semana, muchacho.
3: Disfruta.
1: Échense unas cheves.
2: Oigan, ya. ¿Saben algo? Siento que la Casa de los Famosos está sacando lo peor de mí aquí en... Aquí en Ya Párate, y me estoy peleando con ustedes, sí, compañeros, por defender mis puntos.
0: Ya me da miedo la sección.
2: Pero sí. ¿Saben qué? No me importa.
0: Vámonos con música. 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
1: Ok, me encanta ese momento porque ya llega el Turbolengua. En la mesa Ya Parateana está Nashi Roll.
2: Banga.
1: Y también en la mesa Ya Parateana está el Cojo Feliz.
3: Hey, hace tiempo que no me avento un Turbolengua.
1: Órale. Mira.
3: Ay. Desde ayer.
2: Ayer. También yo creo que ya, ¿no? Cuando eres papá te vuelves más serio.
3: Sí.
2: Como que te dejo de ver cachondo, ¿no?
3: Ya te santificas.
2: Exacto.
1: Oye, ¿cómo contestaste? ¿Serio, no? Ya.
3: Sí, ya.
1: Eres bien serio. Sí, ¿cómo ves? Sí. Oigan, sí. Hay llamada para el Turbolengua. Bueno.
4: Bueno. Hola.
1: ¿Qué pasó? ¿Cómo estás? ¿Cómo te llamas?
4: Sí.
1: ¿Cómo?
4: Dame, Gio.
1: ¿Gio?
2: ¿Gio?
1: ¿De Giovanni?
2: ¿Gio, el esposo de Georgina?
1: ¿O de Giordano?
5: ¿Quién habla, perdón?
1: ¿Gio?
4: Ajá, Gio de Giovanni.
1: Gio de Topollillo. Oye, Gio, te mandamos un abrazote. Bienvenido al Turbolengua. Boletos para... ¿Qué quieres? Tenemos de... Bueno, quedaron nada más los de This is Michael. ¿Está listo?
4: Excelente, listo.
1: Venga, ahí te va. Viernes 18 de septiembre, Arena, Ciudad de México. Vámonos, la categoría para ti, Gio, es... Cosas que haces con los dientes. A, Nashla.
2: Armaduras.
1: B, Cojo Feliz.
3: Bocados.
1: C, Gio.
4: Carcajearme.
1: D, Nashla.
2: Cosas que haces con... ¿Qué era la pregunta?
3: Con los dientes.
1: ¿Qué haces con los dientes?
2: Dientear, claro.
1: Cojo.
3: Encías limpias.
1: Cosas que haces con los dientes. F, Gio, F.
4: Frijolear,
1: muy bien. G de gato, Nash.
2: Gárgaras.
1: H, Cojo Feliz.
3: Hundir el diente.
1: Cosas que haces con los dientes, Gio y Latina.
4: Incisivos grandes.
1: Sí. Ok, J, Nash.
2: Jurar con los dientes. O sea, ¿han escuchado?
1: Te lo juro por mis dientes, dices,
2: sí,
1: ¿no?
2: Sí.
1: K, Cojo Feliz.
3: Quiquiriquear.
1: Claro, cosas que haces con los dientes, L, Gio.
4: Limar,
1: muy bien. M, Nashla.
2: Masticar.
1: N, Cojo.
3: Masticar.
1: Ñ, Gio, Ñ.
4: Masticar,
1: muy bien. Nashla.
2: Opacar, porque si tienes una sonrisa que te... Ya sabes, ¿no?
1: Brillosa. Sí, sí, P, sí. Cojo Feliz.
3: Preparar el bolo alimenticio.
1: Q, Gio.
4: Querer gritar.
1: R, Nashla.
2: Rechinas con los dientes.
1: S, Cojo Feliz.
3: Cesear
1: con los dientes. Cosas que haces con los dientes. T, Gio.
4: Tomar,
1: muy bien. Nashla.
2: Usarlos, pues claro.
1: Cosas que haces con los dientes.
3: Tontos, usarlos.
1: B, vaca, Cojo.
3: Vaciarlos.
1: W, Gio.
4: Guachear.
1: Sí. Exacto. X, Nashla.
2: Muy difícil, no sé qué.
1: ¡Tache! Y, Cojo.
3: Yoyear.
1: ¡Tache! Z, Gio, Z. Cosas que haces con los dientes.
4: Zigzaguearlos.
3: Zigzaguear.
1: Es verdad, como cuando sí, decía, a ver, todos en el coche zigzagueen sus dientes. Y esa es una respuesta
6: correcta.
2: Lo hiciste súper bien, oye. Respuestas chidas, inteligentes. Te vas a This is Michael.
1: Tú.
2: Pásenme una G. Pásenme una I. Pásenme una O. ¿Qué dice?
1: Esteban.
2: Tres veces.
6: Gio.
1: Abrazote, quédate conectado para que tengan cómo recoger tus boletos. Gracias. Seguimos con más aquí en Ya Párate de los 40.
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1: Avanzando en Ya Párate los 40. Desde Guadalajara, 102.7 FM, se conecta Claudia Chávez.
2: Finalmente, ay, qué delicia.
1: Mira cómo, estamos, cómo, mira cómo respiro y lo suelto, mira.
2: Lo sé.
1: Ah, viernes.
3: Y la última hora de.
2: Ya la última hora ya, así arrastrando, ¿no? Arañando todo.
4: Minutos antes de que suene la chicharra, fíjate. Así lo siento este día.
2: Oigan, bueno, quiero platicarles de algo en los 40 más viral, que me encantó la reacción de la gente en lo siguiente que les voy a comentar. Bueno, ¿recuerdan cuando a lo mejor estábamos en la escuela y que le ponían un letrero a un niño de que, ay, pégame, ¿no?
4: Sí, sí, sí.
2: O le ponían que una, como si trajera una colita, ¿no? O sea, pero creo que lo hicimos todo el tiempo, o todo el tiempo una, se vio en las escuelas.
1: Una travesura con bullying, ¿no?
2: Una travesura con bullying, ¿no? Pero ahora creo que cada vez va escalando más. Y gracias a las redes sociales creo que podemos tener más conciencia, o gracias a que más gente se entera de lo que pasa en el mundo. Bueno, les voy a pasar, para que se imaginen nuestros yaparatianos. Sí. Hay un video, es un experimento que hacen creadores de contenido en el que están por cruzar una calle y entonces hay un chavo de raza blanca que saluda a un afroamericano, ¿no? Pero al saludarlo le pega en la espalda, le pone un letrero que dice, lárgate de mi país.
1: No.
2: Sino, vete de mi país.
4: No, no, eso...
2: Pero, o sea, sí, muy fuerte.
3: Ay, claro, era un experimento, es un experimento, tranquila.
2: Era un experimento. Entonces, va cruzando la calle y la gente alrededor se queda como, ¿qué es eso? Pero me encanta que todos le quitan el letrero, ¿no? O sea, como para que él no se entere. Y él voltea y la gente se hace tonta y lo guarda,
1: ¿no? O sea,
2: ¿no?
1: Está arreglado, ¿no? El que
2: está
1: pone el papel y el que recibe,
2: supuesto,
1: el pegote, el papel
2: está
1: atrás,
2: arreglado.
1: Es actor, ¿no? Es parte del
2: por
1: experimento.
2: Es un experimento para ver cómo es que reacciona la gente. Pero me encantó que, o por lo menos en el video, ponen solamente gente que reacciona de manera positiva. O sea, unos se sacan de onda, se indignan.
1: Está editado, Clau.
2: Ay, yo sé que está editado. Qué bueno que pusieron solo los que decidieron quitarle,
1: claro,
2: el papel y que no se enterara de este mensaje negativo y de agresividad hacia tu raza, ¿no?
3: Sí, ya no dejaron el cacho en el que decía, sí, que se vaya, sí, que se largue.
2: Sí, que se largue. Probablemente, ¿no? Qué bueno que quitaron ese cacho para que a lo mejor la mayoría
1: está bueno.
2: Pensemos que vamos por buen camino.
1: Que hay gente,
2: ¿no?,
1: bonita.
2: Oye, hay gente bonita.
4: 7 de 7 personas que lo vieron, lo quitaron.
1: Wow, ¿los contaste, Nash?
4: Sí, claro. Es que venía en el video.
2: Sí, es que
1: Nash está. Aparte así, con los dedos. Oye, y
4: pero también los conté.
1: Estaría padre hacer el al revés, ¿no? O sea, de que abrázame, necesito un consejo,
3: claro,
1: ¿no?
2: Pero sabes que sí existen, ¿eh? O sea, hay gente que sale con letreros y necesita
4: abrazos,
2: un abrazo
4: gratis.
1: No, pero es en escondidas, en la espalda, así de que a ver si sucede y alguien le da un abrazo.
4: ¿Por qué no hacemos la prueba?
2: Un beso.
1: Órale, aquí en Radiópolis, ¿no?
4: Hacemos la prueba en Radiópolis.
1: Sí,
2: me encanta.
1: Vamos saludando a los de la qué buena y se abrázalo, lo necesito.
2: ¿Sabes cuál íbamos a hacer todos y cada quien, o sea, en sus trabajos? Por ejemplo, en la entrada, ese me encanta, lo he visto mucho, en la entrada de la oficina o lo que sea, ponen, si bailas, tienes un pedazo de pastel,
1: ah,
2: o tienes,
1: sí,
2: una sorpresa.
1: Lo vi en hoy, ajá.
2: Claro, si ingresas bailando, tienes una sorpresa. Y me encanta porque puede ser como el más rudo, el más serio. Dice, bueno, y así sus pasos.
1: Se pone a bailar.
2: Pasos,
4: pasitos de baile.
2: Está buenísimo, está buenísimo.
1: Te mandamos un beso, Clau, muchas gracias.
2: Nos queremos. ¡Es viernes!
3: ¡Vámonos ya!
1: Desde los 40, ya. Guadalajara.
2: ¡Cierren todo!
1: Vámonos con música, mi Lion. Estás en Ya Párate.
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5: Los Ángeles Azules suman un nuevo reconocimiento internacional. Precisamente la ciudad de Los Ángeles rendirá homenaje a la banda originaria de Iztapalapa, nombrando una calle con el nombre de la agrupación. La develación de Los Ángeles Azules Square es el sábado 14 de septiembre.
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5: El gobierno de México y representantes de la mayoría de las estaciones de servicio y marcas de gasolineras del país acordaron renovar por 6 meses la Estrategia Nacional para Estabilizar el Precio de la Gasolina Regular con un precio menor de 24 pesos por litro, así como mantener el precio del diésel por debajo de los 27 pesos por litro.
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5: Hay nuevos lineamientos para comerciantes del metro en la Ciudad de México. Queda prohibido usar estufas, hornos o cualquier aparato que incremente la temperatura, así como radios, altavoces o incluso gritar. Deberán utilizar el uniforme autorizado y no sobrecargar los contactos eléctricos, entre otras medidas.
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5: Rafa Márquez se enfrenta a su primer gran reto como director técnico de la selección mexicana de fútbol debido a restricciones, pues solo podrá convocar a 2 jugadores por equipo para el amistoso contra Colombia el próximo 26 de septiembre. Además, su cuerpo técnico aún no está completo. Por ejemplo, Andrés Guardado sigue en negociaciones. Soy Ipet Parga Ávila.
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22: 9:36. 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
4: 9:40.

0: aquí, arroba Gabo Ramos Oficial, arroba Nashi Roll.
1: Ea, cerrando en grande como siempre ya para TMUs, a pesar bien. De su forma de ser, los quiero, pero...
0: Sí.
1: Pero aún no nos vamos.
0: Antes de irnos llega el final feliz del Cojo Feliz.
2: ¿Ustedes todavía se sienten chavos?
1: Ay, oye.
2: ¿Todavía son chavos?
0: Obvio.
1: ¿Por qué me lastimas ahí?
0: 6-7, 6-7.
2: Bien, porque la tendencia de esta semana se enteraron que fue el farmeo de Aura.
1: Ajá.
2: La batalla. ¿Y podrías explicarle a los que nos están escuchando, Nash, tú, por ejemplo, que sí lo viste, qué es farmear Aura?
1: Ok, farmear Aura. Mira, no venía preparada, pero farmar Aura es una expresión viral de redes sociales que significa hacer algo para ganar Aura. Es decir, parecer más carismático, seguro o impresionante frente a otros.
0: Lo que era en mi época, el charm, ¿no?
2: Charm.
1: Exacto.
2: El encanto.
1: Dice por ahí que no es una habilidad real, sino una broma digital que usa la lógica de videojuegos para medir presencia personal.
0: Ya.
1: Ese es el significado, que me lo arrojó la plataforma de TikTok.
0: Muy bien, ChatGPT.
2: Ah, ok, también te lo dijo, pero también tiene mucho que ver con los emotes que se usan en los videojuegos como Fortnite y así, que tienes que poner pues así unos bailecitos,
0: poses.
2: ¿Se acuerdan los bailecitos de antes? Pero también hay unas poses, hay unos que se afilan la quijada.
1: Sí.
0: Como Ricky Limón.
2: Sí, se afila la quijada.
1: Pasan
2: un dedo por su quijada, pero yo no creo que se vea muy Aura eso.
0: No.
2: Hay que hacer una batalla de Aura así entre nosotros, a ver quién tiene más Aura, pero...
1: A ver, algo, empieza tú.
2: Como lo entendemos, pero es que la gente no,
0: no
2: ve.
0: No lo va, sí.
1: A ver,
0: también
1: yo levanté los brazos.
2: Batalla de voz.
0: Yo me peinaría mi copete. Ah, ¿cómo lo narramos, no? Ajá. Yo me estoy peinando mi copete.
2: Ok, Ajá. Yo estoy dando marometas.
0: ¡Wow!
1: ¡Y parado de manos!
0: ¡Oye, farmeaste bien!
2: ¿Eh? Ajá. Ustedes no pueden hacer esto que estoy haciendo, pararse en una sola mano, ¿eh? Ahí está. ¿Qué tal mi aura? Pues eso, aura es como... ¿Qué tan encantador, como dices tú, te ves ante el público?
0: Qué papucho eres, ¿no?
2: Y ahora ya es otra cosa más de la que me tengo que preocupar. Es como, traigo buen outfit, traigo buen perfume y ahora traigo buen aura. Ahora,
0: no voy a hacer ghosting.
1: Oye, sí. Pero ¿qué tal los videos virales de las batallas de farmear? Mira, me cuesta la palabra,
2: sí.
1: Aura.
2: Aura Farm.
1: Pero, oye, ¿han visto sus videos de los jóvenes, de la chaviza?
2: Sí, de eso viene, pero yo creo que va a caducar pronto porque no hay muchas cosas que hacer. Después de, o sea, haces 2-3 movimientos, haces 6-7 y luego ya se empieza a acabar.
0: ¿Podrías armar tú un nuevo podcast que sea La Aura Feliz?
2: Bien. El aura no está. El aura se fue. El aura se escapa de mi vida.
0: Tengo que farmearla, dices, ¿no?
2: Ay, tú que sí tienes.
1: Sí, oye, pues una batallita.
2: Una batallita de aura, okay. Pues sí, en las redes. En las stories hay que subir una batallita de aura.
0: Me encanta.
2: Pero para que el público se entere qué está pasando con los chamacos, ¿no? ¿Qué vas a ir a dónde? ¿Qué vas a ir a qué? ¿Al centro cívico del pueblo? ¿A una batalla de aura, mamá?
0: Ah,
1: yo antes lo llamaba batalla de pasos.
0: Llévate tus chacos, le dicen, ¿no?
2: Batalla de poses, nada más.
1: Exacto.
2: Ahí.
0: Ya tu primo.
2: Ah. Sí, no son batallas. Pero lo bueno es que los morros están volviendo a las calles, volviendo a convivir sanamente, que pues no son golpes, son solo, pues ahí nada más quién es más cool del otro lado.
0: Sin contacto físico, ¿no? Solo visual. Nos vamos, arroba Cojo Feliz, arroba Ya Párate Oficial. Hasta pues la próxima semana, pero pueden escucharnos sábado y domingo también, atentos, arroba Rulo Berea también en la producción, Leoncio Cósmico en los controles. Chau.
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0: están? ¿Cómo están? Bienvenidos sean, queridos brunchers. Ya es viernes, viernes 21 de agosto. Ya vamos cerrando la semana aquí en el brunch de los 40. Oigan, yo soy @AnamaiteM, quien está lista como siempre, contenta. Ando bien contenta hoy, bien contenta, la verdad. No sé, como que que algo me sobrepasa. Oigan, y quien no anda tan así, ya me dijo hoy no ando soportando, es Leo Ortiz, quien está en este día tiene que soportarme 2 horas y ni modo. Pero bueno, Leo, ya que andas por acá, por favor, preséntanos.
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0: Es broma, aquí siempre todo con amor, nada con desamor. Vamos a conocer cuál es el menú de este día y vamos a comenzar con una mimosa, ya saben, viernes de platicar, de chismear un poquito sobre la casa de los famosos México, porque tenemos cosas fuertes. Ay, anoche pasaron cosas bien fuertes que hay que platicar. También un poquito de los nominados. Vamos a hacer, ya saben, nuestras predicciones basándonos un poco en cuántos puntos reunieron cada uno. También vamos a simplemente qué nos dice el corazón, qué nos dice el cuerpo de quién puede salir este domingo. Al rato lo platicamos. Y en nuestro plato fuerte vamos a tener un tema bien interesante. Todos esos suplementos que pues consumimos, ya lo hemos dicho en muchas ocasiones, sin supervisión médica, ni siquiera receta, o sea, no es recetado. Nosotros dijimos, me lo voy a tomar porque yo quiero, porque se me antoja, porque leí en el TikTok que es bueno. Vi en el TikTok que es bueno, pero no sabemos que todo esto podría estar afectando nuestros riñones. ¿Qué otras cosas también afectan a nuestros riñones y nosotros ni nos estamos dando cuenta? Bueno, de eso vamos a platicar en este día. Y obvio que llego con mucho más postre para todos ustedes. ¿Qué traigo de postre? Bueno, sigo con boletos dobles o pases dobles para nuestra Premier 40, que será este miércoles a las 8 de la noche en Cine Las Américas. ¿Qué película vamos a ver? Coyote versus Acme. Si quieren participar, ya saben que primero se tienen que registrar en @los40veracruz_. Y ojito, acuérdense que si ya ganaron en alguno de los espacios, pues ya no pueden volver a participar con alguien más, porque solo es un pase doble por persona. Y hoy vamos a ver si de casualidad tenemos a otro semifinalista en esta dinámica en la que se pueden ganar una laptop. Ayer, fíjense, tuvimos a la primera persona que pues no tuvo bien la pregunta desde la primera ocasión. Entonces veremos qué tal le va a la persona que hoy esté con nosotros aquí al aire participando. Y bueno, ya saben que nuestro WhatsApp es 2293383704 para platicar. Por acá me manda saludos Gabo, que ya anda incluso mandándome comentarios sobre el plato fuerte. Al ratito lo leemos, ¿ok? Pero por ahora los vamos a dejar con más música, algo nuevecito de Karol G y Drake. Esto es ahí en el brunch de los 40.
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1: Y bueno, después de movernos un ratito con esa rola de Cat's Eye, Hootie Fruity, aquí en el brunch de los 40, nos toca la mimosa. Qué bueno, también nos va a sacudir. ¿Por qué? Porque pues esta mimosa, ya saben, es esa mimosa chismosa famosa, porque vamos a hablar de los nominados de la Casa de los Famosos México. Y a ver, después de la salida de Aranza, quien fue la que pues, el domingo tuvo que irse, pues llega la cuarta nominación. Esta vez cambiaron completamente las reglas con los llamados puerquitos del destino. ¿Por qué lo están haciendo? Porque de hecho en la semana hablaron con ellos y les dijeron, a ver, mijos, o se ponen las pilas o se ponen las pilas. Casi, casi de están, pero de flojera. Así de fuerte estuvo la cosa. Entonces, ahorita les están poniendo dinámicas, pero para sacar contenido, para que se enojen, para que se digan de cosas. Y en la nominación tuvimos esta dinámica llamada Los Puerquitos del Destino, en la que básicamente los habitantes tenían que nominar como normalmente lo hacen, ¿no? Pero ya después rompían el puerquito que les daban, así como alcancía, y descubrían si tenían un beneficio o una consecuencia que podía modificar sus votos. Hubo, ya lo saben, desde nominaciones anuladas, puntos adicionales, multiplicados. También por ahí Janet le fue a decir a Karina di en voz alta a quién nominaste y cuántos puntos le diste. No, estuvo buena la cosa en la nominación. Y bueno, Gema Garoa es la líder de la semana. Ella tuvo el privilegio de mandar directamente a alguien a la placa. ¿A quién? Obviamente a Mariana Ochoa. O sea, a ella la querían sí o sí mandar a la placa. Y pues sí, dijo que su regreso del exilio pues le daba cierta ventaja frente a los demás. Y sabemos también por ahí que su amiguito Aldo ya no la soporta. Y bueno, ¿quiénes son los nominados? Tenemos a Mariano Ochoa, como ya dijimos, a Cintia Clitbo, a Yair, Brianda de Llanara, S. Pérez, Flor Viña, Mazat, Moisés Peñalosa y Ernesto La Guardia. Ellos son los nominados de esta semana. Ernesto se quedó con una de las cantidades más altas de puntos, que según yo fueron como 16. Cintia de ahí fue la siguiente con 12 nominaciones. Moisés regresa a la placa. Y bueno, los demás, obvio,

se salvaron en esta ocasión, pues dejaron a Memo en paz, dejaron a Luis también en paz un ratito, pero pues ya saben, falta la dinámica de salvación, todavía alguno de estos podría liberarse de la eliminación. Ya saben que la gala es este domingo, pero les digo que también hubo por ahí una dinámica bastante interesante, porque tuvimos esta dinámica que denominaron como las etiquetas, ¿no? ¿Qué era? Bueno, pues pusieron maniquís de todos los habitantes y también algunas como, pues sí, unos cartelitos con frases o con palabras. Por ejemplo, egoísta, hipócrita, doble cara, entre otras cosas. Y por otro lado tenemos palabras buenas, líder, etcétera, ¿no? Bueno, pues aquí se puso la cosa buena, porque una de las personas que más resintió esta dinámica fue Cynthia Clitbo, porque ella fue una de las más señaladas por sus compañeros, ¿eh? Le pusieron muchas etiquetas rojas con esta palabra ególatra. De hecho, Aldo fue la primera persona que le fue a poner este cartelito de ególatra. Pero bueno, es que Cynthia también ya le había puesto el cartel de doble cara. Pero no fue la única palabra que recibió Aldo, ¿eh? Por ahí también le pusieron hipócrita. No, estuvo muy buena la cosa. Ah, no, le pusieron irrespetuoso. Irrespetuoso y doble cara. A quien le pusieron hipócrita es a Karina. Massad está enojadísimo con Karina tras enterarse que ella le dio puntos de nominación y le puso hipócrita. Uy, no, es que se puso dura y buena la cosa. Y qué bueno, porque tienen que dar contenido. Ya muchos estaban quejando de que, a ver, aquí no eran los ositos cariñositos. Aquí necesitamos, no peleas, no que se agarren del chongo, sino que simplemente creen contenido, pues un poquito más picante. Pero no picante de cosas así como sensualonas. No. Picante de que se enojen tantito, que se metan el dedo a la llaga así de te estoy molestando. Porque sí es un juego, a final de cuentas es un juego. Pero así las cosas con los nominados y las dinámicas que hemos tenido estos días en la casa de los famosos. Yo creo que se va Mariana, definitivamente, espero porque yo también siento que es una ventaja. Vamos a ver el lunes, lo vamos a platicar por acá, pero me tengo, miren, que callar tantito, dejarlos con más música, porque regresando le damos a nuestro plato fuerte aquí en el brunch de los 40.

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1: Ok, ahora sí, comenzamos. Comenzamos con este plato fuerte y a ver quién no consume su proteína para ir al gym, ¿no? Ahora la famosa creatina, las vitaminas o los suplementos que de la nada nos dicen, ay, tómate este multivitamínico, porque si andas cansado es porque necesitas vitaminas. Que para bajar de peso, que las bebidas energéticas, lo detox, que también ya hemos hablado un poquito al respecto. Pero a ver, tenemos una cantidad impresionante de estos productos que consumimos y lo hemos dicho, sin que nos diga un médico que lo necesitamos y lo consumimos a diario. Pero hay un órgano al que pocas veces le prestamos atención. Los riñones, nuestros riñones, ¿ok? Y aquí entonces viene esta pregunta, ¿no? Todo lo que venden como saludable, como ese suplemento que me va a ayudar a que no se me caiga el cabello, a que yo me sienta con más energía, ¿realmente es bueno para nosotros? ¿O le estamos haciendo daño a alguno o más de nuestros órganos? Pero bueno, para hablar de todo eso está conmigo la doctora Eira Ingrid Castillo, quien es médica especialista en nefrología y ella se dedica justo al cuidado y al tratamiento de las enfermedades de los riñones. Bienvenida, doctora.
2: Hola, muchas gracias. Gracias por la invitación y permitirme estar aquí con ustedes acompañándolos hoy.
1: No, hombre, de verdad, muchas gracias a ti. Y bueno, vámonos desde cero, porque muchas veces decimos, ah, sí, claro, los riñones, ¿no? Pero nos confundimos sobre cuál es su función. Así que vamos a platicarlo así, para que todos ahorita escuchen. ¿Cuál es la función de nuestros riñones?
2: Bueno, mira, los riñones son como nuestro gran filtro, ajá, ¿no? Ellos hacen muchas funciones, no solamente la de formar orina, porque muchas veces los pacientes hasta se confunden y dicen, uh-huh, pero yo orino bien, yo no me hincho, yo no tengo ningún problema en los riñones. Pero no es solo eso a lo que se dedican, por llamarlo así, ¿no? Filtran la sangre, filtran productos de desecho. Ellos son súper sabios, uh-huh, y deciden lo que se tiene que quedar en nuestro cuerpo y lo que no se tiene que quedar. Se encargan incluso de regular la presión arterial, mantener nuestro metabolismo de una manera adecuada, incluso a lo que se llama el pH, que la, uh-huh, sangre no esté ácida. Y también intervienen con no tener anemia, forman una hormona que nos ayuda a tener también bien los niveles de hemoglobina en la sangre. Entonces hacen muchísimas cosas.
1: Wow, sí, definitivamente. Y sí, nosotros nos quedamos con, mira, por ahí se filtra lo que se tenga que filtrar para que yo pueda ir al baño y hacer pipí bien, ¿no?
2: Sí.
1: Pero pues estábamos hablando de esto de los suplementos, ¿no? Porque ahorita hay mucha gente que como van al gimnasio, que qué bueno que ahora ya hay muchas personas que cuidan de su salud y van al gimnasio, pero empiezan con esos suplementos de que a tomar proteína en polvo, también los famosos pre-workouts, o sea, son muchas cosas que se empiezan como a meter según para que sea pues como más saludable la cosa, ¿no? Pero ¿qué tan saludable realmente es para nuestros riñones que nosotros consumamos todo esto?
2: Sí, mira, o sea, está muy interesante el tema y efectivamente ya está como que muy en boga, sí, cuidarnos, ¿no? Y qué padre que eso se está adquiriendo cada vez más. Pero desde cero, o sea, incluso antes de meterte al gimnasio, te tendrías que hacer una valoración médica. Ya no te digo de riñones, ¿no? Uh-huh. O sea, ¿cuántos casos no hemos visto de gente que desafortunadamente hasta le pasan cosas en los gimnasios o en un maratón o, sí, algún tipo de estas competencias porque no sabían cómo estaba su cuerpo, ¿no? Entonces, lo primero, saber en qué condiciones te encuentras, uh-huh, ¿no? Sobre todo, qué tipo de ejercicio te conviene hacer más de acuerdo a tu edad, si tienes alguna enfermedad, algún problema muscular. Pero efectivamente, los suplementos están como también un tema tabú, ¿no?
1: Sí.
2: Yo nunca he dicho o no pienso que las cosas se deban de prohibir tajantemente, claro, uh-huh, pero lo que es tomar suplementos, creatina, proteína, energizantes, está bien, pero siempre y cuando tú sepas cómo está tu función renal antes de empezar esto, ¿no? Uh-huh. ¿Cómo estás orinando? Uh-huh. Porque aquí la clave para nosotros los nefrólogos y que lo repetimos hasta el cansancio es, ¿estás filtrando proteína? Porque ese sí es un problema que puedes que ya tengas de base. Y aparte, si tú le das un empuje extra con este tipo de suplementos, sobre todo cargas de proteína muy altas, pues sí estás forzando de más a los riñones. Uh-huh. Mira, los riñones tienen la capacidad de trabajar más del 130-140%, pero okay, ahí ya los estás llevando al límite. Uh-huh. Un riñón normal, que lo tratas bien, que no comes demasiada carne o demasiados productos procesados, que haces una vida sana, pues ahí anda trabajando entre 90-100%, ¿no? Okay. Porque tiene esa capacidad de que cuando tú le das una carga de trabajo extra, llámese ejercicio, llámese dietas altas en proteína, o una infección, una enfermedad, u otro tipo de medicamentos, ellos tienen esa capacidad de responderte, claro, ¿no? Pero si constantemente los estás forzando sin saber de qué punto partiste, pues ahí sí te puede dar un problema el día de mañana.
1: No, claro que sí. Y es que, a ver, yo entiendo que de repente pensamos mucho en, no, pero es que nosotros consumimos proteína en la carne y en plan, y aquí y allá. Pero bueno, ya regresando, porque tenemos que hacer una pausa, vamos justo a platicar si, pues si es lo mismo lo que consumimos mediante los alimentos, a como decía por acá, que le es como este extra. ¿Hay alguna diferencia de casualidad? Ya dijimos por acá que no tenemos que sobre llenarnos de todo esto, ¿no? Pero bueno, estamos hablando sobre todo esto que está dañando a nuestros riñones, todos esos suplementos y más cosas sin que nosotros lo sepamos, con la doctora Ingrid Castillo, aquí en el Brunch de los 40.
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1: Estamos de regreso con nuestro plato fuerte aquí en el brunch de los 40, hablando de estos suplementos, de todas estas cosas que nos tomamos pensando, es que son naturales, no me van a hacer daño. Pero ¿qué tanto estamos dañando y perjudicando nuestros riñones? Lo estamos hablando con la doctora Ingrid Castillo, quien es nefróloga. Y bueno, nos quedábamos, yo le decía justo, ¿no? De que ya hablábamos de la proteína. Sabemos que la proteína la encontramos en los alimentos. Pues yo creo que todos los suplementos, a final de cuentas, los encontramos en lo que ya comemos, ¿no? Pero a veces decimos, ay, no me va a hacer daño porque es natural. O si yo como mucha proteína, por ejemplo, como mucha carne, digo, pues no me va a pasar nada porque es un alimento que supuestamente es saludable. Pero aún así también estamos dañando en esos riñones, ¿no?
2: Mira, todo depende el escenario de cada paciente, okay, o cada persona, ¿no? Por ejemplo, alguien que hace ejercicio. Si tú vas al ejercicio a hacer una rutina convencional, o no quieres, tu objetivo no es como que ganar más músculo, más masa muscular, con lo que comes en tu dieta diaria, con eso tendría que ser suficiente. Los suplementos y la creatina, al final de cuentas, es porque quieres alcanzar ciertos objetivos o apoyarte en esto del desgaste muscular, que sí es cierto, ¿no? O por ejemplo, carne, hablamos fuera del ejercicio. Sí, hay gente que desayuna, come y cena carne, ¿no?
3: Yo podría ser una de esas, la verdad.
2: Y no se desayunan dos taquitos, se desayunan cuatro o cinco tacos, en la comida un corte de medio kilo de carne y en la noche otros 8 o 7 tacos. Uh-huh. Créeme que, y súmale, si no hacen ejercicio, son diabéticos, son obesos, eso sí, toda esa combinación de factores sí va a dañar a los riñones.
1: No, pues sí, definitivamente. Y me imagino que también quienes consumen casi que de a diario la proteína en polvo, la creatina, que se toman el preentrenamiento, incluso aminoácidos, ¿no? O sea, hay muchas cosas. También eso es como una bomba para nuestros riñones.
2: Sí, o sea, mira, en medicina del deporte sí están como que aprobados incluso, ¿no?
1: Ajá.
2: Creatina, proteína, el preentreno que le ponen, incluso algunos carbohidratos, ¿no? Pero siempre y cuando sea con un apoyo de un nutricionista, vuelvo a repetir, que sepas cuál es tu función renal antes de empezar este tipo de suplementos, y sí estarte checando constantemente, porque llega un punto donde tal vez este sobreesfuerzo de todo lo que tú le estás metiendo a tu cuerpo sí te puede dar daño renal. Y el primer indicio de que hay daño es que los riñones empiezan a filtrar proteína. Y eso se ve en cualquier examen de orina. Es algo muy sencillo de detectar.
1: Nosotros no lo detectamos como tal.
2: No te vas a dar cuenta. Digo, a menos que hicieras un daño renal severísimo, que también es otro tema muy interesante asociado a ejercicio, que se llama rabdomiólisis. Esa es una enfermedad en la que los músculos se destruyen. Sobre todo personas que nunca habían hecho ejercicio y que te corrieron un maratón, hicieron una rutina de cycling muy fuerte, o incluso, traspolando otros escenarios, gente aplastada en terremotos, gente que se electrocutó o que golpearon, porque es el mismo mecanismo. Ahí sí te vas a dar cuenta porque vas a dejar de orinar o vas a orinar muy oscuro. Pero en estos casos no te vas a dar cuenta porque no se siente nada. Ese es el detalle de los riñones, que no te duelen.
1: Ok, y es importante, quiero rescatar esto que dijo, que tiene que ser también como apoyado por un nutricionista, algún nutriólogo, porque a veces solo llegamos al gimnasio y quien nos está poniendo la rutina viene y te dice, oye, pero tómate esto y esto y esto, y no es especialista en el área de la salud, en el área de la nutrición, ¿no? O sea, a veces piensan que simplemente porque tú ya tienes muchos años haciendo ejercicio, ya con esto te llaman.
2: Sí, claro.
1: Experto, ¿no?
2: Sí, y más aquí en México, la verdad que eso no está regulado y aquí voy a pasar a perjudicar a lo mejor a los gimnasios. No todos tienen entrenadores con el debido, la debida preparación para trabajar con este tipo de cosas. Y menos creo que sean las personas más adecuadas para decirte, tómate esto, ¿no? Tiene que ser a la mano de un nutricionista, un médico del deporte, o sea que hay tratantes que se dedican a esto.
1: Y por ejemplo, hablando de esos suplementos, quienes sí pueden o deberían tomarlos, ¿qué atención deben prestar a los ingredientes? O sea,
2: pues mira, casi todos estos tipos de preentreno traen, algunos traen creatina, otros traen creatina más proteína, otros traen creatina, proteína y aminoácidos. todo va a ser del objetivo que quieras alcanzar. Uh-huh. O sea, la creatina más que nada es como para que te ayude en este desgaste muscular, no te canses tanto, ¿no? Proteínas porque quieres ganar más masa, uh-huh, más músculo, ¿no? Y los aminoácidos también tienen su beneficio en este sentido de que te puede apoyar a mejorar como que esta parte del desgaste o el cansancio muscular. No son malos, te uh-huh, repito, uh-huh, pero sí tienes que saber utilizarlos y ver si tú los necesitas.
1: Sí, así es. Sí. O sea, no es como de que jamás te suplementes, porque no, la cosa no va por ahí, sino es hacer justo esta conciencia de, bueno, tú primero tienes que saber si lo necesitas o no. ¿Y a todos nos pasa esto o sí como...? Pues va a variar la cosa.
2: ¿De que te puedas dañar?
1: Ajá.
2: La verdad es que sí depende mucho.
1: Okay.
2: O sea, hay personas que poníamos hace ratito, hablábamos de los analgésicos aquí tras el corte, ¿no? Hay gente que aunque se tome un medicamento para el dolor una vez en su vida, eso podría dañarle sus riñones gravemente. Y hay gente que los toma
1: a diario.
2: Diario, por meses y no les pasó nada. No quiero decir que lo hagas, para nada. Sino que cada cuerpo reacciona diferente. Entonces, lo que te pueda hacer daño a ti, a lo mejor a mí no. Uh-huh. Y por eso es que luego uno se siente con la confianza, tómatelo, a mí no me pasó nada, ¿no? Pero no sabes cómo está tu cuerpo para recibir ese tipo de suplementos.
1: Muy bien. Y aparte, hablando de suplementos, también me encantaría que toquemos qué otras cosas que consumimos tal vez casi a diario nos empiezan a hacer mal. Pero qué tal que lo platicamos regresando de más música, ¿vale? Porque también aquí tengo... Una preguntita que nos hacen y vamos a descubrirlo, pero antes vámonos con música aquí en el brunch de los 40.
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0: Estamos de regreso con nuestro plato fuerte aquí en el brunch de los 40, hablando con la doctora Ingrid Castillo sobre todos estos suplementos. Y ahorita justo nos vamos con otras cosas que posiblemente pues consumimos y que nos están fregando los riñones, ¿no? ¿Por qué? Porque por acá me preguntan, a ver, ¿será que acaso el agua mineral causa algún daño al riñón?
1: No, mira, el agua mineral, mientras sea solamente eso, uh-huh, está bien. Okay. A final de cuentas es un agua carbonatada, uh-huh, ¿no? Porque es agua que le pusieron un gasecito, ¿no? Uh-huh. Pero hay aguas minerales que vienen azucaradas, uh-huh, ¿no? Y las bebidas azucaradas sí dan daño al cuerpo en general, uh-huh, ¿no? Y eventualmente, si consumes mucho este tipo de bebidas, sí te puedes enfermar de tus riñones, pero por otras enfermedades asociadas, como obesidad, sobrepeso, hipertensión, ¿no? Que son enfermedades que empiezan a calar poco a poco en los riñones.
0: Uh-huh. Eso es lo que estábamos platicando ahorita fuera del aire, ¿no? Que incluso por obesidad también.
1: Sí, o sea, mucha gente no lo sabe, uh-huh, pero el sobrepeso y la obesidad, sí, aparte de que da todos estos problemas cardiovasculares, riesgo de diabetes, problemas al corazón. Hay ciertas personas que por esa razón se enferman de sus riñones.
0: Ok. Y por ejemplo, ¿consumir té a diario?
1: El té, mientras sea de estos naturales, el que conocemos, manzanilla, tila, té negro, de vez en cuando, porque incluso hay gente que sí se puede hasta intoxicar por otro tipo de exceso de té, por ejemplo, té verde que tomas todo el tiempo, ¿no? Uh-huh. Pero si lo tomas diario, una o dos tacitas, no te va a pasar nada. Ojo con los tés que son los que famosos presumen como naturistas, que te es para bajar de peso, que para la diabetes, que para la hipertensión. Esas cosas no sabemos luego ni qué traen. Uh-huh. Y traen sustancias no declaradas que sí pueden ser dañinas al cuerpo.
0: Uh-huh. Sí, también eso, porque también hay suplementos que según son naturistas. Híjole, igual y las famosas pastillas para bajar de peso luego.
1: Y de naturista nada más tienen el nombre, uh-huh, ¿no? Que son color verde, ¿no? Pero muchas veces traen hasta medicamentos, ¿no? Medicamentos para bajar la glucosa. O sea, no son medicamentos, obviamente no lo declaran, pero traen medicamentos de todo mezclado, hasta hormonas. Entonces,
0: híjole,
1: no.
0: Qué fuerte, no, hombre, mijos, mejor ni meternos por ahí. Y también vamos a platicar sobre el consumo de agua, no sé, no porque pues también eso, el no estar bien hidratados, le estamos dando a nuestros riñones, pobrecitos.
1: Sí, mira, sobre todo en ciudades tan calurosas como la nuestra, uh-huh, sí se recomienda un consumo de agua. Luego decimos 2 litros, ¿no? Ajá. Como suele ser el comercial, por llamarlo así. Pero pues es un mínimo, ¿no? También depende de la edad del paciente y sus requerimientos. Por ejemplo, hay pacientes que trabajan todo el día de sol a sol. Uh-huh. Esa persona no le voy a pedir 2 litros. Le voy a pedir 3-4 litros, a lo mejor hasta una solución con electrolitos. Okay. Pero personas que no tienen un trabajo con el sol, que trabajan bajo un techo, no están en un lugar caluroso, 1.5 o 2 litros está perfecto.
0: Ok, y también por ahí, justo ayer estábamos hablando, ¿no? Porque quienes tomamos mucha agua, cuando vamos al baño y vemos que ya estamos orinando transparente, por ahí hemos leído, eso significa que necesitas dejar de tomar tantita agua porque ya estás sobrehidratado, ¿es cierto esto?
1: Mira, los riñones son súper sabios, uh-huh, y ellos saben cuando ya te pasaste de agua, por llamarlo así, y precisamente por eso esa orina es tan clarita, porque, uh-huh, no lleva ya ningún soluto, ya solamente sacó el agua porque ya no hay más que sacar, por llamarlo así. Sí hay condiciones que son incluso enfermedades en la que las personas toman demasiada agua, pero, uh-huh, te estoy hablando de más de 7-9 litros de agua al día. Eso sí es una enfermedad, te va a provocar un problema dentro de tu sangre. Pero va a dar un trastorno de electrolitos, específicamente el sodio. Uh-huh. Pero solamente en estas condiciones. Pero si te tomaste 2-3 litros de agua, la orina está clara, es por esa razón.
0: Uh-huh. Ok. Qué interesante. Escuchen a quienes ayer estábamos platicando al respecto. Aquí tenemos la respuesta correcta de un especialista. Y por acá me escriben: doctora, yo no consumo refresco negro, por no decir marcas, uh-huh, ni refrescos en general, pero aún así siempre hago piedritas. ¿Por qué me pasa esto? Wow, qué interesante.
1: La formación de piedras sí depende de cada paciente. El consumo de refresco sí tiene mucho que ver, lo que más ayuda para tratar de que no se formen tanto uh-huh. es el agua. Parece una cosa obvia, uh-huh. pero tiene muchísimo que ver. Porque las piedras es como si tú metieras tierra en uh-huh. un bote de agua, en un recipiente. Y si no le echas suficiente agua a ese botecito, eso se va a seguir apelmazando y se van a seguir formando. Eso es un mecanismo que ayuda a que las formes menos. Pero si un paciente que no toma demasiado refresco, no está obeso, no come mal, no come demasiada carne, y aún así empieza a formar muchas piedras, hay antecedentes en familia, o desde muy joven, o lleva más de 12 episodios, ese paciente se tiene que revisar. Porque si hay causas metabólicas en las que tu propio cuerpo o genera sustancias de más o sustancias de menos que predispone a que las formes. Entonces okay. sí es recomendable la valoración por un especialista.
0: Híjole, no, y tan feo que duelen las piedras en los riñones y cuando las vas expulsando es horrible. Y ya que estábamos hablando esto de los refrescos y de cómo se crea la famosa tierrita en los riñones, yo siempre he tenido esta duda. ¿Qué es esa tierrita que llega a los riñones?
1: Son cristales. Primero okay. empiezan como cristalito y se va depositando uno tras otro, así. Por eso precisamente se llaman supersaturación. Uh-huh. Se empiezan a formar estos cristales, se forman una piedra. Y ya llega un punto en que ya el riñón dice, bueno, ahí te ves,
0: ¿no? ¿Pero esos riñones de qué? ¿De dónde vienen? ¿De justo de, no sé, consumir mucho azúcar? O...
1: Podría ser, porque digo, son varios predisponentes. El azúcar, alteraciones del perfil de lípidos, colesterol, mm. triglicéridos, la obesidad nuevamente, incluso la hipertensión está relacionada, okay. carga familiar. O hay una condición en la que te falta una sustancia que se llama citrato. Eso no es culpa uh-huh. tuya, tu cuerpo así decidió ser. O otra donde orinas mucho calcio, ¿ok? Ah. Entonces, pero todo esto tiene maneras de tratarse.
0: Perfecto. Pues regresando, vamos a hablar justamente un poquito de cómo cuidar nuestros riñones. Si tenemos algo así, ¿cuál sería la manera indicada como de tratarnos? Digo, aparte, obviamente, de ir a con un especialista. Pero ya regresando, nos tocan los últimos minutos de nuestro plato fuerte. Estamos hablando de todos estos suplementos y demás cosas que consumimos y están dañando nuestros riñones sin nosotros saberlo. Lo estamos hablando con la doctora Ingrid Castillo aquí en el Brunch de los 40.
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0: Ahora sí, nuestros últimos minutos, comienza nuestro plato fuerte. En este día se está tratando sobre esos suplementos, alimentos, entre otras cosas que consumimos y no nos damos cuenta que están dañando nuestros riñones. Y por acá me preguntan, doctora, me dicen, no lo utilizo tanto porque ahí los tengo guardados, pero de repente uso quemagrasa, que es como un tipo de esteroide. Estaré pendiente de sus opiniones.
1: Ahí sí habría que ver qué es lo que realmente se está tomando o aplicando, uh-huh. Porque si hay una rama de los famosos esteroides anabólicos, que son derivados sintéticos de la testosterona, que esos sí pueden ser malos. Uh-huh. Sí pueden dañar a los riñones porque crean un sobreesfuerzo. Es como uh-huh. si llevaras un carro a más de 150. Okay. Y eventualmente ya estar forzando tanto a esa máquina, la vas a descomponer. Entonces sí habría que tener atención en qué tipo de esteroide es.
0: Ajá, y qué tanto le funcionaría.
1: Y qué tanto lo toma, ¿no?
0: Claro. Ok, por acá, buenos días, Ana Maite. ¿Qué es de aquellas personas que toman el suero o electrolitos como si fuera agua? ¿Daña los riñones? Y también tiene por acá otra pregunta, pero primero vamos con esto.
1: Este tipo de electrolitos orales están, dice, para empezar, están catalogados como un medicamento, ¿no? Uh-huh. Tomarlo diario porque estoy esperando el camión y hace uh-huh. calor, o estoy aquí en el trabajo, se me antojó porque sabe rico. Y no hice ejercicio, no tuve algún... Yo siempre les digo, si vas a hacer ejercicio menos de una hora, con agua es suficiente. Uh-huh. Si ya es más allá de ese tiempo, o eres una persona que está preparando para un triatlón, un maratón, o si tienes una rutina de ejercicio, sobre todo de resistencia, pues ahí sí, porque necesitas reponer ese carbohidrato que es azúcar que trae los uh-huh. electrolitos. Y los electrolitos. Uh-huh. Pero si no es ninguna de esas condiciones, no lo recomiendo diario.
0: Sí, claro. No, yo sí conozco una persona que una vez me dijo, ay, no, yo me tomo una diaria. Y yo, ¿por qué? Pues porque me gusta, saben ricos.
1: Sí, no.
0: Y yo, no lo hagas. O sea, no te puedo dar explicación exacta, pero no lo hagas. Y la otra pregunta de esta persona es, ¿hay algún problema si tu orina es color como refresco de manzana en la mañana? Y conforme va transcurriendo el día, se va aclarando. ¿Es acaso porque no se consume suficiente agua o...? Y también cuando va acompañada con escasa espuma.
1: La orina color manzana clarita,
0: ajá.
1: Es una orina normal si es la primera orina de la mañana, porque okay. todo, mínimo 8 horas estuvo concentrando esa orina en la vejiga. Uh-huh. Sí, también depende cuánta agua tome esta persona. Si es una persona que toma mucha agua, quizás orine un poco más claro, más transparente, ¿no? Es normal que vaya aclarando conforme pasa el día y te vas hidratando, uh-huh. ¿ok? La espuma es un marcador subjetivo, les digo yo. Todo depende si eres hombre. Si eres hombre, orinas de pie, es esperado que haya cierta espuma alrededor de la taza del baño, uh-huh. pero suele disiparse. Pero una espuma que parece agua de piña, hombre, mujer, eso sí podría ser proteína. Y ahí sí hay que hacer un examen de orina. Con eso se detecta. Porque a veces te haces el examen de orina, puede uh-huh. ser que si tengas proteína y si tienes que ir con el nefrólogo, o si no, no hay, simplemente es una espuma, que incluso es normal filtrar cierta cantidad de proteína en algunas condiciones. El ejercicio es una de ellas.
0: ¡Oh, qué interesante! No, pues sí, o sea, cuando los hombres orinan para uh-huh. yo creo que sería como lo más...
1: Sí, es esperado.
0: Lo que pasa, ¿no? Lo uh-huh. que pasa, pero sí, es que la persona que nos mandó un mensaje es mujer.
1: Sí, entonces sí habría ajá. que, pues que se haga un examen de orina para salir de dudas. Y si, okay. si dice proteína, albúmina positivo, sí tiene que ir con médico.
0: Perfecto, por acá igual me preguntan si la orina huele a azufre o huevo podrido, ¿qué onda?
1: La orina, vuelvo a lo mismo, la orina del hombre y la mujer no huele igual.
0: Ajá.
1: Pero tiene un olor característico, suele ser un poco más fuerte en la mañana o concentrado, pero un olor ya muy fuerte... Y ese olor a lo mejor va acompañado de orina turbia, ¿no? Uh-huh. Puede ser una infección. Entonces hay que checar, hay que hacer examen de orina.
0: Ok, por acá me ponen... A mí me detectaron así la diabetes.
1: Ah, ok.
0: ¿Sí?
1: Con el olor.
0: Sí. A ver, igual, por ejemplo, cuando tomas este tipo de bebidas, café negro, de repente igual cuando
1: tomamos medicamentos, cuando nos suplementamos, que la orina también tiene ese olor, ¿es porque los estamos desechando?
2: Es porque lo estamos desechando, es un olor característico.
1: Okay.
2: A veces incluso podemos orinar de otro color, uh-huh, ¿no? Por algún medicamento o algún colorante que hay en algún alimento. Uh-huh. Es esperado.
1: Ok, muy bien, sí, porque también hay que prestar atención en eso. Por ahí luego dicen, ¿no? Que luego los suplementos es orina nada más, pero cara. Porque como no lo necesitas, va directamente a la orina y nada más gastaste.
2: Efectivamente.
1: A lo menso. Ok, y entonces para ir cerrando, ¿cada cuánto debemos checar nuestros riñones?
2: Yo siempre les digo, mínimo una vez al año, uh-huh, hazte un chequeo de examen general de orina, una química sanguínea, para ver cómo está tu función renal. Hay, uh-huh, otros marcadores que también puedes ver, una biometría para ver si tienes anemia, unas pruebas del hígado para también saber cómo se encuentra tu hígado. Y ya con eso puedes acudir a una valoración médica, incluso con un médico general, un internista. Y si hubiese algo alterado, ahí es donde se va a empezar como a filtrar o a derivar a donde te tienen que ver. Pero siempre les digo, mínimo una vez al año. Si no, y más si no te conoces enfermo de nada, uh-huh, porque luego uno anda ahí por la vida creyendo que no tiene nada, porque les repito, los riñones no avisan.
1: Okay.
2: No duelen, solo te van a doler si tienes una piedra atorada, uh-huh, ¿no?
1: Sí.
2: Pero realmente no se siente nada, y por eso es muy impactante cuando una persona llega a consulta y tú le tienes que decir, ya hay que dializarte, ¿no?
1: Híjole.
2: ¿Cómo? Si yo no sentía nada. Pues ahí está la cosa. No te diste cuenta.
1: No hay que dejarlos, queridos. Oiga, doctora, pues muchas gracias. Gracias de verdad por platicar con nosotros sobre esto tan importante que no le prestamos atención, ¿eh? De verdad, no le prestamos atención a nuestros riñones. Por favor, ¿cuáles son algún número de contacto donde podamos justamente acercarnos a usted?
2: Sí, mira, mi teléfono o el teléfono de para agendar una cita es el 229-398-8130.
1: Ok, ¿lo podemos repetir?
2: Sí.
1: Por favor.
2: 229-398-8130.
1: Perfecto, pues muchas gracias. Ojalá próximamente igual regrese con nosotros al
2: Rush. Sí, muchas gracias, me gustó mucho estar con ustedes.
1: Ay, qué bueno, hasta me dice la doctora, es que se me fue rapidísimo.
2: Sí,
1: y disfrutamos cuando se sienta así, porque eso quiere decir que platicamos bonito y que también están saliendo más temas para otra ocasión.
2: Claro que sí, muchas gracias.
1: Gracias, gracias. Y bueno, así cerramos este plato fuerte, pero no se vayan porque ya saben que tenemos postrecito para ustedes aquí en el Brunch de los 40.

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1: Comenzamos con nuestro postre y nos vamos directito con pases dobles para nuestra Premier 40, que será la próxima semana, el miércoles. Vamos a disfrutar Coyote versus Acme. Ok, bueno, tenemos ahí alguien en la línea, pero se cortó la llamada, así que vamos a marcarle de nueva cuenta para ver si fue un errorcito o si de casualidad ya le dio miedo participar. Así que, a ver, le estoy marcando por acá. Ok, vamos a ver si nos responde. Acuérdense que se registran en @los40veracruz-bajo a través de nuestro Instagram. Tienen que seguir las bases completamente y prestar mucha atención a todo lo que dice ahí en nuestras redes sociales para que no queden descalificados, ¿ok? A ver, hola, hola. Hola, tenemos ahí en la línea a Liliana de casualidad. Hola. No, híjole, bueno, pues entonces vamos a darle chance a otra persona. Por acá me ponen, hola, se cortó la llamada. Liliana, te estamos tratando de marcar, a ver, tal vez fue errorcito por acá de casualidad. Vamos a intentar una última vez por acá con Liliana, ahí le estamos marcando. Ok, vamos a ver entonces, porque nos mandó mensajito justo de que se cortó la llamada y está esperando a contestarnos. Si marca, no marca, estamos bien. Ahí ya tenemos a Liliana. Hola, Liliana.
2: Hola.
1: Perfecto, aquí te tenemos. Buenas tardes, te tenemos de nueva cuenta con nosotros. A ver, la dinámica para que te vayas con nosotros a la Premier 40 es bien sencilla. Mira, tú vas a tener 10 segundos y en esos 10 segundos o menos me tienes que decir tres personajes de Looney Tunes, ¿vale?
2: Ok.
1: ¿Estás preparada?
2: Sí.
1: Vale, entonces yo te cuento tres y arrancamos. Una, dos, tres, date.
2: Violín, Pato Lucas y Bugs Bunny.
1: ¡Eso! Se hizo, ¡ay, dos segundos! ¡Rapidísimo, Liliana! ¡Muchas felicidades! Te llevas este pase doble. ¿Con quién lo vas a compartir?
2: Con mi mamá.
1: Con tu mamá, perfecto. Entonces nos vemos la próxima semana por allá. Yo a través de Instagram te voy a dar más información sobre tu premio, ¿vale?
2: Vale, muchas gracias.
1: No, hombre, gracias a ti. Es momento de que nos contactemos con otra personita. Con otra personita por acá. A ver. Listo, ahí lo tenemos. A ver, vamos a ver quién anda por acá en nuestras redes sociales. Ok, esta persona siguió bien la dinámica. Le vamos a marcar. Listo, está marcando por ahí. A ver. Vamos a checar si de casualidad. Rolando dice, hoy contesto, hoy me gano unos pases dobles para la Premier 40. Hola, Rolando. Ah, está marcando. Perfecto, muy bien. Esperemos que sí nos responda y sea otro de los afortunados que va a disfrutar próximamente en Premier 40 de esta película Coyote versus Acme, que de verdad no pueden perdérsela, chicos.
2: Bienvenido, ¿no?, al servicio.
1: Híjole, nos mandó a buzón. Ok, vamos a ver por acá una última persona, a ver si de casualidad esta persona igual nos responde o no nos responde, como el anterior, ¿verdad? Acuérdense, yo siempre les digo que si se registran con nosotros, estén súper pendientes. Entiendo que de repente recibir una llamada de tal vez algún número que no tienes tú registrado es medio extraño, pero por eso traten de registrarnos 2293-753323 o 2291-792269. Esos dos son los números de cabina. Por ahí creo que ya nos contestaron. Ale, hola.
3: Hola.
1: Hola, Alexa, ¿cómo estás? Te hablo de los 40 para que participes por tu pase doble para la Premier 40. ¿Te quedas o qué?
3: Disculpe, ayer también me marcaron.
1: ¿Ah, sí?
3: Y me mandaron un mensaje.
1: ¿Ya ganaste entonces?
3: Sí.
1: Ay, mira, qué buena onda que nos dijiste que sí, porque luego a veces abusan. Ok, perfecto. Oye, pues muchas felicidades. Te vemos próximamente entonces por ahí.
3: Sí, muchas gracias.
1: Adiós. Miren, qué bien me cayó esta persona porque ella dijo, yo ya gané, yo no voy a abusar. Ok, perfecto. Entonces, ¿todavía tenemos tiempo de marcarle a alguien más? ¿No? A una persona nada más. Va, una persona nada más. La última de hoy. Fíjense, hoy no se quisieron ir más que un pase doble. Ok, ahí tengo otra vez a alguien en la línea. Vamos a marcarle. Bueno, ya está marcando. A ver si nos contestan. Yo creo que sí nos van a contestar. Y yo haciendo changuitos. Oigan, es que yo queriendo regalarles muchos pases dobles y ustedes nada más no contestan. Hola. Ah, ok, está marcando.
2: Bueno.
1: Ahí. Hola, ¿cómo estás? Te hablo de los 40 para participar por tu pase doble para la Premier 40. Hola. Ay, se nos está cortando la llamada. Híjole. No. Se está cortando. Oigan, hoy no fue día. Hoy no fue día para regalar boletos de la Premier 40. No pasa nada. La próxima semana yo voy a tener muchos más pases dobles para ustedes y también Úrsula, ¿ok? Así que no se me desanimen. @los40veracruz_, ahí está el registro. Nos vamos a un corte, pero regresamos con otro postrecito aquí en el brunch de los 40.

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1: Perfecto, estamos aquí básicamente ya en nuestro último postrecito de este viernes y vamos a jugar con el Minuteto. Por ahí tengo en la línea a Natanael. Hola, ¿cómo estás?
2: Estoy bien. ¿Cómo estás tú?
1: Yo súper bien, mira, bien emocionada de que estés con nosotros, pero yo te pregunto, ¿estás preparado para el Minuteto?
2: Claro que sí.
1: Ok, te lo voy a explicar, ¿ok? Mira, yo tengo 5 preguntas de opción múltiple de cultura general para ti. Estas opciones te las voy a dar con incisos A, B o C. Tú me tienes que contestar correctamente las 5 preguntas en un minuto o menos. Si se te acaba el tiempo, quedas descalificado. O si te equivocas de casualidad en alguna pregunta, pues igual quedas descalificado. Eso quiere decir que sí o sí me debes de responder correctamente las 5 preguntas en menos de un minuto para pasar a la siguiente fase, ¿vale?
2: Ok.
1: Mira, el tiempo va a ser marcado por un fondo que va a sonar cuando yo termine la primera pregunta. De todos modos, yo también por acá estoy contando el tiempo. Y cuando nos estemos acercando al final del tiempo o ya terminemos ese minuto, yo te lo voy a decir por acá también, ¿vale?
2: Ok.
1: Entonces, prepárate porque tus preguntas están a punto de comenzar. Este Minuteto está a punto de comenzar y la primera pregunta dice así. La libélula es A, un insecto, B, un gusano o C, un pájaro. ¿Cuál? Muy bien. Dime, ¿cómo se le llama al satélite natural de la Tierra? A, luna, B, sol o C, estrella.
2: A.
1: Muy bien. ¿Cuál de estas 3 palabras es un verbo? A, pastel, B, puré o C, comer.
2: Comer.
1: Bien. En un reloj, ¿cuál de las agujas avanza más rápido? A, la que indica los segundos, B, la que indica los minutos o C, la que indica las horas.
2: A.
1: Bien, y la última, ¿cuál de estos 3 animales tiene el pico largo? A, la cigüeña, B, el águila o C, la cotorra.
2: La cigüeña.
1: Muy bien, querido Natanael. ¡Qué emoción! ¡Muchas felicidades! Te hiciste casi, casi el minuto, pero lo lograste. ¿Cómo te sientes?
2: Me siento bien, alegre.
1: ¡Ay, qué buena onda! ¿Con quién te encuentras? Con tu mami, ¿verdad?
2: Sí, ella me metió y la agradezco mucho.
1: Ay, oye, ¿y ella fue la que gritó o fuiste tú?
2: De la felicidad que la gritó ella.
1: Oye, felicidades. Pues mira, en unos días nos vamos a contactar contigo para decirte ahora qué rollo, ¿va? Pero tú ya estás en esta segunda fase. ¡Felicidades!
2: Muchas gracias.
1: Síguete preparando para lo demás que viene, ¿vale? Besote para ti y para tu mami. ¡Mua!
3: Gracias.
1: Bye, muchas gracias a ustedes y felicidades. Ok, chicos, pues qué emoción. Si lo logró Natanael, pasa a la siguiente fase y nosotros tenemos que irnos con más porque regresando ya nos despedimos del brunch de los 40.

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1: Momento de despedirnos. Muchas gracias a todos ustedes que estuvieron con nosotros por acá. Hugo, el vecino Talix Coyan, Gabo, el médico Sabás, Mario, Alex, Espe. Por acá también tengo más mensajitos de Morita, dice Luis. Oigan, muchas gracias a todos ustedes por acompañarnos. Acuérdense que mañana a partir de las 4 de la tarde y hasta las 6 compartimos chismes y música, ¿ok? Para que nos escuchemos por acá. Y la próxima semana regresamos con más temas. El lunes nos vamos con las predicciones de la temporada, Virgo, para que se preparen porque regresa Sammy del Castillo, por cierto, con nosotros, ¿eh? También saludos por acá a Edgar, a Maritere, que me mandan mensajito. ¡Mua! Besote para todos ustedes, chicos. Acuérdense, mañana a las 4 tenemos una cita aquí en los 40, ¿ok? Gracias a Leo Ortiz, que estuvo conmigo soportándome estas 2 horas. Yo soy @namaitem y esto fue el brunch de los 40.

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3: ¿Ya?
1: ¡Es viernes! ¡Que se abran! ¡Que se abran! ¡Que se abran ya las compuertas para que llegue la felicidad del fin de semana!
4: Suenan las trompetas.
1: No, esa es otra cosa.
3: Sale
2: submarino café.
1: Pero eso no es de viernes. No.
4: Y sus tripulantes.
1: Eso será después.
4: Los frijoles de ayer.
1: Bueno, si van a cenar hoy frijoles, mañana saldrá el submarino café, pero hoy todavía no. Hoy no vamos a hablar de eso. Por lo menos no todo el programa. Pero hablando de hay una
4: mierdes,
1: noticia muy
4: hoy
1: importante.
4: ¿Es mierdes? ¿Mierdes?
1: En un sentido sí es mierdes, porque ¿por es mierdes de impunidad y de cobijo y de descaro. Hay noticias.
4: ¿Plano quieres entrarle así de lleno?
1: Pues es que hay noticias, es la noticia del día, güey.
4: Sabrosear un poquito.
1: Ya llegó por quien lloraban, no andaba muerto, andaba de parranda,
4: Nos ya enteramos. Llegó por quien lloraban, damas y caballeros, el gobernador, con licencia hasta el día de hoy, Rubén Rocha Moya, señalado por vínculos con el narcotráfico por el gobierno de los Estados Unidos, que solicita su extradición, retoma su cargo como gobernador de Sinaloa.
1: Después de estar mucho tiempo en lugares desconocidos, ubicables, según decía la presidenta Sheinbaum, pues ahora regresa a su cargo como gobernador con todo y los señalamientos por parte de autoridades de los Estados Unidos de que está involucrado en cuestiones turbias, chuecas, ilegales, ilícitas, como le quieran decir. Y bueno, pues puso un tuit muy largo, por cierto.
4: Se lo resumo. Te lo resumo todo. Te lo resumo a ti, mi querido. Está acá, dijo así. Soy ajeno e inocente de las patrañas que se han urdido en mi contra por personeros de la ultraderecha.
1: Personeros de la ultraderecha. Detengámonos aquí un segundito. Personeros de la ultraderecha. ¿Cuál es la ultraderecha en México?
4: Pero fue un juzgado en Nueva York, ¿no?
1: Correcto, no son personeros de la ultraderecha. Es una corte de otro país que lo requiere como testigo.
4: Ahora, si la ultraderecha y sus personeros tienen la capacidad de mover a un juzgado neoyorquino, mis respetos.
1: Que además de todo es un juzgado neoyorquino que no está, digamos, a las órdenes del gobierno federal de los Estados Unidos. Es una corte de un estado que lo señala a él como una persona involucrada en actividades ilícitas. Entonces, personeros de la ultraderecha está muy mamón. Ajá.
4: Bueno, lo más claro para mí, dice, como dice personas de la ultraderecha para dañar, como dice, sabe a plenitud, para dañar al movimiento político de izquierda en el que milito y cuyos principios asumo y represento por completo. ¿Qué está haciendo Rocha Moya? Decir, no me están buscando a mí como porque yo no soy un delincuente. Están atacando al movimiento que encabeza Andrés Manuel López Obrador, el movimiento de la Cuarta Transformación.
1: ¿Les suena? Es lo mismo que se ha dicho con el asunto de Andy y es la nueva bandera de Morena, o sea, del gobierno federal, porque Morena hoy por hoy es el gobierno federal y Claudia Sheinbaum es una representante de Morena. Y así se ha comportado.
4: Y remata diciendo, con alto orgullo reivindico mi participación leal en el proyecto de estado de bienestar de la Cuarta Transformación.
1: Ay, ay, ay.
4: Que fraguada por nuestros liderazgos emblemáticos, es decir, por López Obrador y Claudia Sheinbaum, está cambiando la vida de la gran mayoría de mexicanas y mexicanos que vivían en el olvido y la pobreza.
1: Fíjate, hay otra parte que me parece interesante, aparte de esta perorata mamuca de hacerse el héroe y incluirse en un movimiento transformador. Hay otra parte anterior a las que hemos leído. Dice, después de 112 días de investigación, como la propia Fiscalía General de la República lo ha informado ya en conferencia de prensa ante los medios de comunicación, no existen los más mínimos elementos de prueba que sustenten mi participación en conducta penal alguna. O sea, no he cometido ningún delito conforme al marco constitucional y legal de nuestro país. Ya lo investigó la Fiscalía General de la República. Ya saben, pues no lo sé, o nada más le dieron carpetazo al asunto. Porque ya saben ustedes que Ernestina Godoy, pues nomás le ha dado.
4: Fiscal General de la República.
1: Por lo visto, carpetazos a cualquier asunto que tenga que ver con personajes relevantes de la 4T. A mí esto me parece, y lo voy a decir ya de una vez, de un descaro. O sea, inaceptable.
4: Me preocupa.
1: A mí también.
4: Porque, digo, yo sé que es otro país y todo, pero ¿qué van a decir los gringos? Ah, o sea, no solo está con licencia, está vuelto, ya volvió a su cargo como si nada. Les valió queso que nosotros digamos que tenemos indicios importantes.
1: Correcto.
4: Como para por lo menos interrogarlo, ¿no?
1: Una investigación seria que no, yo digo, y aquí no tengo pruebas, aquí sí no tengo pruebas, pero yo creo que nada más se le dio carpetazo por, pues por órdenes superiores. Y estoy hablando no de la presidenta de México, sino superiores aún, a lo mejor desde una nube, o desde allá, desde la chingada. Pues de plano, estos asuntos no se les va a dar seguimiento en México, punto, y se acabó. A mí me parece que es muy preocupante, como bien dices, que a ti también te preocupa, que el gobierno mexicano está actuando de esta manera. O sea, vamos a voltear para el otro lado. Si son de nuestro movimiento, si son personajes relevantes de la 4T, no vamos a mover un dedo. Ese es el mensaje que yo veo aquí.
4: Pues a mí me preocupa la relación con Estados Unidos, que de por sí no estaba pasando por un buen momento. Y a ver qué pasa con este asunto, pero ya está de regreso Rubén Rocha Moya, como si nada, de vuelta en la gubernatura de Sinaloa, donde pues todo está muy tranquilo, ¿no?
1: Así es.
4: La cosa en Sinaloa está calmada.
1: No pasa nada. No pasa nada, todo está bien. Y bueno, pues acuérdense que Rubén Rocha Moya pues fue apoyado, incluso dicen algunos, puesto ahí en sus puestos de gobierno precisamente por López Obrador, a quien probablemente pues le deba muchos favores y también le sepa muchas cosas. Entonces, ¿por qué ¿por qué en México pues nada más nunca jamás pasa nada? No se investiga nada, no se revisa nada, el señor ya regresó a trabajar como si nada, y pues nada, ¿no? A seguirle y a seguirnos haciendo ojo de hormiga.
4: Bueno, damas y caballeros, en la mañanera de este día no estuvo la presidenta de México, quien al parecer se reportó enferma, que amaneció con mucha gripa, con mucha tos y fiebre.
1: Pues también se puede enfermar. Pues sí. Se puede enfermar la presidenta.
4: Y esto lo informó Rosa Isela Rodríguez, la secretaria de Gobernación, que estuvo al frente de la mañana. Sí estuvo al frente de la mañana, ¿verdad? Creo.
1: Ella la condujo, mi querido nuevo, pues al parecer, sí. ¿No? O sea, alguien tiene que hacerlo. Salió
4: fue Rosa Isela, y esto fue lo que dijo al respecto de la salud de nuestra querida presidenta.
5: ...de la presidenta de México, la doctora Claudia Sheinbaum. Este es su espacio diario, la mañanera del pueblo. Ella ha avisado en sus redes sociales que tiene que está malita, que tiene un poquito de gripe. Entonces, aquí está un aviso que ella hace para el día de hoy. Ya espera que el día de mañana esté mejorcita y por eso hoy venimos en su representación.
4: Órale.
1: Está padrísimo. Malita. ¿Por qué me dijo todo chiquito? Está malita, pobrecita. Tiene una infeccioncita en sus pulmoncitos. Digo, y la verdad, un saludo a la presidenta Sheinbaum. Ojalá
4: que se
1: sienta
4: recupere
1: mejor,
4: pronto.
1: Que se recupere pronto. Pero me llama mucho la atención el tono, ¿no? Con el que se dirige, en este caso, a la nación entera, esta mujer. Así con una cosa muy bonita.
4: Oye, Nuevi, te mandé una cosa por Twitter ahorita que creo que está interesante. La traición de Lord Molecula. Lord Molecula, este hombre que siempre ha sido un aplaudidor de la Cuarta Transformación, que nunca ha ocultado su amor por López Obrador y por Morena.
1: Nunca ha ocultado más bien lo que hace para vivir, ¿no? Que es ser un palero profesional. Yo le diría Lord Laméculo. En realidad.
4: Sí, no le dirías, le has dicho así en repetidas ocasiones. Yo le diría, bueno, me parece.
1: Entonces yo lo unjo como si fuera un caballero, así con poniéndole mi sable en los hombros, que seguramente le caería muy en gracia. Lord, yo te nombro Lord Laméculo.
4: Ahora ya hasta también le gusta la. Digo,
1: que nos nombren caballero.
4: No, déjalo. Que,
1: no
4: bien,
1: que lo unjan.
4: Mal, ¿no?
1: Que lo unjan, pues. Vamos a decirlo así.
4: Este es un Lord Molecula que no conocíamos. Adelante.
1: A
6: así como está la cara buena del Seguro Social, me encontré en que el Hospital General Regional 2, Guillermo Fajardo, existe 1,500 personas esperando pues una operación como la mía y de la especialidad de movilidad, de ortopedia. Pues ese era el dato que quería comentar.
5: Ya lo escucharon, para que pongan atención. Adelante, vamos por la última.
1: No sé, le daremos seguimiento. Ya escucharon, ya, para ya que oyeron, pongan atención. No, lo que sigue.
4: Sale lo que sea.
1: Ok, a ver.
4: Es la primera vez que yo escucho a Los Molécula mencionar algo no positivo.
1: ¿Será que le están limpiando la carita un poquito para que no le digamos laméculo? Porque además me encanta que...
4: O no está llegando el chayote.
1: Hace una pregunta puntual. Esa puede ser otra, ¿no? Como al otro gordito que le rugen las tripas. Pero bueno, aquí hay de dos sopas. Olor laméculo ya no es tan laméculo. O estamos tratando de hacer un poquito más creíble el asunto de la mañanera. Me encanta la respuesta. Sí, ya oyeron, ¿eh? Ya echen un lente por ahí.
4: Sale.
1: Sale otro orden de tacos, venga. ¿Qué pedo? ¿Qué es esto?
4: Yo ¿quién?
1: Exacto.
4: O sea, ya lo oímos, pero ¿qué? ¿No se va a hacer nada al respecto?
1: O sea, ya le dio huevo hasta decirle vamos a dar seguimiento. De plano, ya vamos a ahorrar hasta en saliva. Se llama austeridad en la respuesta a los cuestionamientos importantes del país. Wow.
4: Sí, me pareció impresionante.
1: Rosa y Cela. Bien ahí,
4: Y algo sorprendente.
1: Bien ahí.
4: Bueno, ahora vamos a jugar Quepre.
1: Quepre, ¿qué prefieren?
4: ¿Qué prefieres?
1: A ver.
4: Y este fue un ejercicio en el cual participó Citlali Hernández Mora, presidenta de la Comisión Nacional de Elecciones de Morena, anteriormente secretaria de las mujeres.
1: ¿Tú qué prefieres? ¿Pozole o tortas? Por ejemplo, así se juega Quepre.
4: Pozole.
1: ¿No? Para una cena, por ejemplo. Ajá. Ok, muy bien.
4: Creo que se nota claramente lo que estás haciendo y me parece muy
1: bien. Quepre, quepre.
4: Sí, ¿qué tiene que ver aquí la cena?
1: No sé, me dio hambre, es que no he desayunado.
4: Por cierto, ya no es senadora de la República.
1: Bueno.
4: ¿O sí es? No, yo creo que ya no es, ¿no?
1: No sé.
4: Bueno, escuchemos este quepre con Citlali Hernández. Adelante.
7: ¿Qué prefieres? ¿Alito o a Romero?
8: ¿En la cárcel o...?
7: No, a ver, no, pues, bien, ¿qué prefieres?
8: Bueno. ¿El PT o el verde?
7: La coalición, los tres partidos.
1: ¿Qué? Yo prefiero a Lito en la cárcel, ¿eh?
7: ¿Ariadna?
8: ¡Ay, sí!
7: O Mario Delgado. Para
1: ¿en la cárcel?
7: El 27, Ariadna Montiel.
1: ¿En la cárcel?
7: Si tuvieras que elegir entre carro completo en las gubernaturas o mayoría calificada en el Congreso.
8: Pues no tendré que elegir, vamos a ganar todo.
7: ¡Ay! O sea, carro completo.
8: Sí, pues qué estamos construyendo todo para... O sea,
1: ya vamos a ganar todo.
8: Vamos a ganar la mayoría. O sea, les va a ir mejor que en el...
7: Nos va a ir muy bien.
8: Oye, ¿Secretaría de las Mujeres o partido?
7: Híjole. Sí, eso
8: le diste en el corazón, Sofi.
7: La verdad, prefiero la Secretaría de las Mujeres.
8: ¿Regresarías muchísimo después de la elección?
7: Sí, regresaría si la presidenta
8: si te lo
7: vuelve a invitar.
8: Presidenta, ahora...
7: Es el

0: Puedo yo señalar y decir, este güey tiene que estar en el bote.
1: Ahora, por ejemplo, ¿tú qué crees que sea más probable? ¿Que acabe en la cárcel de los que se mencionaron ahí, Alito Moreno o Mario Delgado?
0: No, pues Alito Moreno.
1: Porque es más probable que investiguen a Alito Moreno que a Mario Delgado, ¿sí o no? Porque pues sí, la justicia ya es facciosa.
0: Todavía la idea de desaforar a Alito Moreno para poderlo procesar penalmente por distintos...
1: Y Rocha Moya regresa a su gubernatura como si nada.
0: Delictivos. Sí, eso sí. Entonces, me tomó por sorpresa, ¿eh? No,
1: la justicia es que regresara a la selectiva, facciosa. La justicia no es justicia hoy por hoy. Es la justicia para los opositores y la protección y el solapamiento para los hermanos de movimiento.
0: Para los amigos, justicia y gracia. Para los enemigos, justicia a secas.
1: Me parece que estamos ya en una situación de descaro absoluto de nuestro gobierno. Para cómo se hacen las cosas, ¿no? Y todavía se avientan chistines. ¿A quién prefieres en la cárcel? ¿A quién prefieres en la cárcel? Dice la senadora. Yo no sé a qué estamos jugando los que no decimos las cosas con todas sus letras. O sea, la impunidad rampante de este sexenio como resultado de las corruptelas malditas del sexenio pasado ya me tiene realmente sorprendido.
0: No es que yo le quiera echar gasolina a lo que está diciendo el señor
1: 57 años en este planeta siendo mexicano, ¿eh? Vaya que he visto pasar corrupción.
0: Pues ahí te va más combustible para tu ira y para tu despotricar.
1: Ira lo que te tengo.
0: Vamos a escuchar a la diputada oaxaqueña Margarita García del Partido del Trabajo diciendo una frase que más que con la política tiene que ver con la mafia.
1: Ajá.
0: Me pareció increíble esto, casi es una confesión. Adelante, Margarita.
2: Pueblo de México. Me llama mucho la atención, pueblo de México, y en Oaxaca decimos que para tener la cola larga hay que tener el pico corto.
1: O sea, para ser un buen corrupto hay que hablar poco. Eso es lo que yo entiendo.
0: Hay que cerrar el hocico. Si vas a hacer un tranza, tienes que hacerlo con la boquita cerrada. Para tener la cola larga hay que tener el pico corto. Suena a una declaración de mafioso.
1: Sí, ¿por qué una diputada, en este caso Margarita García del PT, tiene que referir un dicho de esa índole? O sea, para tener la cola larga como las ratas, que tienen cola que le pisen y demás,
0: hay que tener el pico corto. No hay que decirle a nadie de las tranzas que estás haciendo.
1: ¿Por qué dicen estas cosas?
0: No sé.
1: ¿Cómo para qué?
0: La frase está sacada de contexto. No sé en qué contexto lo estaba diciendo, pero ¿por qué está hablando de tener la cola larga y quedarse callado?
1: No sé, pero me parece que ella maneja muy bien el caló gangsteril.
0: Sí, parece de película.
1: Sí, sí, de película de Juan Orol. ¿No? Bueno, mientras la apunta con un traje rojo en una escena y cuando cortan ya trae un traje negro, el gángster.
0: Y otro que es de película, sin duda, y no precisamente por galán, aunque tiene lo suyo, es Gerardo Fernández Noroña.
1: Okay.
0: Uno de los grandes ídolos del Estaca, uno de los políticos que más admira y estima en lo personal. Noroñis, ¿no vas a decir nada al respecto? ¿Te vas a quedar callado?
1: Es que...
0: ¿No? ¿Vas a negar tu cariño por Noroña, que tanto nos ha dado en este programa y en el de televisión?
1: Pues mira, no es que le tenga yo cariño, esa es la verdad.
0: Agradecimiento, por lo menos.
1: Me parece que es el paladín de causas muy mamucas. Yo lo recuerdo, ¿no? Queriendo pagar los impuestos de un Boeing en un súper jodiendo a la pobre empleada. Después siendo cargado en el Zócalo cuando era opositor. Su lucha constante. ¿Y ahora en qué se ha convertido?
0: Haciéndose pipí en la coladera porque el baño costaba 5 pesos.
1: ¿Y ahora en qué se ha convertido este gran paladín de...? Se ha convertido en el hombre de la casa de 12 millones, de los vuelos en primera clase.
0: Ayer dijo que él cortaría su visa, que la rompería, pero no puede con solamente una mano, porque ahorita anda enyesado de la otra.
1: O sea, además de todo, ya se ha convertido en comediante.
0: Sí.
1: Encima de todo.
0: Y ahora se burla, bueno, termine usted si se burla o no, del secretario de Estado de los Estados Unidos, el mismísimo Marco Rubio, y de Christopher Lando, el quitavisas.
1: Así es.
0: Porque Noroña, que yo estoy seguro que ya no tiene visa después de todo lo que ha declarado, estoy correcto, absolutamente seguro, dijo lo siguiente.
3: A mí no me ha hablado el secretario de Estado Marco Rubio.
4: No tiene ninguna información.
3: Ni Landó me ha mandado ningún mensaje, ni tengo ninguna información. Parece que los de Atípical son la sucursal del gobierno de Estados Unidos y de la embajada de Estados Unidos y dicen que me la cancelaron. Ajá, pues mira qué interesante. Pues que lo

0: demuestre, ¿no?
1: ¿Usted no intentaría próximamente ir a Estados Unidos? ¿No tiene algún plan?
0: ¿Y para qué?
1: ¿Ya no le interesa?
0: Iré a Estados Unidos cuando considere conveniente ir a Estados Unidos. ¿Y para qué tendría que ir a Estados Unidos? Para que ustedes hagan lo que hacen siempre, sin cruzo, sin problema. Ahí está, en Estados Unidos, ¿quién pagó su viaje? ¿Cómo es que viene aquí? ¿No? Y si hubiera un agravio para que lo celebren como si ganaran el Mundial, yo voy a donde considero ir, en el momento que considero hacerlo, y por supuesto...
2: Cuando considere huir, dijo.
3: Cuando
2: considere ir, no huir.
3: Cuando considere huir, no dijo eso.
2: Dijo ir.
3: Yo estoy seguro de que en los próximos años no veremos a Noroña en Estados Unidos.
2: No, bueno, pero mira, yo
3: lo veremos en Francia, en España.
2: Lo que queda muy claro aquí es que es un tipo sagaz e inteligente, porque dice, pues, que lo demuestre. No, pues no lo pueden demostrar, no hay manera, porque es una cuestión que se te informa a ti nada más, no se informa. El gobierno de Estados Unidos no anda diciendo le quitamos la visa a no sé quién.
3: No,
2: si se fijan, Marina del Pilar fue la que dijo que que causó problemas. El mismísimo Nepo Baby, mi querido
3: Andrés
2: nariz
3: Manuel
2: de
3: López
2: Chilito
3: Beltrán,
2: relleno.
3: Te pese.
2: No, sí me pesa, no me pero yo le digo como me da la gana, ¿no? Porque es un ciudadano nada más. No es un representante del gobierno, ni mucho menos, y además de todo es un tipo sobre el cual.
3: Es el príncipe heredero del poder en nuestro país.
2: Pues era.
3: Y en una de esas será candidato en 2030. Pues sí, mira, si continúa ahorita esta victimización hacia el maciosare gringo.
2: Pero la victimización solamente viene por parte del culto de Morena hacia los López Beltrán, que son para ellos los herederos del país, que no son.
3: Yo
2: los herederos del país son nuestros hijos.
3: No va a dejar de apretar al crimen mexicano.
2: No.
3: Incluido el que está vinculado con el gobierno. Y esto se va a convertir en una victimización de políticos mexicanos acusando una persecución política de la derecha norteamericana.
2: Lo bueno es que, como dijo la presidenta, hay otros criminales, ¿no? No están nada más Andy y así. O sea, hay otros, ya lo dijo la presidenta. Ella misma lo dijo.
3: Siento que fue eso un pequeño lapsus.
2: Hay otros
3: más
2: criminales. Otros.
3: ¿De cuál cuelgas tú?
2: Que no tienen que ser los hijos del López Obrador, ¿no? Y con todo y su involucramiento en un montón de obra pública y demás, pero bueno.
3: Claudia Sheinbaum, nuestra presidenta, defiende esos nuevos lineamientos sobre los derechos de las audiencias que está planteando, en el cual ella insiste en que no hay ningún tipo de censura.
2: ¿De qué se
3: trata?
2: Vamos a recordar
3: de
2: que
3: es la verdad.
2: Ajá, que tendría que haber, por ejemplo, aquí alguien que si nosotros decimos algo que no le guste al gobierno, que a nosotros ni nos voltean a ver.
3: Que el gobierno considere que es mentira.
2: Exacto, que el gobierno considere que es mentira y es potestad del gobierno decir cuál es la verdad. Porque el gobierno siempre dice la verdad, usted lo sabe, el gobierno nunca miente.
3: Estaría muy interesante el ejercicio, tener aquí un representante del gobierno que cuando estemos platicando, ¡córtale, mi chavo! ¡Espérate!
2: Un superportero del gobierno.
3: No es cierto. Sí, un superportero del gobierno.
2: Okay.
3: Que esté, pues sería divertido, ¿no? Y a ver, nos pusiéramos a discutir con él y le damos derecho de réplica. Y eso no le veo yo.
2: O sea, te gustaría que te mandaran como le mandaron a Ciro Epigmenio Ibarra, ¿no? A joderle por el programa y a estarlo molestando y además a dar hueva.
3: Era divertido.
2: Fíjate que fue divertido al principio hasta que la cosa perdió color y empezaron las cosas serias para con Ciro. Pero bueno,
3: escuchemos a la presidenta.
2: Yo creo que la presidenta y todo este gobierno de la 4T está cometiendo un error al tratar de censurar a la prensa mexicana. Adelante,
3: yo también,
2: presidente.
3: Creo que es un error. No me gusta que se metan con mi libertad de expresión.
2: Y que se metan una falta.
3: Adelante.
4: Espero que la próxima semana se puedan presentar. Hay algo muy importante, porque se ha dicho tanto de que estos lineamientos son censura y que el gobierno no quiere que se hable en contra del gobierno y que vamos a censurar por lo que se diga. Y lo más importante es los lineamientos tienen el código de ética y también la formalización de un defensor de las audiencias y la manera en que recibiría las quejas de las audiencias. Ese es, desde mi punto de vista, lo que es muy relevante y es un avance en la democracia en nuestro país.
3: No estoy de acuerdo con usted, presidenta. Con todo respeto, las audiencias no necesitan un defensor. No hay nada más democrático que ser audiencia. Te gusta el programa, no lo vuelves a oír.
2: Le cambias.
3: No lo vuelves a ver.
2: Le apagas.
3: No te gusta tal columnista, no lo vuelves a leer en el periódico. no es necesario.
2: ¿Y quiénes se van a quejar? ¿Cómo van a presentar sus quejas las audiencias? Voy a decirle al gobierno que no me pareció lo que oí en tal programa. Entonces vamos a tener una serie de censores ciudadanos. Primero va a haber un filtro de censura de a un güey que a lo mejor es súper ultra pro 4T y no le gustó un chiste que se hizo
3: esos
2: en tal programa.
3: Esos güeyes super seguidores de la 4T y demás, ajá, solo van a estar atacando programas que no les guste lo que se dice.
2: Correcto, así es.
3: Y entonces eso se puede considerar una denuncia de la audiencia legítima y válida.
2: Ya con eso ya hay seriedad como para ir y presionar a cierto medio para que acalle sus críticas o sus comentarios o sus chistes o lo que sea que no le guste al gobierno. Porque el gobierno, les repito, el gobierno nunca dice mentiras. ¿Se acuerdan de la farmaciota gigante? Pues eso era una verdad. O sea, nunca dijeron una mentira. Ahí está y no funciona. Y como esas muchas, ¿no? Y como esas muchas. Y se dicen imprecisiones y se dicen mentiras, pero...
3: Que la verdad caduca, Estaquita Precioso. Lo dijeron era verdad.
2: Todos los gobiernos dicen mentiras. Todos los gobiernos dan información imprecisa. Entonces, es cuestión de que el gobierno y Claudia Sheinbaum, por ende, se erijan como poseedores de la verdad y defensores de la verdad y paladines de la verdad y decirle al pobre tonto ciudadano que es demasiado pendejo para entender qué sí es verdad y qué no es verdad. Y mientras no haya prensa crítica, pues no hay verdad. La verdad es solo la del gobierno. No mamen.
3: Pues mira, como dice Yuval Noah Harari, en esta época de la información, lo que más escasea es la verdad.
2: Es correcto.
3: La verdad es muy difícil de encontrar. Hay muchísima información falsa, muchísima información imprecisa.
2: Pero mientras
3: y demás,
2: no haya pluralidad, estarás de acuerdo, perdón que te interrumpa, pero mientras no haya pluralidad de información.
3: Iba a un punto y me.
2: A ver, vas, perdóname.
3: Me cortaste la leche.
2: Disculpa.
3: Y me sacas de quicio.
2: Bueno. Te corté la risa, vas.
3: No, bueno, lo que yo quería decir es que sí, efectivamente, es muy difícil de encontrar la verdad. Y muchísimo de lo que se dice en medios es mentira. Y hay medios que se vuelven propagandísticos y dicen falsedades al aire con una mano en la cintura.
2: Sí.
3: Entonces, por ese lado, sí me gusta que se apriete en la búsqueda de que lo que se diga es verdad. Y de lo que no hay certeza, se aclare, bueno, esto es un supuesto, esto es lo que se está diciendo, es un rumor, que seamos más llegados a la fuente original de la información y no dar como verdad cosas que son trascendidos o especulaciones solamente por afanes propagandísticos en contra del gobierno.
2: Lo que tú dices es una cuestión ideal, ¿no? Ideal sería que todos los medios fueran así. Ahora, regresando al comentario de Harari, mientras más fuentes de información consumes, tienes una visión más amplia. Si el gobierno empieza a callar esta y la otra fuente de información y supone que la única fuente de información válida son ellos mismos, ¿tú crees que lo que vamos a tener como información va a ser verdad? No,
3: es que si el gobierno es el que va a determinar que es verdad y que es mentira, pues nos van a llenar también de mentiras.
2: De mentiras de parte del gobierno, porque los gobiernos en todos los países dicen todas las mentiras que pueden para tratar de salirse con la suya. No nos hagamos tontos.
3: Yo hago un llamado a mis compañeros comunicadores, apéguense a la verdad.
2: Sí, está muy bien, eso está muy bien.
3: Y de esa manera,
2: estoy totalmente de acuerdo.
3: Todo esto que están diciendo no va a funcionar, no va a prosperar si nos apegamos los que tenemos la responsabilidad de hablar ante un micrófono a la verdad.
2: Correcto,
3: y especificar
2: pero ¿sabes qué?
3: Cuando no tenemos certeza de algo.
2: Pero hay que dejar muy en claro que esto sí es censura, señora presidenta. Esto sí es un intento de acallar voces críticas. Esto, señora presidenta, es un atropello a la libertad de expresión. Y no lo quieran vender de otra manera porque no se los vamos a comprar. Porque no somos, ¿cómo dijo ella? ¿Que el pueblo no es tan tonto?
3: No es tan tonto el pueblo.
2: Ella eso misma dijo, no es misma. Tan tonto. O sea, son medio pendejos, pero no es tan, tan tonto, ¿no?
3: Y además, ¿qué pasó? Un gobierno de izquierda que se mete con la libertad de expresión, un gobierno de izquierda debería de defender el derecho de todo mundo a decir lo que piense o se le da la gana.
2: Este gobierno no es de izquierda. Por favor, abran los ojos y vean lo que tenemos por gobierno.
3: Y además, hoy en día...
4: El pueblo no es tan tonto.
2: ¿Cómo? No, a ver, otra vez, porque quiero que lo oigan de las palabras de la presidenta. ¿Usted cómo considera que es de tonto el pueblo?
4: El pueblo no es tan tonto.
2: ¿Tan tonto?
4: ¿O no es tonto?
2: No, ¿verdad? Corrigiéndole. Ay, ching, ¿qué dije?
3: Igual que hay otros delincuentes. Bueno, presuntos delincuentes.
2: Sí, no, precioso. Padrísimo.
3: Bueno, es un ser humano. Todos tenemos lapsus de repente.
2: Yo pensaba que era una diosa. ¿Es un ser humano?
3: Es prácticamente.
2: Yo pensaba que había descendido del Olimpo.
3: Es una mujer.
2: Igual que todos los presidentes.
3: Wey, es un ser humano excepcional, Claudia Sheinbaum. Pues
2: lo será, pero también dice sus mentirotas.
3: Como cualquier gobierno, en efecto.
2: Como cualquier gobierno.
3: El top 10 del día de hoy no tiene nada que ver, se va a llamar frases que puedes decir durante un evento deportivo.
2: Y en una y cirugía. En una... ¡Qué pelotas! ¡Son modernísimas! Frases que puedes decir durante un evento deportivo y una cirugía.
3: Uy, me informan que Juan está en duda para mañana.
2: ¡Balón suelto! ¡Balón suelto! ¡No, no, no! No. ¡Se fue el implante! Ok.
3: Esto se convirtió en una carnicería.
2: Sí les conté frases. Cuando en una cirugía, cuando me dieron un golpe en el ojo, me tuvieron que, porque me rompieron la órbita del ojo con el golpe, y entonces me tuvieron que quitar un pedazo de cartílago de la oreja, para que sanara el hueso, ¿no? Para meterlo ahí. Y entonces entró la doctora patinadora, mi esposa, al quirófano, cuando me estaban operando, y estaban varios de los doctores y enfermeras en el piso. ¿Qué hacen? ¿O qué? ¿Se nos cayó el pedazo de cartílago? No, mamen, quítenle otro. O sea, ese ya no lo usen. Estaban en el piso buscándolo, güey.
3: El del piso, no te pases.
2: En la cirugía se han de pasar unas cosas horribles, pero como estás anestesiado, no te das cuenta, güey.
3: Sí, no, y lo que han de decir los médicos cuando te tienen ahí. Por ejemplo, yo pienso, cuando fuiste tú a hacerte tu colonoscopía, imagínate los chistes que se oyeron.
2: Estamos viendo el culo de este güey.
3: Y tú dormido ahí.
2: Trae hasta adentro la 4T y chistes de esos, ¿no?
3: Seguro.
2: Seguro.
5: El chiquito está bien grandote.
2: El doctor acá con una luz en el, ya sabes, con su casco con luz, güey, de minero.
3: Viendo por dónde va a meter la sonda y diciendo...
5: ¡Cuál chiquito, está bien grandote!
2: ¡Hasta se hace eco, güey!
3: ¡Eco! Bueno, si quieren participar en el Top Ten, ¿ya tenemos control otra vez de la cuenta de la corneta en X?
6: Neel. Todavía no.
2: ¿Qué pasa ahí, güey?
6: Luego les cuento.
3: Ah, sí, ¿ya tienes información de qué pasó?
6: Pues sí, tenemos un parte... oficial.
2: ¿Otra vez nos hackearon los chinos?
3: ¿Fue hackeada?
6: No, hasta el momento no sabemos que haya sido hackeada, pero...
3: Porque no se ha publicado nada, ahí
6: no
3: está.
6: No se ha publicado nada, en efecto. Pero creemos que es una actualización de X y estamos, ahorita les cuento fuera del aire.
2: A ver, Emanuelo se puso pedo y cambió la clave.
6: Eso es otra
2: favor,
6: de
2: alguien
6: las
2: despiértelo, carajo.
3: Es otra de las teorías.
2: Despiértenlo, háblenle al hotel.
3: Pero igual sí podemos ver los tweets que pone la gente, ¿no? En arroba la corneta FM.
6: Sí, sobre todo en el hashtag que vamos a poner en nuestras cuentas, ahí. Métanse
3: frases que puedes decir durante evento deportivo y en una cirugía. Bueno, si quieren participar, en arroba la corneta FM, en arroba JRS Estaca o en la de un servidor, arroba Evi de Garay. Es viernes. Y
2: así
3: ahí
2: es,
3: viene.
2: Es viernes.
3: Ahí viene Gabriela Camacho, Gabicam.
2: Qué ricura de sección. Venga.
3: Volvemos.
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4: Hemos llegado al cenit de este programa, el punto más alto, la cúspide, no el culmen.
5: ¿Por en qué donde la está risa?
4: No solo la periodista
2: estoy contenta.
4: Más grande del cine en el mundo, ahora también sigo. La estrella del brunch, Gaby Cam.
2: ¿Cómo estás, estaquita picioso? ¿Cómo estás, Eduardito Bello?
5: Muy contento.
2: Ay, qué Eduardito bonito Bello, estaquita picioso.
5: Qué belleza. ¿Cómo estás, Gaby Cam? Espectacularmente docta en el asunto del entretenimiento y además de todo generosa porque nos vas a regalar un poco de tu sapiencia para ver qué ver este fin de semana.
4: Bueno, y su belleza física la vas a ignorar por completo. Eres el elefante en la habitación que no podemos ignorar.
5: Quise ser un hombre moderno y no echar por el frente lo que para todos es evidente, que es una mujer espectacularmente bella. Oral, o sea, en vez de hacer eso, que sería el lugar común de la machósfera, me refería a sus muchas capacidades profesionales.
4: A mí me vale madre. Con nosotros, solamente la guapísima Gabi.
2: Ay, ya, oigan.
5: La guapísima, sabrosísima y delectable, Gaby Cam.
2: Tengo una pregunta.
5: Porque sabrosa sí está, ¿eh?
2: ¿Hay alguna manera de que tengamos una llamada? No sé, 5 minutos al día para recibir estas informaciones.
5: Sin duda.
2: Me hacen falta. Hay días cuenta en los que ella. Digo, chale.
4: Claro que sí.
5: Para si eso suena el teléfono hoy por ahí de la 1 de la mañana, soy yo.
4: ¿Y te manda canciones?
2: Hola, Gaby,
4: ¿A ti te ha mandado canciones en sus pedas el estaca?
2: No, no tengo ese privilegio. No.
4: ¿Nunca le has mandado una?
2: No me has mandado una canción.
5: Hoy mismo.
2: Nunca me has mandado una canción.
4: Hoy es viernes.
5: Hoy es viernes y seguramente me tomaré un martini, así que ahí te va.
2: Mientras no me mandes la de los aborígenes. Enjabóname, bebé.
5: Bueno, que okay, esa no.
4: No sé cuál sea esa.
2: Pues Rolón, sí, ¿cómo? La de Tecno Boys, de la película de Luis Gerardo Méndez.
4: Ah, Tecno Boys, sí, me hizo mucha gracia.
2: Nosotros somos los aborígenes.
5: Wow.
2: Así es.
4: Muy bien, bueno, hablemos de películas, mi querida Gaby Cam. ¿Qué nos vas a recomendar? Déjame abrir mi lista.
2: Vientos.
4: Y tomar nota.
2: Oigan, pues hoy vamos a platicar de dos títulos, ambos mexicanos, uno en cines, otro en plataformas. Pero bastante diferentes entre sí. Vamos a comenzar con lo que hay en cines. En cines llega una película protagonizada por alguien a quien yo le tengo mucho cariño, que es Daniel Sosa, un excelente comediante. Y esta película se llama Loco México Mágico. Y ahí les va. Ustedes sabían que cuando hubo una película de James Bond, que me parece que fue, se me acaba de ir el nombre de esta película.
4: James Bond, Daniel Sosa, inmediatamente.
2: Nada tiene que ver una cosa con la otra, pero vas a ver que sí.
4: Ok.
2: Resulta que hay una película de James Bond que presentaba un desfile de Día de Muertos que se filmó aquí en la Ciudad de México. Y que a raíz de esa película, la Ciudad de México dijo, pues sí, deberíamos tener un desfile de Día de Muertos, ¿no?
4: Y se quedó la tradición del desfile de Día de Muertos.
2: Sí.
4: Hollywoodense.
2: Ahí empezó, exactamente, es un desfile con catrinas y demás, pero realmente fue una invención de Spectre, de la película de James Bond que se filmó aquí en México, porque les pareció cotorrón que James Bond tuviera que perseguir a un villano en medio de catrinas y calaveras, ¿no?
5: Que además, que ¿sabes qué? Más lo hicieron como al estilo jamaiquino, santero. O sea, fue una cosa rarísima.
2: Súper rara, sí.
5: Súper raro. Y quedó además nuestro desfile de Día de Muertos jamaiquizado.
2: Totalmente, pero... Y es verdad, y no solamente con esta película, sino con muchas otras como Romeo y Julieta, que el cine definitivamente sí atrae al turismo a diferentes lugares, ¿no? Pasa mucho, por ejemplo, con Hawái, que tiene toda una zona donde tú puedes ver dónde filmaron Jurassic Park, Jumanji, etcétera. Y entonces, en este tenor, llega una película llamada Loco México Mágico, que está ambientada en Veracruz, en Alvarado, donde el alcalde... Dice, pues yo quiero que mi ciudad se vuelva un destino turístico internacional. Y entonces decide filmar una película al estilo de Hollywood en esta ciudad, sin el presupuesto, evidentemente, sin el equipo. O sea, le pide al camarógrafo este que hace los videos de los 15 años, de las bodas, que es el director de la película, es precisamente Daniel Sosa. Y entonces, pues decide hacer una película sobre Alvarado, trayéndose también a una estrella, superestrella de Hollywood, así inventándole cosas, ¿no? Ajá. Una estrella de la música, para que llame la atención. Y así es como surge esta película, México Mágico. O sea, en pocas palabras es la película dentro de la película, que lo que cuenta, y creo que me parece muy, muy divertido y muy acertado, es el ingenio mexicano, ¿no? O sea, cómo nos las arreglamos para hacer las cosas en este país, ¿no? Cómo no sirve, ah, pues espérate, ahorita lo arreglamos con, ¿no? Con, sale con polish, el tradicional sale con polish, claro. O que luego ves los puestitos de las ferias y que dices, es que cómo esto se sostiene en pie, o sea, ¿cómo es que con una miserable tablita estamos sosteniendo eso? Bueno, pues todas esas cosas se ven retratadas en esta aventura de hacer la película de Alvarado Veracruz, de la mano de este increíble personaje que es en realidad pues el fotógrafo de 15 años y de bodas de la ciudad.
4: Una vez más, ¿cómo se llama la película?
2: Loco México Mágico.
4: Me encanta.
5: Además, Alvarado tiene fama, Alvarado Veracruz es un lugar de chunga, de desmadres, muy divertido. Tienen fama de ser muy mal hablados los alvaradeños.
4: Los más mal hablados del país.
5: Se supone, ¿no? Que son los que llegas a Alvarado y un niño te dice, ¡qué, le cargo las petacas, hijo de su puta! Y así, o sea que son rudos los alvaradeños. Un saludo a todo Veracruz, que es uno de mis todo estados favoritos de la
2: Veracruz
5: República.
2: Es bello.
5: Es poca madre Veracruz.
2: Veracruz.
5: Es muy bonito.
2: Rinconcito donde hacen sus nidos las olas del mar.
5: Es que además de ser guapísima, estar sabrosísima y saber mucho de cine, canta precioso.
2: Además, solo como la estudiantina en la que crecí. Son tus noches, diluvio de estrellas, palmas.
5: No, si la cantas, pero la estabas cantando bien, no te hagas güey.
4: Eso estuvo bien. Ahí,
2: Veracruz, vibra en mi ser. Ya, hasta aquí
4: llegué. ¡Wow! Llegué. ¡Qué bonita voz tienes, Gabi! ¡Qué bonito cantas!
2: ¿Para hacer qué?
4: No hay nada que haga mal, Gabi.
2: Para tener tan poco talento.
4: No. ¡Qué bonito cantas, punto! ¡Y qué bonita voz!
5: Ya. Veracruz. Así no le vais a decir a Iniesta, ¿eh?
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5: ¡Qué bonito cantas!
2: Sabes sufrir y cantar. Bueno, pues esa es la película de Loco México Mágico.
4: Es en cines.
2: Es en cines, es una película dirigida y escrita por Carlos Santos, que tiene un súper reparto, está, como ya les contaba, Daniel Sosa, pero también está Silverio Palacio, Sofía Carrera, Fernando Cuautle, Rocío Guzmán, muchísimas personas muy, muy talentosas, y además, pues, lo divertido de eso que les estoy platicando es que al final es una película que intenta hacer una película hollywoodense en un estado como es Alvarado, Veracruz, con cero recursos o conocimiento de cómo se hace una película de Hollywood. Y pues sí, yo quiero hacerles la misma pregunta que le hice a Daniel Sosa cuando visitó el brunch. ¿Qué es lo más loco México mágico que ustedes han visto en este país?
5: No, bueno, es que hemos visto unas cosas.
2: Yo conté una pequeña anécdota, necesito decir. Yo le contaba a Daniel Sosa que yo hace mucho tiempo, justo en Veracruz, fui a un paseo en lancha a un lugar que se llama Cancuncito, porque la arena es súper blanca y además está en medio del mar, digamos que hay como una especie de montañita dentro del mar.
4: Muy poco profundo, no puedes caminar en el Caribe.
2: Exactamente, o sea, te puedes bajar en medio del mar y el agua te llega a las rodillas, ¿no? Y ya como si eso no fuera lo suficientemente bizarro, antes de llegar a Cancuncito, pues se supone que ves arrecifes, ¿no? Y el de la lancha, bueno, vamos a ver peces. Y yo solo vi cómo sacó un bolobán completo, ni siquiera lo deshizo y lo aventó al mar para que salieran los peces. Y luego ya que llego a Cancuncito, pero un bolobán hasta me salpicó el bolobán.
5: O sea, aventó un bolobán entero al agua.
2: Un bolobán completo, así, un pedazote de pan. Y luego ya, ¿no? Llegamos a Cancuncito y me bajo del mar y así de la nada, se los juro, aparece un señor vendiendo chicharrones en medio del mar. Pero en medio del mar, o sea, traía una canasta en la cabeza de chicharrones, sí. Papas, y yo, señor, ¿cómo? ¿Qué es esto?
4: Es México muy bonito. Mágico.
2: México mágico. ¿Ustedes?
5: México es precioso.
4: No,
5: a ver, vas. Yo he visto unas cosas horrorosas. Cuando era joven, buceé buena parte de la República, de las costas, pues, de México, y alguna vez nos invitaron a la fiesta de los pescadores. Que era en la isla de Santiaguillo, que es una, hay tres islas de Faro, es en Veracruz precisamente, y entonces Santiaguillo es la punta. Entonces, bueno, vino la fiesta de los pescadores y nos sirvieron agua de Jamaica y, ¿qué trae esto, ron o no es qué? No, pues trae alcohol, güey. Y yo, ¿pero cómo que trae alcohol? Ya había como tres, güey. Y me enseñan una botella de alcohol isopropílico de la farmacia.
4: De la farmacia.
5: Y así, no seas mamá, me voy a quedar ciego, güey. No me quedé ciego. Pero los pescadores, recuerdo, porque era una isla que además de todo está hecha con una draga, con maquinaria, y es una isla de coral, no hay arena.
4: Sí, porque pues una draga como que no viene al caso.
5: No, o sea, no.
4: Con utilizaron un hombre vestido de mujer.
5: Una mano de chango, haz de cuenta, gigante, ajá, y entonces, y es puro coral. pues estos güeyes, después de 10 o 15 de esas bebidas de alcohol isopropílico, corrían por el coral roto descalzos, güey. ¡Descalzos!
2: Oh, ¡Dios!
5: Sí, sí, una escena dantesca, güey. Era la fiesta de los pescadores que nos habíamos ido a bucear y nos habían llevado como guías. Y de pronto empezaron a llegar barquitos de la nada. A las 10 de la noche empezaron a llegar lanchitas y era su fiesta. Y nos encontraron en la isla de Santiaguillo, casualmente. Que es un montón de coral dragado con un faro en medio. Entonces, así salieron de la noche, se fueron en la madrugada y había restos de su peda y un poco de sangre en el coral. No, no,
2: no. ¡Ay, no!
5: O sea,
2: no.
5: Yo esas, de esas cosas que dices, güey, ¿qué país
4: México
5: es
4: bárbaro.
5: Este, güey? Sí. México salvaje. A mí sí me
2: gusta. Salvaje. Entonces,
4: yo no voy a relatar una experiencia mía porque en este momento no me viene a la cabeza, pero me acuerdo una que le leí a el gran poeta surrealista francés André Breton, que vino a México. Uh-huh. Y dijo que México era el país más surrealista del planeta, que todo lo que él había escrito era nada contra la cotidianidad mexicana. Y relata que en una ocasión quería él una silla nueva y fue con un carpintero mexicano y le dibujó la silla, muy bien dibujadita en perspectiva, y le dijo, quiero que sea así como esta que estás viendo. El carpintero, ¿seguro la quiere? ¿Así? ¿Igualita que como está? Sí, igualita que como está. Pasaron unas semanas y llega André por su silla nueva y la silla tenía una pata, la de atrás, más corta que las demás, porque así estaba dibujada.
5: Estaba en perspectiva.
4: Para tener perspectiva, pues la pata de atrás era más cortita y así se le, pues así me la dijiste, está igualito que la del dibujo.
5: Así te la hice, che André, pendejo. Pero no importa,
2: no es mi culpa que no sepas dibujar.
5: La recargas en una esquina. Exacto, no es mi culpa que no sepas dibujar. Bueno, otra de México mágico es mis suegros tenían una joyería en Cancún.
2: Ajá.
5: Y entonces había un guardia de seguridad, un mallita, ¿no? Y entonces llegan y le dicen, pues estaba leyendo el periódico, el güey le dice a mi suegro, oiga, don, como se haya llamado, usted no puede estar leyendo el periódico, tiene que estar echando ojo, viendo los clientes, que no se vayan a robar nada de los mostradores, o sea, si usted es el guardia de seguridad, ah, está bueno. Y entonces al otro día regresa, y ahí está otra vez este güey leyendo el periódico. Dice, oiga, no le acabo de decir ayer que no esté leyendo el periódico en horas de trabajo, pero es el de ayer.
4: Ah, ok.
5: Ah, bueno. No hay pedo, güey, tú sigue.
4: Sí, sí, ah, es el de ayer.
2: Oye, yo acabo de recordar una también, ¿eh? Yo una vez fui a una fiesta adolescente a casa de una amiga que era bastante religiosa, su familia era muy religiosa, y en la peda había vino de consagrar, o sea, ya los adolescentes echaron el vino de consagrar del...
5: No.
2: Sí.
5: ¿Y en qué lo convirtieron? ¿En calimochos?
2: Así probablemente, efectivamente así fue. Bueno, México Mágico, loco México Mágico es una de las recomendaciones si se quieren reír.
4: Suena
2: este fin de
4: bien.
2: Semana. Justamente se, pues sí, se enfoca en esta parte de México, de la creatividad del mexicano y demás. Aunque, bueno, pues Daniel por acá adelantaba que toca algunos temas, pues que tienen que ver también con Estados Unidos, con cómo siempre nos pintan como los malos, etcétera. Así que tiene de todo Loco México Mágico en cines. Y la otra producción mexicana que les quiero recomendar este fin de semana, esta llega a Netflix y es protagonizada por Alfonso Herrera. Se llama La Captura, es una película dirigida por Chava Cartas y, como ya les adelantaba, grande, protagonizada por Poncho Herrera, Noé Hernández y Héctor Kotsifakis. Y bueno, pues ustedes saben que si habláramos de México Mágico, también podríamos hablar de las veces que uno de los exponentes más grandes del narco en este país se escapó de la cárcel. Más
4: Joaquín
2: una vez.
4: El Chapo Guzmán.
2: Efectivamente. Joaquín el Chapo Guzmán. Podríamos hablar de estas cosas que uno dice, te cae que eso pasó. Bueno, pues La Captura es un thriller mexicano, obviamente basado en hechos reales, que lo que hace es reconstruir qué pasó con los dos policías que se toparon al Chapo Guzmán cuando lo atraparon. Y las, digamos que el dilema moral y las decisiones que pudieron haber tomado en estas circunstancias, ¿no? Obviamente la película te cuenta un poco de cómo, pues, él les dijo, les doy dinero, déjenme ir, ¿no? Tuvieron una conversación con él en un hotel, ellos dos con el Chapo. Y es de verdad una película que sí te pone a pensar porque, a ver, las consecuencias de atrapar a una figura como él pues durísimas, ahí está, ¿no?
4: En peligro a su familia y demás.
5: Así es.
2: Absolutamente, ¿no? Y entonces te pone justamente en esta perspectiva de cómo fue el operativo, todos los acontecimientos que llevaron justamente a su detención en Sinaloa, en Los Mochis, pero esta conversación con los dos policías, las opciones que los policías tenían, ¿no? Ante esta captura, el a lo mejor dejar de arriesgar a su familia, sus vidas, etcétera. Incluso el recibir dinero, ¿no? De nos da dinero, podríamos irnos de aquí en vez de hacerlo correcto.
5: Pues sí.
2: Todo eso lo retrata esta película llamada La Captura, que la pueden encontrar en Netflix, y la verdad es que sí, sí vale mucho la pena. Creo yo que Poncho Herrera se ha convertido en un actor referente en este país. Lo hemos visto hacer muchísimas cosas muy buenas, no solo aquí, también en Hollywood. Si no vieron Ozark, los invito a que la vean también. Excelente serie. Pero sí, La Captura es, yo creo que el estreno en plataformas de este fin de semana.
5: De Netflix. Pues hay que verla.
2: Así, además, la Netflix,
5: historia,
2: sí.
5: Esa historia es morbosísima y lamentablemente pues muy cercana a lo que tenemos tan presente, ¿no? Esta presencia maldita de
4: criminales. Si es una producción de Netflix, debe estar estupendamente bien realizada.
5: Sin duda, como sí. Todo lo que hace Netflix.
2: La Netflix que sí, ¿eh?
4: La Netflix es la Netflix.
2: La Netflix sí es la Netflix. Pero bueno, esa es mi segunda recomendación, La Captura. Tengo una tercera que es rápida, no sé si quieren que se las diga.
4: No,
2: que
4: hay
2: no,
4: prisa, adelante, Gabica.
2: Oigan, es que de esta serie les hablé hace un tiempo, pero cuando les conté de ella, apenas había estrenado uno o dos episodios. Hoy, obviamente, esta serie ya está completa, la temporada en Apple TV. Yo no había podido terminar de verla y está buenísima, me encantó. Les había hablado de ella, se llama Maximum Pleasure Guaranteed, máxima satisfacción garantizada.
5: A ver, esto me interesa.
4: Suena bien.
2: Pero es que, híjole, la premisa nada tiene que ver con lo que te estás imaginando, pero a la vez sí. O sea, la historia.
4: Máximo placer garantizado.
2: Así se llama, exactamente. La historia sigue a una mujer llamada Paula Sanders. Ella está divorciada, tiene una hija, está justo como en esta batalla un poco por la custodia de la hija. Pero, pues, es una mujer que está enfocada 100% a su vida familiar. Entonces, en algún punto se siente, digamos, que sola y decide meterse a estos sitios como de, no sé cómo describirlo, como estos chats donde tú puedes pagarle a alguien para que platique contigo y como tener relaciones sexuales a distancia, pero ella realmente lo que quiere es platicar con esa persona, ¿no? Se empieza a desarrollar un vínculo.
4: No masturbarse.
2: Exacto, bueno, también, pero particularmente empieza a desarrollar un vínculo con este chavo con el que platica, y en uno de estos encuentros que tienen a través de
5: internet.
2: ¿Eso
5: se puede describir como vincularte con otra persona?
2: 100%. Neologismo en la corneta.
5: Vincularte.
2: Vincular.
4: Tú no eres el vínculo de
2: verbo,
4: nada.
2: Verbo utilizado para hablar de el encuentro sexual más no amoroso ni romántico con otra persona a la que apenas si conoces.
4: Vincular. Apenas nos estamos vinculeando.
2: Me encantó.
5: Te han vinculado con esa mujer.
2: Ay, ando bien vinculado, fíjate.
4: No, ese güey anda vinculadísimo.
5: Dejaron vinculado. No,
2: me encantó. Bueno, no, pero a ver, la serie de la que les estoy platicando, la parte interesante de esta serie es que ella en alguna de estas conversaciones con el chavo con el que suele reunirse en internet y demás, ve cómo lo golpean y pareciera que lo están como atacando, ¿no? En cámara, mientras está él hablando con ella en una conversación.
5: Lo atacan.
2: Ajá. Exactamente, lo atacan, una especie de crimen. Ella cree que lo pretendía y entonces decide ir a verlo, ¿no? A buscar, a ver si realmente está vivo, qué pasó con él. Y entonces termina involucrada en una cosa tremenda de la que ella, pues, no era, o sea, no tenía nada que ver. Nada más era la mujer que platicaba con él y le pagaba por platicar con él. Exactamente. Entonces, está muy buena esta serie porque además, pues bueno, va dando como ciertos giros de tuerca, las cosas se van complicando. Ella a la par tiene dos compañeros de trabajo que van como descubriendo un poquito lo que está pasando, pero además todo esto en medio de una batalla legal por su hija, porque su esposo y la nueva mujer de su esposo, pues quieren irse a vivir a otro lugar y llevarse a su hija con ellos. Entonces, pues obviamente involucrarse en una situación de crimen policial, pues no le conviene para nada. Es súper buena, de verdad. Me sorprendió mucho porque vi los primeros episodios, me gustó, pero ya que la vi completa dije, me encantó.
4: Y dime una cosa, se llama Máximo Placer Garantizado.
2: Así es, Máximo Pleasure Guaranteed.
4: ¿Cumplen la promesa que hacen con ese título?
2: Claro, porque evidentemente es el título que usan estos chavos para ganar clientes. O sea, como, págame, vamos a tener una conversación, una sesión tú y yo, una sesión caliente, exactamente. Y pues te garantizo el máximo placer. Entonces, por eso se llama así la serie. Está en Apple TV. Es protagonizada por Tatiana Maslany, Jake Johnson también. De verdad, la recomiendo ampliamente, pero denle oportunidad, porque es de esas series que al principio como que no le agarras bien la onda, pero por ahí del segundo o tercer episodio empieza a tener muchísimo suspenso. Muy buena serie también.
5: Pues ahí tienen Máximo Placer garantizado por Gaby Cam, que es la que sabe de estas cosas.
2: Les garantizo Máximo Placer.
5: Nos garantiza Máximo Placer Gaby Cam y yo me quedo con esa idea.
4: Entonces tenemos, ¿cómo era México Mágico?
2: Loco México Mágico en cines, La Captura en Netflix y Máximo Placer garantizado, Maximum Pleasure Guaranteed en Apple TV.
4: Buenísimo, mi querida Gaby Cam. Muchísimas gracias por estas recomendaciones, a las cuales les hincaré el diente sin lugar a dudas este fin de semana.
2: Me parece muy bien. Y no te andes vinculando con gente, Eduardo, no. Hay gente solo, que no se miru, no
4: solo
2: se
4: con una persona.
2: Sí, eso está bien.
4: José Ramón.
5: Vinculando.
2: Tu relación más larga. Hay que envidia, vincular. La verdad.
4: Sí, sí, no, la más larga por mucho.
5: Gaby Cam.
4: No se le ve el final.
5: Ay, Gaby Cam.
2: Ay, está aquí también.
4: Los dejo. Ay, pero antes de acuerdo.
2: Ya me estás asustando, espérate.
5: Oh, ¿qué pasó?
4: ¿Cuál será el top 10 del día de hoy?
5: Aquí nadie nos oye.
4: Ah, no, pero antes del top 10 tenemos que mandar a Gaby Cam a bailar con el diablo.
2: No, espérate.
5: Ah, sí, es cierto. A bailar con el diablo, sáquese.
2: No se pierdan de estreno, que vamos a hablar de todos estos, obviamente, títulos. Y síganme en mis redes, @GabyCam40, aviénteme un pan.
5: Así lo recibe.
4: No se pierda su cuenta.
5: Le van cayendo panes y va haciendo.
2: Aviéntenme un bolobán como el señor a los peces en el.
5: A ver si sale.
4: Ahí en el Cancuncito en Veracruz. Y el top 10 les decía: es cosas que puedes decir durante evento deportivo y en una cirugía.
5: Mande lo suyo, @LaCornetaFM, la vía gratuita de este su programa, de su radio.
4: Oye, yo conté solo 3 hoyos. ¿Estás seguro que son 18?
5: Bueno.
2: Esa mano árbitro, ¿no? Esa no.
5: Sí, ¿por qué no?
4: Puedes
5: decir un árbitro deportivo y en una cirugía.
4: ¡Esa mano, doctor! ¿Qué está pasando, doctor?
2: Sí, doctor.
5: No, y la mano cercenada, tirada en el piso. Y la sierra de hueso andando.
4: Qué feo. Bueno. @LaCornetaFM. Volvemos. Gracias, Gaby Cam.
5: Gracias, Gaby. Bye.
2: Bye.
6: ¿Sabes qué me hubiera encantado, Mar?
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2: 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Sí, a ver todas las películas de cartelera.
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2: Y nos vemos en el siguiente de estreno en Cinemex.
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21: Desempolvamos el cassette de una princesa rusa que conquistó los años 90, Anastasia, la joya animada que llegó en el 97 de la mano de Century Fox. ¿La recuerdas? Esta historia seguía a Anya, una joven huérfana que había perdido la memoria y que poco a poco descubría que podía ser Anastasia Romanov, la hija menor del zar ruso Nicolás II y la zarina Alejandra. 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Así nació esta versión que tomó una de las tragedias más oscuras de la historia rusa y la convirtió en toda una aventura sobre identidad, familia y destino, y de paso nos regaló también un soundtrack inolvidable. Y de hecho, Anastasia fue uno de los grandes intentos de Century Fox por competir en el terreno de la animación que dominaba Disney de aquella época. ¿Lo sabías?
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0: La temperatura, 31 grados.
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3: Claro, independientemente de que ya tiene fuero otra vez, ¿no? Ah, pero esos son los deportes.
4: Se nos fue ese detalle. Está el señor Videgaray refiriendo el caso Rochamoya, porque ya regresó.
3: Ya es gobernador.
4: Ya es gobernador otra vez. Ni una investigación, nada, nomás dejaron pasar el tiempo, me lo congelan un ratito, nos hacemos güeyes y cuando se aplaquen las aguas, ahorita hay nuevo escándalo con lo de Andy, ya no hay pedo, entonces regresas a tu puesto como si nada, ¿no? Cosa que a mí me deja helado el asunto de la protección a
3: los más sospechosistas, ¿no? Y el día que regresa Rochamoya al gobierno de Sinaloa, curiosamente se enferma la presidenta.
4: Además, porque no queremos hablar, ¿no?
3: Bueno, quién sabe, eso puede ser.
4: Dicen los sospechosistas, pero bueno.
3: Dicen los sospechosistas.
4: Además de todo, después de este pequeño resumen del asunto, además de todo, el señor ya tiene fuero. Entonces, ahorita, investigaciones, mis gobernadores tanates.
3: Ni con la hoja de una carpeta de investigación lo van a tocar. Pero bueno, ya estamos mezclando política con los deportes. Hay mucho revuelo y mucho descontento porque no existe el ascenso y el descenso en el fútbol mexicano. Un equipo de segunda división, aunque sea campeón 10 años seguidos, no puede aspirar a ascender a la primera. Y un equipo de primera, aunque quede en el último lugar 10 años seguidos, no le va a pasar nada. Ahí se va a quedar en la primera división porque los dueños de los equipos decidieron cancelar el ascenso y el descenso. Así de fácil.
4: Así de pelochas. Y
3: ¿pero yo quién creo que sale como defensor del ¿quién? Ascenso y el descenso? Maynes.
4: O sea, ya habló de ello Emilio Azcárraga, que tiene un equipo, exacto. O sea, ¿y Maynes qué? ¿Maynes qué? Pero bueno, esto es lo que tuvo que decir Maynes al respecto.
5: El ascenso es uno de los mejores instrumentos que hay en el fútbol para mejorar el nivel deportivo, para la formación de jugadores, para darle a muchas plazas del país la oportunidad de tener fútbol de primera división. Este año la federación, la liga, se quitaron la careta, ahora cambian el reglamento y decimos que esto es una barrera ilegal de competición. Eso es una actitud oligopólica, monopólica, al cerrar el mercado de trabajo, al cerrar las barreras de competencia, en este caso a los clubes de la Liga Expansión. Hay un esfuerzo consolidado de clubes como Leones Negros, Minero, Cancún, Tampico, por acercarse a este proceso de certificación y que eso tampoco se ha tomado en cuenta. Ya vimos que, por ejemplo, acaba de desaparecer Cimarrones de Sonora, que es la franquicia que da lugar a Johan Vázquez. Nosotros estamos planteando en este específico la
4: Muy docto el comentario, lo escucho bien informado al respecto, o sea.
3: ¿Le sabe a fut?
4: Por lo visto, y le gusta y le apasiona el asunto. Pero bueno, ayer, según nos explicó Moisés Muñoz y demás, pues sí sería muy conveniente

0: potente de Europa, pues está la Premier League, está la Liga Española, el calcio italiano.
1: Una liga, importante, ¿no? Relevante.
0: Está el fútbol portugués, el francés, que pues es el alemán, la Bundesliga, pero ahí está también el fútbol griego, y hubo mucha polémica porque es una de las ventas más caras en la historia de Chivas. De verdad, sí, se metieron una muy buena lana. Ajá. Es una gran oportunidad para la Hormiga jugar en una liga europea. Participa en la Champions el Olympiacos, o ha participado, hasta donde tengo entendido. Pero hay mucha gente que ya ves cómo son, ¿no? La raza, ¿no? Les encanta.
1: Criticones.
0: Criticar, no, que es un equipo muy pinchurriento, que cómo se fue para allá.
1: A ver, a ustedes se los van a llevar. Chivas. Es un equipo muy pinchurriento, ustedes los fichó, ¿no? ¿Verdad, güeyes?
0: Está jugando en Europa y eso es lo importante. Eso es muy bueno para él. Y es bueno para el fútbol mexicano, y creo yo también es bueno para Chivas y para Olympiacos. Yo no veo nada criticable en ello, pero pues hay mucha gente que le encanta nada más hacer borlote, güey, y estar...
1: Pues Pietrasanta se queja precisamente de esas personas y les dirige este mensaje, que al parecer pues lo tienen octagonal o triangular, porque... ¿Por qué, Pietrasanta?
2: Decimos gracias a toda la vida sacrificio. Que los jugadores mexicanos vayan a Europa. Se abre una ventana, la pagan bien, es una de las cuatro más importantes en toda la historia del fútbol mexicano, y de todas maneras nos quejamos. Ningún chile les embona.
3: No, pero
2: ningún,
3: aquí,
2: nadie se les embona.
3: Aquí, el único que se quejó fue Tuca. Si no les gustó, el único que se quejó fue Tuca.
2: Tercera categoría.
3: Yo estoy esperando que ustedes dos le contesten a Tuca. Chivas puede ser campeón sin Armando González, y ninguno de los dos lo ha hecho.
2: ¿Ya me dejaste acabar?
3: No, pues dale, pero
2: Chivas
3: estás
2: va a ser campeón sin Armando González.
4: Eso ya se queda.
5: ¿Quién va a meter los goles, hombre?
1: Sopas. Fíjate, pues que se puso dura la cuestión ahí, la álgida de la conversación. ¿Qué? Fíjate que qué.
0: Esta es una de las grandes frases mexicanas, ¿no?
1: Ningún chile te embona.
0: Ningún chile les embona. ¿No, no recuerdas a Peña Nieto decir eso?
1: Sí. Hablando de los chiles y las embonadas.
0: Me acuerdo en alguna declaración pública, no sé si era una conferencia de prensa o algo así, porque él no hacía mañaneras. Dijo algunas cosas y pensó que ya habían cerrado el micrófono.
1: Ningún chile les embona.
0: Y se le salió a decir.
1: Que es una expresión a la prensa tanto mexicana. Cuanto grosera. O sea, ningún pene se aloja de manera cómoda en sus anos. Eso es lo que dice el dicho, ¿no? Pues por eso decía yo que a lo mejor lo tienen triangular.
0: ¿Por qué lo haces todo tan horrible, güey?
1: Lo grotesco, tienen triangular, güey. Hexagonal, no sé, de alguna manera no le quedan huecos, no embona bien, no. Pero satisface, no llena, no queda, o sea, les queda chico, les queda grande.
0: El que lo redondea, ¿no? Porque es cuadrada. Pero
1: es un dicho incomprensible. Porque dice como una verdad que es cuadrada, no es cuadrada, es fusiforme. En realidad, no. Y hay de diferentes formas.
0: Sí, la jerga no es cuadrada.
1: No, y el no la redondea.
0: El cubo no la redondea, pero así es, la jerga es cuadrada, pero el cubo la redondea.
1: ¿Por qué? Y me lo preguntaba esto mi entrenador de boxeo, ¿por qué todos los dichos mexicanos tienen que ver
0: con penes y penetración?
1: Y culos, o con las mamás de los demás. ¿Por qué? O con caca, de la que ya cayó al pastel. O sea, ¿por qué? Pregúnteselo usted.
0: Lo último menos. Siento que lo que más prevalece es la, ese.
1: Sí, la voladora. Ahí está siempre, yo no sé. Pero bueno.
0: Cosas ninguno, extrañas.
1: Ninguno les embona.
0: ¿No tienes por ahí a Peña Nieto diciendo lo de ningún chile les embona, no?
3: No, lo estoy buscando, aguántenme.
1: Está difícil de encontrar, ¿no? O sea,
0: ya lo mandé, pero es un compendio de declaraciones de Peña Nieto, entonces se va a tardar. Pero a ver, déjanos oír unas cuantas declaraciones que hicieron célebre.
1: Famoso Peña Nieto, célebre.
0: Famoso al expresidente mexicano Enrique Peña Nieto, el último del priismo. A ver, échale por ahí lo que caiga nuevo.
6: Estamos en estrecha coordinación para que realmente superemos esta etapa de dolor. Demos un paso hacia adelante y estemos dispuestos a construir un mejor entorno.
7: Muchas gracias.
8: Ya sé que no aplaudo. Por eso, con toda humildad, les pido perdón. Les reitero mi sincera y profunda disculpa por el agravio y la indignación que les causé.
9: Nadie me puede decir que plagié mi tesis. Que pude haber malcitado o no. Bien citado a alguno de los autores que consulté, es probable que sí.

0: tendría que aceptar que es un error metodológico, pero no con el ánimo de ninguna manera de haber querido hacer mías las ideas de alguien más.
1: Y nadie despierta, un presidente no creo que se levante, ni creo que se haya levantado pensando, y perdón que lo diga, cómo joder a México.
2: Y pum, que llega siempre López Obrador a cerrarte la boca.
1: Cómo hacer las cosas bien para México.
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4: 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Aquí les pregunto, ¿qué hubieran hecho ustedes?
2: Ningún, o sea, no viene la declaración.
5: No apareció
2: buscamos.
5: Ningún chile de Zamora, no importa, dejemos en paz ese tema, y yo le deseo el mayor de los éxitos a Armando La Hormiga González allá en el Olympiacos de Grecia.
2: Sin duda. Bueno, pues ahí tenemos que ningún chile les embona, pero le va a ir bien a La Hormiga. Lo importante es que el muchacho se desarrolle, que crezca, que gane buen dinero, que disfrute de la buena vida que seguramente le tiene por enfrente, siendo quien es y jugando como juega. Bueno.
5: Y esta declaración que viene a continuación es escalofriante. A ver. ¿Ustedes pensarían que un director técnico pues hace un análisis estratégico y de las capacidades de cada jugador para decidir quiénes alinean como titulares, quiénes entran de cambio, quién salta a la cancha y quién no? Bueno, pues no es así.
2: ¿Ah, no?
5: No necesariamente es así.
2: ¿Cómo?
5: Y al parecer, Mario Carrillo, este gran entrenador que ha sido muy exitoso, creo que incluso ha sido campeón del fútbol mexicano, pero no estoy seguro, y declara lo siguiente. Adelante. Bueno, es en realidad no es Mario Carrillo, es el jugador Tito Villa. Tito Villa era...
2: ¿Tito? ¿Estás poniendo en duda si era o no era Tito? ¿O es otro Tito?
5: Pero Tito Villa...
2: Capotito, pega un brinco y cae en...
5: Bueno, si era jugador, Tito Capotito.
2: Pega un brinco y aterriza en un... Y así, ¿no?
5: Vamos a escuchar a Pú.
2: Pú, vamos, va, viene.
6: Él tenía una persona que yo creo que era muy influyente para él, la cual todo el tiempo le hablaba de esta parte, ¿no? O sea, energética, de vibra, de astros, no sé de cómo llamarle. Una señora, y que nada, había visualizado que pues este chavito iba a llegar ese día y la iba a romper y íbamos a ganar con gol de él. Entonces lo sacó a Romagnoli del partido, lo mandó a la tribuna ese día, después de haberlo concentrado, entró este chavito y ahí fue donde el grupo el lunes hizo una reunión y le dijo, no, ya no mames, güey, también respeta la carrera de los jugadores, ¿no? Pero bueno, lo peor del caso, o sea, lo peor de la situación es que yo no podía creer que un técnico con la capacidad, porque es un tipo muy capaz, se deje influenciar tanto por cosas extracanchas. Pero
5: esotéricas.
6: Lo peor es quién lo contrata, astros. Cabrón. Si estás viendo que un técnico se está moviendo o está dirigiendo, literalmente.
2: Pues sí, es que, a ver, digo, sabemos
5: que... Una astróloga ayudándole a un director técnico a tomar decisiones.
2: No es raro. Yo oí esto...
5: Es lamentable.
2: Oí esto de productores de televisión. Lo hemos oído de políticos.
5: Bueno, entre los productores de televisión no sorprende, ¿no? Porque la cultura no abunda.
2: No son precisamente gente sofisticada. Muchos de ellos.
5: Acabamos de matar varios programas potenciales.
2: Muchos de ellos y muchas de ellas, pero no todos, ¿eh? No todos.
5: No, hay honrosísimas excepciones.
2: Pero sí, también hay unas criaturas del bosque por ahí, pero bueno.
5: Pero también en la política es muy común que quienes dirigen esta nación lo hagan apoyándose en brujos, en brujas, astrólogas, sí, en supersticiones. Y eso a mí me parece, pero deleznable, terrible, preocupante, espantoso, pues, asqueroso.
2: Lo que sucede es que si tú crees que algo es real y tú crees que va a ser beneficioso para tu carrera, pues lo vas a utilizar. Y si las personas creen en ese tipo de cosas, pues toman decisiones a partir de sus creencias, ¿no? Y acuérdense que siempre, pues, cederle el control de tus actos a una supuesta fuerza superior y misteriosa, pues es, por lo general, una pendejada. Vamos a decirlo con todas sus letras, ¿no? Porque lo es. O sea, hay que tener cuidado. Pero bueno, resulta ahora que al pobre Tito Villa no lo metían
5: Porque la señora astróloga dijo que no, que ese, hazme, estoy indignado, horrorizado. Es más,
2: esto es enigmante.
5: Es enigma. Como el coral.
2: Insulting and unacceptable.
5: Unacceptable.
2: De hecho, pero bueno.
5: Es terrible. Pero bueno, vamos a hacer un breve corte, pero regresaremos con los espectáculos. Platanito no es fan de la casa de los famosos. Cristian Castro. Hablaremos de Cristian Castro, que quiere rescatar el heavy metal en México.
2: Está a punto, a nada, de regresar con más de esa música que produce, y me quiero acordar de su nombre.
5: La Esfinge.
7: La Esfinge.
2: Pero en La Esfinge además no es Cristian, se llama no sé qué Draculea, y no me puedo acordar de su nombre, pero tiene un nombre alterno que utiliza cuando está tocando en esta banda, es algo Draculea, y no me puedo, acordar. Ahora, ¿Draculear qué es?
5: Pues chupar
2: morder
5: sangre,
2: el cuello,
5: ¿no?
2: Mientras te la... O sea,
5: no, chuparle la... sangre.
2: La sangre. Ok.
5: No siempre se puede. Bueno, no, vamos a un corte. No. Hijo, qué sangronada.
2: Ok, vamos a un corte.
5: Ya ni me acordaba.
2: No se muevan.
5: El top 10 de hoy se va a llamar frases que puedes decir durante evento deportivo y en una cirugía.
2: Mande las suyas a @lacornetafm. Esa es la vía gratuita de su programa de confianza. Frases que puedes decir durante un evento deportivo y una cirugía. No, esto se convirtió en una carnicería, güey.
5: Bueno, como ya todos fallaron, llegamos a la muerte súbita. Frases que puedes decir en un evento deportivo, y en una cirugía. @lacornetafm. Volvemos.
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2: 2:33. 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
1: Cristian Castro es famosísimo.
2: Cristian Castro es un semidios, güey. Cristian Castro es una presencia de sabiduría en esta tierra. Cristian Castro es un hombre sublime. Es un hombre que además de todo se salta las trancas, ¿no? Se salta las trancas en el comentario, en sus disertaciones, cuando habla de no hacer nada, de ver una superficie negra y nada más. Se salta toda lógica, se salta la historia de México hablando con grandes comunicadores como Joaquín López Dóriga.
1: Se había saltado la prepa, pero ya la terminó, pero y ya lo la felicito terminó. Por ello, de verdad.
2: Exactamente. Cristian es un hombre en constante evolución. Y bueno, pues ahora Cristian Castro nos trae una sorpresa. No sé si ustedes sepan que Cristian Castro ha tenido a lo largo de los años. Tiene un alter ego, en efecto, llama... ¿Cómo se llama?
1: Luke Draculea.
2: Luke Draculea, que es un hombre que es frontman de una banda de metal. ¡Metal!
1: Y canta súper bien el metal. Digo, tiene una voz
2: canta
1: prodigiosa.
2: Quiera,
1: canta increíble.
2: Bien,
1: sí. Pero el metal va muy bien con su voz y él tiene su banda La Esfinge. Podemos poner algo de La Esfinge rápido, nada más. Pero para quien no lo haya oído cantar metal, porque es
2: me
1: buenísimo.
2: Me puse a oír esto antes de que lo reproduzca el nuevo. Me parece que, porque Cristian tiene una voz y una tesitura de voz muy, muy suave. Y el metal, usualmente, se raspa y demás.
1: No, también hay metal agudo.
2: Chequen ustedes el estilo de canto en metal de Cristian Castro. Adelante, Luke Draculea y La Esfinge.
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2: O sea, sigue siendo suave. Pero está preparando, está tendiendo la camita.
1: Está creciendo.
2: Súbele, súbele nuevo.

0: es un metal muy fresa, la verdad.
1: A mí me gusta, está
0: no,
1: bien
0: no,
1: hecho.
0: No, está increíble, pero está no es así hecho. metal, es o hard rock, ¿no?
1: Pues es hard rock, sí, pero me gusta, está bien hecho. Además, asesoró de grandes productores, por ahí anduve leyendo que estuvieron involucrados ahí, productores de primera línea de música de metal y de rock. Entonces,
0: como todo pues, lo que hace Cristian.
1: Yo le deseo mucha suerte a Cristian Castro en este proyecto. Bueno, en este relanzamiento de La Esfinge, porque va a sacar un disco nuevo, hasta donde tengo entendido.
0: Quiere rescatar el heavy metal en México. Esto declara el gran Cristian Castro.
1: Vas, Cristian, es momento.
2: Y estamos con este sueño muy grande. Queremos ser un grupo representante de México en el extranjero. Queremos que ustedes nos acrediten. Queremos que vayan al show y que nos den esas credenciales que necesita el grupo para pues proyectarse al extranjero pues como un grupo que sobresale y que tiene buenas canciones. Lo importante siempre son las canciones y ojalá que ustedes vayan descubriéndolas. También en vivo suenan distinto, así que es importante la experiencia en vivo, porque a veces, bueno, cualquier persona que no es pues muy naturalmente rockera puede decir, no, pues a mí no me gusta esa música.
0: Hay que oírla. Gallito feliz, feliz, me dicen a mí.
1: Suena bien. Me gusta. Pues bien, esto es por Cristian Castro. A mí la neta, ese brother me hace realmente feliz. Su existencia es un dementazo. Y toda la suerte para...
0: Oye, nuevo, ¿qué buenas bandas de rock mexicano, de heavy metal mexicano recuerdas? Además de Luzbel.
3: Transmetal, ¿no? También.
0: Transmetal.
3: Transmetal, Cristal y Acero.
1: Cristal y Acero, madre.
0: Raxas, donde estaba ahí Lino Nava, ¿te acuerdas?
1: Exacto.
3: El Rebel de Punk también. La Tóxico.
1: Pisando
0: ¿Quién
1: ratas,
0: está haciendo ese suena? Ruido? Fuiste tú, ¿verdad?
1: Es Cristian.
0: Bueno, vamos a escuchar ahora a mi querido Platanito. Ajá. Sin duda mi payaso favorito. ¿Platanito? Poca gente me ha hecho reír tanto como Platanito. ¿Te acuerdas cuando estuvimos en LOL con Platanito?
1: Sí, sí, sí, sí, sí.
0: Qué
1: sí.
0: risa, qué demencia lo que hacían Alex Montiel, el Escorpión Dorado y Platanito juntos. De verdad, mis respetos, están muy cañones.
1: Platanito, yo de verdad nunca se me borrará la horrible imagen del Cheto.
0: ¡Oh!
1: Y estoy hablando de la botana, ¿eh? O sea, de verdad muy feo. Hicieron hablar a las nalgas de Platanito.
0: Las movía, las nalgas las blancas, animaba, generosas de
1: las abría,
0: querido Sergio Verduzco. Uh-huh. Las abría Alex con sus manos.
1: Con sus manos y hablaban. Y de pronto se fumaron un cheto, una fritura.
0: Ajá.
1: Y luego alguien se lo comió.
0: Como supositorio. Luego sí, lo dejaron en la mesa y una chava que estaba ahí que no sabía qué era, agarró el cheto y se lo comió. Horrible, decía Derbez desde la cabeza.
1: Realmente horrible. O sea, se lo comió esta pobre mujer. No voy a ni a decir su nombre, pobrecita, güey.
0: Bueno, yo soy fan de
1: cosas
0: Platanito.
1: Que están en una mesa ahí. Eso no lo hagan. Porque
0: soy fan de Platanito. No he visto mejor show en vivo que el de Platanito en México. De verdad, me parece sensacional. Soy su fan, pero él no es fan de un conocidísimo programa. Adelante, Platanito.
4: Ubican un programa que se llama La Casa de los Famosos.
0: Sí.
4: No sé si lo ven. A mí, en lo personal, no me gusta ese tipo de programas porque siento que es puro chisme y es puro estarte metiendo en la vida de otras personas que no...
0: ¿Crees?
4: O sea, ¿qué chingo te importa?
3: Sí, claro.
4: Pero fíjate, lo que no estoy de acuerdo, Pérez, ese Pérez, se aventó un chiste en contra de Massad porque le dijo, no, oye, las bombas, güey. O sea, y después a Pérez, cuando hubo el posicionamiento, le dio mucho miedo a Pérez, entonces dijo, no, yo me refería a la bomba yucateca, no tuvo valor Pérez. Luego, Cynthia Clitwood ronca muchísimo, ella ronca cabrosísimo, te lo juro, y todas las noches no deja dormir a todos. Y Janet ya se tuvo que ir del cuarto, al principio se fue del cuarto, güey, porque ya no pudo dormir. Pero ayer estuvo padre porque Ernesto la guardia, güey, él usa la mascarilla para no roncar. Y ayer dijo, hoy, solo por hoy, no la voy a usar. Entonces hubo concurso de ronquidos. Pero Cynthia Clitwood ya se enojó con ese Pérez porque ese Pérez le está haciendo bullying por roncar.
3: Lo bueno es que te cae.
1: No le gusta. No le gusta, está bien, pues no le gusta.
0: No le gusta, pero hace una reseña completa de todo lo relevante que ha pasado en el programa. Pues obviamente sí lo está viendo. pero no le gusta.
1: Mira, yo la verdad, yo sí te puedo decir que yo no he visto nunca ese programa. No es, no sé, estar viendo gente hacinada en una situación precaria, la verdad, y usualmente gente inconveniente. O sea, ha habido mucha gente ahí que me cae bien y demás, pero en general es gente muy inconveniente de la cual yo no quiero saber absolutamente nada nunca. Los quiero lo más lejos posible.
0: No hay nadie ahí con quien te lleves.
1: No, sí, te digo que ha estado mucha gente en esos programas que me cae bien.
0: No, en la edición actual.
1: Es que no, ¿quién está en la edición
0: actual?
1: Memo Schutz me cae bien.
0: A mí me cae a todo dar, sí.
1: Sí, sí, sí. Por eso, pero te digo, pero en general la gente que entra a estas cosas es...
0: Es todo el medio del espectáculo.
1: Por eso, gentuza.
0: Bueno, gentuza me estás llamando a mí, a Facundo.
1: En general, dije.
0: A Omar.
1: Sí, sí, en general, estas son muchas excepciones.
0: Todos hemos participado.
1: Pero también hay mucha gentuza, y lo sabes, güey. No voy a decir a quiénes considero gentuza, pero hay mucha.
0: Sí, sí, es duro.
1: Hay mucha pelusa, perdón.
0: El mundo del reality es terrible.
1: Es pelucesco.
0: Es espeluznante, la verdad.
1: No quieres saber de
0: lucran
1: eso.
0: Lucran con las emociones humanas, sí. Con el dolor, la
1: frustración. Pero es un programa también muy atractivo y lo entiendo. Porque es un
0: experimento social.
1: Es conocer más íntimamente a la gente que te gusta ver y demás. Pero yo no consumo ese tipo de programas. Pero Platanito, por lo visto, los odia. Super, y sí, sí los ve. Entonces se autocastiga, se autoflagela.
0: Es que no hay cosas que tú, que te gusta ver nada más para despotricar y despepitar en contra de ellas.
1: La política mexicana.
0: No, pero programas así de televisión o de radio. A mí a veces me gusta ir oyendo, no voy a decir cuáles, programas de radio que me parecen pésimos, nada más para irme indignando a gusto.
1: Yo luego les contesto, güey. Qué bruto, ¿cómo
0: solo
1: eres?
0: Que,
1: o sea, de veras, a ver, ¿cuánto vas a durar hablando de este estudio? De veras, güey, en serio. ¿Qué? Luego les grito que se callen en las estaciones de música clásica. Luego les grito que se callen, güey. ¿Qué pasó, Eduardo? Perdimos a Eduardo nuevo. Lo veo manoteando y
3: otra
1: haciendo
3: vez no
1: pavientos.
3: Pagó la luz, yo creo.
1: O sea, ¿cuántas veces han cortado la luz, Eduardo, güey? Ya en serio.
3: Sabe, como pues, tres.
1: A cada rato llegan a su casa a cortarle la luz porque no la pagó. O sea, no entiendo, güey.
3: No entiendo qué pasa. También es.
1: Pues mira, el otro día llegaron varios de la gente de. Ya no es CFE, ¿no? Ya es... ¿Quién te hace la luz en México?
3: La CFE.
1: ¿Es CFE?
3: Sí, sí, sí.
1: Y parece que entre cuatro resolvieron el problema, pero lo veo manoteando ahorita y no parece estar logrando gran cosa. Pero bueno, no importa. Me está pintando cremas, pintándome dedo, pero no se conecta. Bueno, no importa. El asunto es que Shanique Berman se peleó con Leticia Calderón. ¿Recuerdan a Leticia Calderón, famosa actriz? Bueno, pues se peleó muchísimo y durísimo.
0: Con Shanique.
1: Entonces vamos a escuchar acerca de esta horrible pelea.
0: Llamada y bellísima Shanique.
1: Le mandamos un abrazo a Shanique. Shanique, ya por favor, levántame el castigo. Se te quiere, ¿ok? Venga.
5: ¿Que una vez se pegó?
6: Ah, sí, pero a mí sí me les contó, yo sí me desmayé.
5: Leti, pero te pegó Leti, ¿por qué?
6: Porque estábamos en el salón de belleza, las dos con una toalla blanca. Y entonces de repente se acerca una chava que yo no veía por la toalla blanca y me empieza a dar con un cepillo en la cara. Y entonces yo de repente veo sus ojos azul celeste y le digo, Leti Calderón, soy Shanique Berman. Yo dije, seguro me confundió con alguien. Me dijo, por eso, ¡pum! Y que me caigo y me desmayo.
5: ¿De así?
6: Puñetazo.
5: ¿Te desmayas?
1: Guárdame eso nuevo, ¿de así?
6: Siete, y le enseñaron a golpear bien y duro para defenderse.
5: O sea, es buena para los trancazos.
6: Bueno, por eso te digo que sí, no dudo que le haya pegado la cachetada más fuerte de lo normal, porque está muy fuerte. Es una mujer muy fuerte físicamente y que tiene técnica.
5: Y te mandó golpeo. La loma.
6: A
0: la loma,
1: no, la loma.
6: Al espacio sideral, porque perdí ahora sí que el sentido, me desmayé.
1: Le di un cepillazo tan fuerte que la noqueó. Oye, pero me guardaste eso nuevo porque oí lo que oí.
0: ¿De qué?
1: ¿De
0: aro?
1: Sí, lo está extrayendo porque sí, viniendo de Origel, le voy a dar uso sin duda. Oye, pero a ver, ¿eso no es una cuestión que podría terminar en una demanda? O sea, no te pueden pegar así nada más, güey. No te pueden pegar.
0: Tú recordabas cuando hemos hecho reportajes o entrevistas con luchadores y siempre, ay, vamos a hacer no sé qué, siempre se manchan los hojaldras, güey.
1: Pues los podrías demandar.
0: El perro aguayo casi me rompe el cuello.
1: Sí, no, pero aquí no estaban haciendo una serie ni nada, estaba en el salón de belleza y la agarró a cepillazos porque a lo mejor algo dijo Shanique de ella y se enojó Leti Calderón. Leti Calderón estaba
0: le dio un puñetazo. Dice que Leti Calderón está muy fuerte físicamente y además tiene técnica. Y que le puso...
1: ¿Qué clase de... ¿Qué usa?
0: ¿Habrá sido un volado?
1: ¿Jiu-jitsu brasileño?
0: ¿Un recto?
1: No sé, o una patada de giro. Un rodillazo en la... O sea, no sé, güey.
5: ¿De así?
0: ¿Eh?
1: ¿Qué? ¿Que me qué? ¿Que te qué?
5: ¿De así?
1: Ah, ya. Te dé así. Te deseamos, Pepillo, que...
5: De así.
1: De duro.
0: Me hace gracia, Juan José Origel.
1: A mí también. Yo creo que a todo México le hace gracia y por eso es que es tan famoso y tan consumido su contenido.
0: Tan querido. Sí es querido, ¿no,
1: Pepillo? Sí es querido. No sé de quién, pero sí es querido.
0: ¿Tú crees que nos quiera a nosotros o nos deteste?
1: No creo que ni siquiera nos ubique muy bien, güey.
0: No, pues a mí me conoce personalmente. A ti, yo
1: por eso, también, pero no creo que nos considere mucho, o sea, que piense mucho en nosotros.
0: Ay, ese par de pelagatos.
1: Ese par de pendejos, esos malditos gatos del radio. Gato Radio Fuente de así.
0: Bueno, ahora vamos a escuchar a José Eduardo Derbez, nuestro tocayo doble. A mí me cae, la verdad, de maravilla, me parece muy simpático. Y va a hablar acerca de su madrastra.
7: Mi madrastra, Alessandra, que es cantante, le pregunté yo un día, ahorita que la estaba viendo, le dije, oye, ¿tú te aventarías a cantar el himno? Y dijo, no. Y sí, dije, no, la próxima vez, si yo, aunque sea algo muy pequeño, digo, no me late por allá.
8: No.
7: Aunque sea un gran proyecto, aunque digas, híjole, pinta bien, te van a pagar bien, guárdame, vale más la pena tu tranquilidad y tu paz mental que esa lana o que estés partiéndote la madre y sufriendo y angustiado, porque aparte sufres tú, tu familia, todos, y tu entorno se convierte muy inestable. Pues,
9: ahorita acaba de pasar algo que yo lo vi y dije, wow,
0: Yair.
9: El potrillo Alejandro Fernández cantando el himno nacional, yo dije,
0: la va a cagar.
9: Hace mucho tiempo, no vuelvo a cantar el himno nacional nunca más. Me tocó cantarlo.
7: Es que como una cosa ahí de la una...
9: Pasas de noche, si lo haces bien.
1: Hay que aprenderse el himno, nada más.
9: Pasas de noche.
0: Nadie dice, ay, que bien cantó Yair el himno.
1: No está tan difícil, güey, nomás es cosa de aprenderse la letra y tampoco está tan complicado, porque además, ¿qué se canta? Nada más como seis estrofas, ¿no? No está, o sea, tiene muchísimas más.
0: No, ni seis, yo creo, un cuatro.
1: O sea, se cantan poquitas.
0: No llegas a patria, tus hijos.
1: Tus hijos te juran exhalar en tus su aliento y el clarín, no sé qué, pero bueno, algo así.
0: No llegas hasta allá, ¿no?
1: No llegas
0: hasta allá. Paty Cantú lo acaba de hacer, lo hizo magistralmente.
1: Paty Cantú es una diosa. Acabo de ver ya videos de su lema. De verdad, Paty, un aplauso, todo mi respeto. ¡Qué barbaridad, güey! Acabo de ver unos videos ayer, o hoy en la mañana más bien, de su último concierto. ¡Qué bruto! ¡Qué bruto!
0: ¿O los que dio ella solita?
1: Los que dio ella solita y los del auditorio. O sea, de verdad, Paty es grande. Grande, grande, grande. Espero poderla ver en vivo.
0: Te la perdiste en vivo el viernes pasado.
1: Sí, hombre. Lo sé.
0: Oye, güey.
1: ¿Qué?
0: Ya nos tenemos que ir y ya no dio tiempo del top ten.
1: ¿Ya no va a haber top ten hoy?
0: Nuevo, ¿por qué no nos...? ¿Por qué no nos avisaste? No,
3: ah, les aviso y les vale, la neta, siempre.
1: Pues ya no. Nos lo echamos rápido.
0: Esto se llama frases que puedes decir durante evento deportivo y en una cirugía. Esta es la número
1: 10. Número 10, frases que puedes decir durante un evento deportivo y una cirugía. ¡Se va! ¡La vez se fue! Exacto.
0: Sigue la número 9. Frases que puedes decir durante evento deportivo y en una cirugía. Mira, no importa el resultado, lo importante es divertirnos.
1: ¿Te acuerdas del jueguito ese que eras cirujano y hay un mono que si tocabas las orillas con
0: Funny Bones o cómo se llamaba?
1: Esa madre sonaba, ya sonaba. Perdías. México
0: En México se llamaba Operando.
1: Operando, ok. Bueno, muy bien. Vamos a la que sigue, es la número
8: 8.
0: Frases que puedes decir en evento deportivo y en una cirugía. ¡Uy, ese error les va a salir carísimo!
1: Ni
0: o
1: modo.
0: Esta otra. ¡Uh, ¡Uy, el chiquito sufrió un desgarre!
1: ¡No! Wow, un desgarre. Sí hubo un jugador que se desgarró el ano, ¿no? En una barrida.
0: Sí, Mascherano, el argentino.
1: Además, Mascherano, bueno, curiosamente.
0: No, Mascherano se desgarró el ídem.
1: ¿Pero qué tan fuerte tienes que restregarte en el pasto para que se te desgarre?
0: No fue restregándose en el pasto, fue abriendo el compás de las piernas para tapar un tiro a gol, cosa que logró además, pero le costó un desgarre.
1: ¿Pero qué tenía reseco el empaque o qué? ¿Qué ponerse?
0: No, la violencia ahí del movimiento. Hay que ponerse crema ahí. Nunca en mi vida he hecho eso.
1: ¿Nunca te has puesto crema en el gris? Es muy agradable, güey.
0: ¿Con qué fin?
1: Pues para que esté terso.
0: ¿Como lubricante?
1: Y bien, sí. O sea, para que esté como tiene que estar, güey. Luego se secan los empaques.
8: Le pica el ano.
1: Exacto, con crema. Bueno, la que sigue es la número
10: 7.
1: Frases que puedes decir durante un evento deportivo y una cirugía.
0: Pues ahora sí, a la congeladora.
1: No. A la morgue, chale.
0: A la congeladora.
1: Bueno, ok.
0: Vamos a la número
10: 6.
1: Frases que puedes decir durante un evento deportivo y una cirugía. Hijo, se desinflaron los balones. Hay que cambiarlo, señorita. Recuerden, los implantes, creo que hay que cambiarlos como cada 5 o 6 años. Depende del tipo de implante, pero hay que cambiarlos.
0: ¿Sí? No sabía
1: sí,
0: eso.
1: Sí, luego se encapsulan y se mueven. Y de hecho, luego es un problema porque por ahí vi una entrevista con una actriz porno muy importante, Lisa Ann, que hablaba acerca de los implantes mamarios. Y entonces ya que cuando te los compras tienes que ir ahorrando, o sea, una cantidad para cuando te los tengas que cambiar. Que, o sea, uno, parte del gasto de los implantes es ir ahorrando al mes una cantidad, porque te los vas a tener que cambiar en algún momento, porque si no, pues se deterioran,
0: no
1: y molestan y duelen y demás. Entonces, si se van a poner chichis, señores, guarden señores dinero para cuando se los tengan que cambiar. ¿Okay?
0: Muy bien, vamos a la que sigue, la número
10: 5.
0: Frases que puedes decir en evento deportivo y en una cirugía. ¡Se fue por la vía del cloroformo puro!
1: ¡No! ¡No creo que regrese! Ah, no, pero eso era otra cosa, ¿no?
0: Ah, ese era el doctor Morales, ¿no? El de la vía del cloroformo puro.
1: La vía del cloroformo puro.
0: Un super knockout, ¿no?
1: Knockout. No técnico, sino knockout. Adiós, güey. Bueno.
0: Vamos a la que sigue, la número
10: 4.
0: Frases que puedes decir durante evento deportivo y en una cirugía. Bueno, con esto damos por terminada la temporada.
1: Se acabó.
0: Suerte.
1: Puta madre.
0: En la próxima. Esto está terrible, ¿eh? Me voy a ir antes de que termine.
1: La que sigue es la, la que sigue es la número
10: 3.
1: Frases que puedes decir durante entrenamiento deportivo y una cirugía. No, pues ya la única opción es el Ave María, dame puntería. ¡Va! Ya de plano no sé ni qué estoy haciendo.
0: El pase de Ave María es ya cuando se acabó el reloj, tirar con, vámonos, hasta la zona de anotación.
1: Con a la todo, canasta, a ver, la portería, a ver si está por ahí el receptor, a quien sea, ¿no? Oye, a ver, vamos a cambiar la 2 por la 1, ¿no?
0: Ok. Bien. ¿Oíste eso nuevo? Vamos a cambiar la 2 por la 1. Vamos entonces a la número
10: 2.
1: Frases que puedes decir durante un evento deportivo y en una cirugía.
0: Cambio, sale el doctor, entra el carrito de las desgracias.
8: Sale caca por el ano.
1: No, eso ya quiere decir que se descontroló todo horriblemente, ¿no?
0: Esto sucedió. Hubo un cambio en la selección brasileña y salió caca y entró el ano.
1: Así es.
0: Y así se narró.
8: Sale caca por el ano.
0: ¿Por dónde? Y finalmente la número
10: 1.
0: Frases que puedes decir durante evento deportivo y en una cirugía.
8: ¡No! ¿Qué está pasando, doctor?
1: ¡No!
8: ¡No! ¿Qué está pasando, doctor? ¿Qué está pasando?
1: Wow, no quieres estar en esa cirugía, güey.
0: En ese
1: quirófano.
0: Quirófano.
1: Sí, no quieres estar
0: no
1: ahí.
0: No quieres estar ahí. Le mando un saludo a nuestros queridos Luis y Cristian, que barro.
1: Sin duda, son grandes, güey. Nos quedamos son con las ganas, grandes. Pero bueno, en algún momento en la baraja estarán esas cartas, queridos compañeros. Se les respeta.
0: Se les admira y se les estima.
1: Así es.
0: Ustedes también, querido público cornetero.
1: Ustedes también, put. Oye, ¿qué asustaste?
0: ¿Qué clase de radio es?
1: ¡Qué grosero!
0: Nos queremos, putz. Adiós.
1: Adiós.
11: En este instante se va la meme en la corneta.
0: ¿Y este es el cierre?
11: No, este.
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1: ¡Corre, que ya se acabaron los trailers!
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0: Los estrenos, lo más viral, y el cast de las películas y las series ya están aquí con Gaby Cam y Javier Ibarreche. Este episodio de estreno.
2: En este episodio, la frontera entre el mundo de los vivos y los seres de ultratumba se rompe por completo en la noche del demonio. Están entre nosotros.
1: Llega la nueva película de Jason Statham, Código Venganza, acción y más acción, y te diremos qué tan buena está.
2: Alfonso Herrera y Noé Hernández nos cuentan el dilema de la captura, entregar o soltar al Chapo con todo lo que eso implica, todo esto aquí en...
0: Y Javier Ibarreche.
2: Bandita querida, es un placer saludarles como cada semana aquí desde la cabina internacional de estreno. Una semana con harta cosa interesante que discutir. Qué placer saludar en esta cabina a mi colega de las películas, mi querida Gaby Cam.
1: Javier Ibarreche, cuando seamos viejitos y ya no me digas estas cosas y quizá ya no exista de estreno, ¿cómo voy a sostener mi autoestima? O sea, no... No
2: puedes reproducir
1: opciones.
2: Todas las veces que te he dicho cosas en los episodios, que ya llevamos como 200.
1: Mi favorito siempre será mi mensaje de cumpleaños, pero siempre un placer, mi querido Javier. No se diga más, comenzamos.
0: Con Gaby Cam y Javier Ibarreche.

0: Jason Statham ha protagonizado 45 películas de acción, unas muy buenas, otras súper jaladas como Megalodón 2. Ya no hablemos ni de la 1, ¿no? Estamos hablando ya de la 2, donde lo más rescatable sin duda alguna es la música como Under Pressure de Queen. Y Jason Statham regresa a la pantalla esta semana con Código Venganza. ¿Estará buena?
1: Exterior, noche, costas de Malta.
2: Un enorme barco de carga avanza por el Mediterráneo. Cole Reed, experto en seguridad privada, logra subir a bordo. Se interna entre los contenedores. Abre uno. Descubre a varias personas retenidas en la oscuridad, sin comida ni agua.
3: I come back for everybody.
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5: Hablar de un hombre solo superando a todos sus enemigos es hablar de Jason Statham. Y eso lo volveremos a ver en Código Venganza.
0: En Código Venganza, Jason Statham da vida a Cole Reed, un policía retirado que estuvo en fuerzas especiales y todo da un giro letal cuando es inculpado por el asesinato de su multimillonario jefe y amigo, porque al parecer, raro en una película de Jason Statham, alguien le tendió una trampa. ¿Y ahora qué creen? Efectivamente, deberá luchar por limpiar su nombre.
5: Mientras intenta encontrar al verdadero responsable, las pistas lo llevan hasta un barco de carga y descubre que el asesinato es una pieza de una conspiración internacional que involucra una red de trata de personas. Código Venganza le promete al espectador muchas escenas de acción, algo que se cumple con muchas peleas, armas y Jason Statham haciendo lo que amamos verlo hacer, darle chingadazos a persona que se le atraviese.
0: Efectivamente. Código Venganza no engaña, Jason Statham es un subgénero del cine de acción, tiene credibilidad física y sus películas, seamos honestos, nunca pretenden ser demasiado complejas, o sea, es entretenimiento visceral, es verlo a él dando madrazos, es verlo a él, siento que hasta es un poco un spoiler ver una película de Jason Statham, porque tú sabes que va a triunfar, o sea, es como, no importa el problema, él va a ganar.
5: Además es un poco, o sea, es un poco lo que le pasa en ciertas películas a Dwayne Johnson, que siempre se ve exactamente igual, solo de repente trae un traje desastre y de repente trae un atuendo de plomero y de repente trae, o sea, es como Barbie, así que solo va cambiando de
0: profesión. Sé lo que tú quieres ser.
5: Sé lo que tú quieras ser, soy Jason Statham, una Barbie girl, pero, o sea, el güey como que solo cambia un poco de disfraz, por así decirlo, pero sus películas son esencialmente la misma, las premisas de acción. Me acuerdo una entrevista que hizo hace ya varios años, cuando estaba como el cine de Marvel en su mero apogeo, cuando todavía era criticar las películas de Marvel, que él hablaba de cómo no le interesaba para nada entrar a ese mundo porque decía que no tenía ningún mérito actuar frente a una pantalla verde y hacer todo con CGI. Que en parte estoy de acuerdo en esta cosa de qué tanto se está haciendo una película y qué tanto no es una animación que se hizo después, cuando todo está ocurriendo en una pantalla verde. Todo esto porque él le apuesta al efecto práctico, le apuesta a que las escenas de acción impliquen un riesgo para el stunt, impliquen un movimiento, impliquen una fisicalidad, y es justo lo que él promete en sus películas. Si bien hay dobles de acción y demás, pues él hace mucho de los stunts de los que él participa. Es un experto en artes marciales, es un tipo que se ha entrenado en muchas formas de pelea y las pone en práctica en sus películas. A eso vas. ¿De qué se trata la película? Vean la que salió el año pasado o la que salió hace dos y ya la vieron. Ya la vieron. Pero en un disfraz diferente, y eso es un poco lo que promete y es lo que para sus fans dan ganas de ver.
0: Y tampoco es malo, ¿sabes? O sea, creo que nosotros podemos hablar de lo que es ver a Jason Statham en la pantalla grande, porque sí, en efecto, hay actores que tienen como que su propio género cinematográfico. Creo que elegiste el ejemplo perfecto con Dwayne Johnson y es el mismo caso de Jason Statham. Ahora, eso no quiere decir que no tenga su mérito lo que él ha construido como una estrella de acción, ¿sabes? O sea, es como si dijéramos que el ir a ver una película de Tom Cruise para verlo hacer el stunt imposible que nadie creyó que se podía lograr no tenía mérito porque algunas películas literalmente giran alrededor de ese stunt. Es un poquito lo mismo, pienso yo. Hay mucho mérito detrás de tener un público consagrado que va a ir a ver lo que sea que hagas porque ya saben qué van a ver, ¿sabes? O sea, hay un tema de... Yo sé que me va a entregar una película de acción donde él va a ganar, muy probablemente el problema lo va a resolver, va a salir airoso de eso, y en el Inter voy a ver buenas peleas físicas, uso de armas. Ya lo construyó, ¿sabes? Es como crea fama y échate a dormir. Entonces, es un poco el mismo caso de Jason, ¿no? Y yo creo que los directores lo contratan por esa razón, porque tiene credibilidad en eso. Entonces, Código Venganza es... No hay otra forma de describirlo, es otra película de Jason Statham que si te gusta, que si buscas escenas de acción, que si buscas buenos catorrazos, diría mi tía, que hoy en día ya soy yo, ya me convertí en esa persona, pues Código Venganza, sabes qué es lo que vas a encontrar.
6: What the fuck do you want?
7: Vengeance.
8: Después del corte tenemos...
0: ¿Qué escenas de terror te han traumado y causado pesadillas? En unos momentos te presentamos algunas de las más escalofriantes de las películas contemporáneas.
8: Ponemos pausa y volvemos en unos minutos. Con Gaby Cam y Javier Ibarreche. De estreno.
9: Voy por mi refil de palomitas. Me cuentas si pasa algo importante, ¿eh?
10: Pronto volvemos con De Estreno Cinemex.
9: ¿Sabes qué me hubiera encantado, Mar?
0: ¿Otro refil de palomitas?
9: O sea, sí, pero también haber visto a Juan Gabriel en su concierto de Bellas Artes. Seguro fue toda una experiencia.
0: Oye, imagínate. Pero ve, en la cartelera dice Juan Gabriel, mi primer Bellas Artes este 28 de agosto, solo en Cinemex.
9: No inventes, obvio vamos, ¿no?
0: Obvio.
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0: siempre.
1: Oye, ¿de qué me perdí?
2: De nada, llegaste súper a tiempo para regresar a...
1: Estreno Cinemex. ¿Sabes qué me hubiera encantado, Mar?
2: ¿Otro refil de palomitas?
1: O sea, sí, pero también haber visto a Juan Gabriel en su concierto de Bellas Artes. Seguro fue toda una experiencia.
2: Oye, imagínate. Pero ve, en la cartelera dice Juan Gabriel, mi primer Bellas Artes este 28 de agosto, solo en Cinemex.
1: No inventes, obvio vamos, ¿no?
2: Obvio.

pasó realmente con la captura del Chapo Guzmán? ¿A qué dilemas se tuvieron que enfrentar Alfonso Herrera y Noé Hernández como personas al interpretar a sus personajes? Tenemos los detalles de la captura aquí en...

0: noche. Exterior. Día. Carretera México-Nogales.
1: Bienvenidos. Reportan un 5621.
0: ¿Ya? Dos policías detienen un automóvil en una revisión de rutina. Al acercarse, descubren que el hombre frente a ellos...
2: ¿Sabes quién soy?
0: Es nada menos que Joaquín, el Chapo Guzmán.
2: Sí.
0: Sacan sus armas.
3: ¡Bájense!
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0: La captura.
5: Netflix estrena La Captura, una película mexicana inspirada en hechos reales que retoma uno de los fascinantes episodios de la historia reciente de México, pero desde una perspectiva diferente, la de los policías que estuvieron involucrados en la detención de Joaquín "El Chapo" Guzmán.
6: Capturar a uno de los capos más buscados del mundo, por el que Estados Unidos ofrecía 5 millones de dólares, no era cosa fácil. El Chapo se fugó dos veces de maneras muy imaginativas, una en un carrito de lavandería y otra por una alcantarilla. Y cuando estos dos policías lo capturan y lo acorralan, Guzmán Loera intentó sobornarlos ofreciéndoles dinero, empresas, propiedades. Y cuando todo esto falló, los amenazó con quitarles la vida y la vida de toda su descendencia.
7: Uno por la familia hace cualquier cosa, ¿no? ¿Usted cree que me puede comprar?
8: Van a acabar por desaparecerte a ti y a toda tu familia.
5: Héctor Kotsifakis es Joaquín "El Chapo" Guzmán y Alfonso Herrera y Noé Hernández interpretan a los dos policías, quienes con sus actuaciones y sus personajes te sumergen en un dilema ético de vida o muerte que te hace pensar como espectador qué hubieras hecho tú, y ellos mismos nos confiesan qué hubieran hecho.
0: Alfonso Herrera.
9: Yo creo que no hay nada como hacer lo correcto. Creo que esos frutos son aún más dulces. Es muy cabrón porque hay muchas vidas de por medio. Y no solamente está tu vida de por medio, está la vida de tu familia, está la vida del círculo, de tus círculos.
0: Noé Hernández.
10: Yo lo tengo muy claro, muy claro. Yo creo que en ese sentido me hermano mucho con Rosales y con Carmona porque tengo principios bien cimentados en ese sentido. El trabajo y el trabajo honesto. Compartir la mesa con tus hijos y dices, este alimento lo trabajé con esto, no tiene precio.
0: Héctor Kotsifakis.
11: Puedes pensar que hacer lo correcto es entregarlo, pero estás también pudiendo entregar la vida de tu familia entera al entregar a este personaje. No. O sea, de repente puedes pensar, pero ¿por qué hiciste eso? Nos mandaste al matadero a toda tu familia, eso no es hacer lo correcto, porque criminales va a seguir habiendo. Y alguien que lleve la droga para el otro lado siempre va a ver a quién lo haga. O sea, el Chapo, o sea, cualquier otro, ponle el nombre que tú quieras. O los hijos, o los sobrinos, o los nietos. Porque las instituciones, las organizaciones criminales ya no acaban cuando agarran al capo. Ya hay una organización que sigue y sigue y sigue y sigue. Lo hemos visto y lo estamos viendo. Entonces, ¿qué es lo correcto?
6: Detrás de la película La Captura está el director Chava Cartas, a quien se agradece su estilo visual dinámico que te lleva a ver sus thrillers de acción con un estilo Hollywood, pero a la vez muy, muy propio.
5: Es un momento muy interesante a nivel historia de México, una historia reciente, o sea, pensar en la captura de este personaje y pensarlo desde la perspectiva de los policías, que pues un poco en este dilema de capturas un criminal de ese tamaño, te ofrece dinero con el que seguramente te podrías jubilar, te ofrece más bien, te amenaza con quitarte la vida, un poco esta cosa, ¿no? La frase que hemos visto en mil series de narcos y películas, lo de plata o plomo, una versión un poco, digamos, extrema de ese momento, porque estamos hablando de un tipo que ya estaba colocado en la cima de la jerarquía de este mundo criminal. Tengo claro por qué no le ofrecieron a Sean Penn ninguno de los roles de esta película. Creo que hubiera dicho que no.
6: ¿Quién sabe?
5: Porque es que él ya hizo el live action, entonces ¿para qué meterse en esto? Pero
6: el documental hizo.
5: Exacto. Siento que es una situación delicada, que es que habremos de ver cómo la película retrata este momento, sobre todo retratándolo sin glorificar a un lado específico de la historia y sin enaltecer la situación, pero al mismo tiempo reconociendo la tremenda valentía que se necesita para poder enfrentar esa situación, que un poco te toca. O sea, ser el policía que atrapó a este güey, pues un poco estuviste, o sea, ni siquiera sé si por mucho heroísmo del que te puedas bañar, querría alguien ser el que capturó a tal que, o sea, yo creo que da más miedo meterse contra una figura de ese tamaño. No sé, ¿tú qué piensas?
6: Sí, definitivamente. O sea, creo yo que la idea de las consecuencias que puede tener eso es aterradora. O sea, especialmente porque se sabe cómo se se manejan estos grupos criminales en nuestro país. O sea, estamos en México, ¿no? No es como que, bueno, ya se acabó el problema, bye, ¿no? O sea, se sabe que siempre hay represalias, todo el tiempo estamos oyendo el tema de ajuste de cuentas, ¿no? Y sí, la verdad es que me parece brillante la idea de retratar esta perspectiva. Y también, bueno, a Alfonso Herrera, Poncho lo ha contado en varias ocasiones, que él, hay obviamente un momento donde estos policías están a solas con Guzmán Loera, que es pues justo donde pasa este tratar de convencerlos y todo parece, o sea, si tú te pones en la perspectiva de los policías, siento que hasta era mejor dejarlo ir que capturarlo, ¿no? Y las cosas buenas que podían haberse llevado de eso, o sea, ¿cuánto dinero crees que no pudieron haber cobrado? Solito hasta cierta no protección.
2: Metido en un pedo.
6: Totalmente, claro, el hecho de no.
2: Solito no haberse metido en un pedo, ya eso ya es bastante ganancia.
6: El no poner en riesgo a tu familia, no ponerte en riesgo a ti, el saber que no vas a vivir preocupado por el resto de tus días, que alguien vaya a tomar una represalia por lo que hiciste, ¿sabes? O sea, es un poco el hacer lo correcto versus hacer lo que te puede mantener a salvo y estar en un buen lugar. Y esa conversación, pues justamente Poncho fue como un poco en lo que basó el personaje, ¿no? En estas horas en un motel donde están encerrados, donde es, pues son ellos con él, ¿no? Y es mucho, mucho más fácil ponerse en ese lugar. Creo yo que me gusta mucho la perspectiva que tiene esto, porque creo que ese episodio en la historia de México hasta cómico fue en algún momento, ¿sabes? Lo del túnel que uno decía, sí. ¿Qué? ¿Cómo? O sea, sí. Yo me acuerdo que cuando pasó esto, o sea, cuando capturaron al Chapo, en algún momento me tocó estar haciendo entrevistas en Estados Unidos y la gente te lo preguntaba como, ¿te cae que es cierto? O sea, ¿neta se escapó? Parecía como hasta un chiste, ¿sabes? Un chiste internacional. Pero sí, esta parte de hacer lo correcto, de meterte en esos temas tan complicados en nuestro país, yo creo que sí pone sobre la mesa muchas preguntas, no solo existenciales, sino morales y éticas, que no sé si todos responderíamos de la misma forma.
3: Porque estar con este cabrón es como estar cuidando al mismísimo diablo.

0: tras décadas de explosiones por productos defectuosos, el Coyote decide demandar a Acme.
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2: Número 2.
0: En Cinemex, la frontera entre el mundo de los vivos y de los demonios se rompe en La Noche del Demonio están entre nosotros.
2: Número 1.
0: La captura, la película sobre el arresto del Chapo, llega a Netflix.
1: Y así, bandita querida, llegamos al final de otro episodio de estreno.
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1: No se vendieron.
2: La captura, inspirada en los policías que capturaron al capo más buscado.
3: Esta cabrón ser bueno.
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0: ¿Escuchaste Sweet Dreams Are Made of This de Eurythmics de X-Men Apocalypse con Nicholas Hoult? Se anunció que Nicholas Hoult interpretará al profesor Gilderoy Lockhart en la segunda temporada de la serie de Harry Potter de HBO. Esta entrega comenzará a filmarse en otoño, antes del estreno navideño de la primera temporada en HBO.
1: Importante mencionar que Gilderoy Lockhart en la película original es nada más y nada menos que Kenneth Branagh.
2: Interior. Día. Consultorio de Gema, Estados Unidos.
3: Gema le dice a su paciente, un hombre anciano, que se recline en el asiento y empieza la revisión dental.
4: How are you doing today?
3: Nota algo atascado entre sus dientes.
4: Looks like there's something stuck in here.
3: El hombre la muerde. Ella cae de espaldas, golpeándose fuerte la cabeza.
2: Estreno Cinemex. La noche del demonio. Están entre nosotros.
1: Regresa a la pantalla grande una de las sagas más terroríficas de los últimos 15 años en la saga de La noche del demonio. Conocimos aquel lugar llamado el Más Allá, una dimensión paralela donde los demonios y entidades pueden estar en contacto con el mundo de los vivos. En las primeras películas conocimos a familias que podían terminar en este lugar, y para esta última, la saga promete expandir las reglas de este universo paralelo.
0: Gran parte del miedo en estas películas es la mera presencia de el más allá y la proyección astral, porque imagínate que te vas para allá y terminas atrapado en un lugar lleno de demonios. No, gracias.
1: No, así estamos bien, mira, concentrándonos en nuestros estudios. Y es que lo terrorífico de esta saga es que toma lugares cotidianos y los convierte en su escenario. Tu cuarto, un pasillo, un baño, la intimidad de tu hogar donde tú te sientes seguro y juras que no te va a pasar nada. Y ni siquiera es el miedo de que exista un demonio, sino saber que puede estar ahí y tú ni te estás enterando. O sea, quizás está en este momento ahí junto a ti y tú no sabes qué está pasando.
0: Son de estas que la primera película fue un poco un fenómeno, o sea, hizo bastante ruido, el título incluso, ¿no? Como Insidious, que me llama mucho la atención siempre la traducción de La noche del demonio. Suena,
1: ¿Cómo llegamos a eso?
0: Es traducción de Canal 5 y soy fan, I'm here for it, o sea, 10 de 10. Pero ya se convirtió un poco en una saga con además actores que ya son representantes del género del terror en la pantalla. No sé, como que a mí cuando una cosa se convierte ya en franquicia, yo siempre tengo mis dudas porque siento que particularmente con el terror, cuando menos presupuesto hay para producirlo y cuando más viene como la sorpresa de que llegó de la nada, más efectivo es. Cuando se vuelve franquicia, cuando se vuelve una marca, cuando le dan más dinero para hacerlo, cada vez el efecto de las películas me parece a mí como que se reduce. Y al final el terror, como ocurre con la comedia, como ocurre con otros géneros, le apuesta a un efecto, ¿no? El miedo ya sea prolongado o inmediato de ciertas escenas, pero le apuesta a un efecto. Entonces siento que se diluye conforme se convierte en franquicia, pero Insidious acá sigue. No sé tú qué opinas de esta de este universo.
1: Es que curioso porque Insidious, la noche del demonio.
0: La noche del demonio.
1: Es un fenómeno que podríamos comparar con algunas de las películas de terror de este año a las que les ha ido increíble como Obsesión o como Backrooms. Porque fue una, o sea, la primera película, la de 2010, costó $1.5 millones y recaudó $100 millones. Y creo yo que volvemos al mismo tema que hemos tocado muchas veces en este programa, que tiene que ver con buscar nuevas formas de terror. Lo que dices de las secuelas y de las sagas, completamente de acuerdo contigo. O sea, yo sí siento que no es a fuerza. O sea, no es a fuerza tener 50 películas con el mismo tema cuando encuentras lo que llamaríamos el hilo negro, porque entonces deja de ser el hilo negro, ¿sabes? Es como, ya lo vimos, lo vemos otra vez. Ahora, los temas con los que juega esta saga, Insidious, yo no sé, ¿tú, a ti alguna vez se te ha subido el muerto, Javier?
0: No estoy seguro, o sea, según yo, no sé si alguno lo llegué a mezclar con sueños o qué pedo, pero he tenido en medio de una pesadilla la sensación de que estoy despierto y que no me puedo mover, que, o sea, siento que quizás sí, ¿sabes? A lo mejor sí se me subió el muerto y lo reinterpreté o en mi cabeza ya lo bloqueé de otra forma, pero sí es una cosa muy terrible, que ocurre en tu espacio más íntimo.
1: Totalmente, es un poco lo que pasaba con Freddy Krueger, ¿no? Que te atacaba en tus sueños cuando estás vulnerable, es un poco lo mismo, porque además es algo que mucha gente sí lo ha vivido. A mí nunca se me ha subido el muerto, o sea, no estoy viendo bien esotérica, pero sí me ha pasado que sueño y me estoy viendo a mí misma dormir. Eso sí me ha pasado más de una vez. Y hay un tema ahí también, de lo que mencionabas, que es que el más allá no es algo tan nuevo como el pedir un deseo y que te salga mal, ¿sabes? O sea, es como ten cuidado con lo que deseas. Sí creo que hay cierta novedad en el tema de obsesión. Y bueno, también James Wan no es nuevo en esta industria ni tantito. Por muy poco que haya costado la primera película, James Wan es un tipo que ya se hizo nombre haciendo cine de terror. Es un poco como hablar de Andy Muschietti, ¿no? O de Jason Blum como productor. Entonces, pues bueno, evidentemente la gente que gusta de Insidious, de La Noche del Demonio, sabe lo que va a ver. Una vez más, ¿no? Varias secuelas y varios títulos predecibles en la cartelera este fin de semana.
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escuchaste Just a Girl con No Doubt de Scream 6 del año 2023, un regreso a la saga del terror de los años 90. Y ahora sí, es momento de que te preguntes cuáles son esas escenas de terror que más te han impresionado. Piénsalas y ahorita me dices.

0: como ya lo hemos platicado, las alas nos asustan con los problemas de la mente humana más que con entidades y seres sobrenaturales.
1: Hoy te presentamos algunas de las escenas de terror que nos han quitado el sueño y que dices, ¡ay, cabrón!
0: ¡Ay, no!
2: La decapitación de Charlie en El legado del diablo, Hereditary.
0: El pánico se esconde en el dolor de una pérdida, la inesperada y brutal decapitación de la pequeña Charlie de 13 años con un poste. Solo vemos el silencio del hermano y oímos el desgarrador grito de una madre que descubre el cuerpo sin cabeza en el auto. Lo puedes ver en claro video, pero ya se te advirtió.
2: Nikki en la oscuridad, en obsesión.
1: Las relaciones tóxicas aquí son el terror. Una de las escenas más perturbadoras, si no es que la más perturbadora de Obsession, ocurre en la noche, cuando Bear despierta y encuentra a Nikki de pie en la penumbra, inmóvil, con los ojos abiertos y viéndolo con una devoción siniestra. Y da terror porque uno sabe que ella no es ella y este hijo de la chingada la tiene sometida. ¡Qué villano que es ese güey! Esta está disponible en Apple TV.
2: La cabeza araña de La cosa del otro mundo.
0: Para los amantes del gore, es un clásico que no se les va a olvidar. En La cosa del otro mundo, el pecho de un infartado se abre como boca con colmillos que arranca las manos del doctor. El trauma llega cuando la cabeza se desprende del torso y le brotan patas de araña, o sea, literal como la muñeca de Toy Story. Puedes verla en HBO Max.
2: La niña ahogada de Haz que regrese.
1: El dolor por la muerte de un hijo puede desatar rituales prohibidos. La impactante película Haz que regrese nos muestra una desequilibrada Sally Hawkins, que al final exhuma el cadáver de su hija ahogada y lo abraza cuando falla su aterrador pacto esotérico. Pero creo que la escena quizá a mí que más me perturbó de esta película, no la más aterradora, pero la más perturbadora, fue cuando esta cría que tiene ahí en casa, que está también como medio poseída, medio que es y no es la figura que quiere sustituir, decide comerse un cuchillo y decide masticarlo. O sea, primero es como, qué absoluta enfermedad de los hermanos Filippo haber grabado esta chingadera. Es perturbadora del mejor de los sentidos, está en HBO.
2: El sacrificio de los ancianos de Midsommar. El terror no espera la noche.
0: El terror ya no necesita la oscuridad y en Midsommar el terror no espera la noche. Dos ancianos se lanzan al vacío desde un acantilado por un ritual. Uno de ellos sobrevive y los líderes de la comuna le acaban quebrando la cabeza con un mazo bien padre, ¿no? O sea, la puedes ver en Amazon Prime Video. Te voy a decir una cosa, Javier, que no le he confesado a nadie más. Sí, claro que esa escena me traumó y la película completa de Midsommar me traumó. Pero pocas cosas me han traumado más que el té de calzón.
1: Es que hay momentos, o sea... A mí hay diferentes cosas que en el cine de terror me han perturbado. Recuerdo mucho también la película de Cuando acecha la maldad, esta película argentina, que las primeras escenas, o sea, me acuerdo que yo me estaba haciendo de comer mientras la veía. Me hice de comer y estaba a punto de empezar a comer mientras la veía. Y fue como, ¿por qué hice esto? Tuve que tirar mi comida porque no, o sea, no había posibilidad humana de que yo ingiriera nada viendo esa primera escena con el tipo putrefacto, un tipo que se está pudriendo en vida en esa película. Pero quizá más me aterró más adelante cuando de repente, si la vieron, saben de qué estoy hablando. Una niña, un perro. Sorpresa. Saben exactamente de lo que hablo. ¿Qué momento?
0: Es que hay cosas de verdad horribles. Ahora, quiero poner sobre la mesa un tema que me gustaría discutir contigo. Yo no soy fan del terror en general porque me cuesta trabajo encontrarle la credibilidad. Y me pasa una cosa rara. A mí las películas gore, así muy gore, como que ya no me generan nada porque me parecen inverosímiles, ¿sabes? O sea, como que no sé, hay gente que dice, ay, no, es que está muy gore, ¿no? O sea, y que eso como que haya mucha sangre, descabezados, tipo Tarantino, les genera mucho, mucho conflicto. A mí la verdad es que no es que me guste, pero tampoco es que yo diga, ay, no la quiero ver porque hay mucha sangre. O sea, esa parte, cuanta más sangre hay, menos trabajo, más bien más trabajo me cuesta a mí conectar con las películas. Pero cuando hay cosas inesperadas, cuando se mueren niños, por ejemplo, esa parte de que se mueran niños, no puedo con ella, de verdad. No puedo con ella. O sea, me acaba de pasar con Sirat, ¿no? O sea, que no es una película de terror, porque tiene una escena que es más traumática incluso.
1: Sí.
0: Que muchas películas de terror. O sea, como que estos vuelcos inesperados, cosas que tienen que ver con niños, como ya platicábamos, ¿no? O con matar niños, con niños poseídos. O sea, no puedo con eso. No puedo. Me trauma muchísimo. O con animales, también los perritos me ponen...
3: Yo más con animales, creo.
0: Es horrible.
3: Eso sí, es trágico a un nivel ya indecible.
0: Totalmente, o sea, yo solo te puedo decir que de la Odisea lo que más recuerdo es a Robert Pattinson maltratando al perrito infeliz, desgraciado. Con eso se ganó mi odio.

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2: Número 1.
0: La Captura, la película sobre el arresto del Chapo, llega a Netflix.
1: Y así, bandita querida, llegamos al final de otro episodio de estreno. Me emociona mucho que la semana que viene vamos a hablar de una película. Hay tanta historia que platicar. Así que no se despeguen de este programa. Síganos en redes, escuchen el programa de estreno en su versión podcast, en el podcast de estreno. Por si se perdieron alguna entrevista, alguna recomendación, algún lo que sea, ahí estamos en todas las plataformas. Recuerden que nos encuentran en redes como @destrenomx. Yo soy @IbarrecheJavier.
0: Y yo soy @GabyCam40. Y si te perdiste cualquier episodio de estreno, no te preocupes porque existe la versión podcast. Y por supuesto, si quieres vernos, ver cómo se hace este programa, no te pierdas la versión de YouTube de estreno en los canales de Los 40 México. Ahí puedes ver completamente en forma y en persona cómo Javier Ibarreche y Gaby Cam se convierten en Javi Cam. Nos escuchamos la próxima semana en este tu programa que se llama...
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0: la temperatura, 32 grados.
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contigo esta tardecita de hoy, viernes 21 de agosto, al fin viernes. Y quédate hasta las 6 de la tarde porque tengo mucho que contarte, también muy buena música. Hoy te tengo el modo fan de una gira que nos hizo bailar a todo el mundo a finales del año pasado y que apenas está terminando. Yo creí que ya había terminado hace un buen, pero no, cerrará este fin de semana de una manera muy bonita y muy nostálgica. Más adelante te platico sobre esto. Y también otro modo fan sobre... Lo tengo que hablar, perdóname, pero es que Zayn Malik nos sorprendió con su publicación muy mexicana hace unos días. Y bueno, para eso es el modo fan, porque puso a todos sus fans súper emocionados con esa publicación y nos hizo recordar, pues, algunas cosas que sucedieron hace un año. También te tengo el archivo pop de una canción que representó el regreso a la música de una de nuestras chicas Disney favoritas luego de una situación muy difícil en su vida y mucha más información. ¿Has visto en redes el término de farmear aura? Esas batallas que andan haciendo en redes, que mira, yo apenas me vengo enterando, pero más adelante platicamos qué onda con esto. Si tú no estás informado, para que sepas de qué se trata. Y hoy tenemos dinámica, tenemos el minuteto para conocer si una persona más va a avanzar un nivel para ganarse esa laptop. Y también dos oportunidades más para que hoy te ganes boletos para la Premier 40 y que disfrutes del estreno de Coyote versus Acme, que va a ser este próximo miércoles en el cine de Plaza Américas a las 8 de la noche. Eso sí, te adelanto, regístrate en Instagram y si ya lo hiciste, corre y tómale captura de pantalla a tu registro, porque para poder participar en esta dinámica, que va a ser a través de WhatsApp, debes mandarnos captura de pantalla de tu registro que ya debiste haber hecho previamente. Si no lo has hecho, corre ya mismo @los40veracruz. Está súper fácil y como cada viernes estoy acompañada de Rafa en operación, que hace que todo esto suene increíble. Y repórtate de una vez a nuestro WhatsApp 2293-383704. Mándame tus mensajitos, tus saluditos, que en un momentito los leemos. Y seguimos con más aquí en Los 40.

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1: 4:24 PM, yo soy Úrsula en los 40 y activamos en este momento el modo fan porque ¿se acuerdan de la gira que puso al mundo entero a bailar y a gritar al ritmo de Baile Inolvidable? Muchos creíamos que ya había acabado hace tiempo, pero no. Apenas está llegando a su final, debí tirar más fotos. Esta gira de Bad Bunny, que ahora él decide despedirla de la manera más bonita posible, regresando a casa. Y es que luego de recorrer todo el mundo, de romper récords, de convertirse en una de las giras más exitosas de un artista latino, él anunció que todavía le quedan 2 conciertos más, que serán este fin de semana en Puerto Rico, el lugar donde él quiere ponerle punto final a esta gira que, más que una serie de conciertos, se volvió como una carta de amor a su tierra. Porque si tú llegaste a escuchar el álbum Debí Tirar Más Fotos, sabrás que nunca fue solamente un disco para bailar. Es un proyecto lleno de nostalgia, de recuerdos, de identidad puertorriqueña y de ese miedo a que el tiempo pase tan rápido que un día de repente digas, creo que debí tomar más fotos de todos estos recuerdos. Esa simple idea fue la que terminó convirtiéndose en una gira gigantesca. Una gira con más de 55 conciertos, más de 3 millones de boletos vendidos y una recaudación histórica de aproximadamente 467 millones de dólares. Estamos hablando de un fenómeno mundial. ¿Y sabes qué es lo que más me gusta de este cierre? Que Bad Bunny pudo haber terminado en cualquier estadio del mundo, en cualquier ciudad donde llegó a llenar recintos enormes, pero él decidió terminar donde comenzó todo, en Puerto Rico. Benito nunca ha dejado de decir a lo largo de toda su carrera y en esta última era que todo lo que hace lleva un pedacito de su tierra. Lo pudimos ver en el disco, en la estética de la gira, en la famosa casita del escenario, en la salsa, el reggaetón, todos esos elementos que convirtieron cada concierto en una celebración de su cultura. Y ahora estos últimos 2 conciertos seguramente van a ser más que un simple cierre y más que una simple despedida. También será como una fiesta para agradecerle al lugar que lo vio crecer. Así que oficialmente estamos entrando en uno de los últimos capítulos de esta era, con una gira que nos dejó momentos inolvidables, estadios llenos, canciones que se volvieron himnos y millones de personas bailando al mismo tiempo. Si quieres conocer todos los detalles de este cierre histórico, puedes encontrarlos ya mismo en www.los40.com.mx. Y continuamos con más en Los 40 Veracruz.
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1: 4:30 de la tarde en los 40 Veracruz.

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16: Las familias en la calle Oak inician su día. Dennis y Greg corren desesperadamente. Una vecina desde su puerta pregunta qué sucede. La pareja grita que entre a su casa o que corra. La vecina no alcanza a reaccionar. Un enorme dinosaurio la devora sin piedad. De la calle Oak.
17: Las cosas han cambiado en el vecindario. El final de la calle Oak está de estreno en cines y con una garantía porque está producida por nada más y nada menos que J.J. Abrams, productor de Lost y Cloverfield, a quien le gusta mucho jugar con la adrenalina y te va a tener al borde de tu asiento con la tensión al límite todo el tiempo.
18: Gaby, si no mal recuerdo, es la primera vez que vemos a Anne Hathaway con Ewan McGregor trabajando como coprotagonistas, teniendo una vida con sus dos hijos y su perro en los años 80, cuando de repente, ahí va un pequeño spoiler, se ven invadidos por dinosaurios. 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
17: Anne Hathaway, she's really good. 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
19: It was a funny thing because the movie is kind of a silly premise.
20: Fue algo divertido porque la película tiene una premisa simple.
19: But the emotions in it are very, very real.
20: Pero las emociones en ella son muy, muy reales.
21: Destreno.
18: La intención de J.J. Abrams es que los dinosaurios en el final de la calle Oak te dejen con pesadillas, porque los hicieron de la manera más aterradora posible. J.J. Abrams convenció al estudio de construir animatrónicos para sacar reacciones auténticas de cómo sería ser perseguido por uno de ellos. Cosa que, ok, ya lo hacía Jurassic Park, pero aquí el dato curioso es que el director no le avisaba al elenco en qué momento iban a activar algunas criaturas o los mecanismos en el set, así que cuando vemos a Anne Hathaway o a Ewan McGregor brincar o gritar del susto, son reacciones 100% reales.
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1: 4:42, yo soy Úrsula en los 40 y antes de desempolvar este cassette, leemos por aquí sus mensajitos y mandamos saluditos a Hugo, también al vecino Isra que nos dice, buenas tardes vecina, escuchándote y facturando. Saludos a todo el Team 40 y al gran Rafa. Igual muchos saludos a Uriel, también al vecino Tlalixco, que dice bonito fin de para todos. Así como ellos, tú también repórtate a nuestro WhatsApp 2293-383704. Ah, igual por aquí a Edgar, que ya también se está reportando. Tú también repórtate, mándanos tus saluditos, tus mensajitos. Y ahora sí, desempolvamos el cassette de la canción con la que Demi Lovato le cantó literalmente a sus demonios internos. Porque hay canciones que se escriben para alguien más y hay otras que sin querer terminan salvando a quien las canta. Ese fue el caso de Skyscraper de Demi Lovato. ¿La recuerdas? ¿La llegaste a escuchar en su momento? Te cuento que en 2010 Demi era una de las estrellas más grandes de Disney Channel, pero detrás de toda esa imagen, ella estaba viviendo uno de los momentos más difíciles de su vida. Luchaba en silencio con un trastorno alimenticio, autolesiones, ansiedad, depresión y problemas de adicciones, mientras la presión de la industria del entretenimiento era cada vez más grande. Y bueno, así fue como en noviembre de ese mismo año terminó en rehabilitación. Mucho se dijo que en aquellos años su tan famosa canción Skyscraper fue la que marcó el regreso de esa etapa tan difícil. Pero lo que muy pocos saben es que esa canción en realidad fue grabada desde mucho antes que Demi siquiera entrara a rehabilitación. Ella misma contó que durante esa primera grabación estaba tan rota emocionalmente que hasta lloró en el estudio. Su voz incluso estaba mucho más débil porque su cuerpo ya estaba sufriendo las consecuencias de sus problemas de salud, y años después dijo que esa interpretación era en realidad un grito de ayuda que nadie había logrado escuchar. Y bueno, cuando salió de rehabilitación, volvió al estudio para grabarla una segunda vez, y la nueva versión obvio que sonaba muchísimo mejor técnicamente, pero Demi decidió quedarse con la primera toma porque dijo que había algo imposible de repetir. Todo ese dolor real que quedó atrapado en esa grabación, el dolor original, a flor de piel, esa voz quebrada era exactamente la persona que necesitaba levantarse. Por eso la letra habla de caer, de romperse y aún así volver a levantarse como un rascacielos, que es lo que significa el título de la canción. No estaba cantándole al desamor como algunas otras canciones, en realidad ella se cantaba a sí misma. Y en teoría, Skyscraper sí marcó su regreso oficial a la música en 2011, debutando en el top 10 de Billboard y convirtiéndose en una de las canciones más importantes de toda su carrera. Y quizá por eso es que sigue siendo tan especial para millones de personas, porque no promete que el dolor desaparezca, solamente nos recuerda que incluso después de tocar fondo, todavía es posible volver a ponerse de pie. Y ahora recordemos esta canción que no solo marcó el regreso de Demi, también se volvió un himno. Skyscraper de Demi Lovato en los 40 Veracruz.

0: 6 minutos, yo soy Úrsula en los 40 y arrancamos con dinámica para que vayas a la Premier 40, a que veas el estreno antes que nadie de Coyote versus Acme, esta película que está increíble. Va a ser el próximo miércoles a las 8 de la noche en el cine de Plaza Américas. ¿Y qué es lo que tienes que hacer? ¿Cómo puedes ganar? Si en este momento a través de WhatsApp van a ganar su pase doble, las primeras 5 personas que me respondan correctamente lo siguiente y que también me manden captura de pantalla de que ya se registraron en nuestra publicación de Instagram, o sea, los mensajes directos donde nos debieron haber mandado su nombre completo y su número de teléfono. Eso me lo debes de mandar ahorita mismo a través de WhatsApp 2293-383704 y pon mucha atención. Junto con esa captura me agregas las respuestas de la siguiente pregunta. ¿Estás listo? Ahí te va. ¿Cómo se llama el gato que siempre persigue a un famoso canario amarillo? ¿Qué personaje corre tan rápido que siempre deja atrás al coyote? Y por último, ¿cómo se llama el personaje conocido por ser el contrincante y amigo del pato Lucas? Esas 3 preguntitas están facilísimas y solo las primeras 5 que respondan correctamente junto con su evidencia de que ya se registraron en Instagram se van a llevar esos pases dobles. Continuamos con más No Te Despegues de los 40 Veracruz.
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1: 5:05 PM, yo soy Úrsula en los 40 y ya escuchaste, llegó el momento de otra dinámica más y de conocer qué persona va a avanzar un nivel más en esta dinámica que te compartimos hace algunos días, donde los estudiantes podrán ganarse, o bueno, un estudiante podrá ganarse una laptop. Hoy no es el día de conocer al ganador final, sin embargo, hoy vamos a ver quién puede pasar a esa semifinal. Ya tenemos por aquí en la línea a María Fernanda. Hola, ¿estás por aquí?
2: Sí.
1: Hola, María Fernanda. Bueno, ¿cómo te gusta que te digan? María Fernanda, María, Fer, Mafer.
2: María Fernanda.
1: María Fernanda, perfecto. Oye, platícanos, ¿en qué nivel vas o a qué nivel escolar acabas de pasar?
2: A primero en secundaria.
1: A primero, ay, estás bien peque. Oye, y cuéntanos, ¿cómo vas en la escuela? ¿Te consideras buen estudiante?
2: Sí.
1: Seguramente sí, yo siento que te va a ir muy bien. Te explico cómo va a estar la dinámica. En un minuto te voy a hacer 5 preguntas y debes tener todas las respuestas correctas en el menor tiempo posible. Tienes 60 segundos prácticamente. ¿Estás lista?
2: Sí.
1: El tiempo comienza apenas yo termine de decir la primera pregunta. Aquí va. María Fernanda, tienes 60 segundos. Ay, espera, vamos a hacer tiempo aquí porque nos estamos buscando el fondo para que sepamos exactamente el tiempo con el que se te va a contar la dinámica. Y listo. Tienes 60 segundos, 5 preguntas, 3 opciones por cada pregunta y el tiempo comienza ahora. ¿Qué planeta es conocido por tener anillos? A, Saturno, B, Neptuno, C, Mercurio.
2: Saturno.
1: Correcto. ¿Qué órgano se encarga de bombear sangre a todo el cuerpo? A, pulmón, B, corazón, C, hígado.
2: El corazón.
1: Correcto. ¿Cuál es el nombre del satélite natural de la Tierra? A, Marte, B, Luna, C, Venus.
2: Luna.
1: Correcto. ¿Qué película de Disney tiene una familia con poderes mágicos que vive en una casa encantada? A, Coco, B, Encanto, C, Moana.
2: Encanto.
1: Correcto. Y por último, ¿cuántos lados tiene un hexágono? A, 5, B, 6, C, 7.
2: 6.
1: Correcto. Uy, María Fernanda, ya nos agotamos las 5 preguntas y todavía ni siquiera se acaba el minuto. Muchas felicidades, te fue increíble. ¿Cómo te sientes?
2: Feliz.
1: Eso, muy bien, sí, lo hiciste increíble. Nos queda claro que eres buen estudiante. Oye, pues mira, ¿qué sigue después de esto? Ya estás como un pasito más en esta gran dinámica. Vamos a esperar a los siguientes participantes de los próximos días y dependiendo del resultado, podremos contactarte nuevamente para una dinámica más, para una semifinal. Entonces debes estar muy pendiente de nuestra llamada, de nuestra programación y a este teléfono por el que te contactamos, ¿vale?
2: Sí.
1: Perfecto. Bueno, pues muchas felicidades, María Fernanda.
2: Gracias.
1: Esperemos que tengas suerte también, así como hoy, más adelante.
2: Gracias.
1: Bye, bye. Nos vemos. Oigan, y qué increíble han estado estos días de los Minuteto, ¿eh? Sí, sí le saben estos chicos, estos estudiantes, sí son muy buenos en la escuela. Y así como ellos, tú también puedes ser uno de los próximos ganadores porque más adelante te tengo una segunda oportunidad para que te ganes tus accesos para la Premier 40. Así que no te despegues, seguimos con más en los 40 Veracruz.
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1: 5:18 p.m, yo soy Úrsula en los 40 y activamos en este momento el modo fan porque necesitamos hablar del photo dump más mexicano que Zayn Malik ha subido en toda su vida a sus redes, porque de verdad siento que la realidad superó a todos esos edits con inteligencia artificial que solemos hacer los fans. Y es que, a ver, él reapareció en Instagram luego de varios días con uno de esos photo dumps que tanto nos gustan, porque no parece una publicación de superestrella, parece de un amigo que desaparece 2 semanas y luego sube 15 fotos de todo lo que hizo en ese tiempo. Y la primera foto emocionó a todo el fandom, porque Zayn sale usando la playera de la

Tour, cuando visitó México, recordarán ese momento triste, traumático para algunos y muy chistoso para otros, en el que Zayn terminó cancelando la última fecha porque se rumoraba por ahí que se había atascado de dulces mexicanos que le regalaron y que le cayeron mal al estómago. Verdaderos recuerdos de Vietnam. Y es que este Foro Dome tuvo algo muy bonito, porque no vimos a un artista que llena estadios. Vimos a alguien disfrutando de cosas tan simples, una comida, una reunión, unos dulces, una playera de fútbol, y creo que por eso enamoró tanto con esta simple publicación, porque Zayn siempre ha sido muy reservado, incluso desde sus tiempos en One Direction. Él casi no comparte nada de su vida cotidiana, así que cuando él llega a publicar fotos como estas, el fandom las analiza hasta con lupa y disfruta de lo poquito que nos deja saber de él. Pero esta vez, hasta la inteligencia artificial se quedó corta, ¿eh? ¿Viste las fotos? ¿Podemos confirmar, por favor, que se veía guapísimo con la playera de la selección? Seguimos con más No Te Despegues de los 40 Veracruz.

0: Los amo, gracias por estar aquí, de verdad. Para mí es bien importante que estén aquí, cada uno de ustedes significa mucho para mí. Así que vamos para la foto, vengan para acá, métase todo el mundo, todo el corillo, vamos. Zumba.
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40 y arrancamos con el segundo y último momento para que tú ahorita te puedas ganar tus accesos dobles para la Premier 40, para que disfrutes del estreno de Coyote versus Acme, esta película que en Premier 40 tendremos el próximo miércoles a las 8 de la noche en el cine de Plaza Américas. ¿Y cómo es que puedes ganar? Bueno, pues a través de WhatsApp 2293-383704 van a ganar su pase doble las primeras 5 personas que en este momento me respondan correctamente lo siguiente y que también me manden captura de pantalla de que ya se registraron en nuestra publicación de Instagram. Pon mucha atención, o sea, mándame tu captura de tu registro, tus datos que nos debiste enviar vía mensaje directo en Instagram al registrarte, y con esa captura a través de WhatsApp me agregas la respuesta de lo que te voy a decir a continuación. Aquí te va, me tienes que adivinar ¿qué personaje de los Looney Tunes es famoso por el siguiente sonido que vas a escuchar? Y listo, está facilísimo. ¿Lo escuchaste? Aquí te va una vez más. No hay pierde, ¿eh? Si tú quieres ir a ver Coyote versus Acme, ya ahí la tienes. Respóndeme qué personaje hace ese sonido junto con tu evidencia de que ya te registraste. Y listo, si eres de las primeras 5 personas, solo espera mi mensaje de confirmación y continuamos con más. No te despegues de los 40.

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Yo soy Úrsula en los 40 y oigan, recuerden para los que están participando en la dinámica o los más bien los que acaban de participar en la dinámica para Premier 40, no olviden mandarnos fotito, captura de pantalla de la parte del mensaje directo donde nos mandan su registro, o sea, sus datos de nombre completo y número de teléfono para poder hacerles válido su premio a los que adivinaron la dinámica de hoy. Y ahora sí, entre otras noticias, si llevas mucho tiempo o al menos estos últimos días en redes, seguramente ya te diste cuenta o llegaste a ver comentarios como más 100 o más 1000 de aura, perdió aura, ganó aura, o gente haciendo unas batallas rarísimas con poses, batallas y miradas intensas, y seguramente te preguntaste qué rayos significa farmear aura. Bueno, pues ahí te va para que estés informado, actualizado y nadie te venga a explicar y tú ya lo sepas todo. Bueno, pues según el diccionario de la generación Z, esta palabra de farmear viene de los videojuegos y significa acumular puntos o recursos. Y pues llevado al internet, el aura es esa especie de carisma, presencia, energía que hace que alguien se vea cool sin aparentar, sin esforzarse. Entonces, juntando estos dos términos, farmear aura quiere decir hacer cosas que te hagan sumar puntos imaginarios de estilo, de seguridad, de actitud, prácticamente pues la vibra, andar en la vibra. Y por eso ahora vemos un montón de videos de gente que camina con mucha confianza, hace una pose dramática o simplemente se queda completamente serio y los comentarios explotan con más 1000 de aura. Y esta tendencia dio un paso más y nacieron las batallas de aura, imagínate. Dos personas se ponen frente a frente rodeados de más personas que están presenciando ese momento y comienzan a competir con poses, algunos movimientos de baile, gestos, para ver quién proyecta más presencia. No hay contacto físico y en sí ni siquiera hay reglas. Al final, quien elige quién farmeó más aura es el público, con sus aplausos, con el escándalo. Y no, hombre, qué locura, ¿eh? Ya sabes, si alguien te dice que ganaste 1000 de aura, puedes tomarlo como un cumplido, pero si te ponen menos 5000, pues pregúntate qué hiciste. Las redes y estas nuevas generaciones que a cada rato se inventa algo nuevo y se aprende algo nuevo cada día. ¿Tú qué opinas de esto? ¿Ya lo habías visto por ahí? Seguimos con más, ya casi viene el Versus aquí en los 40.

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1: 5:44 PM, yo soy Úrsula en los 40 y llegamos al momento más intenso y más divertido, el Versus, donde tú eres quien decide qué canción va a sonar a todo volumen en unos segunditos. ¿Y cómo es que lo decides? Mandándonos tu voto al WhatsApp 2293-383704. Una vez que yo te diga cuáles son las propuestas de hoy, tú me puedes decir por mensaje cuál es la que tú prefieres y si es un mensaje vale un punto. También puedes decirme tu voto a través de nota de voz y son 2 puntos, o puedes marcarnos en cabina, de paso saludarnos a Rafa y a mí, al 2293-753323 o al 2291-792269. Y si marcas y tu voto es por llamada, vale 3 puntos. Ahora sí, ¿quieres saber cuáles son las propuestas de hoy? Aquí te va. En la esquina izquierda, la propuesta número 1 es de Dua Lipa, Training Season.

0: empezamos con el conteo oficialmente ahora. Mándame tu voto al 2293-383704. Ay, por acá mandamos un saludito. Hace ratito nos dijo Alex: hola, mi querida Úrsula, aquí escuchándote como todas las tardes desde mi trabajo. Saluditos, Alex. Y ya nos deja su voto. Dice: mi voto es por Selena Gómez. Mándanos tu voto. Dime cuál prefieres, Dua Lipa o Selena Gómez. Training Season. Y tenemos llamada telefónica. Hola, ¿quién tenemos por aquí?
1: Hola, vecina, buenas tardes.
0: Hola, vecino, ¿por cuál votas?
1: Por Dua Lipa, saludos.
0: Saluditos, bye bye. Triple voto para Dua Lipa porque fue llamada. Y por acá todavía nos siguen diciendo: ay, nos están marcando por WhatsApp. Pero no, mira, te comparto el teléfono de cabina. Escúchalo muy bien: 2293-753323 o 2291-792269. Y por acá ya nos dicen: hola, yo voto por Dua Lipa. Hola, Úrsula, buenas tardes, saluditos. Mi voto de hoy es por Dua Lipa. Y por aquí ya alguien nos está grabando un audio. ¡Córrele, córrele, que si te da tiempo! Nos dicen: hola, Úrsula, voto por Selena Gómez. Ok, y hacemos conteo regresivo. 5, ya, ahora sí, ya nos llegó su audio. A ver qué nos dicen por aquí.
2: Hola, Úrsula, yo voto por Dua Lipa. O sea, me gusta, es que yo me gustó la 1. Yo voto por la 1, o sea...
0: Voto por la 1, doble voto para Dua Lipa. Y stop a los votos. Tenemos canción ganadora, pero primero déjame despedirme y recordarte que también nos escuchamos en la nochecita para terminar con toda la semana, este día de hoy, a partir de las 9. Y también sigue muy pendiente de nuestras redes, @los40veracruz, en Facebook, en Instagram, en TikTok. A mí me encuentras como @UrsulaHerrera. Y muchísimas gracias a Rafa en operación, que como cada viernes hace que todo esto suene increíble. Y sobre todo gracias a ti por habernos dejado acompañarte una tarde más. Y ahora sí, no olvides subir el volumen a todo lo que te hace feliz. Yo soy Úrsula Herrera, te dejo con la canción ganadora del Versus. Escuchas ya mismo Training Season de Dua Lipa en los 40 Veracruz.

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